0: Segundo programa dentro de la serie dedicada a hablar con los y las colegas de los museos ubicados en estos territorios. Ante la imposibilidad de conocer la situación de forma panorámica, hemos optado por contactar directamente a nuestros colegas, a nuestras colegas, para hablar sobre la situación de cada institución. En este contexto, en la misión de hoy, hemos invitado a la escritora y gestora cultural Águeda Pizarro, directora general del Museo Omar Rayo, y a Libardo Díaz, secretario ejecutivo del mismo. Con ellos haremos un diagnóstico de la dificilísima coyuntura por la que atraviesa esta institución, pero también de las perspectivas de solución que eventualmente se avizoran en el horizonte. Bienvenidas y bienvenidos. Águeda, bienvenida a Museos en Contexto.
1: Hola, estoy aquí con Libardo para hablar de algo muy importante para nosotros en nuestras vidas y muy importante creo que para Roldanillo y Colombia, que es la historia del Museo Rayo.
0: Claro que sí, Águeda, claro que sí. Libardo, buenas noches, bienvenido a Museos en Contexto.
2: Muy buenas noches, muchas gracias, William Alfonso, muy agradecidos con este espacio, realmente es fundamental comunicar nuestros estados y más aún cuando se trata de los museos que hacen una labor tan clave para el desarrollo de las sociedades.
0: Águeda, hagámosle una breve historia, un resumen muy breve a los escuchas de nuestro programa sobre la trayectoria histórica del Museo Omar Rayo. Tengo entendido que por allá al principio de la década de los años 70, una vez el maestro había recibido un premio en la 11ª Bienal de Sao Paulo, arranca la idea de crear un museo de arte moderno en Roldanillo. Cuéntanos tu experiencia, cuéntanos la trayectoria de este lindísimo museo y muy importante museo del Valle del Cauca.
1: Sí, en los años 70 él recibió un premio, como usted dijo, y a raíz de ese premio, el municipio, sus alcaldes, sus próceres, decidieron que él merecía algo para honrarlo, pensando en un terreno, una casa de la cultura, o Omar Rayo, algo así. Y se lo propusieron. ¿Y qué hizo él? Hizo lo que estaba en su mente, un museo completo, no de arte, sino un museo para la obra latinoamericana sobre papel, que era una cosa inaudita en el momento. Él era muy latinoamericanista, él decía que el arte de toda América Latina valía lo que vale el arte en Europa, y también era muy hincha de su propio pueblo. Roldanillo, yo nací en Roldanillo, un pueblo muy pequeño, y él era un artista ya internacional en esa época con un premio importante. Así empezó, y así empezó la búsqueda de cómo iba a construir eso, con qué fondos, con qué ayudas, con qué personas, y luchó y lo logró. Se demoraron casi 10 años, en el 81 se abrieron las puertas del Museo Rayo, pero la construcción fue maravillosamente compleja. Eran 8 módulos piramidales y octogonales, octaedros que nos parecían algo del espacio sideral, una visita de los extraterrestres, pero al mismo tiempo él cuidó que no sobrepasaran los muros de estos edificios, que eran 8, los 2 pisos, para que no sobrepasara el nivel general de Roldanillo, donde no había casas muy altas. Entonces ahí fue, el inicio fue ese premio, pero fueron el alcalde y todos los concejales, todo el mundo, oh, este es nuestro artista que ha tenido un éxito internacional y vamos a darle algo para que él lo desarrolle.
0: Águeda, desde aquel entonces el museo pues ya tiene algo más de 4 décadas, sí, algo más de 5 décadas, un poquito menos tal vez, de trayectoria en el municipio. Hoy resguarda algo más de 11.000 obras de dibujo, grabado latinoamericano, como tú lo has planteado, obra del propio maestro Marrayo, y muestra evidentemente un gesto de generosidad increíble, un gesto de generosidad cultural para con el municipio. ¿Qué crees, Águeda, que ha significado el museo en estas décadas de intenso trabajo cultural?
1: Ha significado todo. Hablan de Pueblo Mágico, eso fue un proyecto después de la muerte del maestro. Pueblo Mágico lo creó el museo. Omar Rayo, que puso esta estructura extraña y también muy familiar, muy de nosotros, muy para nosotros, significó todo. Antes no había turismo alguno. O sí, para las ferias de ganado, que eran famosas, los caballos de paso, ferias agropecuarias. Y fue el enfoque de todo el turismo que vino después de su inauguración. Y fue inicialmente y todavía un enfoque internacional. Venían gente de otros países a ver este museo. Entonces, todo el desarrollo, tengo prejuicios, me parece que el museo es lo más importante que ha ocurrido en toda la historia de Roldán. Yo, bueno, soy parcial, pero se inauguró el museo y cambió totalmente la faz de Roldán. Quién venía, quién visitaba, quién miraba además las otras calles que desde hace mucho antes del museo era un pueblo bonito, un pueblo estilo colonial más bien, un pueblo parecido a lo que ahora son otros pueblos a nuestro alrededor con casas estilo colonial. El Museo Rayo cambió todo y impulsó un turismo internacional y nacional que cambiaba con cada año que nosotros hacíamos los programas que prometimos, exposiciones. Tenemos un teatro al aire libre, obras de teatro, era un centro cultural completo para todo el norte del valle, y yo diría quizás para el valle, es el museo más importante, han dicho algunos, y yo lo digo porque tengo un prejuicio en museo más importante del Valle del Cauca, aunque hay otros, pero sí, eso es, el Museo Rayo cambió todo, y fue de alguna manera él, un personaje descomunal, que se dedicó a eso, además de hacer una obra bien interesante, muy importante en la historia del arte latinoamericano.
0: Libardo.
1: Libardo,
0: para la segunda parte del programa, analicemos la situación del museo antes del terremoto. ¿En qué coyuntura se encontraban ustedes? ¿Cuáles eran sus planes? ¿Cómo estaban desarrollando su trabajo museológico, que muy legítimamente Águeda ha señalado como el más importante del departamento, tal vez, en términos de esa articulación con un turismo cultural? Pero supongo que el museo tenía y se desplegaba en el territorio también con otros programas dirigidos a colegios, otros programas educativos que seguramente lo hacían también mucho más significativo.
2: Sí. Yo quiero responder enlazando un poco algo de la primera pregunta, de la primera parte, con lo siguiente, y que tiene que ver con los efectos que produce o los impactos que produce el Museo Rayo en una población como Roldanillo. Lo primero destacable, pues, es que efectivamente es un museo de arte moderno y contemporáneo que se abre en una aldea. A mí me correspondió nacer y vivir en Roldanillo antes del museo, durante el museo y en este tiempo exactamente. Entonces tengo la oportunidad de plantear que aquí no se hace efectiva aquella frase que no me gusta mucho, que dice que el arte no sirve para nada o que sirve para muy poco. Aquí realmente es todo lo contrario. Rayo demostró que el arte servía para mucho porque el impacto social, económico, cultural y artístico que ha generado el museo es totalmente palpable. Si estamos lejos, digo yo, porque ya era el tiempo de haberlo hecho, de un estudio de esos impactos ya con cifras y datos, ¿no?, de todo lo que pasa. Pero le doy unos datos de indicación de qué es lo que sucede. Antes del museo nosotros nos vanagloriábamos muchísimo de la poesía de nuestro poeta Carlos Villafaña, esa mezcla de romanticismo y simbolismo que había en su obra, y de Eustaquio Palacios, dos escritores. Y luego nos empezamos a vanagloriar del único pintor de trascendencia que era Omar Rayo. 45 años después es impresionante ver cómo hay más o menos unos 17 varones escribiendo en poesía en Roldanillo, algunos escriben novela, la mayoría muy jóvenes, y aproximadamente hay 34, 35 mujeres escritoras de poesía. Eso es un indicador bien, bien interesante. El hecho de que se hayan decidido muchas vidas de personas para que se dediquen al campo de las artes, incluso a la gestión cultural, yo mismo soy ejemplo de cómo el museo transformó mi destino como persona. Eso va dando una cuenta de esos impactos. Ahora, un turismo que está centrado en lo cultural, en lo artístico, atraído profundamente por el museo, claro, y que 10 años después de la apertura del museo se descubre que Roldanillo es apto para el deporte del ala delta y el parapentismo, que va a fortalecer aún más ese destino turístico. He ahí los impactos que se han generado. Y hay mucho, pues, de qué más hablar y el movimiento económico que eso genera, en fin. Quiero responderle sobre qué hacíamos. Pues ya más de 4 décadas de labores nos habían puesto como en una dinámica de una programación de 25 exposiciones de artes de la imagen, artes plásticas, que hacemos anualmente, la mayor parte financiadas por el Ministerio de las Culturas, las Artes y los Saberes, y 32 actividades de artes escénicas. Esa es la parte como de circulación artística, digámoslo así. Más la otra gran línea, que es la de formación artística, que se da fundamentalmente con los talleres de danza contemporánea, danza clásica, ballet, escritura poética, teatro, dibujo, pintura y gráfica. Eso se da para varios niveles, para niños, para jóvenes y para adultos que quieren desarrollar aún más su capacidad creativa en el campo de la imagen. Además, un programa que empezó hace 12 años con mucho éxito y supremamente importante, que es una contribución enorme a la formación lectora, y es el programa que se hace desde la sala de lectura El Rincón de Mateo, un programa que año tras año más o menos impacta sobre 300 niños, en su gran mayoría niñas, un programa muy clave porque es un proceso que viene, que no declina. Y fundamentalmente eso, y pues hay una gran actividad que se hace cada año, que es el Encuentro de Mujeres Poetas. El Encuentro de Mujeres Poetas ya alcanzó su versión 42, que fue precisamente la de julio pasado. A las 3 semanas siguientes, pues ya tuvimos el terremoto, y pues todavía estábamos celebrando las mieles de ese encuentro que había recibido 170 escritores de muchas partes del país. Veníamos con toda esta agenda, pero bueno, ya el frenón es grande en este momento y hablaremos un poco más adelante de ello. Entonces, básicamente veníamos desarrollando esa agenda que ha contado siempre con el apoyo del Ministerio, por supuesto que a través de participación y concurso de las convocatorias y una parte de apoyo del Fondo Mixto para la Cultura del Valle del Cauca, la Gobernación del Departamento y el municipio mismo de Roldanillo. Nosotros, de manera directa, con nuestros recursos propios, no estamos en capacidad de hacer toda esa programación si no contamos con los recursos de los cuales estoy hablando. En principio, pues entonces es eso lo que veníamos desarrollando como agenda. Las exposiciones fundamentalmente son de la obra de Rayo, de artistas colombianos y de artistas de muchas partes del mundo, en su gran mayoría de América Latina, porque seguimos siendo un tanto fieles al programa mismo que el maestro Rayo había diseñado y en el momento en que creó pues el museo.

0: Libardo, vamos a la tercera parte del programa. Hablemos primero de los daños que causó el terremoto en el municipio.
1: Yo lo que he estado diciendo es que, dada la magnitud del daño producido en Roldanillo como tal, y le doy dos datos que le van a dar la dimensión de lo sucedido, que son datos emitidos por la unidad del riesgo municipal, es que hay 5.072 viviendas y edificaciones afectadas, muy seriamente. De esas 5.072, hay que demoler 2.535. No hay otra opción. Dada la magnitud de eso, pues uno dice, bueno, efectivamente lo del museo es mínimo en relación con lo arquitectónico, y tiene un costo y vale un dinero que no lo tenemos. Sin embargo, la afectación profunda para nosotros, y vuelvo y retomo como empecé hablando de esto, que tiene que ver con el equipo de personas, ninguno sufrió nada en sus viviendas, bueno, excepto yo. El apartamento en el que vivía en arrendamiento, ese apartamento se destruyó y me tocó vivir la destrucción desde dentro porque no alcancé a bajar las escaleras. Esa es la única afectación que hay, y estoy vivo y estoy sano, pues estoy ileso completamente. De resto, mis compañeros, sus familias, no sufrieron absolutamente nada en sus viviendas, y lógicamente pues en el museo tampoco, en sus lugares de trabajo.
0: Haciendo un diagnóstico de la coyuntura, ¿qué daños causó el terremoto en la infraestructura? Por supuesto, ¿qué daños causó en las colecciones? Pero principalmente, en principio, ¿alguno de los trabajadores y trabajadoras del museo se vio afectado? En general, danos una imagen panorámica de la situación que se vive, que se vivió en el momento y que se vive hoy.
1: Bueno, pues recordemos bien que precisamente hace un mes hoy, ese terremoto fue a las 7:34 de la mañana, y el museo no estaba habitado más que por nuestra mascota, que es felina, Tigris. El guardia que venía del turno de la noche, que estaba a punto de salir ya del turno, y una de nuestras trabajadoras, precisamente de la sala de lectura del Rincón de Mateo, que había llegado media hora antes de lo previsto. A ellos les tocó vivir allí, pues estuvieron a muy buen resguardo en el punto de encuentro en las emergencias, que es un área muy abierta. ¿Qué sucedió en el museo? Digamos que el museo tiene dos áreas arquitectónicas, y cuando hablo de dos áreas tiene que ver con lo estrictamente museal, que se refiere a la construcción que se inició hace 50 años y que se construyó ya estaba finalizada terminando el año 80, o sea, empezó en 1976 y a diciembre del 80 ya estaba lista para abrirse en enero del 81. Esa área está incólume, intacta. Esa área está muy bien diseñada, son unos módulos de base octogonal y volumétricamente son octaedros, que son formas muy estables. Ya desde ahí, desde el diseño, había pues un concepto de sismorresistencia operando. Y luego el proceso de construcción pues nos ha demostrado varias veces, y más con este movimiento telúrico, la fortaleza que tiene, lo bien construida que está. ¿Qué se afectó? Las áreas, digamos, que son nuevas relativamente y que se construyeron en 2010, entre 2010 y 2012. Nos referimos a la sala de lectura del Rincón de Mateo, al área de talleres múltiples donde se desarrolla el proceso de formación en las distintas áreas que yo mencioné hace un momento, y unos muros, los muros perimetrales colindantes con los vecinos, el muro norte y el muro suroriental. El muro norte es el más afectado, realmente se derrumbó en un 30%. Todo el dictamen técnico y profesional que se hizo gracias a la intervención del programa de fortalecimiento de museos del Ministerio de las Culturas, en convenio con la Universidad Nacional de Bogotá, que nos enviaron su comisión de ingenieros y arquitectos, hicieron el estudio muy minucioso. Nada de lo que se fisuró allí es estructural. Todo es absolutamente superficial, de mampostería, pero eso implica lógicamente un movimiento que nos detiene el museo. Y los muros, pues que hay que volverlos a hacer. La afectación profunda es que las dos fuentes financieras del museo son lo que yo mencioné de las ayudas por las convocatorias, que se destinan completamente a la programación artística y cultural, a nuestra agenda nutrida. Y la otra parte proviene de los recursos propios que se hacen a través de la taquilla y las ventas que hacemos de souvenirs, recordatorios, algunas de las obras gráficas múltiples y escultóricas del maestro Rayo, que son los que nos ayudan a solventar el día a día del museo. Cuando yo digo el día a día es la nómina y sus costos asociados, los servicios públicos, las telecomunicaciones, los gastos varios, papelería, bueno, todo absolutamente lo que tiene que ver con el movimiento diario. Eso está frenado absolutamente. Hoy cumplimos un mes sin un solo ingreso por eso. Entonces eso significa que nuestros empleados, somos 7 personas, éramos más, éramos 12 hasta hace un año más o menos, hemos debido recortar la planta, hoy somos 7, no estamos recibiendo salario precisamente por eso, los costos de servicios públicos pues también estamos con los problemas de no poderlos solventar, porque todo viene de la taquilla, de nuestros queridos visitantes que vienen de muchas partes del país y del extranjero, son quienes nos sostienen, nos aportan en ese sentido. Entonces realmente esa es la situación en este momento. La programación está detenida también, estamos ideando unas estrategias que nos permitan llevar la programación a otras áreas. Queríamos, por ejemplo, hacer los talleres de dibujo, gráfica en otros lugares del municipio, pero les quiero decir que no hemos podido encontrar un lugar seguro hasta hoy, que más o menos tenemos un apoyo con UNINTEP, que es el Instituto Universitario Técnico de Roldanillo, técnico superior y tecnológico, y el Gimnasio Norte del Valle, que nos va a ceder un espacio para adelantar lo que tiene que ver con los talleres de gráfica.
0: Libardo, disculpa, te interrumpo. Nos queda apenas un minutito del programa y quisiera que nos contaras cómo creen que se van a articular a la recuperación del municipio. Ya nos has señalado que es realmente muy grave, muy lesivo el proceso sísmico y eventualmente también el escenario en el que el museo se ve trabajando para sí mismo, para recuperar pues su vida normal.
1: Indudablemente nosotros tenemos que hacer una programación que se realice de momento en otros lugares distintos al museo. ¿Por qué? Porque toda el área urbana que circunda al museo está afectada. La mayor afectación está en las zonas que rodean al museo.
2: Calle 8.
1: Sí, calle 8, calle 9, carrera 8, carrera 9, que son muy riesgosas, no se puede entrar allí. Entonces nosotros tampoco podemos exponer a la gente pues a riesgos. Eso va a tardar mínimo entre 90 y 120 días, por lo tanto nuestra actividad tiene que darse en otros espacios. Estamos tratando de crear de pronto unas visitas online a las exposiciones, que entre otras cosas en este momento están guardadas. ¿Por qué? Porque las nubes de polvo son muy grandes, son muy densas, y lógicamente eso entra al museo. Eso es tan sutil que afecta a las obras de arte, por lo tanto tuvimos que recogerlas. Quiere decir que nuestra programación va a ser la extensión museográfica en otros espacios y creemos que nos va a copar los próximos 3 meses así.
0: Libardo, se nos ha terminado el tiempo. Muchas gracias por haber atendido este llamado desde la Maestría en Museología y Gestión del Patrimonio de la Universidad Nacional de Colombia. Esperemos que este programa mueva a las autoridades del departamento, pero por supuesto también a las autoridades culturales nacionales, a mirar a los museos del territorio, a mirar por supuesto el Museo del Roldanillo, pero adicionalmente al municipio, que se articule una estrategia en la que además de recuperar toda la estructura edilicia del municipio, también se piense en una estrategia cultural que permita a los habitantes, a las habitantes del municipio, tramitar de forma cultural, si me permiten el término, un trauma.

0: 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Hasta una nueva ocasión.
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1: Bienvenidos a Salud Unal Contigo, un programa para reflexionar sobre nuestra salud y bienestar. Soy Marta Cabarcas y estaré acompañándolos hoy en esta nueva edición de nuestro programa. El próximo 21 de septiembre, el mundo conmemora el Día Mundial del Alzheimer, una fecha que en el año 2026 pone el foco en una idea fundamental. Cuanto antes lo sepas, más podrás hacer. Más de 57 millones de personas viven con demencia en el mundo y el Alzheimer representa entre el 60 y el 70% de estos casos. Aunque no existe una cura, hoy sabemos más sobre sus factores de riesgo, diagnóstico y tratamiento. Y hasta un 45%

0: del riesgo de demencia podría estar relacionado con factores modificables. Para profundizar de este tema, hoy nos acompaña un invitado muy especial, experto en la materia, y es el doctor Robinson Cuadros Cuadros, médico y cirujano de la Universidad del Rosario, especialista en geriatría de nuestra Universidad Nacional de Colombia y especialista en envejecimiento, nutrición y calidad de vida de la Universidad de Cataluña. Miembro correspondiente de la Academia Nacional de Medicina, expresidente de la Asociación Colombiana de Gerontología y Geriatría y actual presidente del Comité Latinoamericano y del Caribe de la Asociación Internacional de Gerontología y Geriatría, cofundador de la Red Internacional Universitaria de Envejecimiento Saludable para América Latina y el Caribe y asesor científico de la Fundación Alzheimer Colombia. Doctor Cuadros, gracias por aceptar nuestra invitación y para mí es un verdadero placer contar con tu presencia en los micrófonos de Saludan Contigo Radio.
1: Doctora Marta, qué linda invitación que me haces. Un saludo muy especial para ti, para todos los de Salud UNAL Contigo, para toda la Universidad Nacional de Colombia, que la llevo en mi corazón. De verdad, es muy grato compartir con ustedes.
0: Bueno, pues el placer es nuestro y para nuestra audiencia, la verdad, contar contigo aquí. Entonces, de tal manera que comencemos hablando. Doctor Cuadros, ¿cómo está el panorama actual del Alzheimer en Colombia? ¿Y qué retos plantea para nuestro sistema de salud y para las familias?
1: Pues mira, yo creo que en Colombia está pasando lo mismo que en muchos países del mundo, y es que tenemos un gran subdiagnóstico de las quejas de memoria, de los trastornos neurocognitivos. Es decir, cuando consultamos, consultamos muy tarde, cuando han pasado 4 o 5 años. En términos generales, se dice que hay una prevalencia en nuestros países de que el 11% de la población mayor tiene un trastorno neurocognitivo o cambios importantes de memoria. Es decir, que en Colombia esperaríamos contar con una población afectada cerca de 800.000 personas, pero apenas tenemos identificada la mitad, ¿sí? Entonces, pues, como bien lo dices tú, tenemos varios retos. Primero, educar a todo el personal de la salud para no minimizar los síntomas, educar a la sociedad para hablar de este tema sin estigmas, crear espacios amigables para las personas con deterioros cognitivos, centros interdisciplinarios de detección temprana. A veces en zonas alejadas de nuestro país no hay cómo hacer pruebas neuropsicológicas, cómo tener grupos capacitados interdisciplinarios para hacer diagnósticos. Necesitamos claramente fortalecer la investigación, eliminar barreras administrativas para la atención oportuna, tanto para la persona como para sus cuidadores. Y aquí viene un reto importante como país: implementar el Sistema Nacional de Cuidados con una política nacional de salud cerebral y proteger a las personas que cuidan.
0: Doctor Cuadros, pero todo eso que nos cuenta tiene que venir en buena parte desde las familias, desde la esposa, los hijos, los hermanos, de la persona que sospechamos que pueda tener algo y principalmente de nuestros médicos generales y los médicos de familia. ¿Cómo hacer para que todo este grupo de personas que están alrededor del paciente, porque normalmente no es el paciente quien se da cuenta y dice, oh, yo tengo algo? Puede suceder, pero no es lo habitual. ¿Cómo hacer para que logremos llegar a toda esa comunidad y que esto permita que los diagnósticos se hagan de manera más temprana?
1: Pues mira, mis profesores de la Nacional me decían, nadie diagnostica lo que no conoce. Es decir, que si no hablamos del tema, si no nos documentamos en páginas serias, dejamos de preguntarle al Google y al doctor Google y al ChatGPT, sino que realmente buscamos información en las fundaciones de Alzheimer, en las asociaciones científicas de geriatría, de neurología, de psiquiatría. Pues vamos empapándonos del tema y vamos poniéndolo sobre la mesa y hablarlo, como dices tú, desde la familia. Oye, ¿qué pasaría si en un futuro empiezo a tener problemas de memoria? ¿Cómo me gustaría ser cuidado? ¿En dónde me gustaría ser cuidado? ¿Si me gustaría o no empezar a recibir tratamiento? y esto hay que hablarlo con los hijos y hay que ayudarles a tomar decisiones a futuro. Ojalá pues lleguemos a ser muy longevos con muy buen estado cognitivo, pero si no es así, por lo menos ya hemos planteado directrices.
0: Así es, por eso espacios como este son tan importantes y tenemos que propiciarlos, y desde nuestra universidad así lo estamos haciendo. Entonces, doctor Cuadros, ahora compartámosle a nuestra audiencia qué factores a lo largo de la vida pueden aumentar o reducir el riesgo de desarrollar Alzheimer y qué podemos hacer nosotros desde temprano para proteger nuestra salud cerebral.
1: Uy, es una pregunta espectacular, porque mira que como geriatra siempre me dicen, uy, doctor, yo creo que ya estoy entrado en añitos, deme el secreto para que no me dé Alzheimer. Y realmente, si yo quiero prevenir una enfermedad neurocognitiva como estas, pues se previene desde el embarazo. Fíjate que hay estudios muy interesantes de grupos de geriatría que han hecho estudios prospectivos de estas niñas embarazadas a los 13, 14 años, con estrés psicosocial, con pobreza, con malnutrición, con gran estrés psicológico, y cómo estos bebés que están en bajo este estrés y estas condiciones de malnutrición y demás, pueden llegar a su vejez con un riesgo casi del 30% de tener Alzheimer. Entonces, cuando nos dicen cómo lo prevenimos, hay factores de riesgo a lo largo de la vida que están identificados. Y digamos, la comunidad científica habla de 14 factores de riesgo. Y empieza con el bajo nivel de educación, el déficit auditivo, altos niveles de colesterol, la depresión como un gran trampolín de los deterioros cognitivos, los daños cerebrales traumáticos, estas personas que viven golpeándose la cabeza, ya sea por temas deportivos o por X o Y razón, que eso hay que hacer el seguimiento, pobre actividad física, la obesidad, la diabetes, la hipertensión mal controlada, el tabaquismo, el alto consumo de alcohol, el aislamiento social, y esto es un llamado especial a que en la medida en que envejecemos debemos contar con una muy buena red de amigos, la contaminación ambiental, y el último factor de riesgo es el déficit visual no corregido.
0: Uy, bueno, ese listado está increíble y de verdad que tenerlo en mente es clave. Y yo creo que con esto que nos acaba de decir, definitivamente un estilo de vida saludable acompañado de relacionamiento social, practicar deportes, y bueno, todo lo que implica un estilo de vida saludable, sí nos va a proteger. Y hay personas que dicen, bueno, que leer mucho, que hacer actividades como crucigrama, sudoku, nos protegen. ¿Qué tan cierto es esto?
1: Todo el tiempo nos llegan WhatsApps y cadenas donde, para que no te dé Alzheimer, peínate con la mano contraria, camina de para atrás, ¿sí? Dicen, mijita, usted que estudió geriatría, ¿esto sí es cierto o no es cierto? Y uno dice, pues mira, todo lo que implique retar al cerebro es bienvenido. No te va a proteger en un 100%, pero pues si yo comparo hacer un sudoku y bailar, bailar me estimula 10,000 veces más el cerebro, ¿sí? Por eso es importante contar con amigos, salir, hablar, ¿sí? Nosotros estamos en una sociedad donde nos estamos encerrando, estamos envejeciendo solos y solas, y creo que tenemos que propiciar espacios para compartir, para hacer actividad física y sobre todo para reír.
0: Disfrutar la vida. En fin, creo yo, disfrutar cada espacio de nuestra vida. El espacio laboral, el espacio familiar, el espacio de recreación, de deporte. En fin, todo eso tenemos que tenerlo en cuenta. Y bueno, y cuando ya hacemos el diagnóstico de Alzheimer, ¿qué recomendaciones le daría usted a esa persona que acaba de recibir el diagnóstico para afrontar la enfermedad, mantener su calidad de vida y continuar con lo que viene hacia adelante? ¿Usted qué les dice? ¿Cómo maneja ese paciente?
1: Pues mira, primero hacer el diagnóstico no es nada fácil. No es que, doctor, estoy olvidando las cosas. Ah, tienes Alzheimer, vete para la casa. No, esto requiere pues hacer unas pruebas neuropsicológicas, identificar aquello que puede parecer Alzheimer sin serlo, como trastornos tiroideos, como déficit de vitamina B12, como apneas del sueño. O sea, tenemos que hacer un estudio muy juicioso sobre todas las quejas de memoria para poder al final llegar a un diagnóstico por consenso y decirle a la persona, bueno, estamos en una etapa inicial, en una etapa moderada, esto requiere pues un acompañamiento, una supervisión, debemos quitarnos el estigma de que no puedes hacer nada y que te tienen que sobreproteger a tal punto que te tengan que anular, pues no, la vida continúa y hay que aprovechar cualquier diagnóstico para empezar a invertir en aquello que hemos dejado en el tintero y acompañar en ese curso de la enfermedad a que la persona se sienta independiente, se sienta autónoma, se sienta con bienestar, tranquilidad y respetando sus voluntades anticipadas.
0: En la introducción que yo hice decía que el 60 a 70% de las demencias corresponden a Alzheimer. ¿En nuestro país es así? ¿O estas son cifras estándares internacionales de países desarrollados donde se cree tenemos nosotros estadísticas en Colombia?
1: Sí, y las estadísticas coinciden entre el 60 y el 70% de las llamadas demencias o trastornos neurocognitivos mayores corresponden a la enfermedad de Alzheimer. La que no existe es la demencia senil. Esa sí nos ha hecho mucho daño porque pensamos que por el hecho de envejecer pues vamos a olvidar las cosas. Entonces pareciera que a nivel social a uno le suene menos duro decir es que tiene una demencia senil a decir que tiene una demencia tipo Alzheimer, pero realmente no todo es Alzheimer, también hay demencias vasculares, demencias asociadas a la enfermedad de Parkinson, demencias frontotemporales por cuerpos de Lewy, y esto es lo que hacemos precisamente en los grupos interdisciplinarios, tratar de identificar de acuerdo al relato de las personas que acompañan y cuidan cómo comenzó, cómo fue el curso de la enfermedad para hacer un diagnóstico acertado.
0: Parece valiosísimo eso que nos acaba de decir. O sea, debemos eliminar de nuestro vocabulario la demencia senil. Todas deben ir subtipificadas y ponerles el nombre y el apellido correcto. ¿Es eso así?
1: Así es. Lo entendiste perfectamente bien.
0: Porque sí, definitivamente, sobre todo las vasculares. Las solemos llamar demencia senil, las asociadas a los cambios por arteriosclerosis, por hipoperfusión. Entonces, decimos demencia senil, pero estoy viendo que no es correcto que las llamemos así y sí se deben clasificar y tipificar adecuadamente.
1: Así es, mi doctora Marta.
0: Nosotros tenemos una sección que se llama mitos y verdades. Aprovechemos este momento para hacerla. Hay respuestas que de pronto ya usted ha dado, pero quiero que tratemos ese pedacito como para cambiar un poco la dinámica del programa. La primera frase es, ¿el Alzheimer es una consecuencia inevitable de envejecer? ¿Mito o verdad?
1: Mito, totalmente mito, aunque pues el riesgo aumenta, sobre todo luego de los 80 años, ¿sí? Pues más de un 60% de los mayores de 80 años nunca van a desarrollar un deterioro cognitivo. Se dice que luego de los 65 años el riesgo es del 6% en hombres, del 12% en mujeres. Pero de acuerdo a todos los factores de riesgo que hemos hablado, pues de esto depende que se vaya a desarrollar o no.
0: Si mis padres tuvieron Alzheimer, ¿necesariamente yo también lo voy a tener?
1: Mito. Sí, digamos que puede haber mayor susceptibilidad, cercana incluso al 15%, si en mis padres apareció el Alzheimer o la demencia entre los 60 y los 65 años. Cuando aparecen el Alzheimer, que típicamente tiende a ocurrir después de los 80 o los 90 años, el componente hereditario es casi nulo.
0: Hacer ejercicio, mantener una vida social activa y controlar nuestra presión arterial y la glicemia puede ayudar a reducir el riesgo de deterioro cognitivo.
1: ¿Verdad? Pues digamos que todo esto que has nombrado no elimina el riesgo al 100%, pero sí podemos prevenir o retrasar la aparición hasta en un 45% controlando los factores de riesgo que mencionamos.
0: Y una última frase. El Alzheimer no tiene cura.
1: Verdadero. Hasta el momento no hemos logrado encontrar un medicamento, un producto, ¿sí?, que realmente logre detener la progresión de la enfermedad a lo largo del tiempo. tampoco tenemos un medicamento que lo prevenga, o un multivitamínico, o una sustancia que realmente tenga evidencia científica que si yo lo tomo no me va a dar, y tampoco tenemos ningún producto o medicamento que revierta la enfermedad.
0: Y entonces yo sé que se han hecho muchos avances en cuanto al diagnóstico y al tratamiento. Entonces aprovechemos ante esa verdad que acabamos de definir en nuestra sección de mitos y verdades, aprovechemos para que usted nos cuente qué tanto hemos avanzado hoy y qué nuevas alternativas terapéuticas hay para el manejo de el Alzheimer y por lo menos controlarlo o frenarlo o lograrlo manejar de la mejor manera posible.
1: Perfecto. Yo creo que en estos dos últimos años hemos tenido dos avances gigantes en la comunidad científica. Uno, en la manera en cómo estamos detectando la enfermedad, ¿sí? Donde el Alzheimer está pasando de un diagnóstico que era netamente clínico a uno con un gran componente biológico. Entonces, tenemos biomarcadores en sangre. Ahorita está muy de moda a nivel internacional la medición de p-tau 217 contrastada con beta-amiloide, que es precisamente esto que describió el doctor Alois Alzheimer como unas basurillas extracelulares que dañan la conexión neuronal. Neurofilamentos ligeros en sangre que pueden identificar mayor riesgo de tener Alzheimer. No indica que la persona, si sale positiva, por decirlo así, tendrá demencia, porque eso depende de muchos factores. Pero sí, digamos, hemos avanzado mucho en este diagnóstico temprano, en esta forma de predecir la enfermedad para actuar, digamos, con antelación. Y lo segundo, pues tratamientos que modifican la evolución de la enfermedad. Entonces, actualmente tenemos dos medicamentos a nivel mundial, que es el lecanemab y el donanemab, que no curan, sí, no curan, porque por ahí en redes sociales andan diciendo llegó la cura. No, no curan, pero sí ralentizan la enfermedad en etapas tempranas. Claramente, estos medicamentos, pues, como todos, pueden presentar algunos riesgos, ¿sí? Y en algunos pacientes que se le han aplicado estos medicamentos han generado inflamación o edema cerebral, microhemorragias cerebrales, confusión, dolor de cabeza, y digamos que por eso la comunidad científica está un poco atenta al perfil de seguridad de estos medicamentos que todavía no han llegado a Colombia. Por ahora, seguiremos apuntándole a la prevención, querida doctora.
0: Así es, y bueno, no podemos dejar de lado los cuidadores, esa familia que está al lado del paciente con diagnóstico de Alzheimer. ¿Qué se hace por ellos? ¿Qué podemos hacer por ellos? ¿Qué recomendaciones hay para ellos?
1: Yo creo que, así como lo dice la Fundación Alzheimer Colombia, ¿no? Recordar a los que olvidan y cuidar a los que cuidan. Yo creo que este mes de septiembre, el mes del Alzheimer, en todo el mundo se están haciendo charlas, acompañamientos a las personas que cuidan. Y en arroba Alzheimer Colombia, que es la página de la Fundación Alzheimer Colombia, pues van a ver ustedes toda la programación de charlas, de acompañamiento a familiares y cuidadores para tomar herramientas para ese acompañamiento. Porque para cuidar, el amor no es suficiente. Tenemos que capacitarnos.
0: Y bueno, a propósito de que septiembre es el mes del Alzheimer, yo sé que ustedes van a tener un evento en este mes de septiembre. Aprovechemos para que nos cuente un poco qué tipo de evento es y quiénes pueden asistir.
1: Todos pueden asistir. Esto es maravilloso. La Fundación Alzheimer Colombia aquí en Bogotá va a hacer varios encuentros, pero también la Fundación Alzheimer Cali, la Fundación Alzheimer Cartagena, en el Eje Cafetero. Hay que buscar en redes sociales. Aquí en Bogotá, pues hay varios encuentros con escritores que han hablado y abierto su corazón alrededor de lo que significa acompañar y cuidar. A mí me corresponde el 23 de septiembre en Usaquén, en la Vicaría, en la carrera sexta con 118 a las 5 de la tarde, con la periodista Claudia Palacios, quien escribió un libro muy hermoso acerca de el Alzheimer de su mamá. Vamos a hacer un conversatorio sobre lo que el Alzheimer nos enseña. Todos cordialmente invitados.
0: ¿Hay que inscribirse o toca hacer algo en especial para asistir a ese programa, a esa charla, a ese conversatorio?
1: Sí, lo ideal es inscribirse, aunque los auditorios son bastante grandes. en @AlzheimerColombia, en la página de Instagram o en su página web, están todos los datos para inscribirse y poder asistir.
0: Gracias por esa maravillosa invitación. Y una pregunta. Hablábamos un poco de las evaluaciones neuropsicológicas, del diagnóstico, de todo el recorrido que debe hacer un paciente normal, como somos la mayoría de los colombianos, que solo tenga EPS y que, bueno, requiera de un diagnóstico. ¿Qué tan fácil, qué tanto nuestro sistema de salud está dando las herramientas y permitiendo que estos pacientes logren entender, tener una evaluación apropiada, un diagnóstico y un tratamiento? ¿Cómo ve usted el sistema en este momento en nuestro país?
1: Digamos que tenemos la resolución 3280 del 2018 que exige que toda persona mayor de 60 años, los médicos generales apliquen un mini mental con una escala de Lawton para mirar si hay un deterioro cognitivo. Realmente no se está haciendo en la mayoría del país porque los médicos no están capacitados en hacer detección temprana de los trastornos cognitivos y de dar, digamos, una ruta que solucione el tema. Por otro lado, Colombia firmó ante la ONU la Convención Interamericana de Derechos Humanos de Personas Mayores y, digamos, es un documento vinculante donde específicamente habla sobre el diagnóstico temprano, el acompañamiento en la enfermedad de Alzheimer y cómo protegemos, apoyamos y reconocemos a las personas que cuidan. Entonces yo creo que bajo este principio como sociedad debemos movilizarnos más para que nuestro sistema de salud colombiano tenga esa atención humanizada, diferencial y que nos permita contar con profesionales en salud capacitados que aborden adecuadamente esta enfermedad y que brinden acompañamiento a las familias.
0: Gracias, doctor. Y como el tiempo es corto, lastimosamente en radio, ¿qué mensaje le quiere usted dejar a nuestra audiencia para el cierre? Que nos quedemos con ese mensaje y que no nos olvidemos y sea como algo especial que tengamos que llevar en nuestra mente acerca del Alzheimer.
1: Pues mira, me acuerdo mucho de un paciente mío de 102 años que me decía, mire, doctor Cuadritos, venir bien a este mundo depende de otras personas, pero irse bien de este mundo depende de uno mismo. Entonces es la invitación a que invirtamos en nuestro cerebro, en nuestros músculos, en nuestras relaciones sociales, en nuestra espiritualidad y en nuestro propósito de vida.
0: Uy, excelente. Ese mensaje está maravilloso, nos quedamos con ese gran mensaje. Doctor Cuadros, gracias por acompañarnos y bueno, sabe que siempre los micrófonos de Saludunal Contigo Radio están disponibles para usted y espero pronto tener otra conversación para hablar de todos los temas que yo sé que usted maneja y que es experto.
1: Así será. Un abrazo para ti y para todos.
0: Gracias, abrazo enorme y nuevamente gracias. 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
0: El 4 de julio de 1991, Colombia promulgó su constitución política, resultado del trabajo de la Asamblea Constituyente. En este 2026 se cumplen 35 años de esta aprobación y en esta emisión revisaremos las transformaciones sociales, políticas y territoriales, especialmente de nuestras ciudades. Recordemos que la Carta Magna definió a Colombia como un Estado social de derecho, descentralizado y con autonomía de sus entidades territoriales, principios que tienen profundas implicaciones para la manera como se gobiernan y se planifican las ciudades. Y para ampliar este tema, nos acompañan hoy el profesor Camilo Cruz Merchán, politólogo, doctor en ciencia política de la Universidad Nacional Autónoma de México, docente del programa de Estudios Políticos y Resolución de Conflictos de la Universidad del Valle. Profesor Camilo, muy buenas noches y bienvenido a este espacio.
2: Buenas noches, un saludo para todas y todos que nos escuchan y también para todo el equipo que se encuentra en la cabina. Un gusto compartir este espacio con ustedes.
0: También se encuentra con nosotros el profesor Diego Isaías Peña Porras, doctor en Derecho de la Universidad de los Andes, con maestría en Derecho de la misma institución, máster en Derecho Público de la Universidad Complutense de Madrid y especialistas en Mercados y Políticas del Suelo en América Latina, especialización de la cual hoy en día es el coordinador. También es profesor del Instituto de Estudios Urbanos de la Universidad Nacional de Colombia. Profesor Diego, muy buenas noches.
3: Buenas noches, Claudia. Buenas noches, profe Camilo. Un placer de estar con ustedes esta noche.
0: Profesor Camilo, comencemos por explicarle a la audiencia qué significó para las ciudades colombianas que la Constitución de 1991 definiera a Colombia como un Estado descentralizado y con autonomía de sus entidades territoriales.
2: Bueno, muy interesante la pregunta que planteas. Yo creo que marcó sin duda un cambio radical en la concepción del territorio, de la distribución de poderes para el país. Recordemos que históricamente, digamos, la Constitución del 86, el presidente más anterior a esta, había optado por un modelo altamente centralizado, producto de toda la experiencia de guerras civiles y de dificultad de construcción del Estado durante el siglo XIX, pero en ese modelo de ultracentralización, digamos que se convirtió en subsidiario el nivel local, el nivel territorial, ¿no? La Constitución del 91 viene a recoger, a reconstruir toda una serie de procesos que, digamos, tenían unos antecedentes como el del 86, de la votación popular de alcaldes, de la elección popular de alcaldes, pero también antecedentes como la construcción de las juntas de acción comunal, el reconocimiento de este tipo de poderes territoriales locales, que, digamos, iban dando un camino hacia una mayor participación, ¿no? Entonces, lo que materializa la Constitución en la práctica es, digamos, un impulso al reconocimiento político de la ciudad y de los municipios como un eje central de la participación político-electoral colombiana, la construcción base de la legitimidad. Después vendrían otra serie de discusiones en torno a cómo copar esos espacios municipales y locales de capacidades administrativas, coparlos de recursos y hacer, digamos, toda esa gestión territorial de la vida política y social de un Estado, pero digamos que esa transformación lo que marcó fue ese reconocimiento de sin romper el estatus de una nación centralizada, es decir, sin pasar a un modelo federal, y reconocer una mayor importancia de lo local. No obstante, y quizás me adelante en la conversación, y eso lo podemos ir trabajando, también, digamos, dejó un vacío en un espacio intermedio que son las gobernaciones, ¿no? Como que quedó ahí una, pues digamos, una reivindicación de lo local como político, surge, digamos, una nueva forma de administración, digamos, reconocida, con legitimidad política como las gobernaciones, pero entran como en cierto conflicto, en una falta de definición de aquello que se entiende como lo intermedio, lo departamental. Pero bueno, digamos que en general lo que marca es ese avance hacia una mayor democratización de la vida local.
0: Profesor Diego, ¿qué ha cambiado en la capacidad de los municipios para gobernar y decidir sobre su territorio en estos 35 años?
3: Pues sí, pues Claudia, yo diría que en relación con este tema, yo diría que uno tendría que partir de la base de que la composición colombiana en relación con la caracterización de sus municipios es tremendamente plural y diversa. Por lo tanto, creo que dar una respuesta completamente unificada respecto a cada uno de los municipios del país resulta realmente difícil. Es decir, uno podría decir que hay algunos municipios que hoy sin duda cuentan con mayores capacidades de gestión y de desarrollo de sus propios intereses y de sus propias líneas, pero al mismo tiempo conservamos serios retrasos en muchos otros municipios del país donde las capacidades administrativas y fiscales siguen siendo muy precarias. Desde ese punto de vista, uno diría que sin duda la Constitución pues permitió muchas cosas en términos de que amplió capacidades, amplió algunas capacidades desde el punto de vista fiscal, permitió a través del Sistema General de Participaciones pues un incremento progresivo de la participación de los recursos de los municipios del nivel nacional en el nivel local, municipal y distrital. Aun cuando pues eso tuvo que sufrir un pequeño reverso a principios de este siglo, y hoy digamos que en el marco de la discusión de la ley de competencias pues estaríamos en principio avanzando a una etapa en la cual lo que se pretende justamente es tratar de resolver las brechas entre los municipios con mayores capacidades y aquellos que tienen menos capacidades. Esa ley, pues, obviamente hoy en el marco del cambio de gobierno, pues, enfrenta un nivel tremendamente alto de incertidumbre, no sabemos qué dirección puede llegar a tener, pero a nivel general diríamos que esta ley de competencias que en buena manera determinará la capacidad tanto administrativa como fiscal de los municipios en los años pues que vienen, en las décadas que vienen, pues será determinante para determinar el rumbo de la capacidad municipal, tanto de municipios y distritos, en el manejo de sus propios intereses. Ahora, sin duda, ese es un proceso que venía incluso antes de la Constitución del 85, como lo mencionó el profesor Camilo, de la Constitución del 91, perdón. El proceso de descentralización en Colombia viene dando sus primeros pasos de una manera más contundente desde los años 80, con la determinación de la elección popular de alcaldes, y posterior a eso, pues digamos, las modificaciones vinculadas a los regímenes fiscales y demás. Ese proceso, pues obviamente ha permitido particularmente a las ciudades más grandes empezar a tener un mayor protagonismo, y sin duda ahí tenemos ciudades como Bogotá, Medellín, Cali, Barranquilla, etcétera, que son ciudades que hoy vemos con una mayor capacidad de independencia a la que podíamos verlas antes de la Constitución, digamos, con un músculo financiero mucho más potente, que les permite tener cierto nivel de autonomía respecto a las orientaciones en términos de gestión urbana determinadas por el nivel nacional. En ese orden de ideas, diríamos que esas ciudades intermedias grandes, pues hoy sin duda tienen capacidades mayores. Las ciudades más pequeñas, pues tenemos serios rezagos, muchas ciudades muy dependientes de los recursos del nivel nacional, y con serias posibilidades para resolver problemas internos, lo cual en buena medida deriva del hecho de que, si bien la Constitución otorga un conjunto de facultades a los entes territoriales, particularmente a los municipios y distritos, diríamos que la Constitución de alguna manera sí se quedó corta en términos de las orientaciones, en términos de fortalecimiento institucional que requieren particularmente los municipios más pequeños en el país. Entonces yo diría que allí es difícil hacer un balance unificado respecto a todos los municipios, y tenemos avances muy importantes en torno a las ciudades más grandes y retos muy grandes en torno a las pequeñas.
0: Así es, precisamente ustedes señalan que la descentralización es como uno de esos ejes principales de estos cambios que se dieron. Profesor Camilo, ¿realmente con esta descentralización constitucional se logró acercar decisiones públicas a las necesidades de los ciudadanos en los municipios y ciudades?
2: Mire, yo concuerdo con la intervención del profesor Diego anterior, señalando que, digamos, hay que mirarlo de una manera disgregada, ¿no? O sea, sí hubo un mayor acercamiento a la participación política, a la participación social a nivel municipal, pero esas capacidades y ese, digamos, esa participación dependerá de las capacidades administrativas y de recursos de cada una de las de los municipios. Es decir, evidentemente, digamos, en espacios político-administrativos tan relevantes para el país como lo es Bogotá, Medellín, Barranquilla, la descentralización ha permitido, digamos, una mayor planificación del desarrollo de la ciudad, pero ya en otros municipios con menor capacidad administrativa, menor capacidad de recursos, digamos, estos mecanismos de participación quedan, digamos, como un saludo a la bandera, debido a que pues no se cuentan con recursos para materializar las demandas de la ciudadanía local, ¿no? Entonces, esto, digamos, ha tenido esa diferenciación y esa posibilidad de ir generando espacios participativos locales muy importantes y centros de poder muy importantes en el nivel local, pero a la vez también de tener, digamos, un nivel de podría señalarse de cierta insatisfacción con la participación política en otros espacios debido a la baja capacidad de resolver los problemas locales por parte de las autoridades de esos municipios, ¿no? Entonces, creo que hay que mirarlo, digamos, como con ese tamiz de la diferenciación territorial.
0: Así es, profesor. Digo, usted también señalaba el tema de la descentralización que se ve también de diferentes maneras en las grandes ciudades y en las pequeñas ciudades, pero ¿cómo se ve en otras instancias como son distritos, municipios, incluso las áreas o regiones metropolitanas?
3: Sí, yo creería que ahí tenemos unos retos enormes, ¿cierto? O sea, la Constitución del 91, digamos que de hecho uno podría plantearlo casi que como una crítica, en algún sentido pecó, por decirlo o de alguna manera, en el sentido de que creó un sistema tremendamente municipalista, digamos, crear los municipios como ente fundamental del desarrollo, digamos, territorial y de gestión administrativa en el país. Y eso tuvo de bueno, pues, que se hizo un reconocimiento que históricamente los municipios no tenían. Sin embargo, al mismo tiempo, pues, generó una dificultad, particularmente en aquellos espacios donde sabemos que la realidad en términos de gestión supera los límites político-administrativos de municipios y distritos. Eso es particularmente notorio, sobre todo pues en las grandes ciudades, donde empiezan a aparecer esos fenómenos de crecimiento urbano tremendamente rápidos y en unas escalas muy grandes. Se empiezan los municipios a conectar con los municipios vecinos. Es una cosa que podemos ver o que podríamos reconocer como el fenómeno metropolitano. Que en el país, a pesar de que contamos con una ley que es importante sobre esa naturaleza, que es la ley que regula las áreas metropolitanas en el país, y para el caso de Bogotá, la región metropolitana Bogotá Cundinamarca, si bien tenemos alguna normatividad relacionada con esa materia, pues ya con la experiencia de estas décadas nos hemos dado cuenta que esas experiencias todavía se quedan cortas en términos de ofrecer las posibilidades suficientes para que hayan procesos de coordinación entre los municipios que son vecinos y guardan relaciones funcionales muy estrechas. Y desde ese punto de vista, pues digamos que uno tendría que decir que el balance de estos años pues es agridulce, en la medida en que si bien se han constituido una buena cantidad de áreas metropolitanas en el país, los resultados que hemos tenido en términos de la capacidad de gestión que tienen estas áreas metropolitanas es relativamente reducido. Ahora, allí habría un tema, si uno se pone a analizar eso en el nivel internacional y a nivel comparado, realmente el tema metropolitano es un tema problemático en cualquier parte del mundo, incluso en los países donde las fórmulas de metropolización se han intentado desde décadas atrás. No sé, en Gran Bretaña, Inglaterra, pues digamos, o Francia, etcétera, pues todos han tenido experiencias muy particulares en torno a este fenómeno. De tal manera que, pues si uno quiere concentrarse en el tema urbano, pues uno diría que hoy el gran reto, los grandes desafíos para la gestión se encuentran en buena medida en la posibilidad de desarrollar procesos de articulación entre municipios cercanos. Estoy hablando tanto en zonas grandes como en zonas pequeñas. Nosotros, la Constitución planteó desde sus inicios el propósito de formular la Ley de Ordenamiento Territorial, una ley que se demoró más o menos unos 10 años en salir, una vez expedida la Constitución del 91. Y cuando salió, pues digamos que de alguna manera propuso fórmulas asociativas entre diferentes municipios, que son interesantes, pero que todavía no tenemos como una evaluación clara de qué tanta efectividad han podido tener, en el sentido de que nos enfrentamos con este hecho de que esta municipalización, que por momentos suena muy exagerada, ha evitado la posibilidad de generar procesos de coordinación mayores entre diferentes entes territoriales que tienen relaciones más estrechas. Entonces, digamos que en eso la Constitución planteó algunas cosas, abrió el panorama para determinar formas que permitieran una gestión del territorio, digamos, más adecuada, pero este planteamiento nuevamente de la municipalización, pues de alguna manera se ha configurado como un obstáculo para poder enfrentar fenómenos complejos de integración regional que podrían considerarse hoy prioritarios en el país.
0: Profesor Camilo, hablemos un poco de esas tensiones que se pueden producir entre las decisiones y las temáticas que son de nivel nacional y las que son de nivel local. ¿Cómo se están viendo esas tensiones tras la Constitución del 91?
2: Bueno, digamos, en ese tema hay pues una serie de complejidades. Lo primero es, digamos, la forma de distribuir los recursos, ¿no? De pensar esta manera de hacer el desarrollo territorial, ¿no? Como en algunas entrevistas que han dado en estos días algunos exdirectores de el DNP, justamente uno de los mayores problemas que hay es esta alta distribución de microproyectos de desarrollo versus proyectos regionales o proyectos articuladores, y eso genera, digamos, una fuerte competencia por obtener recursos entre distintos municipios de distintas capacidades para lograr una serie de proyectos que para cada espacio local pueden ser relevantes, pero que en términos de efectividad en la construcción de desarrollo regional pues son muy complejos. Eso por una parte, ¿no? La competencia entre municipios para poder acceder a la bolsa de recursos. En segundo lugar, pues viene, digamos, también la diferenciación en términos políticos, estratégicos, pero también de alcance de unos grandes proyectos de desarrollo, por ejemplo, el Metro Bogotá o la infraestructura vial de la ciudad de Bogotá, versus otra serie de proyectos que podrían tener un mejor impacto, pero que, digamos, no serían tan efectivos políticamente. Entonces, a lo que voy con esto es que, en nuestro modelo sigue habiendo esa dificultad de competencias, porque, pues, como es un modelo descentralizado, todas maneras, la nación se convierte en un actor interviniente y un actor fundamental en la construcción de esos proyectos de desarrollo locales, pero también en el acceso a la bolsa de recursos locales. Entonces, nos enfrentamos a esa dicotomía entre la concentración de recursos en grandes espacios electorales y políticos simbólicos versus la distribución graneada de recursos que no permite, digamos, una efectiva materialización de unos proyectos de desarrollo de corte regional. Y en ese punto, como bien lo ha señalado el profesor Diego, tenemos un punto intermedio que es también la dificultad de los gobiernos locales de acceder a recursos propios, de conseguir recursos propios por vía impositiva, por vía de, digamos, su propia flexibilidad fiscal, dado que no es posible tener ese grado de autonomía para obtener ese mayor volumen de recursos.
0: Profesor Diego, ¿cómo podemos entender el tema del derecho a la ciudad después de la Constitución del 91, aunque no está estipulado como tal en la Carta Magna?
3: Pues el tema del derecho a la ciudad es un tema, digamos que desde el punto de vista teórico, uno tendría que partir de la base que desde la fundamentación misma de la idea del derecho a la ciudad, la idea del derecho a la ciudad no surge realmente con el planteamiento de un derecho, ¿verdad? Cuando se habla del derecho a la ciudad no se habla de una pretensión de unos teóricos por establecer algo, como su nombre lo indica, de un derecho específico a la ciudad. Realmente el origen del concepto del derecho a la ciudad es un origen básicamente crítico de la sociedad capitalista moderna y particularmente de la sociedad capitalista moderna urbanizada. Y pues tiene su origen naturalmente en este texto como clásico de Henri Lefebvre y digamos un conjunto de autores posteriores que han tratado de desarrollar esta idea del derecho a la ciudad como lo mencionaba, como una configuración crítica de la ciudad contemporánea y los vicios que podríamos no considerar que se generan a partir de la configuración de una ciudad que crea su territorio a partir de relaciones básicamente capitalistas, mercantilistas. Es un poco el origen del derecho a la ciudad como fue establecido originalmente. Lo que pasa es que a partir un poco del poder seductor que tiene la palabra, pues digamos, del derecho a la ciudad, el derecho a la ciudad ha venido siendo tratado décadas posteriores de que fuera enunciado en su versión original por diferentes autores. Realmente, si uno quisiera hablar del derecho a la ciudad, tendría que hablar en términos más occidentales, no tanto occidentales, más en torno a la corriente, a las corrientes de gobierno y análisis de gobierno más contemporáneas. Tendríamos que hablar más que del derecho a la ciudad, los derechos en la ciudad, ¿verdad? Realmente la idea del derecho a la ciudad, a pesar que de hecho ha sido incorporada en países como Brasil, incluso por ejemplo en Ciudad de México la han incorporado dentro de parte de la Constitución, si uno se pone a ver la definición que le han dado esos países al derecho a la ciudad, realmente es una disgregación de múltiples derechos en un mismo contexto urbano. Si uno quisiera hacer ese análisis en el caso colombiano, pues realmente lo que tendría que hacer es un análisis de cómo se han materializado los derechos de los ciudadanos en el contexto urbano de nuestro país. Y eso nos remite a todo el catálogo de derechos constitucionales que tenemos en Colombia, y uno podría hacer un análisis casi que por derecho, para determinar qué tanto en el contexto de la ciudad hemos tenido la capacidad de garantizar condiciones mínimas de vida y de dignidad humana acordes con la Constitución del 91. Entonces, desde el punto de vista crítico, yo creo que la ciudad en Colombia sigue siendo un poco lo mismo que la ciudad que denunció Lefebvre o que Harvey y todos estos autores han denunciado. Es decir, seguimos siendo una ciudad en la cual, digamos que la lógica del sistema capitalista sigue dominando a las ciudades, y un efecto de eso pues naturalmente son fenómenos como la segregación socioespacial, los problemas, los fenómenos digamos de pobreza, los fenómenos de informalidad, etcétera. Digamos que hay una gran cantidad de elementos que uno podría decir todavía estarían dispuestos para considerar que efectivamente hay un conjunto de críticas que uno le podría hacer al modelo de construcción de ciudad. El gran problema del modelo de la propuesta del derecho a la ciudad originalmente fue que sus teóricos originarios pues no ofrecieron una alternativa clara, es decir, fue un planteamiento bastante crítico, pero en relación con las propuestas que hacían para tratar de resolver esas grandes contradicciones que se vivían al interior de las ciudades, pues tuvieron realmente muy pocas propuestas.

0: de los lineamientos nacionales. Desde ese punto de vista, pues creo que uno no puede hacer, y vuelvo un poco al planteamiento del inicio de esta emisión, uno no podría hacer un juicio sobre el estado del derecho a la ciudad en nuestro país, porque no es el mismo en todas las ciudades. Por otro lado, pues porque la misma noción del derecho a la ciudad no nos permite tener unos indicadores claros para determinar si ese derecho se ha cumplido o no. Más bien lo que uno podría hacer es hacer un análisis muy sectorizado en cada una de las ciudades para determinar cuáles son las condiciones de vida de sus habitantes y en el contexto urbano qué tanto esas condiciones de vida se han visto satisfechas en el marco de la gestión pública que se han desarrollado desde que fue expedida la Constitución.
1: Camilo, también se estipuló dentro de la Constitución, en el artículo 82, el tema del espacio público como de uso común y que el interés general prevalece sobre el particular. ¿Qué significa esto para el desarrollo urbano?
2: Bueno, este es muy importante porque, digamos, es una búsqueda de materializar y de construir unos espacios en común dentro de cada una de las ciudades, con las particularidades que va a tener esto, porque digamos, va a haber, digamos, la construcción de los espacios públicos comunes como andenes, infraestructura vial y todo esto, que, digamos, va también a jugar en la posibilidad de modificación de la planificación de las ciudades, la construcción de proyectos de infraestructura, las transformaciones de otros espacios, pero también, digamos, que uno de los espíritus que hay detrás de este elemento constitucional es el reconocimiento de la ciudad como un espacio de habitar común. Y es ahí donde no en todas las ciudades se ha dado de la misma manera este reconocimiento del espacio público hacia un espacio de derechos, un espacio de habitabilidad, sino más bien todavía muy vinculado a este modelo muy concentrado en la construcción de infraestructura y en el reconocimiento de estos espacios de modificación de la propiedad privada en pos de el desarrollo de algunos proyectos de infraestructura locales. Entonces, creo que ahí hay un espíritu de transformación de la lógica de habitabilidad de la ciudad en el reconocimiento de la necesidad de incluir dentro de la planificación de la ciudad lo público y los espacios de convivencia, pero que ha hecho mucha falta una fuerte discusión en cada una de las ciudades, en cada uno de los municipios, sobre cómo efectivamente vivificar el espacio de lo público más allá de los proyectos de infraestructura y mucho más aterrizada a las experiencias comunitarias, a las experiencias locales, a la cultura propia, para que efectivamente se conviertan en espacios de convivencia. Pero creo que ahí había un espíritu constitucional de transformación de la lógica de entender la ciudad, no solo como un espacio de dormitorio, no solo como una realidad fáctica de una acumulación de personas, sino como un espacio de convivencia y de participación.
1: Profesor, digo, la Constitución también permite que las entidades públicas participen en las plusvalías generadas por la acción urbanística. ¿Qué tan importante ha sido esta herramienta para la gestión del suelo?
0: Pues sin duda creo que una de las cosas que resultaron más innovadoras de la Constitución del 91, aun cuando pues no se le suele citar como lo más innovador, ¿verdad? Pero de las cosas en términos de desarrollo urbano que sin duda resultaron más importantes y que de alguna manera es bastante atípico si uno ve cualquier otra constitución de América Latina y del mundo, fue el planteamiento que hizo la Constitución en términos de permitir justamente considerar la plusvalía como un componente que hace parte como de los derechos del Estado. Un poco para quienes no entienden cuál es la noción de plusvalía, la plusvalía es entendida entre nosotros básicamente como el valor, y estamos remitiéndonos básicamente al mundo del suelo y del mercado del suelo, ¿verdad? Y cuando yo hablo de la plusvalía, básicamente me refiero en el caso colombiano a aquellos eventos en los cuales el suelo, como consecuencia de alguna decisión del Estado o de una obra del Estado, sufre, digamos, un incremento en su valor que no ha sido motivado por ninguna acción de su propietario,

0: y que por lo tanto hace que surjan ciertas obligaciones de parte de ese propietario en términos de realizar un pago o algún tipo de compensación por ese beneficio que está recibiendo a causa de esa decisión pública. Antes del 91 nosotros no teníamos una forma de desarrollar esos mecanismos. Realmente eso se ha entendido como una forma a través de la cual la colectividad, digamos, el conjunto de los ciudadanos, recupera un valor que ha sido generado por ellos mismos y que no ha sido generado por el propietario del suelo. Para nosotros eso fue un componente novedoso en la Constitución de 91, que además quedó establecido en la Constitución misma. Después se desarrolló de una manera mucho más clara en la Ley 388 del 97 y en otras normatividades, digamos, que desarrollan esta ley, y que termina teniendo una importancia pues muy importante. Ahora, de allí a que volvamos otra vez a la misma, al mismo planteamiento del inicio de la sesión, de allí a que todos los municipios hayan podido concretar ese supuesto y ese objetivo constitucional, pues ahí habría que recorrer mucho trecho. Por supuesto, ciudades como Bogotá, Medellín, Cali, nuevamente, han empezado desde hace unas décadas, ya trataron de empezarse a vincular con esta idea de cómo hacemos para recuperar ese valor y devolvérselo a la ciudad misma, ¿cierto? Y en ese contexto pues aparece la regulación de un tributo particularmente que se llama la participación en plusvalías y todos unos mecanismos que permiten que esos recursos puedan recuperarse y ser reinvertidos en la ciudad. Para estas ciudades ha sido importante, sin duda para Bogotá importante. No ha sido tanto, no lo ha sido probablemente tanto la participación en plusvalías como tal, pero sí lo ha sido un conjunto de instrumentos que han permitido capturar, digamos, esos valores, esos recursos para el beneficio de la ciudad, y eso ha venido siendo, digamos, que consagrado en el marco de los planes de ordenamiento territorial y demás. Entonces sí, sin duda, digamos que fue muy importante para el país. De hecho, Colombia se convirtió en los foros internacionales de América Latina una de las experiencias más citadas, más tratadas, más mencionadas como un país en el cual se empezaron a aplicar estos instrumentos. Sin embargo, pues al mismo tiempo, pues hay muchos municipios que probablemente ni siquiera conocen todavía cómo operan estos mecanismos, no saben que existen, no sabrían cómo aplicarlos, no les queda, digamos, no tienen claridad sobre el potencial que existe en este instrumento para generar un valor para la colectividad y retornárselo a la colectividad. De tal manera que también nos queda un espacio importante allí. Junto con eso, pues la Constitución, al plasmar esta posibilidad de hacer captura de plusvalías, abrió otros campos en los cuales los gobiernos locales tendrían posibilidades de generar recursos, no solamente a través de los mecanismos tributarios que conocemos, digamos, los más convencionales, como el impuesto predial o el impuesto de industria y comercio, que igualmente varias ciudades del país han empezado a utilizarlas y han evidenciado que les podrían servir de una manera muy importante para financiar obras públicas y gastos en general de la ciudad. Sin embargo, pues tenemos, nuevamente lo digo, una deuda muy grande con los municipios más pequeños que pueden llegar a tener más dificultades en aplicar esos instrumentos.
1: Profesor Camilo, pues ya estamos entrando a la recta final de este programa, pero pues todavía nos quedan varias temáticas para abordar. Por ejemplo, ¿cuáles son esos o cómo esos mandatos principales de la Constitución que todavía siguen siendo retos para nuestras ciudades, profe, para usted?
2: Lograr hacer efectiva, primero, la metropolitanización, darle unos verdaderos dientes, pensar de una manera más regional a las ciudades, pensar estas otras formas de integración en la toma de decisiones, también, lo cual no es un gran problema para las grandes ciudades, cada una con sus propios estatutos, pero sí para los municipios, pensar muy bien cuál es la relación, cuál es el tipo de estructura que deben tener de relacionamiento con lo departamental, porque si bien, como lo dije, para las grandes ciudades, los departamentos no son trascendentes, para los municipios sí, y ahí se generan unos problemas de una multiplicación de los actores y de las responsabilidades que lleva también a ineficiencia. Entonces se necesita una mayor planificación en este espacio. También creo que es necesario en cada uno de los municipios pensar formas efectivas de representación, en el sentido de que digamos, no se suelen usar en nuestro sistema un mecanismo, digamos, de distritificación de distritos electorales, pero digamos, en los municipios con el mayor aumento del peso de lo urbano sobre lo rural, esa diferenciación entre la participación urbana y la rural es necesaria de clarificar para que no haya, digamos, una sobrerepresentación de un espacio u otro, sino que haya una mayor vinculación tanto de las preocupaciones de los sectores rurales como de las preocupaciones de los sectores urbanos, ¿no? Para evitar esas tensiones y la falta de un modelo unificado de construcción de ciudad. Eso, entre muchos otros espacios de discusión y de materialización de esta agenda que decía el profesor Diego, que es muy importante, que es esta noción de, digamos, el derecho a la ciudad, que es tan compleja de materializar, pero que tiene que ver con estos espacios de reconocimiento de nuevos derechos, de nuevas tareas, de nuevas capacidades, de nuevos mecanismos de participación e incluso de nuevas formas de imaginar la construcción de la ciudad integrando a todas y todos sus habitantes. Entonces, todos estos efectos tienen que irse pensando. Ya en términos materiales, pues, como lo señalé, tiene que ver con una mayor distribución de capacidades en los pequeños municipios para cerrar las brechas de desigualdad, unas reformas políticas que permitan una mejor representatividad en el entorno local y una mayor definición de competencias frente a la gobernación, a las gobernaciones, pero también con canales de comunicación con la gobernación, con el gobierno nacional y con los regiones administrativas que en teoría se han empezado a formular, pero sobre las que todavía hay muchos vacíos, igual que ocurre con el área metropolitana.
1: Profesor Diego, ¿qué tan vigente resulta el mandato constitucional de hacer compatible el desarrollo con la protección ambiental?
0: Pues yo creo que obviamente hoy cobra más vigencia que en cualquier otro momento ese objetivo de nuestra Constitución, ¿no? Es decir, una de las características más importantes que tuvo la Constitución, de hecho se le llama la Constitución Ambiental, ese conjunto de artículos que reglamentan el componente ambiental en la ciudad. Y pues, sin duda, pues en la actualidad pues cobra, como decía, especial importancia, pues básicamente a partir de la necesidad que tenemos en torno a detener los efectos del cambio climático y de las consecuencias particularmente respecto al cambio climático que genera el proceso de aglomeración urbana y los grandes procesos de aglomeración a los que nos estamos sometiendo. Digamos que la ciudad históricamente fue uno de los fenómenos sociales que implicó un reto más alto para el desarrollo, digamos, ambiental, en la medida en que casi que uno diría que hay una especie de surgió como una especie de contradicción, ¿verdad? Es decir, la ciudad de alguna manera es un fenómeno en virtud del cual buena parte de los recursos naturales son presionados, digamos, a partir de la necesidad de su explotación, pero aparte de eso, los espacios de cobertura vegetal, los elementos, digamos, hídricos del territorio, todos, digamos, que pueden llegar a tener procesos de presión como consecuencia de la urbanización que son tremendamente altos. Y en ese contexto, pues obviamente, este conjunto de artículos de la Constitución que determinan o que establecen como interés prioritario la protección del ambiente y de los recursos naturales, pues es esencial. Si a eso le sumamos los cambios en los modelos de producción, hoy digamos como el modelo de producción que se plantea, que se viene planteando en términos de abrir los espacios para que haya, digamos, menos límites para la economía más extractivista, pues obviamente el tema ahí tendremos la posibilidad de acudir a muchos de esos artículos constitucionales para efectos de que ese propósito se desarrolle en un contexto más moderado, ¿verdad? Y con menos posibilidades de que eso genere daños que hoy sabemos que pueden ser irreversibles. Es decir, la situación que estamos viviendo hoy en el mundo, con esta presencia cada vez más frecuente y más cercana de fenómenos naturales, digamos que catastróficos, o con el tema de las altísimas temperaturas que se están empezando a ver en tanto en nuestras ciudades como en ciudades que tienen fenómenos de estaciones, los procesos de sequía, etcétera, etcétera, pues digamos que hoy más que nunca cobran importancia particular esos, como decía, artículos de la Constitución que van, parece, orientados en una dirección distinta y que nos permitirían, si los asumiéramos muy en serio, pues adoptar mecanismos para prevención de riesgos, para sistemas de protección de los ecosistemas que generan servicios ambientales, permitirían, digamos, desarrollar mecanismos de protección de las fuentes hídricas que hoy probablemente tienen el alto riesgo de ser fuertemente amenazadas y de agotar, digamos, uno de los recursos que resultan básicos no solamente para la vida rural, sino en general, de la vida urbana, sino pero es en general para la vida del ser humano. Entonces, nuevamente, pues obviamente es muy importante y pues ya veremos pues qué desarrollo van a tener en estos años la posibilidad de acudir a ese conjunto normativo que es tan poderoso de la Constitución nuestra, pues como una forma de proteger los recursos y garantizar que haya un desarrollo verdaderamente sostenible.
1: Así es, profesor Diego. Profesor Camilo, la Constitución también amplió los mecanismos de participación ciudadana, ¿pero esto realmente ha transformado la manera de tomar las decisiones sobre las ciudades?
2: Mira, yo creo que, digamos, si bien esto ha permitido, digamos, una mayor expectativa de vinculación de la ciudadanía a los procesos políticos y sociales, hay que saber que, digamos, hay distintas niveles de los mecanismos de participación. Hay una serie de mecanismos que, digamos, que vienen casi que como dinosaurios, como monstruos que vienen de la época colonial, como por ejemplo la lógica del cabildo abierto, que en teoría suena muy interesante y hace parte de nuestra historia constitucional incluso desde la época colonial, pero que en la práctica quedan muy vacíos, ¿no? De definir efectivamente cuál es su poder, cuál es su lógica de convocatoria, cuál es su representatividad. Hemos tenido otra serie de espacios de innovación participativa, como los presupuestos participativos y todo esto, pero también depende de las capacidades municipales para efectivamente materializar esos deseos en obras de beneficio colectivo, de garantizar una participación ciudadana representativa, y en fin, yo creo que hay una serie de elementos que invitan a pensar más colectivamente y a vincular más la ciudadanía, pero otras realidades, por un lado, limitan la validez de estos mecanismos participativos, por otra, mantienen estructuras de poder tradicionales o estructuras de poder muy jerarquizadas en la representación político-electoral, no de todas las ciudades, pero sí en algunas, y en general, digamos que ponen de presente los límites de pensar la participación como el mecanismo directo de garantizar la legitimidad, la representatividad y en general el buen funcionamiento del sistema democrático sin la constitución de instituciones efectivas de participación, sin garantías en acceso a recursos, sin mecanismos que posibiliten la innovación ciudadana en las formas de participación y sin mecanismos de obligatoriedad de las decisiones.
1: Profesor Diego, después de 35 años, la Constitución de 1991 sigue siendo una carta magna adecuada para gobernar nuestras ciudades en este siglo XXI. ¿Necesitamos algunas reformas constitucionales o incluso una nueva carta magna?
0: No, pues yo creo que la Constitución nuestra uno diría que tiene grandes cualidades, ¿no? Y a pesar de que la Constitución pues no tiene un eje especial sobre el tema del desarrollo urbano y demás, pues uno diría que hizo un conjunto de cambios que son importantes en términos de atribución de funciones, de crear una institucionalidad que permite el gobierno de las ciudades y que permite que eso se desarrolle adecuadamente así. Yo diría que hay un componente importante allí, y vuelvo a mencionar lo que ya había mencionado al inicio del programa, y es más que la Constitución, uno diría que hay unos grandes retos. Eso podría llegar a traducirse eventualmente en una reforma constitucional, pues por supuesto que sí. Pero una reforma constitucional siempre es riesgosa, ¿no? En cualquier gobierno plantear una reforma de la Constitución se vuelve potencialmente peligroso. Y en ese sentido, pues eso sería problemático. Ahora, lo que uno diría de fondo es que sí hay un tema que a mi juicio es particularmente importante en esa materia, y es que está muy ligado a la manera como se gobiernan las ciudades, y ciertos vicios que genera la estructura de gobierno que tenemos tanto en el nivel nacional como en el nivel local. Esta articulación entre alcalde y consejo, por ejemplo, la manera como ellos se articulan y cómo se deberían articular, las posibilidades de generar niveles de gobernanza en el contexto local, pues yo creo que están un poco relacionadas con eso. Y en eso ameritaría, no sé si una reforma constitucional, pero sí por lo menos una reflexión sobre esa materia, que tiene que ver tanto con el tema de las competencias que tiene determinado el alcalde y los consejos municipales, cómo se articulan ellos, de hecho cómo se nombran ellos mismos, y la manera como se articulan sus relaciones. Hoy sabemos, por la amplia experiencia que tenemos en el país, y es una cosa que viene no solamente desde la Constitución del 91, sino también desde antes, que no siempre las relaciones entre los consejos municipales y los alcaldes pueden ser suficientemente, digamos, fluidas y tampoco sanas. Es decir, en la medida en que el componente de la representación municipal de los alcaldes, pues normalmente y en buena parte de los municipios está atravesada por una relación muy fuerte de carácter clientelista con los alcaldes. Eso le hace mucho daño a la gestión urbana, como también le hace mucho daño a la gestión del país, la relación entre el ejecutivo y el legislativo en nuestro país. Básicamente porque está en buena medida alimentada por un componente clientelista que pertenece un poco a la estructura mismo del gobierno. Alguna vez yo escuchaba a Rodrigo Primi hablando de estos temas. Uno de los planteamientos que en algún momento le escuché es la posibilidad de que nosotros pensemos en la presencia de un sistema parlamentario, que llevado al plano local habría que tratar de analizar. Por supuesto puede llegar a ser una discusión, digamos, polémica, pero en general yo sí creería que en nuestro país sí es necesario hacer como una reflexión más de fondo en torno a cómo pensamos la articulación entre los niveles de gobierno y cómo de alguna manera sinceramos un conjunto de relaciones que hoy operan de alguna manera en la sombra y que generan mucho daño en la gestión pública, vinculado adicionalmente a la necesidad de incorporar elementos, digamos, más tecnocráticos en el desarrollo de la administración de las ciudades. Yo creería que en eso, pues, como les digo, más que una reforma constitucional o antes que pensar en una reforma constitucional, es uno de los temas de los que muy poco se habla, pero que sí requeriría unas reflexiones muy fuertes y muy importantes para determinar si pudiéramos tener un esquema de gobierno, una estructura de gobierno local y regional, que nos permitiera tener un gobierno más transparentes, más eficientes y más acordes con las necesidades, digamos, de la población más necesitada y en general, digamos, de toda la ciudadanía.
1: Profesor Camilo, ya estamos llegando al final del programa. Le agradecemos por habernos acompañado hoy en este espacio.
2: Muchas gracias a todo el equipo, profesor Diego, a ti por la mediación y a todas las personas que nos escucharon. Un gusto conversar con usted.
1: Profesor Diego, y antes de despedirlo, hablemos un poco cortamente sobre la especialización en mercados y políticas del suelo en América Latina, que tiene abierta su convocatoria para el primer semestre del 2027 hasta el próximo 28 de octubre, y que la información la pueden encontrar en www.ieu.unal.edu.co. ¿Por qué debemos estudiar esta especialización?
0: Claudia, tiene que ver en buena medida con buena parte de los temas que hemos tratado a lo largo de este programa. La especialización en mercados y políticas del suelo en América Latina, pues es una especialización que ya lleva una buena cantidad de años en la universidad, tuvo un periodo de pausa y hemos decidido reactivarla. Porque pues todos los temas relacionados con el comportamiento del mercado del suelo y sus implicaciones sobre la vida cotidiana de los ciudadanos es mucho más importante de lo que normalmente lo consideramos. La especialización busca básicamente formar a aquellas personas que están interesadas en esta materia en entender justamente cuál es la lógica del mercado del suelo, cómo opera el suelo, particularmente en el contexto urbano y en sus articulaciones con el suelo rural, para encontrar herramientas que permitan su gestión adecuada en función, digamos, de los intereses generales y, naturalmente, un buen desarrollo desde el punto de vista de la estructura territorial y el ordenamiento territorial. Es una especialización, pues, naturalmente, que para quien la tome y le gusten estos temas, sin duda resultará apasionante en la medida en que tiene una composición interdisciplinaria muy fuerte. Es decir, tenemos aproximaciones desde el derecho, desde la economía, desde la geografía, desde la ciencia política a este mismo problema. Tratamos de integrar los diferentes conocimientos en torno a este proceso de formación, de tal manera que, por la importancia que tiene este tema y que lo tendrá y lo seguirá teniendo en cuenta, pues, que estamos en un país ya tremendamente urbanizado, que está llegando al 80% de su población urbana, y el papel y la función que tiene el suelo en el contexto de la gestión urbana, pues digamos que resultaría fundamental y pues muy útil para aquellas personas que les puedan interesar estos temas.
1: Y de esta manera, profesor, le damos las gracias por habernos acompañado hoy en este espacio, y hemos llegado hasta al final del Observatorio de Gobierno Urbano.
0: Muchísimas gracias, Claudia, muchas gracias al profesor Camilo, y pues ojalá se animen a conocer más de nuestra especialización y en general de todos los espacios que ofrece el Instituto de Estudios Urbanos.
1: Y les recordamos que cualquier inquietud o sugerencia la pueden escribir al correo común ieu-bog@unal.edu.co. Hoy los acompañamos en la producción técnica Lina Cabrejo de Radio UNAL, en la conducción y producción periodística quien les habló, Claudia Sánchez, y en la dirección el profesor Diego Peña Porras del Instituto de Estudios Urbanos. Los dejamos en compañía de la 98.5 FM Bogotá y la 100.4 FM Medellín. En 8 días los esperamos con otro tema de interés en el Observatorio de Gobierno Urbano. Buena noche.
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5: ¿Por qué sentimos estrés financiero? ¿Ha sentido alguna vez un nudo en el estómago cuando piensa en sus finanzas? Eso se llama estrés financiero. El estrés financiero no siempre viene de la falta de dinero. Muchas veces viene de la incertidumbre y de la falta de control sobre nuestras finanzas. En Colombia, según el DANE, con cifras a cierre 2025,
6: el 55% de las personas ocupadas trabaja en condiciones de informalidad.
5: Eso significa ingresos menos estables, menor protección y más incertidumbre financiera para muchos hogares. Esa incertidumbre genera ansiedad, incluso cuando el ingreso es razonable. Algunas señales de alerta de estrés financiero. Evita revisar su cuenta bancaria. Tiene discusiones frecuentes por dinero. Duerme mal pensando en sus deudas. Cuando las preocupaciones por el dinero ocupan su mente todo el tiempo, esto afecta su bienestar emocional y familiar. Un consejo práctico. Haga este ejercicio hoy mismo. Divida sus gastos en dos categorías. Primero, en necesidades. Gastos esenciales como arriendo, servicios, alimentación. O gastos importantes como educación y transporte. Y segundo, los deseos.
6: Gastos que son prescindibles.
5: Como suscripciones, compras impulsivas. La claridad reduce la ansiedad. Cuando usted ve los números organizados, el problema deja de ser difuso. Por ello, la importancia de la planeación financiera y de tener disciplina financiera ajustándose a su presupuesto de gastos. El estrés financiero disminuye cuando aumenta la claridad. No siempre podemos controlar el entorno económico, pero sí podemos organizar nuestras decisiones.
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0: Estamos oyendo de fondo una hermosísima canción que esperamos les sirva a ustedes a introducir el tema que queremos situar y el especial sobre el cual queremos discutir en estas semanas que vienen hasta el final del año, ¿verdad? Y es una canción que habla de la paz. Y el grupo es un grupo que se llama Cumbelé. El tema es un tema ganador a un concurso que se realizó por Telesur y el grupo está conformado por ciudadanos colombianos con nacionales que estudiaban música en su momento en Cuba, y la canción se llama Soy Colombia. Y en muchos sentidos creo que la apuesta por la paz es la posibilidad siempre que tenemos, como dice la letra, de que sea una fortuna vivir en nuestro país, que la vida florezca, que los ojos puedan alcanzar ese espacio luminoso, puedan alcanzar la paz, que haya libertad, que logremos como sortear esas dificultades que parece, Fernando y audiencia, que siempre nos mantienes anclados a estos 100 años de soledad de los que habla García Márquez. Y en ese sentido, con esta canción queremos pues empezar este especial, yo ya les dije, en celebración a los 10 años que se cumple este año de la firma del acuerdo de paz entre el Estado colombiano y hoy las extintas FARC-DP. Y creo que ese acuerdo es un acuerdo más, una intención más, un sueño más por traer esta paz tan añorada a nuestro país. Yo soy María Teresa Pinto, muy contenta siempre de estar aquí saludándolas a todas, todos y todes quienes nos escuchan hoy, y agradeciéndole a Isabela Rodríguez que nos está acompañando aquí en los controles del estudio de nuestra hermosa Universidad Nacional aquí en la sede de Bogotá, y saludándote también a ti, Fernando, docente de nuestra universidad. Como siempre es un placer compartir este espacio contigo.
1: Hola María Teresa, un saludo para todas, todos y todos quienes nos escuchan. Muy contento, muy complacido de estar aquí en la radio de la Universidad Nacional, en este su programa La Tertulia Bravía, de esta Universidad Nacional que comprometida, como debe estar siempre, en la construcción de un sueño plural y colectivo de nación. Para iniciar este especial habría que recordar que estamos, yo no diría conmemorando, diría celebrando, con todas las dificultades que puede tener el acuerdo de paz, hay que celebrarlo. Y es que en noviembre de este año 2026 se cumplen 10 años de la firma del acuerdo final para la terminación del conflicto y la construcción de una paz estable y duradera entre el Estado colombiano y las FARC-EP. Ese acuerdo fue firmado en el Teatro Colón de Bogotá por el entonces presidente Juan Manuel Santos en representación del Estado colombiano y Rodrigo Londoño, más conocido como Timochenko, en representación de las FARC-EP. Es importante distinguirlo de la primera firma que se realizó el 26 de septiembre del 16 en Cartagena, que correspondía al texto que posteriormente fue rechazado en el plebiscito del 2 de octubre. ¿Sí? Y tras ese rechazo entonces se hizo una renegociación y se suscribió el nuevo acuerdo el nuevo texto en el Teatro Colón, conocido posteriormente como el Acuerdo del Teatro Colón. Yo no resisto la tentación de decir que este acuerdo me toca de manera personal, dado que yo soy uno de los 14.000 firmantes del acuerdo de paz.
0: Súper importante, Fernando. Creo que para aquellos que nos ha tocado, digamos, nos tocó vivir de manera personal como este proceso de negociación, no porque hubiéramos estado en La Habana, sino porque estábamos en el país, ¿verdad?, siguiendo atentamente las negociaciones y con mucha esperanza puesta en lo que podía significar la terminada de la confrontación armada entre las FARC-EP y el Estado colombiano. Pues creo que es fue una apuesta muy importante, ¿verdad? Y en su momento y todavía hoy, y eso a veces se nos olvida, la comunidad internacional ha reconocido lo significativo que fue el acuerdo. Yo creo que nos pasa, y quizás hay veces que nos parece un acuerdo más, nos parece una apuesta más, nos parece una gente más que decidió firmar la paz, pero no es así. Efectivamente, como tú dices, Fernando, contigo fueron 14.000 firmantes de la paz, que la gran mayoría hoy sí siguen comprometidos con esta apuesta por construir un país democrático, en paz, con oportunidades productivas para todos, todas y todes. Y en ese sentido, pues iniciamos estos 10 años de la firma de este acuerdo, ¿verdad? Y quizás es muy importante decir que no solamente, evidentemente, el acuerdo de paz significa un cierre a una negociación con una organización insurgente, las FARC-EP en ese momento, ¿verdad?, sino que además supuso la continuación de una profundización, la apuesta por un proceso de transformación política, social, cultural, económica, que esperamos pues siga a largo plazo, ¿verdad? Como decías tú, más allá de las dificultades que se tengan. Y quizás recordarle a nuestra audiencia que el acuerdo tenía 6 puntos fundamentales, y hay veces se nos olvidan pues cuáles son estos puntos, y creo que vale la pena recordarlo, y quizás, Fernando, detenernos un momento y audiencia en recordar qué son estos puntos y un poco cuáles eran las apuestas y por qué la necesidad de hablar de este punto, ¿no? Primero era el tema de la reforma rural integral, la reforma, si se quiere, el tema agrario, y el tema agrario no era el primero porque empezara por A, sino que el tema agrario era el primero porque creo que era una de las demandas históricas de las FARC-EP como organización insurgente en su momento, pero además yo creo que también es una necesidad sentida aún hoy, ¿verdad? El otro punto era el tema de la participación política, del cual ahorita podemos hacer un poco más de referencia. El otro era el tema, pues, como de las apuestas por darle fin al conflicto de una manera mucho más práctica, digamos, que las personas se desmovilizaran, se reincorporaran y todas las apuestas para que esto fuera posible. El otro punto era un tema que buscaba la solución al tema de las drogas ilícitas, y esto pues creo que es una, sin lugar a dudas, un tema muy muy importante aún hoy, ¿verdad? Colombia sigue atravesada por la dificultad de lograr superar esta economía en ciertas regiones anclada, pegada al tema de las drogas, ¿verdad? Ilegales. Y el último punto, que yo creo que no solamente era un punto, sino era una apuesta fundacional de este acuerdo de paz, era el tema de las víctimas, ¿verdad? Y digo que era un tema transversal porque efectivamente las víctimas tienen en cualquier proceso de negociación un lugar central. Ya lo miraremos nosotros en este programa, que están el proceso de paz, su propósito, su objetivo es obviamente permitir que la sociedad toda pueda avanzar en sanar las heridas. Obviamente también un proceso de paz y negociación debe permitir que el país que está embarcándose en esta transformación pues pueda superar los factores que dieron origen a la guerra, pero sin lugar a dudas otro de las motivaciones detrás de un acuerdo de paz son las víctimas y su necesidad de cierre, de verdad, de justicia, de reparación, ¿verdad? Y en este sentido, una de los inventos institucionales más interesantes que yo creo que tuvo el acuerdo de paz fue la creación de este sistema integral de verdad, justicia, reparación y no repetición, que se propuso para establecer responsabilidades, ¿verdad?, reconocer a las víctimas, abordar las motivaciones detrás de la guerra, generar reparación a aquellas víctimas que habían sido, digamos, que habían sufrido los efectos de la guerra, y una cosa muy, muy importante, que es garantizar la no repetición. Y esto es uno de los elementos, Fernando y audiencia, que se nos olvida siempre, ¿verdad? Creemos que un proceso de paz es simplemente la dejación de armas de aquellos y aquellas que estaban en la ilegalidad, ¿verdad?, que estaban en lucha contra el Estado, pero se nos olvida el pedacito más importante, y es que un proceso de negociación, un proceso de paz, tiene como propósito fundamental garantizar que las cosas que ocurrieron en el pasado no vuelvan a ocurrir. Y bueno, creo que eso es una de las deudas que seguimos teniendo hoy, ¿verdad?, en nuestro país. Pero quizás decir que en el marco de este sistema integral se desarrollaron instituciones que realmente internacionalmente han sido reconocidas por su importancia, por su creatividad, pero también por las dificultades que ha significado su puesta en marcha, ¿verdad? Tenemos a la JEP, que abrió la posibilidad de esclarecer responsabilidades, ¿verdad?, pero que introdujo cosas muy bonitas como trabajar de mano de las víctimas, ¿verdad? La justicia, si se quiere, más tradicional, no es necesariamente una justicia que tenga a la víctima en el centro. La JEP buscó que la víctima estuviera en el centro del proceso de justicia especial para la paz, lo que quiere decir las siglas exactamente, y tuvimos también la Comisión de la Verdad, de la cual estaremos hablando, obviamente, que también buscó esclarecer lo que había pasado en la guerra. Entonces, bueno, creo que allá ahí esto podríamos hablar de muchos temas el día de hoy, pero bueno, queremos apenas hacer un abrebocas, Fernando, y quizás focalizarnos en algunos de los temas que nos parecen importantes abordar hoy.
1: Sí, yo creo que ese que tú apuntabas dentro de los seis, el de la reforma rural integral, es central, y no solamente por el carácter de FARC que tuvo un origen campesino, sino porque el tema de la reforma agraria es un tema, dijéramos, postergado casi que desde el fin de la colonia, durante todo el siglo XIX en la República, todo el siglo XX, hasta lo que llevamos de corridos del siglo, de ese siglo XXI. Acordémonos que el problema de la tierra estuvo en todas las guerras civiles del siglo XIX, en buena parte de la conflictividad del siglo XX y en buena parte de la conflictividad actual. Es decir, el simple hecho de pensar en las dificultades para hacer una reforma agraria en el pasado gobierno muestra lo complejo del tema y lo central que es, ¿no? Entonces, creo que reivindicar ese elemento del acuerdo de paz, de la reforma rural integral, es apuntar al eje de la confrontación y de las dificultades y de las polarizaciones y de las violencias que han cruzado al país. Pero además es una vieja bandera no solamente de la izquierda, es decir, a nivel planetario hay una cantidad de procesos de reforma agraria hechos por partidos de derecha o por sectores capitalistas avanzados que pusieron a sus países a tono con los tiempos. Es decir, para nombrar solamente algunos, en Japón, en Corea del Sur, en los tigres llamados tigres asiáticos, es muy importante ese elemento que se trata de profundizar después, pero que no se puede y que costó sangre, sudor y lágrimas. Es decir, lo del golpe de Estado contra López Pumarejo en la década del 30, todas las rebeliones campesinas en las primeras décadas del siglo 20, todas las guerras civiles del siglo 19, todos los procesos de conflictividad, dijéramos, de la década del 60 están ligados al problema de la tierra. Entonces creo que es uno de los elementos más importantes, que además, tratando de resolverlo, se podría crear una clase media rural que apalancaría unos desarrollos económicos muy importantes en la sociedad colombiana y que a veces olvidamos, esas proyecciones que podría tener reforma agraria.
0: Claro que sí, Fernando. Yo creo que esa reflexión en torno a la reforma agraria es muy, muy importante, y quizás decir que la reforma agraria no solamente es una responsabilidad, una deuda con los sectores campesinos en el país, sino que es una deuda con las posibilidades de profundización productiva del país, ¿verdad? Es decir, necesitamos que pueda haber un sistema agrario consolidado, fuerte, moderno, y efectivamente pues eso pasa por estos elementos que tú nos sitúas, y efectivamente el acuerdo con las FARC EP y el Estado colombiano pues apuntó de una manera, creo que muy interesante y muy acertada, a resolver ese nudo de las posibilidades de desarrollo en el caso colombiano. Y otro de los elementos que creo que es muy, muy importante, y creo que en la tertulia hemos hablado en varias oportunidades de esto, es el tema de la participación política, ¿verdad? El acuerdo con las FARC EP no supuso exclusivamente la creación del Partido Común, es verdad, que sí lo hizo y fue importante y significativo, digamos, que la organización armada que desaparecía tras la negociación pudiera consolidarse en una organización legal, ¿verdad?, política, que tomó la forma de un partido político, pero el tema de la participación política en el acuerdo de paz tiene una concepción mucho más amplia, que reconoce que Colombia necesita, aún hoy, en este momento, en el 2026, aún hoy necesita profundización democrática, ampliación democrática, para garantizar que la sociedad toda pueda participar de una manera más clara, contundente, real, en los procesos de decisión política en el país, ¿verdad? Entonces, efectivamente, este punto de la participación política fue significativo, significó el reconocimiento de curules para las víctimas, significó el estatuto de oposición, digamos, se desarrollaron una serie de instrumentos que buscaban consolidar, sin lugar a dudas, la Constitución del 91, que ya hemos hecho nosotros referencia, Fernando en nuestra tertulia, que tuvo, también fue el resultado de un gran acuerdo de paz, ¿verdad? En ese momento con unas guerrillas entre las que estuvo el M-19, pero que además buscaba dejar atrás cosas tan duras históricamente como el Estatuto de Seguridad que se dio durante Turbay Ayala, ¿verdad? Entonces creo que el tema de la participación política es uno de esos temas que sin lugar a dudas son significativos en el acuerdo de paz y nos implican todavía hoy a pensar las posibilidades que pueda haber una profundización democrática en el país.
1: Sí, esa profundización democrática está ligada, dijéramos, a ese acuerdo, a otros acuerdos anteriores y acuerdos que deben venir en el futuro, indudablemente, pero el del año 2016 fue posible pues por una combinación de factores. Por un lado, un agotamiento de la sociedad civil frente al tema del enfrentamiento, es decir, un hastío de la sociedad colombiana frente al tema de la violencia y de la guerra, que yo creo que fue interpretado de una manera acertada tanto por el Estado como por la insurgencia en ese momento. Creo que un segundo elemento importante es el acompañamiento y la participación internacional, que a veces se olvida, ¿no? Es decir, Noruega, la Venezuela de Chávez, la Cuba en ese momento ayudaron muchísimo, que les costó mucho ese apoyo al acuerdo de paz, pero ayudaron muchísimo. El gobierno de Chile también en su momento ayudaron a ambientar ese acuerdo de paz. Creo que es importante tenerlo en cuenta. Y también creo yo que pues es sujeto de mucha discusión, pero también yo creo que es importante resaltar una cierta dosis de pragmatismo en los bandos enfrentados, de tener en cuenta que era imposible, como estaba planteada la guerra, obtener una victoria militar sobre el otro. Es decir, en un momento dado FARC tuvo un avance muy importante en los 90, finales de los 90, y propinó derrotas militares. Eso lo dicen analistas militares, no lo digo yo, es decir, propinó derrotas importantes a las fuerzas militares. Las fuerzas militares hacen una reingeniería profunda y logran reequilibrar la confrontación y tomar iniciativa, y la insurgencia logra nuevamente reacomodarse para asimilar esos golpes, y ya se llega un momento nuevamente de un empate. Y eso, el seguir en la guerra, sería condenar dos generaciones más a la misma confrontación y a la ruptura del tejido social que se venía en los últimos 60 años. Entonces yo creo que hubo una dosis de pragmatismo que permitió, dijéramos, entender que la guerra no iba a conducir a una victoria de ninguno de los bandos si se llega y se avanza al acuerdo de paz. Yo creo que esos son importantes elementos.
0: Sí, Fernando, y oyéndote a ti, ¿cómo describir estos factores que permiten la llegada del acuerdo hace 10 años? Creo que es muy importante reivindicar hoy siempre las posibilidades de salida democrática al conflicto. Yo creo que hoy, a diferencia de hace 10 años, estamos en una coyuntura en la cual se vuelve sentido común la derrota militar, el uso de la violencia para callar ya no al opositor, sino al enemigo, para imponer la justicia, para imponer el orden. Y creo que una sociedad, un país que se reclame democrático, pues que se reclame, digamos, con valores éticos de distintos lugares, religiosos o no, desde una postura ética, si se quiere, mucho más profunda, pues creo que la posibilidad de la salida negociada debe estar siempre al principio, ¿verdad? Y creo que el día de hoy llegamos a una desvalorización de eso, ¿verdad? La salida democrática se ve como debilidad frente a la imposición violenta y de las armas. Entonces creo que este especial que haremos también finalmente, como tú dices, Fernando, celebra el acuerdo de paz porque creemos éticamente que las salidas a los conflictos, a las dificultades, a las violencias, deben ser salidas políticas, negociadas, apuestas de transformación y no imposiciones a través de las armas y la violencia, ¿verdad? Y en este sentido, yo ya dije un poquito de esto, pero creo que vale la pena decirlo, Fernando, frente al tema, digamos, de la importancia del acuerdo que se tuvo entre el Estado colombiano y las extintas hoy FARC-EP, es el tema de las víctimas y la verdad. Yo creo que, y lo hablamos nosotros en el especial que hemos hecho sobre España, la transición en España se caracteriza por la ausencia de la verdad, es decir, cerrar la página, voltear la página, pasar la página, sin reconocer lo que ocurrió realmente en el conflicto, ¿verdad? Y creo que el caso de la paz en Colombia Colombia, el acuerdo del que vamos a estar haciendo referencia nosotros y nosotras, lo que sabemos es que la verdad estuvo en el corazón del acuerdo, ¿verdad? Y este tema de la verdad en el corazón del acuerdo, pues tiene que ver con las víctimas, ¿verdad? Reconocer su sufrimiento, reconocer que lo que les ocurrió, ¿verdad? Realmente les pasó. Pero además creo que también es un reconocimiento no solamente a las víctimas, sino a la sociedad toda, de poder saber lo que pasó en nuestro territorio, de lo que pasó con nuestros conciudadanos, y creo que esto es muy, muy importante. Y hablaremos, pues, de las dificultades que hay en el tema de la verdad, pero yo creo que hay que reivindicar las distintas instituciones que han estado avanzando en el tema de la verdad, la justicia, la reparación, y reconocer cómo sin la Comisión de la Verdad no hubiéramos podido haber logrado como este balance amplio de los factores, condiciones que produjeron la guerra, ¿verdad? Una comprensión profunda, rigurosa y sistemática de lo que llevó a la confrontación armada en Colombia, y recordar que también, por ejemplo, con la JEP específicamente, y gracias a los distintos macrocasos que han desarrollado, hemos conocido la verdad. Por ejemplo, el caso 001 del secuestro, Colombia tenía una información, si se quiere, importante alrededor de esta tragedia humana, ¿verdad? Pero la JEP ha podido profundizar en la comprensión de lo que significó, y además creo que muy importante, pues las extintas FARC hoy, como digamos que participan en la JEP de distinta manera, ¿verdad? Los militantes, etcétera, etcétera, pues han reconocido y han pedido perdón por este caso específico, el caso del secuestro, pero por muchos otros. Y yo creo que eso es una cosa muy importante para la sociedad toda, pero pues también para las víctimas directas, ¿verdad? Y también hay que decir en términos de las víctimas, y es que efectivamente, gracias al caso 03, que tiene un nombre largo, pero vale la pena siempre nombrarlo completico, que se llama Asesinatos y Desapariciones Forzadas Presentados como Bajas en Combates por Agentes del Estado, si ustedes se dan cuenta, hay que en la medida de las posibilidades evitar el uso de la noción de falsos positivos, porque creemos que efectivamente es un lenguaje que revictimiza, ¿verdad? Y puede ser un poquito más largo el otro, pero creo que es importante nombrarlo clarito. Pues gracias a ese macrocaso, hoy tenemos una información sobre el grado de sistematicidad que se tuvo dentro del Estado colombiano para secuestrar, desaparecer, asesinar, violentar, revictimizar posteriormente a las mujeres buscadoras, y en el caso, creo que bello, por decirlo poco, de las madres de Soacha, quienes han sido pues las abanderadas de la dignidad, yo creo que del país todo, ¿verdad, Fernando?
1: Sí, indudablemente. Yo resaltaría de manera puntual algunas cosas, ¿no? La importancia del proceso de paz para quienes firmamos el acuerdo, y las perspectivas, dijéramos, de una vida distinta, sin renunciar a los ideales de transformación política, social y económica, pero pues, como por otros métodos y otras vías, y como continuando las apuestas transformadoras por medios legales, ¿no? La existencia del Partido Comunes, que habrá que ver cuál es su destino, su desarrollo, con esos resultados últimos electorales adversos, los proyectos productivos que están en pleno desarrollo, los proyectos educativos personales y colectivos que se vienen desarrollando, no solamente entre firmantes del acuerdo, sino con gente que no hizo parte del conflicto o con víctimas del conflicto, los proyectos culturales, los proyectos académicos que se vienen haciendo. Creo que de todos esos elementos estaremos hablando en este especial que comenzamos el día de hoy.
0: Sí, Fernando, creo que es muy, muy interesante, y bueno, como tú dices, que este décimo aniversario sea también un momento para pensar críticamente lo que ocurrió y celebrar también las cosas exitosas que se han logrado.
1: Sí, María Teresa, pues una despedida para ti y para todas, todos y todas quienes nos escuchan, agradeciendo a Isabela Rodríguez, que está aquí en los estudios de nuestra Radio UNAL, los 98.5 FM, como decimos siempre, y despedirnos de los y les oyentes de este su programa Tertulia Arabia. Es recomendarlos que nos sigan en redes sociales como @tertuliaarabia para continuar este tipo de reflexiones.

0: Hasta aquí llega nuestra tinteada de hoy. No olviden sostener la reflexión y seguirnos en Instagram como @tertuliabravia. Les esperamos en nuestro próximo encuentro, aquí, por la señal de Radio UNAM. Hasta entonces.
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2: Les damos la bienvenida a La Palabra, el programa del Instituto Caro y Cuervo, donde compartimos novedades y particularidades de la lingüística y la literatura de nuestro país. Mi nombre es Arancha Díaz Aguirre y los temas de los que hablaremos en esta emisión son los siguientes. El Instituto Caro y Cuervo y la Universidad Nacional de Colombia conmemoran 100 años del Círculo de Praga con el Congreso Teorías Errantes, diálogos en humanidades entre Europa, Centro Oriental y el mundo iberoamericano. Les contamos la programación que será desde este miércoles 16 de septiembre. Conozcan 5 productos de investigación en lingüística creados en el Instituto Caro y Cuervo. Les vamos a contar de qué se tratan estos 5 materiales de consulta sobre lingüística creados por investigadores e investigadoras de la Casa de las Palabras. Los invitamos y las invitamos a participar en el 4º coloquio de la maestría en estudios editoriales del Instituto Caro y Cuervo, que se llevará a cabo entre el 23 y el 24 de septiembre.

Y para empezar esta emisión de La Palabra, que está cargada de invitaciones a diferentes eventos y coloquios en torno a la literatura y a la lingüística, les cuento que entre el 16 y el 18 de septiembre de este año, la Facultad Seminario Andrés Bello del Instituto Caro y Cuervo y la Universidad Nacional de Colombia llevarán a cabo el Congreso Internacional Teorías Errantes, diálogos en humanidades entre Europa Centro-Oriental y el mundo iberoamericano. Este será un encuentro que conmemora los 100 años de la fundación del Círculo Lingüístico de Praga, grupo de lingüistas y estudiosos de la literatura fundado en 1926 por el erudito checo Willem Matesius. Este año, el Congreso contará con la participación de investigadores de Colombia, Brasil,

España, Argentina, Uruguay, Azerbaiyán y Estados Unidos. Asimismo, el reconocido profesor, crítico y teórico literario checo, Emil Bolek, participará como comentarista y estará a cargo de las conferencias de apertura y de clausura. Bolek es especialista en literatura hispanoamericana, teoría literaria y cultural, filosofía del lenguaje y cultura centroeuropea. Actualmente es docente de la Universidad Estatal de Arizona en Estados Unidos. Sus investigaciones dialogan con la tradición y el legado de la Escuela de Praga. Este congreso es una oportunidad para discutir las ideas del Círculo de Praga, su impacto en nuestro continente y su vigencia en las humanidades contemporáneas. Las dos primeras jornadas de este evento se llevarán a cabo en el Auditorio Margarita González del Edificio de Posgrados en Ciencias Humanas de la Universidad Nacional de Colombia, mientras que la del cierre tendrá lugar aquí en nuestro Auditorio Ignacio Chávez en la Casa Cuervo Urrizarri del Instituto Caro y Cuervo. Antes de contarles un poco más sobre los invitados que estarán en este encuentro, quiero contarles un poquito sobre la programación, que empezará el miércoles 16 de septiembre en el Auditorio Margarita González de la Universidad Nacional a las 5 de la tarde con la conversación Traducir la teoría, teorizar la traducción. Este será un conversatorio con Emil Bolek, del cual estábamos hablando hace un rato, Cristian Cámara Outes de la Universidad Rey Juan Carlos España y Eugenio López Arriazu, de la Universidad de Buenos Aires, Argentina. La programación continúa el jueves 17 de septiembre y esta vez empezará desde las 8:15 de la mañana, también en el Auditorio Margarita González del Edificio de Posgrados de Ciencias Humanas de la Universidad Nacional. A las 8:15 se tiene contemplado el registro y el café, a las 9 se dará inicio a los saludos institucionales. Y a las 9:30, Anastasia Belousova, coordinadora de la maestría en estudios literarios, hablará sobre la Escuela de Praga en Bogotá, a propósito de 3 ediciones colombianas. A las 10 de la mañana se llevará a cabo la conferencia inaugural La Escuela de Praga, las arrugas de un mito y potencial para el futuro, dirigido por Emil Bolek de la Universidad de Arizona. Luego se realizarán diferentes mesas y conversatorios para abordar, por ejemplo, problemas fundamentales de la teoría de Praga, habrán intervenciones artísticas, habrá también una conferencia magistral por parte de Igor Pilchivo de la Universidad de California. Y esta será una jornada que, como les contaba, empezará desde las 8 de la mañana e irá hasta las 7 de la noche, donde se cerrará con un cóctel. Finalmente, el viernes 18 de septiembre, el Congreso sale de la Universidad Nacional y llega aquí al Instituto Caro y Cuervo, a nuestro Auditorio Ignacio Chávez. Este día también la programación va desde las 9 de la mañana hasta las 6 de la tarde. Además del café y los saludos protocolarios, se tiene contemplada una conferencia magistral de Eugenio López Arriazu, de la Universidad de Buenos Aires. También habrá una tercera mesa de discusión titulada La Escuela de Praga y los debates contemporáneos, donde participará la decana de nuestra Facultad Seminario, Andrés Bello, Norma Donato, y estará junto a Alberto Bejarano, quien es docente también de la facultad, junto con Bohumil Ford, del Instituto de Literatura Checa, Daniel Camilo Fajardo Vanegas, de la Universidad Nacional de Colombia, y Juan Sebastián Cruz, también de la Universidad Nacional. Después del almuerzo tendremos la conferencia magistral de Eliska Krausová, de la Universidad Pedagógica Nacional, que nos hablará también del Círculo Lingüístico de Praga. Y finalmente habrá una cuarta mesa dedicada a la Escuela de Praga y los estudios contemporáneos del lenguaje.
Como les había contado anteriormente, tanto para la inauguración como para la conferencia de clausura, estará hablando Émile Bolek, esta vez sobre el arte como hecho sígnico. Y antes de terminar esta invitación para que participen en este Congreso de Teorías Errantes, les voy a compartir un poquito de información sobre algunos de los invitados especiales. Como ya les sonará conocido, estará Émile Bolek, él es profesor titular de Literatura Hispanoamericana y Teoría Literaria en la Universidad Estatal de Arizona. Además, es compilador y traductor de los dos volúmenes de la Antología de Formalismo Ruso y el Grupo de Bajtín. Junto a Jarmila Handová, editó la compilación en español de ensayos de Jan Mukarskovi y la Antología de Escritos de Teoría Teatral de la Escuela de Praga. Por otro lado, también estará Eugenio López Arriazu. Él es doctor en letras, investigador, docente, escritor, eslavista y traductor literario. Dirige la Cátedra de Literaturas Eslavas de la Universidad de Buenos Aires, donde también es docente de literatura norteamericana. Es autor de 4 libros de ensayos sobre literaturas eslavas y además tradujo al español a Timianov y a Yuri Lotman. Si quieren conocer más sobre los invitados y la programación, que es totalmente gratuita y libre para todas las personas que quieran participar, pueden buscar estos perfiles en nuestro perfil de Instagram, donde estamos como Caro y Cuervo, también en el Departamento de Literatura de la Universidad Nacional, y leer toda la información que está en nuestra página web caroycuervo.gov.co.

Y para seguir con nuestro segundo tema de esta emisión, les cuento que desde su fundación hace 84 años, el Instituto Caricuervo se ha destacado por ser una institución de investigación y formación que salvaguarda el patrimonio lingüístico y literario de Colombia. En esta tarea emerge el Grupo de Investigaciones Académicas, cuyo quehacer se ha orientado de acuerdo con las necesidades de su tiempo. En algún momento ha asesorado a entidades gubernamentales, ha propuesto políticas y lineamientos de investigación, también se ha ocupado de coordinar la promoción, orientación, guía y evaluación del desarrollo de proyectos articulados a las líneas misionales de la entidad. Todo esto con el propósito de promover la divulgación y socialización de la producción intelectual a través de medios que permitan gran alcance e impacto en la ciudadanía. Es por esto que, con el interés de dar a conocer los proyectos y productos creados por los y las investigadoras del Instituto Caricuervo, les vamos a compartir 5 resultados de investigaciones en lingüística que exploran distintos caminos. Los inicios de la lexicografía colombiana en el siglo XIX, glosarios presentes en las narrativas sobre la violencia en Colombia, desafíos de la política lingüística y la revitalización de las lenguas nativas, formas alternativas de estudiar la historia de la Gran Colombia y los procesos fonológicos del español colombiano. Este será un abrebocas de estas investigaciones que ustedes igual podrán consultar en nuestra página web caricuervo.gov.co. Allí estará la descripción que les vamos a hacer a continuación, pero sobre todo los enlaces donde pueden consultar cada uno de los productos de estas investigaciones. El primero de estos 5 productos que les vamos a compartir se titula Los inicios de la lexicografía en el español de Colombia, siglo XIX. Este es un trabajo de María Bernarda Espejo Olaya, Nancy Rosomelo y Lirian Astrid Ciro. Este texto se enmarca en el proyecto Tesoro Lexicográfico del Español en América, específicamente en el capítulo TLEAM Colombia. El propósito principal es contribuir a la recuperación de la memoria lexicográfica y del patrimonio lingüístico del país a través de la catalogación de obras léxicas. Con este fin, se ofrece una revisión y caracterización de los principales trabajos que se han realizado acerca del léxico del español de Colombia y que están presentes en vocabularios, glosarios y diccionarios publicados en el siglo XIX. Este trabajo es un acercamiento a los inicios de la lexicografía colombiana, pues da cuenta de las variedades léxicas del español y presenta los diferentes enfoques de las obras que muestran la diferenciación dialectal del país. Por otro lado, tenemos otro trabajo de nuestra investigadora, quien tiene una gran trayectoria aquí en el Instituto Caricuervo, María Bernarda Espejo. Esta vez con su trabajo Glosarios literarios o escondidos en la narrativa colombiana de la violencia, análisis macro y microestructural. Este artículo analiza desde una perspectiva metalexicográfica los glosarios literarios o escondidos presentes en 6 novelas colombianas sobre la violencia publicadas en la segunda mitad del siglo XX. Se analizan los glosarios ubicados al final de las obras o en notas de pie de página, con el fin de identificar los criterios de selección léxica, los tipos de información lexicográfica y las funciones discursivas que cumplen dentro de la narración. Los resultados muestran que las definiciones son, en su mayoría, breves y funcionales, y que el léxico consignado corresponde principalmente a regionalismos, ruralismos, coloquialismos, vulgarismos e indigenismos. Estos glosarios tienen gran importancia para la dialectología y la lexicografía colombianas, pues documentan usos lingüísticos asociados a contextos de violencia, marginalidad y conflicto sociopolítico. Por otro lado, tenemos este artículo que se titula Reflexiones en torno a la política lingüística en Colombia, del profesor José Alejandro Correa. Las lenguas nativas de Colombia se encuentran en un proceso acelerado de pérdida.
Para revertir esta situación es necesario articular las políticas lingüísticas institucionales con las iniciativas de las comunidades y la investigación lingüística. En este artículo se argumenta que este reto puede enfrentarse con la adopción de un enfoque participativo en los proyectos de documentación y revitalización lingüística. Como acciones concretas, se propone financiar las iniciativas a corto plazo a través de la política de apropiación social del conocimiento y adoptar una política por misiones para promover la colaboración entre hablantes, autoridades locales, investigadores y las instituciones del Estado. Y para ir cerrando con estos 5 productos de investigación en lingüística creados aquí en el Instituto Caro y Cuervo, les compartimos De los manuscritos a los algoritmos, una nueva mirada a la Gran Colombia, 1819 y 1831, en la era de la historia digital. Este texto fue escrito por Manuel Fernando González Cuevas, quien es el coordinador del grupo de investigaciones aquí del Instituto Caro y Cuervo. Este artículo es producto de una revisión bibliográfica que aborda las categorías histórico-políticas en el marco temporal que engloba la Gran Colombia, de forma particular entre 1819 y 1831, una etapa de importantes cambios y grandes transformaciones políticas, económicas, sociales, militares y legales, que tributaron en la consolidación y posterior desintegración del sueño bolivariano de la Primera República de Colombia, como era denominada en aquella época. Para hacerlo, este texto hace un recorrido desde las temáticas que abordan la nación, bases culturales y sociales, y los lineamientos políticos y legales que han permitido la configuración de la República de Colombia. En el documento se enuncian también las principales vertientes teóricas que se desprenden del tamizaje efectuado por medio de asistentes con inteligencia artificial en la recuperación de fuentes bibliográficas, señalando el establecimiento de un panorama teórico, histórico y social que da cuenta de los principales hallazgos documentales efectuados y solicitando futuras investigaciones aplicadas en estos temas y tiempo de estudio. Y finalmente tenemos el artículo Comparación metodológica de los procesos fonológicos como criterio de análisis, reflexiones desde el español colombiano, del docente Camilo Enrique Díaz. Este capítulo, que hace parte del libro Contradicciones, incoherencias y paradojas en la fonética y fonología del español, ofrece un contraste entre los resultados procedentes del estudio de los mapas lingüísticos a nivel Hispanoamérica en tiempos recientes y los que surgen de un ejercicio restringido al territorio colombiano con documentación de diferentes siglos en cuanto a la pronunciación de palabras del español, creando la paradoja del foco espacio-temporal. Si quieren conocer más sobre estas investigaciones y sobre estos productos que conectan lengua, memoria, territorio, historia y sociedad, pueden encontrar no solamente la descripción completa, sino los enlaces en nuestra página web caricuervo.gov.co o en nuestro contenido que también está publicado en nuestro Instagram, donde nos encuentran como @caroycuervo.

0: Y para cerrar esta emisión de La Palabra, queremos invitarlos e invitarlas a participar en el cuarto coloquio de la Maestría en Estudios Editoriales del Instituto Caricuervo, que se realizará el próximo 23 y 24 de septiembre de 2026. Este coloquio contará con la participación de estudiantes del Magíster en Edición de la Universidad Diego Portales de Chile. El coloquio de la Maestría en Estudios Editoriales es un espacio de intercambio académico y socialización de los trabajos de grado de los estudiantes del programa. En esta cuarta edición participan estudiantes de la Quinta Corte, así como egresados interesados en dar cuenta de sus nuevos proyectos. El encuentro incluirá también, como les contaba, la participación de estudiantes del Magíster en Edición de la Universidad Diego Portales de Chile, y también habrán invitadas como Paz Balmaceda, directora del Magíster en Edición, y Natalia C. Berleib, profesora de la Universidad Nacional de 3 de Febrero. Esta será la programación de las dos jornadas. Por un lado, el miércoles 23 iniciaremos las actividades a las 2:30 de la tarde. A las 3 de la tarde se tiene prevista la primera mesa, donde se hablará de prensa, revistas y publicaciones periódicas. Después, a las 4 habrá una segunda mesa donde se hablará de la edición independiente, arte, territorio y tipografía. En estas jornadas, como les cuento, no solamente participarán estudiantes que ya pasaron por nuestra maestría, sino también estarán los estudiantes de las maestrías de Chile. En este caso, hablará Juvenal Carreño, donde contará más allá de la capital, circuito del libro, territorio e identidad de las editoriales independientes, y también estará Paula Espina, quien hablará de La Amor Tajada, tipografía, edición independiente y memoria de las mujeres creadoras latinoamericanas. Luego seguiremos con la jornada del jueves 24 de septiembre. Allí se llevará a cabo la mesa 3, que empezará a las 3 de la tarde. Allí se hablará sobre materialidades, archivo, ilustración e impresión efímera. Aquí hablará Pedro Velandia sobre materialidades y textualidades en el archivo Juan Monsalve, lecturas posibles desde los estudios editoriales. También estará Diana Loaiza del Instituto Caricuervo, quien hablará de publicaciones literarias ilustradas en Colombia durante la primera mitad del siglo XX, aproximación a la obra del poeta, artista e ilustrador José Restrepo Rivera. También estará Malory Camargo, quien hablará de los almanaques, diarios y cuadernillos en la estrategia editorial de Juan de Dios Romero. Después estará la mesa 4, que abordará instituciones, legitimación y circuitos culturales. Allí se hablará sobre la colección Otras Colombias Posibles, sobre legitimaciones y disidentes, el premio literario ESO y el premio nadaísta de novela, y también sobre una propuesta para una cartografía de la literatura infantil y juvenil en Bogotá. A las 5 de la tarde se tiene contemplado el evento de cierre, que será un conversatorio titulado Publicaciones de Arte y Curaduría Editorial y Otros Horizontes Profesionales, a cargo de Natalia Silverleib de la Universidad Nacional de 3 de Febrero. Les recuerdo que la entrada a este evento es completamente gratuita y no requieren de ninguna inscripción previa. Invitamos a docentes, investigadores, estudiantes y todas las personas interesadas en los campos de la edición a que nos acompañen en este cuarto coloquio de la Maestría en Estudios Editoriales. Este se realizará aquí, en nuestra Casa Cuervo Urrizarri, en la sede centro del Instituto Caricuervo. Si quieren ampliar la información, pueden consultar nuestra página web caricuervo.gov.co. Y con estas invitaciones cerramos una emisión más de La Palabra. Así llegamos al final de esta emisión. Para todos aquellos que deseen expresar sus inquietudes, los invitamos a escribirnos al correo comunicaciones@caricuervo.gov.co. También nos pueden seguir a través de nuestras cuentas en Instagram y Twitter como @caricuervo, en Facebook como Instituto Caricuervo. Si quieren ampliar la información de estos y otros temas de su interés, los invitamos a consultar nuestra página web caricuervo.gov.co. Este programa contó con la producción general de Santiago Cortés, dirección y presentación de Arancha Díaz Aguirre. Gracias nuevamente por su sintonía y los dejamos en compañía de la programación de Radio UNAL.
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Presence es el séptimo álbum de estudio de Led Zeppelin. Fue publicado por Swanson Records el 31 de marzo de 1976. Es el único disco de Led Zeppelin que no incluye ni canciones acústicas ni teclados, a excepción de Candy Store Rock, que tiene una pista audible de guitarra acústica en el canal izquierdo. La portada y el libreto muestran imágenes de personas interactuando con una especie de obelisco negro pequeño. Dentro del libreto, el artefacto se le conoce simplemente como The Object, el objeto. Jimmy Page dijo que ese objeto es una referencia lúdica al famoso monolito de la película 2001, Una Odisea del Espacio, del director de cine Stanley Kubrick.

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0: Hoy iremos al Pacífico colombiano, a esa geografía de agua, ríos, manglares y selva donde la vida no se entiende sin la navegación, donde no hay carreteras que conecten los pueblos, pero sí una red de barcos que durante décadas han sido el único enlace entre comunidades aisladas. Hablamos de una práctica que es mucho más que transporte, hablamos del cabotaje. Una actividad que mueve toneladas de carga y miles de pasajeros y que sostiene la vida de cientos de familias, desde los armadores y capitanes hasta los carpinteros navales y coteros, quienes, sin el respaldo del Estado, mantienen a flote esta tradición. Para contarnos sobre esta investigación para la que se recorrió el Pacífico de sur a norte y se entrevistaron a más de 40 protagonistas, nos acompañan los autores del estudio titulado La configuración histórica y cultural de la práctica moderna del cabotaje de barcos costaneros en el Pacífico colombiano, publicado en la revista Ciencia Nueva. Le doy la bienvenida al profesor del Departamento de Sociología de la Pontificia Universidad Javeriana, Jefferson Jaramillo Marín. Bienvenido, profesor.
1: Muchas gracias, Mario Andrés, por la deferencia que han tenido invitarnos a participar de esta conversación.
0: También le quiero dar la bienvenida al docente en el programa de Sociología de la Universidad del Pacífico, Carlos Alberto Palacio Sinisterra. Bienvenido, profesor.
2: Muchas gracias, Mario. Contento de estar en el espacio.
0: Y también está con nosotros la profesora del Departamento de Historia de la Pontificia Universidad Javeriana, Erika Paola Parrado Pardo. Bienvenida, profesora.
3: Muchas gracias, Mario. Muchas gracias al Archivo General de la Nación y a la Universidad Nacional de Colombia por la invitación.
0: Y bueno, profesores, para iniciar, me gustaría que nos explicaran qué es exactamente el cabotaje en el Pacífico colombiano y por qué es tan importante.
2: El cabotaje básicamente es la movilización de personas y mercancías dentro del territorio nacional. Ese proceso puede llevarse a cabo a través de diferentes medios de transporte. En el caso nuestro, en el Pacífico, tiene enormes problemas de conectividad por vía terrestre. De hecho, toda la franja del litoral del Pacífico, que estamos hablando de una línea costera de más de 1.300 kilómetros, solo tiene dos vías de comunicación con el interior del país. En el sur se encuentra la carretera Pasto-Tumaco y en la parte media se encuentra la carretera Cali-Buenaventura. No hay más comunicación terrestre. Esto supone una enorme dificultad para permitir que la gente pueda acceder a bienes, servicios, productos que son importantes para la vida cotidiana. El Pacífico en general, digamos, es un territorio caracterizado por el flujo de agua, el mar, ciénagas, esteros, canales, y esto fracciona, digamos, el territorio. De ahí que la vida de la gente gire alrededor de la relación con el agua. Entonces, el mecanismo, digamos, que soluciona los problemas de movilidad y transporte en el Pacífico es, básicamente, el uso de embarcaciones. Y hay muchos tipos de embarcaciones que podríamos mencionar, desde una balsa, que son las primeras, hasta los barcos costaneros, que son realmente de lo que se ocupa la investigación. Porque los barcos costaneros tienen una capacidad importante de movilización de carga que puede oscilar más o menos entre unas 80 y unas 250 toneladas. Y el ejercicio, digamos, de movilización que realizan estos barcos costaneros es lo que permite mantener las dinámicas de intercambio social, cultural y económico que se desarrollan en la región del Pacífico colombiano. La investigación entonces se centra en el papel que cumplen los barcos costaneros en la articulación social, cultural, económica del Pacífico colombiano.
1: En el Pacífico colombiano se le conoce a la navegación costanera o a lo que nosotros denominamos el cabotaje de barcos costaneros con el nombre de cabotaje a secas.
0: Ustedes también en el artículo mencionan, pues no es solo un negocio, sino también una práctica lugarizada. ¿Qué implica esta práctica en la vida diaria de las comunidades y cómo se diferencia de otros tipos de navegación?
1: Bueno, nosotros utilizamos el concepto de práctica lugarizada a partir de una noción que trabaja el pensador colombiano Arturo Escobar. Lo leemos específicamente a partir de una publicación que él hace ya varios años que se llama Territorios de la Diferencia. Y entendemos el cabotaje de barcos costaneros precisamente como una práctica que está muy conectada con una forma particular de habitar, sentir, percibir ese territorio acuático. No es solo una actividad de carga o no es solo una actividad de transporte, sino que fundamentalmente es una práctica cultural muy arraigada a lo largo y ancho del litoral pacífico, desde el Pacífico Sur hasta el Pacífico Norte. En tanto, es una práctica muy vinculada con el territorio acuático, pues a diferencia de otras formas de navegación o de otras prácticas de navegación, esta práctica está como muy entrelazada con la vida cotidiana, doméstica, comunitaria de los pueblos ribereños. El río y el poblado ahí van a funcionar como una sola arteria vital que permite que la gente, claro, se transporte, pero también esto les permita conectar con unas diversas formas de pertenencia a sus lugares. Y por eso es que el artículo describe de manera detenida qué significa que el cabotaje de barcos costaneros o la navegación paralela a la costa sea fundamentalmente una práctica espacial y comunitaria, ¿no? Y que no sea solo un renglón de la actividad económica. Porque además, pues ella está vinculada con rutinas, con vínculos familiares, sentidos de pertenencia al territorio.
0: Y bueno, usted, como nos venía contando, hay un conocimiento ancestral. Y me gustaría profundizar cómo se ve reflejado ese conocimiento ancestral en el oficio de un capitán o de un carpintero naval actualmente.
2: Es una tradición que tiene que ver con la relación que la gente ha construido con el territorio, las potencialidades y las características que el territorio ofrece, y que ha combinado diferentes tipos de saberes. Uno tendría que decir que hay unos saberes que vienen desde el proceso colonial, y esos saberes se tejen, digamos, a partir también de ese diálogo entre diferentes contextos socioculturales que existen en el territorio, porque el territorio no es homogéneo culturalmente como suele pensarse. Pero además, el tema, digamos, de la permanencia, si se quiere, de ciertas prácticas que derivan desde el periodo colonial frente a la manera de construcción, por ejemplo, de los barcos costaneros. Por eso el contexto de fabricación, digamos, de muchos de los barcos costaneros del Pacífico es la playa de los Mulatos, que queda en el municipio de La Tola, en Nariño. Allí hay una gran tradición en términos de la construcción de embarcaciones y particularmente de los barcos de cabotaje, que implica, digamos, la aplicación de conocimientos tradicionales, pero también de conocimientos que provienen del periodo colonial, sobre todo de la tradición española y creo que portuguesa también. Entonces, esos elementos se combinan allí y esta articulación es lo que permite dar una respuesta más eficaz a las necesidades de movilización que se presentan en el territorio.
3: Pensando también como en lo que ha implicado históricamente la práctica pues del cabotaje, nos encontramos con que es un saber nuevo. Sí, es un saber que, haciendo también el ejercicio como de rastreo histórico, nos lleva a pensar en cuál y de qué manera se desarrolló pues la práctica del cabotaje desde finales del siglo XVII, alrededor también de ciertos ciclos económicos, pero como una forma de conocimiento del territorio y a su vez también como una práctica que le da sentido incluso a la misma forma en la que se piensa el espacio, ¿no? Y lo pienso de cara como a el lugar que ha tenido la construcción de barcos, digamos tanto barcos como a gran escala como embarcaciones más pequeñas, en los procesos mismos de reconocimiento y producción social del espacio en el Pacífico, tanto con pues por comunidades negras hoy, pero también en su momento, a propósito, digamos, de la experiencia del Caribe por comunidades indígenas. Y creo que eso es central también para pensar el valor histórico que tiene una práctica como estas, que pues hizo parte de los procesos de los primeros ciclos extractivos, por ejemplo, alrededor de la minería en el Pacífico, pero que luego también constituyó pues un eje central de lo que serían como los posteriores ciclos económicos, pensando justamente en la explotación maderera, luego a mediados del siglo XX y posteriormente también, pues hasta hoy, como el lugar del transporte de víveres y personas. Uno podría decir que pues la práctica como tal, lo que ha posibilitado justamente es como la conexión, la constitución de infraestructuras, ¿no? El conocimiento naval alrededor de las embarcaciones, pero también unos saberes particulares de las comunidades frente al cómo habitar y constituir pues el espacio acuático.
1: Nosotros tuvimos la posibilidad de visitar Playa Mulatos, ahí es un corregimiento de La Tola, Nariño. Tuvimos la posibilidad de primera mano de ver cómo personas mayores y personas blancomestizas que han sido nombradas como los culimochos han tenido un lugar importantísimo en la construcción de muchos de los barcos costaneros, sobre todo los barcos que se construyeron en madera, ¿no? Porque esas personas que habitan esta playa, pues se han dedicado fundamentalmente, sobre todo los hombres, a la carpintería naval, que se convirtió como en eje central también del posicionamiento de esta actividad cultural, actividad económica, ¿no? Y me parece que es muy importante en este momento también como resaltar a estas familias de apellidos Estupiñán, Reina, Paredes, Salas, que han sido centrales como en el posicionamiento también de la práctica, ¿no? Y que muy seguramente, pues como ocurre con un oficio que es transmitido de generación en generación, pues enfrenta también riesgos, ¿no? Riesgos en términos de desaparecer en el tiempo, además de que Playa Mulatos también experimenta los embates del cambio climático.
0: Hablemos de la imagen del armador empresario, que es muy particular en esta historia. Me gustaría que le contáramos a nuestros oyentes cómo es el perfil de estos empresarios locales que sin apoyo estatal invierten capital familiar en construir barcos. ¿Cuáles son los desafíos que enfrentan?
2: Cuando uno revisa, digamos, la bibliografía sobre las investigaciones alrededor del tema del transporte, uno de los temas, digamos, de más estudio ha sido el tema de la navegación por el río Magdalena. Y al revisar, digamos, estas historias, por ejemplo, que fue el primero que trajo el primer barco a vapor que navegó por el río Magdalena. El tipo se quiebra, el Estado le presta para que compre el barco inicialmente, él mete el barco funciona unos meses, se encalla porque era demasiado grande, y el tipo vuelve y el Estado le presta para que vuelva y compre y vuelve y otra vez ponga a funcionar el tema de la navegación por el río Magdalena. Pues ese apoyo del Estado fue muy importante para generar, digamos, el desarrollo del país alrededor de la posibilidad de movilización de mercancías por el río Magdalena, que fue el corredor, digamos, de articulación económica del país. Esto no sucedió en el caso del Pacífico colombiano. En el Pacífico colombiano han sido las mismas comunidades quienes, por su propio liderazgo e iniciativa, asumieron los riesgos que le correspondía realmente al Estado, porque la responsabilidad de garantizar el transporte y la movilización es del Estado. En este caso, esa responsabilidad la asumen estas comunidades. Son básicamente personas de la región, la mayor parte de ellos afrocolombianos, con bajos niveles de escolaridad, que trabaja muchísimo y que articula en ese proceso productivo, porque al final esto funciona como una empresa, y entonces ellos articulan a su grupo familiar en las dinámicas de trabajo, y esto es lo que pone en marcha, digamos, el proceso del cabotaje. Pero es gente que no ha recibido apoyo institucional, tienen dificultad para acceder a créditos porque ni siquiera, digamos, tienen formalidad en términos de la propiedad de las embarcaciones. Las embarcaciones se ponen a nombre de la hija, del hijo, de la abuela, del tío. Y te das cuenta de esto porque las embarcaciones tienen nombres curiosos y los nombres salen de los nombres de los familiares del dueño o de alguna situación. Se ha ido forjando un tipo de práctica empresarial muy autóctona. Es un tipo de práctica empresarial muy comunitaria, muy basada en la solidaridad. Y eso es fundamental en un contexto en donde hay tanta carencia, constituye una respuesta más eficaz frente a las necesidades que tienen las comunidades en el territorio.
1: Nosotros en nuestra investigación logramos acceder a un conjunto de entrevistas precisamente de estas figuras de armadores empresarios. Ahí destacamos, por ejemplo, el lugar de don Heriberto Cuero o de don Dagoberto Paredes, ¿no? Que son dos figuras centrales en este oficio de armadores empresarios, ¿no? El caso de don Heriberto, pues es el de un empresario de la madera que también construye barcos. Y en el caso de don Dagoberto, él es un comerciante que también fue alcalde municipal del Charco, que también termina armando barcos, ¿no? Me parece que esas dos figuras, cuando uno las escucha, se da cuenta de la cantidad de riesgos financieros y familiares que corrieron para adelantar la construcción de sus barcos.
3: También el cómo se nombran los barcos, que eso es súper interesante para pensar también cómo las relaciones ahí vinculares que se generan en este caso con el bautizo de los barcos, por así decirlo, con estas relaciones también familiares que hay, pues siendo en muchos casos como no solamente un capital individual, sino un capital colectivo, que creo que eso pues también como que constituye un elemento particular de la práctica.
0: Y me gustaría que detallaran estos oficios que ustedes mencionan en el artículo, como el de los coteros y su estructura organizativa. ¿Por qué es tan importante este trabajo? Y también, ¿qué importancia tienen las mujeres como la Tyson o las cuadrillas de Nuquí en un oficio que es tan masculinizado?
2: Los coteros son las personas que se encargan básicamente de cargar y descargar los barcos. Estos coteros están distribuidos en todo el territorio. En cada uno de los municipios donde están los embarcaderos, pues hay coteros, hay grupos de coteros. Digamos que al comienzo teníamos la idea de que esto de pronto era un tipo de actividad más bien espontánea que ocurría cuando llegaba el barco, pero en la investigación nos dimos cuenta que no es tan espontáneo el proceso, sino que ellos tienen sus propias dinámicas organizativas y hay jerarquías al interior de la cuadrilla. Hay un jefe de cuadrilla que es el que ordena y ya conoce las capacidades de cada uno de los miembros del grupo, sabe dónde poner, digamos, a cada uno. Y uno de los roles más importantes es el del portalonero, que es el que recibe la carga en la parte de abajo. Ese portalonero, en la medida que es el que recibe la carga de abajo y tiene que organizar la carga de forma adecuada, digamos que es el personaje que marca el ritmo del trabajo, entonces no puede ser cualquiera. Está el chaquiro, que es el que recibe las cosas pequeñas. Por otro lado, en un territorio pueden existir varias cuadrillas. Y entonces ellos mismos llegan a acuerdos frente a la manera en la que va a ser atendido el barco. En el caso de Nuquí, la lideresa de la cuadrilla es la Tyson. La Tyson es una mujer que decidió meterse a la cotería, pero era tan berraca que logró posicionar su liderazgo y terminó siendo la jefa de la cuadrilla. Generalmente el proceso de descargue del barco pues puede llevar días dependiendo del tipo de carga y el volumen de la carga. Esto se hace de forma muy artesanal, con los cuerpos, no hay maquinaria para esto, es una actividad muy física, muy corporal, que demanda y genera pues un desgaste y tiene unos riesgos altísimos. Muchas de las personas que desarrollan estas actividades terminan sufriendo de graves problemas de espalda por los esfuerzos que realizan. En su vejez terminan en condiciones lamentables y desprotegidos. Entonces las cuadrillas se distribuyen, se organizan y se rotan. En cada uno de los municipios pueden existir 2, 3, 4 cuadrillas. Donde más cuadrillas hay, por supuesto, es en Buenaventura, que es el centro de la dinámica del cabotaje en el Pacífico colombiano. Todos los barcos que van al sur o al norte del Pacífico salen de Buenaventura y regresan a Buenaventura, porque Buenaventura es el centro de acopio que permite recepcionar todas las mercancías que vienen del interior del país. Y de aquí se redistribuye, digamos, esa mercancía a todos los pueblos de la costa pacífica. Y esto es posible gracias a la red de transporte que generan los barcos costaneros.
1: Frente a un oficio que es profundamente masculinizado, como el de los coteros, pues hay unas excepciones ahí notables, ¿no? Está por un lado la Tyson, Flor María Delgado, que ya mencionó Carlos, pero también pues estas mujeres que se encontraron en Nuquí. No sabíamos si en otras zonas del Pacífico existía la práctica, ¿no?, de la cotería realizada por mujeres. Y ahí nos encontramos, por ejemplo, con una figura de la Cumba, ¿no?, de Ruth Moreno. Y eso implica también entender la diversidad de expresiones también de la cotería. Precisamente tratando de destacar a estos sujetos de la práctica, hemos realizado un texto en donde aparecen estas figuras, ¿no? El texto se llama Nuestra historia hecha oficio, voces y rostros del cabotaje costanero en el Pacífico colombiano, que es una publicación que aún está en proceso de producción editorial.
3: Pues si bien algunos de estos oficios son mayoritariamente masculinos y pues los roles también, digamos, generizados están vinculados al quehacer propio también de las labores de carga y el descargue, la administración, la construcción, el ser soldador, pues no implica que no haya presencia de mujeres y que en casos como mencionaban ahora también, como la Tyson o las mujeres que trabajan en la cotería en Nuquí, o casos también como el de las mujeres que tienen oficios de cocina en los barcos, pues se encuentra como la experiencia vinculada también como una serie de prácticas en el marco del oficio que incluyen también romper o subvertir esos roles tradicionales de género, sobre todo lo pienso en el lugar de las cuadrillas femeninas.
0: Y en su artículo también resaltan los flujos culturales. Me gustaría que profundizáramos sobre cómo es la vida a bordo de un barco costanero que viaja durante horas, cómo se tejen lazos afectivos, se comparten historias y se fortalece la identidad de comunidades negras e indígenas en estos viajes.
1: Quizá eso nos lo provoca también uno de nuestros entrevistados. Él nos decía que no era simplemente montarse y transportarse en el barco, sino tener también una experiencia de convivencia como permanente, constante con el agua. El cabotaje se transforma en una actividad más que necesaria, urgente, vital. Y Y en ese sentido, estar a bordo de un barco, pues es toda una experiencia, ¿no? Ahí se tejen lazos afectivos, es habitando el barco donde también se transmite el oficio de padres a hijos. Es el caso, por ejemplo, de uno de los capitanes más longevos, ya falleció, don Gratiniano Torres, el padre de Javier Torres, que hoy es el líder principal de Atransmaflupa. Pues él transmitió también el oficio. En los barcos circulan historias, circulan saberes, circulan olores. Nosotros tuvimos la posibilidad, la oportunidad de entrevistar a una de estas cocineras llamada Ana Montaño, que nos contaba cómo pues era también el barco, la posibilidad también de interactuar con la tripulación y con los pasajeros a través de la comida. Entonces, por eso es que es tan importante este tema de los flujos, ¿no? De los flujos culturales.
2: Hay una dimensión, digamos, del intercambio que se presenta en el barco como espacio de socialización. Pero el barco también conecta territorialidades. La gente se vino de Satinga, del Charco, de la Tola, para Buenaventura. Entonces, a través del barco, la familia le envía las hierbas medicinales, le envía el pescado, que permiten que cierta dinámica sociocultural característica del territorio pueda mantenerse en el lugar de destino. O se envían mensajes, se mandan razones. Entonces, esos barcos no solo movilizan mercancía, también movilizan tradiciones, patrones culturales.
3: Esos conocimientos, esos saberes, esos oficios asociados a la navegación, históricamente también han hecho parte de la forma en la que se constituye y se configura la vida en el territorio del Pacífico, ¿no? Hace un rato hablábamos como de la manera en la que estos transforman, por ejemplo, los ciclos extractivos, pero yo creo que también es fundamental mencionar que esta es una práctica cultural de resistencia, ¿no? Y que en muchas ocasiones también poblaciones esclavizadas transitaron entre los ríos también a través de embarcaciones, generando los primeros procesos de cimarronaje en la región, ¿no? Y que esto también se extendió posteriormente y pues siendo la posibilidad unos siglos después, tanto en el 19 como ya en el 20, de articulación, siendo los ríos las conexiones que posibilitaron también el sustento para poblaciones indígenas y poblaciones negras, que creo que es un aspecto pues que también permite entender cómo su potencia en términos de lo que representan para la vida cotidiana.
0: Y ya para cerrar, profesores, pues si el cabotaje es el principal medio para llevar víveres y medicinas a cientos de comunidades, como ustedes nos han contado, ¿qué pasaría si esta práctica colapsara?
2: Digamos que la existencia del cabotaje posibilita la emergencia de un mercado interno en la región del Pacífico. Permite mantener los procesos de intercambio cultural. Imagínese la ausencia de ese espacio de articulación para las comunidades. Muchas de las comunidades, con la dinámica de la violencia, ha aumentado en el territorio la presencia de los grupos armados que se han tomado estas comunidades, ha llevado a que las comunidades dejen de producir sus alimentos. En el pasado, muchas de esas comunidades eran autosuficientes. Entonces, estas son comunidades que son extremadamente vulnerables. Aquí ha habido periodos en los que se han presentado paros de los barcos de cabotaje. Una semana de paro en los barcos de cabotaje significa desabastecimiento, genera un riesgo de hambruna para esas comunidades. O sea, la cosa es realmente compleja, es delicada.
3: Pues yo creo que implicaría también pues una pérdida, digamos, a nivel cultural muy importante, ¿no? Pensando en el cabotaje como una práctica lugarizada en términos de lo cultural, lo social y lo político, yo creo que los efectos también están asociados como a esas vincularidades íntimas con el territorio, ¿no? Pensar también como en pérdidas en materia de como de esas memorias colectivas vinculadas también a las historias que van y vienen a través de los barcos, ¿no? El valor cultural en sí mismo de la práctica y de los oficios y lo que eso representa para las comunidades del Pacífico, ¿no? Es decir, pensarlo como un sistema cultural complejo nos lleva como a ver esos elementos distintos y yo creo que el caso de Playa Mulatos ejemplifica también lo que puede ser a futuro, digamos, el no contar con mecanismos que garanticen que un saber tan importante como la construcción de barcos pues se preserve, sino que esté en una alta condición de fragilidad social que traería consigo también pues como la pérdida de unos saberes, unos oficios y unas formas de pensar y producir conocimiento propias del territorio.
1: Hay que seguir fortaleciendo el conocimiento sobre la práctica, el cabotaje de barcos costaneros. Creemos que lo que nosotros hemos hecho como equipo tanto de la Universidad Javeriana Bogotá como de la Universidad del Pacífico Buenaventura es aperturar posibilidades para otras investigaciones. Lo segundo es que me parece muy importante seguir acompañando a el gremio del cabotaje, acompañar a Transmaflupa, acompañar también a los hombres, mujeres, jóvenes que en este momento desarrollan la actividad, pues esas memorias que ellos portan, pues son memorias culturales de toda una región que es muy importante también visibilizar. En la medida en que esas memorias se sigan activando y se sigan reconstruyendo y se sigan posicionando, más gente sabrá que esta práctica, pues si bien puede estar en riesgo, también es una práctica que hay que seguir alimentando, potenciando. Entonces me parece que ahí el lugar de la academia, pero también el lugar de otras instituciones es muy importante, ¿no?
0: Y bueno, hemos llegado al final de este viaje, pero la marea del Pacífico sigue su curso. No me queda nada más que agradecerles por compartirnos esta interesante investigación y por devolverle la voz a quienes durante tanto tiempo han sido anónimos en la historia oficial. Muchísimas gracias, profesor Jefferson.
1: A ti, Mario, y también a la Universidad Nacional de Colombia y al Archivo General de la Nación por este espacio tan bonito y tan interesante.
0: Muchísimas gracias, profesora Erika.
3: No, muchas gracias a ustedes y en especial a ti, Mario, por la invitación.
0: Y muchísimas gracias, profesor Carlos.
4: Muchas gracias, Mario. Yo creo que este espacio es importante para visibilizar procesos de investigación que se están llevando a cabo en regiones como el Pacífico, que tradicionalmente, digamos, no son de conocimiento público. Muchísimas gracias.
0: Y también les agradecemos a todas y todos nuestros oyentes por estar conectados a la memoria de la nación. La próxima semana traeremos otra interesante historia para entender nuestro presente. Hasta la próxima.
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0: Bienvenidos a una nueva ronda informativa de Radio Francia Internacional. En los controles está Fabián Ilí. Hoy es miércoles 16 de septiembre, 6 de la tarde en París, y estos son nuestros titulares.
1: Andreína Flores.
0: Se cumplen 4 años de la muerte de Mahsa Amini, la joven que falleció en prisión en Irán tras ser detenida por no llevar el velo puesto. Amnistía Internacional publica hoy un informe sobre la cruda represión iraní. El expresidente de Kosovo, Hashim Thaçi, fue condenado hoy a 25 años de prisión por crímenes de guerra cometidos por la guerrilla kosovar contra las fuerzas serbias en los años 90, una sentencia que causa descontento en Kosovo, ya que Thaçi es considerado un héroe de la independencia. La jefa de la Comisión Europea, Ursula von der Leyen, ofreció su discurso anual sobre el estado de la Unión Europea, proponiendo restringir las redes sociales para los menores de edad e invitando a Canadá a ser miembro asociado. Así comenzamos nuestro resumen de las noticias más importantes del mundo. Esto es Radio Francia Internacional. Comenzamos en Irán. Se cumplen hoy 4 años de la muerte de Mahsa Amini, la joven de 22 años que falleció en prisión tras ser detenida por no llevar el velo puesto, como lo dicta la ley en el país persa. La organización Amnistía Internacional publica hoy un informe sobre la represión del gobierno iraní contra miles de manifestantes tras la muerte de Mahsa Amini. Escuchemos a Esteban Beltrán, director de Amnistía Internacional España.
2: En Irán se ha matado, torturado o encarcelado a miles de manifestantes por reclamar sus derechos humanos y un cambio político. Y hemos identificado en este informe que las autoridades responsables de los crímenes de lesa humanidad de asesinato, de tortura, de encarcelamiento, de violación, de desaparición forzada, de persecución y de ataques selectivos contra las minorías étnicas kurde baluchi fueron al menos 87 personas con nombres y apellidos que o bien directamente colaboraron, practicaron o dieron órdenes de matar a estos miles de manifestantes y detener a decenas de miles más. Y la segunda conclusión es que todos estos casos han quedado en la impunidad.
0: Y también en Medio Oriente, la coalición militar liderada por Arabia Saudita acusa a los rebeldes hutíes de Yemen de haber atacado la ciudad de La Meca, lanzando un dron que fue interceptado en el aire. Arabia Saudita teme por la seguridad de las 2 mezquitas sagradas que describe como una línea roja en el conflicto. Escuchamos a Leila Hamad Saonero, investigadora del Centro de Estudios Árabes Contemporáneos, el CEARC, quien explica por qué se produce esta escalada actual.
3: Los hutíes están intentando explotar un momento de debilidad de Arabia Saudí, ¿no? Y Arabia Saudí, actualmente con el cierre del estrecho

0: Estrecho de Hormuz. Se ha utilizado el oleoducto que desemboca en Yanbu para, mal que bien, seguir manteniendo sus exportaciones y efectivamente apretar en Bab el-Mandeb y iniciar ataques a los oleoductos, iniciar ataques en Arabia Saudí, pues lo que pretende es, en el momento de mayor debilidad, forzar a que Arabia Saudí tenga que negociar y tenga que buscar el fin del bloqueo y una solución al conflicto que mantiene abierto con los hucis desde 2015. Están explotando un momento de debilidad de Arabia Saudí y es algo que suelen hacer. No es una estrategia nueva que estamos viendo ahora. Los hucis normalmente, cuando llegan a un proceso de estancamiento, lo que hacen es una escalada para forzar que haya un movimiento, ¿no?, en la otra parte. Y esto es lo que estamos viendo ahora mismo en el Yemen.
1: Escuchábamos a Leila Hamad Saonero, entrevistada por Manu Terradillos. Escuchamos al juez Charles Smith en La Haya sentenciando al expresidente de Kosovo, Hashim Thaçi, a 25 años de prisión por crímenes de guerra cometidos por la guerrilla kosovar contra las fuerzas serbias en los años 1990. Una sentencia que causa descontento en Kosovo, ya que Thaçi es considerado un héroe y un símbolo de la independencia. Las reacciones desde Pristina, capital de Kosovo, con nuestra corresponsal Marta Moreno.
2: Hashim Thaçi, antiguo presidente de Kosovo y ex líder del Ejército de Liberación Kosovar, ha sido condenado a 25 años de prisión por crímenes de guerra cometidos durante el conflicto de Kosovo, que incluyen asesinato, tortura y detención ilegal. El Tribunal de La Haya lo declaró culpable del asesinato de 96 opositores políticos y presuntos colaboradores de las fuerzas de seguridad serbia. También han sido condenados otros tres antiguos dirigentes de la guerrilla: Jakup Krasnichi a 25 años, Kadri Veseli a 18 y Recep Selimi a 13. Los cuatro han negado las acusaciones. Desde Pristina, así como desde otras ciudades europeas con gran presencia de diáspora albanesa, la sentencia ha provocado protestas y muestras de apoyo a los antiguos comandantes. También desde Albania, el primer ministro Edi Rama ha calificado el proceso de injusto y ha reivindicado el papel histórico de Thaçi y de los otros tres dirigentes. La sentencia ha vuelto a abrir, así, una herida que en Kosovo todavía no ha cerrado. Para muchos albano-kosovares, estos hombres representan la liberación del país, pero para las víctimas de los crímenes atribuidos a UÇK, esta sentencia supone la justicia por un sufrimiento que durante años quedó en segundo plano. Desde Pristina, Marta Moreno, para Radio Francia Internacional.
1: Gracias, Marta. Y la jefa de la Comisión Europea, Ursula von der Leyen, ofreció hoy su discurso anual sobre el estado de la Unión Europea y uno de los puntos más importantes fue la invitación que hizo a Canadá para que se convierta en el primer país asociado a la Unión Europea, esto para hacerle contrapeso a Estados Unidos. Así lo dijo Ursula von der Leyen en presencia del primer ministro canadiense Mark Carney.
3: No se trata de una asociación contra terceros, sino de una alianza para fortalecer nuestra capacidad común. En resumen, queremos elevar la relación con Canadá al máximo nivel posible. Y, estimado Mark, he dicho que debemos replantearnos urgentemente nuestras asociaciones. Por ello, me gustaría trabajar contigo para abrir la puerta a que Canadá se convierta en el primer miembro asociado de la Unión Europea.
1: Y la jefa del Ejecutivo Europeo también adelantó las líneas principales de un proyecto de regulación de redes sociales para los menores de edad, cuya presentación oficial se realizará este jueves. Conversamos con Ismael Sanz, profesor de la Universidad Rey Juan Carlos, quien explica la viabilidad de esta propuesta.
4: Es verdad que Australia no ha tenido buenos resultados, pero también es verdad que este tipo de medidas llevan su tiempo. Y por lo tanto lleva tiempo implementarlas y sobre todo ver sus efectos, ¿no? Se trata de ver cómo afecta a las habilidades no cognitivas de los estudiantes, la perseverancia, la concentración, la resiliencia, el control de los impulsos. Y en ese sentido, bueno, pues al retirar las redes sociales el efecto no sería inmediato, ¿no? Las redes sociales, el hecho de que los jóvenes de menores de 13 años, incluso, bueno, pues que no puedan, digamos, usar redes sociales con las que al final pues se distraen mucho y sobre todo reducen mucho su capacidad de atención, pues al final esa medida yo creo que va a surtir efecto, pero que va a llevar su tiempo que veamos su impacto en las mejores competencias de los jóvenes.
1: Y añadimos que Ursula von der Leyen también hizo hincapié en la seguridad del bloque frente a la guerra en Ucrania y el auge acelerado de los ultranacionalistas. En Estados Unidos, la administración Trump se prepara para aprobar un millonario paquete de armas para Israel, según informaciones divulgadas por el Washington Post y el New York Times. Nuestro colega Manu Terradillo nos describe el proyecto y, sobre todo, el particular sistema de financiamiento que se va a aplicar.
5: Según publicaron The Washington Post y The New York Times, este paquete de armas, valorado en 2.800 millones de dólares, es una de las mayores cantidades de municiones vendidas por Estados Unidos en los últimos años. Sin embargo, pese a contar como venta, Israel no pagará ni un solo dólar por recibirlo. La transacción se ejecutará con el mecanismo de financiamiento militar extranjero, mediante el cual Washington entregará el dinero procedente de los contribuyentes estadounidenses a Israel para que éste luego compre las armas a Estados Unidos. El paquete, aún no aprobado formalmente, incluye 40.000 bombas pesadas de más de 900 kilos, concretamente los modelos MK-84 y Blue 117, dos de los proyectiles más destructivos del arsenal occidental, capaces de proyectar fragmentos metálicos a cientos de metros a la redonda. La noticia de esta transacción de armas llega en medio de una supuesta escasez en el arsenal estadounidense por la guerra con Irán y coincidiendo con la afirmación del ministro de Defensa israelí, Israel Katz, este miércoles, de que solo es cuestión de tiempo que Tel Aviv reanude la guerra a gran escala en Gaza para expulsar a sus 2 millones de residentes. Katz se justificó asegurando que, pese al plan de paz, jamás no se desarmará, por lo que el ejército está listo para pasar a la acción y eliminar a la milicia para después implementar un plan migratorio.
1: Gracias a Manu. Y Latinoamérica sigue siendo la región más peligrosa para los defensores del territorio y los activistas ambientales. Esa es la conclusión principal de un informe publicado hoy por la organización Global Witness, que contabiliza cada año los crímenes contra los defensores de la tierra. Nuestro colega Rafael Morán conversó con Toby Hill, investigador y autor principal del estudio.
6: Latinoamérica representa el 85% del total de los asesinatos. Colombia es nuevamente el país más letal, con 39 asesinatos. Los agricultores de pequeña escala, los pueblos indígenas y las comunidades afrodescendientes concentraron más del 75% de los asesinatos de defensores registrados en 2025. Las disputas por la tierra causaron más de la mitad de los asesinatos y, en segundo lugar, la búsqueda de tierras y de recursos por industrias extractivas también motivó ataques. La minería es el sector más peligroso.
1: Y ahora nos vamos a Hong Kong, donde el jefe del Ejecutivo, John Lee, presentó hoy su plan quinquenal, una hoja de ruta que va hasta 2030 y que busca alinear su economía con los objetivos de China. Para algunos, la decisión se acerca cada vez más al sistema de Pekín, pero Lee asegura que la ciudad mantendrá su autonomía. Los detalles con Paola Ariza.
7: Se trata del primer plan quinquenal de la ciudad y uno de sus objetivos es aumentar las inversiones en innovación y tecnología, además de la vivienda, pues prevé la construcción de unas 196.000 nuevas residencias sociales. Los planes de 5 años son unas de las principales políticas del Partido Comunista, modelados en los de la antigua Unión Soviética, y desde 1950 busca establecer objetivos de desarrollo y prioridades sociales planificadas. Pero Hong Kong no se regía bajo estos. Recordemos que fue colonia británica hasta 1997 y hoy es una administración especial de China con medidas económicas y comerciales diferentes a Pekín. El cambio, según Lee, no constituye una economía planificada y asegura que mantendrá el sistema capitalista, pero sí es notorio un giro en la forma de gobernar un territorio que a priori era diferenciado bajo el modelo de un país, dos sistemas, que en los años 80 prometía a Hong Kong un alto grado de autonomía.
1: Y hace pocas horas se dio a conocer la lista denominados al Grammy Latino, reconociendo el trabajo de artistas como Rosalía, quien escuchamos al fondo, pero también Alejandro Sanz, Laura Pausini, Karol G, Jorge Drexler, Luis Enrique, Mon Laferte, Catriel y el compositor de origen mexicano Edgar Barrera, que encabeza las nominaciones. La ceremonia de entrega se llevará a cabo el jueves 12 de noviembre en Las Vegas. Y así terminamos este resumen de RFI.
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1: Latinoamérica sigue siendo la región más peligrosa y mortífera del mundo para los defensores del medio ambiente. Eso es lo que revela hoy Global Witness, una organización especializada en estos tipos de crímenes. Rafael Morán conversó con uno de los autores del estudio.
11: El abogado mexicano de derechos humanos Ricardo Lagunes desapareció en 2023 tras participar en una asamblea comunitaria en Aquila, en México, donde existe un conflicto con la empresa minera Ternium. En Filipinas, Jet Tamano y Jonila Castro, dos jóvenes activistas ambientales, fueron secuestradas durante 17 días tras oponerse a la construcción de un aeropuerto en Manila. Estos casos son representativos de las amenazas que aún sufren los activistas ambientales y defensores de la tierra en el mundo. 124 de ellos fueron asesinados en 2025, según el nuevo informe anual de la organización Global Witness. Toby Hill es investigador principal del estudio y reporta que Latinoamérica nuevamente encabeza esta lista.
12: Latinoamérica representa el 85% del total de los asesinatos. Colombia es nuevamente el país más letal, con 39 asesinatos. Los agricultores de pequeña escala, los pueblos indígenas y las comunidades afrodescendientes concentraron más del 75% de los asesinatos de defensores registrados en 2025. Las disputas por la tierra causaron más de la mitad de los asesinatos y, en segundo lugar, la búsqueda de tierras y de recursos por industrias extranjeras activas también motivó ataques. La minería es el sector más peligroso.
11: En la Amazonía peruana, por ejemplo, el pueblo Cacataibo, en las regiones de Ucayali y Huánuco, aún pide justicia por la muerte de 6 de sus líderes desde 2020 en un territorio presionado por varias amenazas, cuenta Segundo Pino, comandante de la Guardia Indígena Cacataibo, que se conformó en 2022.
13: Las amenazas siempre son las personas externas que entran al territorio comunal para sembrar cosas ilícitas, la coca, hacen su poza de maceración dentro del territorio. Otros son los taladores ilegales y la minería. Cuando nosotros hacemos alto estos actos ilícitos, vienen las amenazas, ¿no? Verbales. Hay también amenazas por medio de WhatsApp, ¿no? O por medio de llamadas. Entonces, lo que nos ha asesinado es a los dirigentes. Ya, nosotros hemos hecho todo lo que nos pide el gobierno o los encargados de la justicia, pero no tenemos ningún resultado.
11: La Comisión Interamericana de Derechos Humanos emitió en marzo pasado medidas cautelares para cerca de 500 miembros de una comunidad Cacataibo en aislamiento voluntario, amenazada también por la tala ilegal, las narcopistas de aterrizaje y la invasión de tierras.
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1: El cine latinoamericano está de luto porque falleció ayer en París el cineasta chileno Patricio Guzmán. Tenía 85 años y en su legado deja una marca inconfundible de la historia de su país. Natalia Olivares nos propone esta semblanza y también algunas reacciones de realizadores o productores cercanos a Guzmán. Escuchamos.
14: ¿Sabes lo que me pasa? Es que cuando consigo una película, no estoy pensando en acuñar conocimientos específicos sobre la historia de Chile, sino que la intuición me lleva a un momento en el tiempo que encuentro significativo, pero es un trabajo completamente personal.
15: La voz de Patricio Guzmán, fallecido en París este 15 de septiembre. El cineasta chileno deja como herencia sus obras dedicadas a la memoria de la historia de Chile. Entre sus cintas maestras está La Batalla de Chile, un tríptico de documentales sobre la dictadura y la represión sistémica del régimen de Augusto Pinochet. Pablo Larraín, usted es cineasta chileno, también premiado a nivel internacional internacional. ¿Cómo se recibió la noticia del fallecimiento de Patricio Guzmán, autor de documentales multipremiados como La Batalla de Chile, Nostalgia de la Luz o también El Botón de Nácar?
16: Sí, mira, me parece muy triste. Estamos ahora filmando una película y somos hartos acá y provocó obviamente la noticia una conmoción en el equipo. Patricio Guzmán es alguien que deja una huella inmensa, un legado en documental que probablemente pocos o nadie, al menos en Chile, tenga una obra tan sólida, tan consistente, tan inmensa en torno a la memoria. Es alguien que deja una escuela también de cómo realizar documentales, de cómo investigarlos, de cómo ser parte de ellos a través de su voz, de su mirada, de alguien que no tomaba distancia en el punto de vista, en el sentido que eran y son documentales muy personales, logró una universalidad gigantesca. No sé qué más decirte, la verdad, es muy triste y es muy conmovedor.
15: ¿Qué te ha dejado a ti como cineasta chileno, también internacional? ¿Qué te queda de Patricio Guzmán en tu cine?
16: Hay tantas cosas, pero si bien el documental no es mi campo, pienso que si uno piensa en que tal vez su documental más conocido y uno de sus documentales más grandes fue La Batalla de Chile, yo pienso que La Batalla de Chile continúa. Las grandes problemáticas que señala ese tríptico, ¿no? Esas tres piezas de ese. Y cuando pasa eso, quizás hay que pensar un poquito más. Me pillas de.
15: De sorpresa, sí, por
16: supuesto. De sorpresa, pero claro. Y por suerte tenemos huellas como el trabajo de Patricio Guzmán, porque nos permite entender un poquito mejor de dónde venimos. Cuando se muere un artista así importante, yo tiendo a pensar en lo siguiente: ¿qué pasa si no existiera la obra de ese artista? Y si yo hago ese ejercicio con Patricio Guzmán, habría un vacío inmenso. O sea, si uno saca del imaginario latinoamericano toda la obra de Patricio Guzmán, habría algo que no se contó, habrían preguntas que no se hicieron, habrían ideas que no se promovieron, que no se cuestionaron, no sé. Me parece que es un día de luto, pero también tuvo una vida maravillosa y también, ¿por qué no celebrar su trabajo y, digamos, pensar en él y desear el mejor viaje posible?
15: Gracias, Pablo Larraín. Recuerdo que usted está en pleno rodaje de una nueva película, la película 11. Y recordemos que Patricio Guzmán vivió en el exilio gran parte de su vida, especialmente en Cuba, España y Francia. Murió de un paro cardiorrespiratorio en la capital francesa.
17: Cuando la gente dice, no, ya está bueno de hablar del pasado, yo te diría, pero si no hemos hablado nada del pasado.
15: Patricio Guzmán.
17: Entonces tenemos que reconstruir y reescribir la historia latinoamericana para tener una base de futuro. Y el documental contribuye a eso.
18: El hecho de que casi toda mi obra se ha proyectado en grandes festivales ayuda a que otras películas de colegas chilenos también participen. Eso es muy positivo porque es una manera de estar entre el grupo. Y aunque yo vivo fuera, me siento muy chileno.
19: Congratulations, Patricio Guzmán, for his documentary.
20: Voy a hablar en español, que es un idioma muy bonito.
15: Patricio Guzmán recibiendo el premio de la Berlinale 2015 por El Botón de Nácar.
21: Mirando las estrellas, me atrajo la importancia del agua. Parece que el agua vino del espacio exterior y que la vida nos llegó en los cometas que formaron los mares.
15: Una de sus primeras obras, como lo decíamos, es la trilogía La Batalla de Chile, filmada entre 1972 y 1973 sobre el gobierno del socialista Salvador Allende y su derrocamiento en un golpe de estado militar. Esto sentó las bases de su cine y de un género documental inédito. Estas tres cintas cuentan entre los grandes documentales políticos de la historia.
22: Entonces la lucha en este momento tiene un carácter patriótico y nacional.
15: Vivian Hertel, productora general de FIDOX, Festival Internacional de Documentales de Santiago, recuerda quién fuera su compañero de trabajo.
23: Tenía muchos dolores de partida, ¿no? Uh-huh. El partido de Chile a exiliarse porque todo su mundo se desmoronó y asesinaron a muchos amigos de él, la dictadura militar. Y eso hace que alguien se vaya con mucho dolor. del país que, de donde nació y donde tuvo la intención de cumplir su sueño, ¿no? Yo pienso es como que alguien está en la cúspide de su vida a los 20 y tantos años, 30 años, a lo más que habrá tenido, y se rompe todo eso de una manera de la más horrible que puedas imaginar. Entonces, además, mantenerte lejos de tu patria, él se centró en hacer resistencia desde lo que él sabía hacer, que era el cine, y con una película en los brazos que era La Batalla de Chile, que es el gran legado de Patricio a nuestro país.
15: Durante su exilio en Francia, Patricio Guzmán guardó contacto permanente con Chile y trabajó junto a Viviana Erpel en la construcción de un género documental inédito.
0: A la lealtad del pueblo responderé con la lealtad de un militante socialista, y como presidente de Chile cumpliré implacablemente el programa de la unidad popular.
23: Obviamente que está todo el mundo súper consternado acá en Chile. La gente tenía un respeto enorme por su trayectoria y por su figura también, como desde lo político, desde lo cinematográfico, y también como un gestor cultural que nos permitió tener acá y que sigue existiendo. Este año FIDOX cumple 30 años, que fue la organización que nos unió en el trabajo, que es el Festival Internacional de Documentales de Santiago, y nada, eso también le permitió tener a él una relación con Chile muy potente, porque siempre mantuvo una relación un poco de traspaso de información, de conocimientos, de redes, y también unas ganas de gritar a todo el mundo que nunca nos quedáramos callados y no perdiéramos esa memoria. Entonces, la personalidad de Patricio en ese sentido, la que yo conocí, era una persona llena de ímpetu, con mucha personalidad, muy fuerte, pero a la vez también podía llegar a ser muy tierno y muy amoroso con la gente joven, para transmitir su legado, digamos, y su visión sobre el país que teníamos, y cómo habían sucedido las cosas y lo que nosotros teníamos que luchar.
15: Cuéntanos un poco cómo fue esa historia que conocemos, pero que cabe recordar, yo creo, en este momento, cómo él pudo construir esa película, La Batalla de Chile, ese documento histórico, cómo se arriesgó y de qué manera pudo guardar tanto archivo.
23: Lo que nosotros conversamos con él al respecto fue a raíz de que él nos presenta a su tío Ignacio. Su tío Ignacio, que era un viejito cuando lo conocimos nosotras, que éramos unas jóvenes que trabajamos con él en los primeros años del Festival de Documentales, y que fue la persona encargada de sacar de Chile esa película por parte, y fue el gran héroe, como un poco escondido de toda esa situación. Un tío que él amaba y que siempre que había un festival estaba acá. Quien es comandado a sacar las cosas de donde estaban ocultas, a dejarlas guardadas con él, con Ignacio, con su tío Ignacio, y que luego él es la persona que las saca de Chile, corriendo mucho riesgo y todo. Vale. Patricio, no olvides que también estuvo detenido en el Estadio Nacional.
15: Gracias, Viviana Erpel, por recordar a Patricio Guzmán en nuestras antenas.
2: Y claro, porque la tontería es negar la memoria, no olvidar. Y tal vez lo que nos está pasando ahora es que yo siempre he negado por una tontería ese dolor, ¿no? Y tal vez no he tenido los tiempos para llorar lo suficiente.
3: Es que si uno se queda en el dolor, automáticamente funciona la amnesia. Mientras que si supera el dolor y lo transforma en otra cosa, se acuerda. Recuerda, empieza a volver a fluir las cosas.
15: Imposible no recordar en Radio Francia Internacional la voz de este infatigable luchador, Patricio Guzmán, contra la desmemoria.
4: Cuando la gente dice, no, ya basta, ya está bueno de hablar del pasado, yo te diría, pero si no hemos hablado nada del pasado. Entonces tenemos que reconstruir y reescribir la historia latinoamericana para tener una base de futuro. Y el documental contribuye a eso.

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3: Les saludamos para esta nueva emisión de Presencia Centenaria, el programa radial del Conservatorio de Música de la Universidad Nacional de Colombia. Es este el cuarto y último programa de un ciclo en conmemoración del centenario del nacimiento del compositor alemán Hans Werner Henze. Sobre su obra leemos libremente en la página de su editor Schott. Hans Werner Henze recibió su formación musical inicial en el contexto del incipiente nacionalsocialismo en Alemania. La experiencia de ver cómo la música, el arte y la literatura más modernos, que eran los que más lo inspiraban, eran condenados por los nacionalsocialistas, fomentó en él la creencia en el potencial subversivo inherente al arte, una tendencia que marcaría decisivamente su producción compositiva 30 años después. Tras la Segunda Guerra Mundial compone sus primeras obras. Las influencias de Hindemith y Stravinsky son evidentes, pero la fuerza lírica que caracteriza la música de Henze en todas las etapas de su carrera ya es claramente perceptible. A finales de la década de los 40, Henze entró en contacto con los cursos de verano de Darmstadt y el concepto de serialismo. Sin embargo, es característico de él que, a diferencia de muchos de sus contemporáneos, no se dejara absorber por completo por esta técnica compositiva, sino que la integrara a su estilo neoclásico. En 1953, Henze dejó Alemania para vivir en Italia. Este cambio de entorno cultural aportó a su música una nueva riqueza de expresión y color. Durante la segunda mitad de la década de los 60, comenzó a buscar maneras de vincular sus nuevos intereses musicales con su creciente compromiso con ideas políticas radicales. A principios de la década de 70, el reflejo musical del compromiso político de Henze alcanzó su punto culminante. En la parte musical del programa escucharemos dos obras de su periodo tardío, en las que las técnicas vanguardistas que caracterizaron su creación musical se presentan de manera radical aunadas a una orquestación colorística. De 1997 es su concierto para violín número 3 en tres movimientos, inspirado en la novela Doctor Faustus de Thomas Mann. Interpretan Thorsten Janicke como solista con la Orquesta Filarmónica de Magdeburgo, dirigida por Christian Ewald.

Thorsten Janicke como solista en el violín, con la Orquesta Filarmónica de Magdeburgo dirigida por Christian Ewald, interpretaron el concierto para violín número 3 de Hans Werner Henze. En 1999, Henze comenzó a trabajar en la Sinfonía número 10, que fue estrenada en 2002 en el Festival de Lucerna. Escucharemos a partes de esta obra interpretada por la Filarmónica de Berlín, dirigida por Simon Rattle.

0: Simon Rattle dirigió la Filarmónica de Berlín en la interpretación de Apartes de la Décima Sinfonía de Hans Werner Henze. Este espacio radial del Conservatorio de Música de la Universidad Nacional de Colombia fue realizado por Federico Demer Colmenares, profesor asociado del Conservatorio. En la página de la emisora, Link Presencia Centenaria, encontrarán los programas anteriores, avances de los próximos, nuestro índice de programas y algunos vínculos de interés. Sus comentarios y sugerencias los pueden remitir a centenaria@unal.edu.co. Les esperamos en este mismo horario dentro de una semana. 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

Hola, bienvenidas y bienvenidos a una nueva edición del programa Jazz La Hora por Radio UNAL. Estamos con ustedes, Elena Roa, en Ingeniería de Sonido, y Juan Carlos Valencia en los comentarios y la selección de la música. Hoy vamos a centrar nuestra atención en la pianista japonesa Toshiko Akiyoshi.

la pianista japonesa Toshiko Akiyoshi en el programa Jazz La Hora. La acabamos de escuchar en su versión de 1961 del clásico So What, junto al saxofonista Sadao Watanabe, el trompetista Kira Misayawa, el bajista Masanaga Arada y el baterista Masahiko Tohashi. Nuestra invitada de hoy, Toshiko Akiyoshi, nació en 1929 en la provincia china de Manchuria, en la época en la que Japón había invadido a China. Allá, en medio de dificultades y privaciones enormes, Toshiko pasó su infancia. Tras el final de la Segunda Guerra Mundial, regresó al Japón, donde el jazz era recibido con los brazos abiertos por un público japonés ansioso de recuperar a su país de la destrucción y entusiasmado con la cultura de los Estados Unidos. Para 1951, Toshiko ya era líder de un grupo de jazz y llamó la atención del pianista Oscar Peterson, que estaba de gira por ese país, y le recomendó que se fuera a los Estados Unidos para desarrollar más ampliamente su carrera. En 1956, con 27 años de edad, Akiyoshi ingresó al Berklee College of Music y 3 años después se casó con el saxofonista estadounidense Charlie Mariano, con quien formó un cuarteto. En los 60s, Toshiko trabajó con Charles Mingus, regresó un tiempo al Japón, pero finalmente decidió radicarse en los Estados Unidos, donde, tras trabajar en la radio, formó primero un cuarteto y luego una orquesta con Lou Tabakin, su segundo esposo. La unión artística y vital de Toshiko Akiyoshi con el flautista Lou Tabakin se ha sostenido durante más de 50 años y les ha permitido, además de sostener una gran orquesta durante 3 décadas, fundar su propia compañía disquera. Escuchemos a la pianista japonesa Toshiko Akiyoshi en otra de sus composiciones originales. Esta se titula Soshu no Uru.

la pianista japonesa Toshiko Kiyoshi en el programa Jazz La Hora. Sintonizan los 98.5 del FM en Bogotá o los 100.4 del FM en Medellín. Y a esta hora suenan las notas azules del jazz. Si quieren enviarnos sus mensajes, preguntas, comentarios o críticas, lo pueden hacer enviándonos un correo electrónico a la dirección jazzlahora@unal.edu.co o posteando en nuestras redes sociales en Instagram o Facebook. Hoy estamos escuchando temas de diversas épocas en la carrera de la pianista japonesa Toshiko Kiyoshi. Ella es considerada como una de las mejores arreglistas del jazz y ha desarrollado un estilo muy original. Inicialmente partió del trabajo de Gil Evans y Tad Jones, pero con el pasar de los años logró incorporar más directa y eficazmente los elementos de la música folclórica del Japón a sus partituras, aunque siempre han estado también marcadas por su amor al estilo bebop. Como pianista, Toshiko ha sido descrita como seguidora de Bud Powell y tal vez no ha recibido todo el reconocimiento que se merece. Como directora de orquesta, se

la pianista japonesa Toshiko Akiyoshi y su versión de 1954 del estándar Softly as in a Morning Sunrise. Se nos acaba el tiempo, en Jazz la Hora hoy. Contamos con la ingeniería de sonido de Eliana Roa en los comentarios. La selección musical estuvo con ustedes Juan Carlos Valencia. Quedan con un último tema de Toshiko Akiyoshi, que fue grabado en vivo en el Día Internacional del Jazz del 2014. Se titula Autumn Sea.

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Oyentes de Radio UNAL, reciban una cordial bienvenida a Travesías por las Músicas Colombianas, que llega a ustedes en las emisoras de la Universidad Nacional de Colombia. En esta emisión los estaremos acompañando el equipo de producción de Radio UNAL y Sofía Elena Sánchez Messier en la realización y presentación. Escuchamos Paradigma, composición para arpa del bogotano Juan Pablo Rodríguez, en interpretación del mismo compositor. Los llanos orientales hacen parte de la cuenca del río Orinoco, una de las cuencas hidrográficas más grandes del mundo, con una extensión de casi 1.000.000 de kilómetros cuadrados que van entre Venezuela y Colombia. En el territorio colombiano se encuentra cerca del 35% y el 65% restante hace parte de Venezuela. Los llanos orientales representan la mayor extensión del bioma de sabanas del norte del continente suramericano, y a las músicas de esta región geográfica que compartimos, Colombia y Venezuela, está dedicado nuestro programa de hoy.

Aries Bigot, conocido como el Romántico del Llano, es un cantautor nacido en la vereda San Nicolás, jurisdicción del municipio de Hato Corozal, en Casanare, el 29 de agosto de 1957. En el Llano, Aries Bigot es reconocido como un gran jinete, enlazador, vaquiano, caballicero y coleador. Con el conocimiento del llano que le da el desempeño de las faenas, Aries Bigot hace de cada interpretación un relato de su amada tierra llanera. Así lo apreciaremos en las composiciones A mi novia y El llano que les cuento, que presentaremos enseguida en la voz de Aries Bigot.

Estamos en Travesías por las Músicas Colombianas en Radio UNAL, emisoras de la Universidad Nacional de Colombia, presentando músicas de los llanos orientales colombo-venezolanos. Continuamos con Santiago Caicedo, quien nos ofrece un entreverado de pasajes tradicionales del municipio de Maní, ubicado en el departamento del Casanare. Este tema hace parte del álbum Proyecto Turpial 3, La Música de Pedro Flores.

camino en India. Se terció el chinchorro al hombro y le dijo a sus vecinos: yo me voy pa' Pueblo Grande a hablar con jefes andinos. Estamos aguantando mucha hambre, botados en el olvido, y hasta la caza y la pesca blanco lo tiene prohibido. Durmió en las ramas de un ceibo, arrullado por el frío. Cazó una garza paleta en un esterón bravío. Cuando llegó a San Fernando, descansó en la orilla del río y por la mañanitica siguió su rumbo tendido. Se oía un grito en la llanura, gritando en el desvarío, en donde el indio decía: yo solamente reclamo que me devuelvan lo mío. Preguntó la carretera que conduce hacia Caracas.

se llevaría aquella casa y las torres del silencio mostraba por ignorancia. En la avenida Baral se durmió sobre una banca, pero llegó un policía y lo despertó a culata. Yo quiero, le dijo el indio, yo quiero que usted me lleve donde está la jefe blanca. Y entonces dijo el agente, póngame mucha atención. Caminas 14 cuadras sin cambiar de dirección y como a 40 más encuentras un callejón y llegas exactamente. Miras la guardia de honor y el indio se fue en silencio sin comprender la cuestión, pero la malicia indígena le decía la humillación. Cuando llegó a Miraflores entró sin pedir perdón, aunque el Senado se hallaba en una plena reunión. Se dirigió al presidente sin dar más explicación. Usted, señor presupuesto, capitán de Venezuela, yo soy capitán Piapoco. Ahora pregunto pa' mí, ¿no conoce el Orinoco? No, no conoce el Orinoco porque vive en Pueblo Grande comiendo bueno y bien gordo.

chigüire, ajibe, no hay. Iguana, menos tampoco, solamente mucha plaga que pica y da paludismo y remedio no hay pa' nosotros. Petujanica, ni care sotamucho, mañoso. ¿Qué es lo que quieres de mí?, le preguntó el presidente. Yo no le pido la whisky, tampoco quiero aguardiente. Yo le pido la tojíbare grandota, esa que tiene por dentro bastante gente. La Venevisión, ahí está. Ahora recuerdo, tú debes a mí, porque la otra, la doctora, la comisario, me dijo, tú tienes cédula. Sí, yo también tengo cédula y voto pa' tu política. Por eso vengo cobrando mi plata, la permatamos. ¿No hay? No, no hay. Paz y vacicuani, happy

0: puerco. Bueno, capitán indígena, le respondió el presidente. Devuélvase hasta su tierra y me le dice a esa gente que de aquí vamos a enviarles dos médicos y asistentes. Hubieras venido ayer, hombre, todo sería diferente. Ahorita solo tenemos una partida pendiente y el Consejo de Petare ha resuelto lo siguiente. Dale un crédito a los indios de un hacha y cuatro machetes, pero tienen que pagarlo antes de los 12 meses. Gastos representativos que incluyen los intereses. Y el indio se fue llorando, lo mismo como viniese, llevando sobre su espalda un cargamento de muerte.
1: Rafael Martínez, conocido con el nombre artístico de El Cazador Novato, es el autor del poema llanero titulado La Verdad Desnuda, que escuchamos declamado por el mismo autor. Continuamos con los cantos de trabajo que fueron inscritos el 5 de diciembre de 2017 en la lista de Patrimonio Cultural Inmaterial, que requiere medidas de salvaguardia urgente de la UNESCO. Los cantos de trabajo son un conjunto de expresiones inmateriales de la Orinoquía colombo-venezolana que están directamente asociados a las actividades tradicionales de la ganadería en los llanos y representan un patrón de subsistencia que se basa en la relación hombre-territorio-ganado, a partir del cual las comunidades de los llanos orientales construyeron sus estructuras sociales, económicas, culturales y espaciales. Esta tradición de más de 200 años tiene como principal acción cuatro variantes: los cantos de ordeño, cantos de cabrestero, cantos de vela y cantos de domesticación, interpretados a capela en las faenas con el ganado, en las sabanas, corrales y en los espacios de trabajo específicos de las fincas y los hatos. Los cantos de trabajo del llano se practican y se escuchan en Colombia, en la región de los Llanos Orientales, que comprende los departamentos de Arauca, Casanare, Meta y Vichada, y en Venezuela, en los Llanos Centro-Occidentales, en los estados de Portuguesa, Cojedes, Barinas, Guárico y Apure. Simón Díaz, el tío Don Simón, fue uno de los principales cultores de estos géneros, consignándolos discográficamente para que el mundo los conociera.

0: Guafatrío asume obras instrumentales de la región central y oriental de Colombia, reinventándolas desde un formato musical no tradicional, pero desarrollando un lenguaje donde el ancestro tradicional colombiano se conserva y dialoga con corrientes musicales de diversos orígenes. Así lo escuchamos en Guafatrío, agrupación conformada por Ignacio Ramos en la flauta traversa, Armando González en el cuatro llanero y Leonardo Gómez en el contrabajo. Guafatrío interpretó un entreverado de golpes llaneros. Continuamos en Travesías por las Músicas Colombianas, programa que se emite en Radio UNAL, con el cantante John Onofre, quien nos ofrece Muchacha Flor de Sabana, composición de Alberto Santos Enciso.
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Hernán Gamboa es el creador de la técnica rasga punteo y uno de los principales cuatristas venezolanos. Hernán Gamboa interpretará Cumaná en estribillo, tema que hace parte de la producción discográfica Tributo. Con Cuatro Llanero despedimos este recorrido sonoro por la extensa llanura oriental, región geográfica que compartimos Colombia y Venezuela.

Llegamos al final de Travesías por las Músicas Colombianas, que se origina desde la Ciudad Blanca, la Universidad Nacional de Colombia en Bogotá. Recuerden que esperamos sus comentarios en el correo electrónico tramusicol@unal.edu.co. Hoy los acompañamos el equipo de producción de Radio UNAL y Sofía Elena Sánchez Messier en la realización y presentación.

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2: Llega una vez más a la emisora de la Universidad Nacional de Colombia, Repertorio Musical. Este es un espacio para la música, sus momentos y compositores. Mi nombre es María Isabel Galvis. Los voy a acompañar en este recorrido por obras e intérpretes de todos los tiempos. En el control técnico está con nosotros Ricardo Velázquez Restrepo. Bienvenidos. El compositor Guilla Cancelli saltó a la fama internacional en los últimos años de la Unión Soviética y especialmente después de su disolución. El estilo ecléctico de Cancelli combinó elementos de vanguardia con aspectos de la música tradicional de su Georgia natal. Nacido el 10 de agosto de 1935 en Tbilisi, Cancelli consideró una carrera como geólogo antes de ingresar al Conservatorio de Tbilisi en 1959 y estudiar composición. Después de graduarse, se mantuvo como compositor independiente, una rareza en la Unión Soviética. Escribió música popular y especialmente música de cine, una lucrativa especialidad en la que también pudo explorar nuevas ideas compositivas. Hacia el final de su vida se instaló en Amberes, Bélgica, para ocupar un puesto de compositor residente en la Royal Flemish Philharmonic Orchestra. Allí permaneció activo como compositor y educador hasta los últimos meses de su vida. Cancelli se enfermó mientras visitaba su Tbilisi natal. Falleció en esta ciudad a principios de octubre de 2019. Escuchemos Canto roto para orquesta de Guilla Cancelli. La interpretación está a cargo de la Orquesta Sinfónica Nacional Danesa con Leif Segerstam en la dirección.

La Orquesta Sinfónica Nacional Danesa con Leif Segerstam en la batuta interpretaban Canto Roto para orquesta de Gilla Cancelli. Proveniente de una familia de larga tradición musical, Heinrich Finavsky ingresó al Conservatorio de París a los 9 años y a los 11 recibió su primer premio en violín. Niño prodigio, 2 años más tarde comenzaría una carrera como concertista y se convertiría en uno de los más grandes violinistas de la época. Llegó a ser comparado con Paganini y de virtuoso intérprete, con los años Finavsky habría de convertirse en compositor. Heinrich Finavsky dedicó su segundo concierto para violín al intérprete español Pablo de Sarasate, quien curiosamente con el tiempo terminaría convirtiéndose en su mayor rival artístico. Escuchemos el concierto número 2 en re menor, opus 22, de Heinrich Finavsky. La interpretación está a cargo de Isaac Stern al violín con la Philadelphia Orchestra y Eugene Ormandy en la dirección.

0: Escuchamos el concierto para violín número 2 en re menor, opus 22 de Heinrich Wieniawski. La interpretación estuvo a cargo de Isaac Stern al violín con la Orquesta Filadelfia, dirigida por Eugene Ormandy. Así finaliza esta emisión de Repertorio Musical. Los acompañó en este recorrido por la música de todos los tiempos, en el control técnico Ricardo Velázquez Restrepo y en la realización y conducción María Isabel Galvis. Continúan en la sintonía de Radio UNAL. Esta es la emisora de la Universidad Nacional de Colombia. Hasta pronto.
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24: Tras la renuncia de Herbert von Karajan en abril de 1989, la Orquesta Filarmónica de Berlín nombró director titular al milanés Claudio Abbado. Herbert von Karajan había permanecido en el cargo durante 34 años, más que cualquier otro en la historia de la orquesta. Murió en Salzburgo el 16 de julio de ese mismo año. Claudio Abbado ya era conocido por los músicos de la Filarmónica desde 1966 y venía de dirigir la Sinfónica de Londres, la Scala de Milán y la Ópera de Viena. Abbado combinó el repertorio tradicional con el contemporáneo e introdujo un énfasis programático novedoso. Cada temporada de conciertos se dedicaba a un tema específico: la poesía de Hölderlin, el mito de Fausto, Shakespeare, la Grecia antigua. A esta modernización conceptual se añadió un rejuvenecimiento importante de los músicos de la orquesta. Más de la mitad de los músicos de la plantilla entraron a la Filarmónica en la etapa de Abbado. Abbado continuó con las actividades del Festival de Pascua de Salzburgo, que había fundado von Karajan, presentando durante los años de su dirección recordadas producciones de Boris Godunov, Las bodas de Fígaro, Don Giovanni, Electra, Simón Bocanegra, Falstaff o Parsifal, entre otras. Escuchemos de Franz Liszt el poema sinfónico número 5, Prometeo, en interpretación de la Orquesta Filarmónica de Berlín bajo la dirección de Claudio Abbado.

Claudio Abbado y la Orquesta Filarmónica de Berlín interpretaron el poema sinfónico número 5, Prometeo, de Franz Liszt. Claudio Abbado también fue muy conocido por su trabajo con músicos jóvenes. Fue el fundador y director musical de la Orquesta Juvenil de la Unión Europea en 1978 y de la Orquesta Juvenil Gustav Mahler en 1986. Además, tuvo una estrecha relación con el sistema de orquestas juveniles e infantiles de Venezuela. Dirigió conciertos en Caracas y en varias ciudades de Europa y América con la Orquesta Sinfónica Simón Bolívar e impulsó y apadrinó al director venezolano Gustavo Dudamel. Claudio Abbado recibió muchos premios y reconocimientos, entre los que se destacan el Premio Imperial de Japón, la Legión de Honor Francesa, la Medalla Mahler, la Cruz del Mérito de la República Federal de Alemania, el Premio Germano-Italiano Quitera y doctorados honorarios de las universidades de Ferrara, Cambridge, Aberdeen y La Habana. Claudio Abbado se distinguió por su versatilidad y por la amplitud de su repertorio, que abarcaba no solamente obras del clasicismo y el romanticismo alemanes y la música de Rossini y Verdi, sino obras de compositores del siglo XX como Arnold Schoenberg, Alban Berg, Karl-Heinz Stockhausen, Pierre Boulez, Christoph Penderecki o Luigi Nono. Escuchemos 5 canciones del ciclo El cuerno mágico del niño, de Gustav Mahler. La interpretación es de la mezzosoprano Anne-Sophie von Otter y la Orquesta Filarmónica de Berlín bajo la dirección de Claudio Abbado. Una grabación del 9 de mayo de 1995.

La mezzosoprano Anne-Sophie von Otter y la Orquesta Filarmónica de Berlín, bajo la dirección de Claudio Abbado, interpretan 5 canciones del ciclo El Cuerno Mágico del Niño, de Gustav Mahler. En 1992, después de completar sus compromisos con la Ópera Estatal de Viena, Claudio Abbado comenzó su actividad de tiempo completo como director artístico de la Filarmónica de Berlín. El impacto en la temporada y en general la vida cultural de Berlín fue notable. En la estela de iniciativas para reestructurar el capital de la nueva Alemania Unida, la Orquesta Filarmónica de Berlín se convirtió en uno de los centros culturales más importantes de la ciudad. Y todo bajo la batuta de Claudio Abbado. Escuchemos el concierto para piano en sol mayor de Maurice Ravel. Interpretan Marta Argerich y la Orquesta Filarmónica de Berlín, dirigida por Claudio Abbado.

0: Martha Argerich y la Orquesta Filarmónica de Berlín, bajo la dirección de Claudio Abbado, interpretaban el concierto para piano en sol mayor de Maurice Ravel. Y hasta aquí el 12º programa dedicado a la música orquestal. Hoy con el 3º sobre la Orquesta Filarmónica de Berlín. La música está publicada por los sellos Sony, Radio Netherlands Music y Deutsche Grammophon. Los acompañamos en el control técnico Julián Correal, en la presentación Álvaro Bulla Amaya y en la realización Pedro Salazar Díaz. Continúen en sintonía.
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4: Apagar el televisor con el control remoto no siempre significa que haya dejado de consumir energía. Muchos televisores continúan consumiendo electricidad en modo de espera, conocido como stand-by. Aunque el consumo es bajo, el equipo permanece alimentando funciones como el sensor del control remoto, el reloj interno o la conexión a internet en los televisores inteligentes. En condiciones normales de funcionamiento, el consumo en modo de espera de un televisor moderno suele ser inferior a 1 vatio. Sin embargo, cuando varios equipos del hogar permanecen en esta condición durante todo el día, ese consumo se acumula y puede representar una parte del gasto eléctrico anual.
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4: Los expertos recomiendan apagar completamente el televisor cuando no vaya a utilizarse por periodos prolongados, desconectarlo de la toma de corriente o utilizar regletas con interruptor. Son acciones sencillas que ayudan a evitar consumos innecesarios y permiten que cada kilovatio de energía se aproveche de manera más eficiente. Un pequeño hábito que también puede notarse en la factura de energía.
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0: Hola, un gran saludo para todos y todas. Llegó la hora de la ciencia responde. Si usted cotiza al sistema de seguridad social, ¿alguna vez de verdad se ha preocupado por mirar su historia laboral, saber cuántas semanas le faltan para pensionarse, cómo está su protección? Bueno, los jóvenes de pronto no se preocupan mucho en este momento por eso, pero las personas que ya estamos mirando la posibilidad de obtener una pensión, por estos días andamos haciendo cuentas y analizando en esta coyuntura de país, cómo nos afecta la reforma reciente aprobada en el tema de seguridad social. Lo que nosotros en los medios llamamos la reforma pensional, que fue aprobada en su mayor parte por la Corte Constitucional hace unos días. Entonces, oyentes, mucha atención, porque todo lo que les vamos a decir aquí hoy les va a servir para su futuro, y por eso ya los invitamos a que nos envíen sus mensajes y sus textos al WhatsApp 311-889-1631. Recuerden que también les recibimos su mensaje de voz para escucharlos, y también nos pueden escribir al correo radio@unal.edu.co. También nos pueden escribir al mensaje directo de nuestras redes sociales en Instagram y X. Allí nos encuentran como @radiounal. ¿De qué se trata esto de los cambios en el sistema de seguridad social? Pues ya lo vamos a hablar con un súper experto que tenemos ya aquí en el Estudio 1 de Radio UNAL. Juan Carlos, buenas tardes.
1: Giselle, buenas tardes, y a todos nuestros oyentes un cordial saludo. Bienvenidos a esta hora meridiana en la que nos encontramos para resolver muchas de las inquietudes en muchos de los temas que aquí hemos ido planteando y que poco a poco vamos abordando. Muchas preguntas se han quedado en el tintero y, por supuesto, son por la calidad de los temas. Hablando aquí con nuestro invitado, dan para más temas, para más programas. Por ejemplo, hoy, lo que usted acaba de mencionar, nos hemos quedado, ya nos va a hablar el profesor invitado, de por qué la enunciación no es la correcta, y siempre nos hemos referido a ella como la reforma a la ley de pensiones, cuando realmente se trata de hablar del sistema de protección social integral para la vejez, invalidez y muerte de origen común, conocida como la ley 2381 de 2024. Por favor, oyentes, grábense esto, porque no es solamente hablar de ley de pensiones o de ley de reforma pensional, no, eso es solo una parte. En general, lo que se llama es Sistema de Protección Social Integral para la Vejez, Invalidez y Muerte de Origen Común, ley 2381. Para ayudarnos a resolver las dudas que en ese sentido se nos presentan, pues está aquí con nosotros el profesor Hernando Torres Corredor, quien es abogado titulado de la Universidad Nacional de Colombia, de esta casa de estudios, magíster en economía de la Universidad Javeriana, es PhD en Derecho de la Universidad Externado de Colombia. Además, cuenta con innumerables estudios y especialización en Derecho del Trabajo y Seguridad Social. Igualmente en contratos en la Universidad de Salamanca, España. Tiene estudios de posgrado en las universidades de Charlton, si estoy mal o me corrige, profesor, gracias, de Ottawa, Canadá, y en el Instituto Nacional de Estadística y de Estudios Económicos de París. Su hoja de vida es, por supuesto, mucho más amplia, pero le quitaríamos el espacio a ustedes, oyentes, que tienen tantas inquietudes, para presentarle a nuestro invitado. Profesor Hernando Torres, bienvenido, buenas tardes.
2: Buenas tardes y muy amables por la invitación y conversar sobre uno de los temas más importantes, no tanto en la coyuntura actual, sino de la vida de los ciudadanos colombianos y ciudadanas colombianas.
1: Sí, tiene usted, permítame referenciarlo, Giselle, oyentes, un libro que publicó hace poco que se llama Envejecimiento sin Protección. Oyentes, para que ustedes lo vayan consultando y lo tengan ahí presente a medida que vamos respondiendo todas esas inquietudes.
0: Así es. El profesor es actualmente docente especial de la Nacional y consultor y asesor en materia de seguridad social y régimen de pensiones. Así que estamos con el duro de los duros.
1: Así es.
0: Para el tema que traemos hoy, que es la seguridad social. Con esta introducción, comenzamos.
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0: Bueno, siempre traemos aquí algunas cifritas para hacer algo de contexto frente al tema de las pensiones, aunque ya nos va a aclarar el profesor que es hablando de un sistema integral de protección. Según cifras de Colpensiones, al cierre del 2025, la entidad tenía 7.100.000 afiliados y 1.864.000 pensionados, pero solo 3 millones, alguito, de afiliados estaban realizando aportes activos a su seguridad social al corte del año pasado. Y las últimas cifras dicen que 9.2 millones de afiliados al régimen están afiliados al régimen privado, aunque por supuesto tampoco quiere decir que todos estén cotizando activamente. Con este preámbulo, entonces, doctor, hablemos de qué estamos hablando en este momento sobre la reforma que llamamos reforma pensional, pero que abarca muchísimos más campos. Aclárenos cómo es el tema de este cambio que va a vivir el país en los próximos meses.
2: Muy amables. Bueno, tal vez la primera precisión es esa de que la ley se llama Sistema Integral de Protección, o sea, el eje central es proteger a los ciudadanos. ¿De qué se van a proteger los ciudadanos? Desde hace tres siglos, la clase trabajadora ha venido luchando porque cuando se trabaja es fácil caer en una incapacidad, es fácil caer en una invalidez, es fácil, de alguna manera, con las expectativas de vida, llegar a la vejez y no tener ninguna protección. Entonces, los trabajadores, sobre todo en Europa Occidental, en el ámbito del capitalismo, pues lograron hacer de que se tomaran unas medidas especiales de protección, y esas medidas especiales de protección se tomaron solo para trabajadores asalariados. Que es importante situar eso, porque hoy en día no todos somos asalariados. Entonces, ¿qué es lo que pasa con eso? Entonces, ese eje, esos modelos que surgieron allá en Europa, y sobre todo en Alemania y después en Inglaterra de otro tipo, nos dice es que no hay una sola forma de protegernos frente a lo que se llama el eje central, es el riesgo social. ¿Y qué es el riesgo social? Es que nosotros como seres humanos salimos, nos podemos caer, estamos en el trabajo y podemos meter mal una mano y dañar una mano. Uh-huh. Podemos estar en estrés, como se dice hoy en día, una enfermedad que nos coge a todos, etcétera. Si yo estoy con máquina, la posibilidad de que de alguna manera me lesione, ese es un riesgo social. Pero hay otros riesgos sociales. El riesgo, por ejemplo, que es riesgo, no significa que sea enfermedad, es una enfermedad profesional. Hay enfermedades que hay en el trabajo lo enferman a uno. ¿Y quién me protege? Por eso se habla de protección. Inicialmente toda la protección, como era de trabajadores asalariados, se daba a través de las pensiones. O sea, eso tiene su sentido histórico. Y en muchas partes se sigue hablando de pensiones. Pero esas pensiones van a proteger a los trabajadores dependientes que tengan contrato de trabajo, que tengan una remuneración que se llama salario y que de alguna manera en la expectativa de vida que tienen después de un determinado tiempo, pues van a salir y van a tener una protección. La vejez también es un riesgo social. ¿Por qué es un riesgo social? Es un riesgo social porque si yo no tengo una mínima protección, pues yo voy a caer, como sucede regularmente en Colombia. En Colombia, por encima de 60 años, hay más de 7 millones y medio de colombianos. 7 millones y medio de colombianos. Estoy hablando en cifras redondas. De los cuales pensiones solamente, pensiones clásicas, con los regímenes de transición que hubo, con las reformas que ha habido, con lo de Colpensiones, con lo de los fondos privados, no pasan de 2.700.000 personas, las personas pensionadas, o sea que reciben un estipendio monetario para su vida hacia allá. Pero entonces ahí es donde nos empezamos a encontrar con que no todos somos asalariados, con que hay mucha gente que es independiente, que trabaja por cuenta propia, que es lo que se llama una situación precaria, temporal, que estoy aquí, que estoy allá, que vuelvo y no tengo la posibilidad de estar bajo esas condiciones. Entonces se empieza a hablar, no de ahora, sino particularmente la Organización Internacional del Trabajo, desde 1980-90, empieza a hablar de protección social. O sea, la protección que se debe dar a todo tipo de trabajo, no solamente trabajo asalariado, sino a todos los trabajadores. Y esa es una lucha también que han mantenido los trabajadores. Y quiero subrayar eso porque es que últimamente se cree, como llegó una reforma que introdujo los fondos privados, entonces que ese es un tema, pues digamos, de carácter privado. No, eso ha sido una lucha histórica de los trabajadores y quiero subrayar eso. Y es una lucha histórica porque estaban desprotegidos, porque las niñas trabajaban muy tempranamente y no había legislación para eso. Porque las personas adultas, las mujeres, no tenían protección, por ejemplo, para la reproducción, etcétera, etcétera. O sea, no había protección. El siglo XX fue consolidando algunas formas especiales y entonces en Alemania se establece eso de los asalariados y viene la protección a través, se empieza a hablar de pensiones ahí. Pasa todo el siglo, viene en América Latina, Brasil, Chile, todos los países de América Latina, nos empezamos a colgar de ese sistema y en 1945 en Colombia empieza el sistema de protección social, tanto para trabajadores privados como para trabajadores públicos, y eso va de manera global hasta el establecimiento de la Ley 100 del año 93. ¿Y qué es lo que pasa ahí? Lo que pasa es que el sistema que teníamos, que originalmente era la empresa protegía al trabajador, entonces se hablaba de pensiones patronales. O sea que dependían de la empresa, o sea que no había un sistema, o sea que el país como tal y el Estado no tenía una organización. Con las leyes que se empiezan a hacer desde 1945, se empiezan a construir modelos de protección social. Esos modelos de protección social ya empiezan a incorporar de manera más sistemática, más organizada, instituciones, el Seguro Social, el Instituto Colombiano de los Seguros Social y las entidades de carácter un poco privado, cooperativas, fondos privados, en fin. Y entonces se empiezan a incorporar. La Ley 100 organiza eso. Pero el problema que hay con la Ley 100 es que incorpora a más de lo que era el régimen de prima media. El régimen de prima media es que yo como asalariado cotizo durante 1,000 semanas originariamente, ahora son 1,300 semanas, pero originalmente eran 1,000 semanas, entonces yo empiezo a cotizar y cuando cumplo esa una edad determinada y esas semanas yo tengo derecho a tener una expresión monetaria, o sea, un cheque o un saldo monetario. La Ley 100 empieza de manera significativa. Fíjate, y doy las fechas, 1993, aunque empezó el primero de abril de 1994. La ley misma lo dice, como ahora esta ley dice, vamos a empezar el primero de abril. Lo mismo dijo la Ley 100. Pero, ¿de dónde surge eso de que viene otro sistema y se mete aquí al pie del sistema de prima media? ¿Cuál es el sistema de prima media? Es simplemente de que hay un fondo común, de que todos tenemos, como la pirinola, todos cotizamos ponen. Y todos sacamos de eso. Eso es la Ley 100 originariamente. Pero entonces vienen unas tendencias económicas muy fuertes de minimizar el Estado y sobre todo de decirnos a los ciudadanos, usted es el responsable de lo que pase en la vejez. Entonces, usted tiene que ahorrar. Y ahí vienen obviamente interrogantes muy fuertes, ¿no? Uh-huh. Como si usted en el sector público, que era lo de Seguro Social o lo de Colpensiones, esa cotización que hace no fuera un ahorro. Eso es un ahorro, porque ahorro es lo que yo no consumo. Y si a mí me obliga el Estado, pues con mayor razón me está diciendo de que usted se debe proteger. Y eso es importante tenerlo presente porque la vida se nos pasa y a veces como que no nos damos cuenta de que vamos a llegar a una etapa, todos, en la cual empezamos a envejecer. Y no trabajamos, no tenemos las mismas energías, no tenemos la misma protección. Entonces es bueno prever eso. En Seguridad Social se habla de prevención y provisión. Prevención es saber que podemos, como cuando uno tiene un automóvil, que le dicen, coja el SOAT, porque usted se puede estrellar porque es una máquina, se previene. Y provisión es que usted tiene que tener unos recursos para cuando suceda ese evento. Entonces, esos dos verbos juegan en Seguridad Social. Viene la Ley 100, pero la Ley 100 incorpora algo que ya había pasado en Chile. ¿Qué había pasado en Chile? Que se habían montado los fondos privados, diciéndole al ciudadano, usted, señor, es el que tiene que directamente tener una cuenta de ahorro individual y esa cuenta de ahorro individual es la que posteriormente le va a dar las posibilidades, usted lo va a poner al mercado, usted va a tener una rentabilidad, usted va a tener unos recursos para que cuando llegue la edad de retiro de la fuerza de trabajo, pues usted tenga cómo mantenerse. Por eso en Colombia se instaura, y aquí llego al punto, el sistema dual. En Colombia no hay sistema mixto. Hay muchos sistemas de protección social en el mundo. No hay uno solo, hay muchos. Tienen unos ejes centrales como el de prima media, que es yo voy cotizando poco a poco en el fondo común. Entonces yo no tengo cuenta individual, sino somos colectivos. Y ahí es importante ver que lo que llega ahí originariamente es con un eje central que a veces no lo visibilizamos, que es la solidaridad. Nosotros como ciudadanos, viviendo en cualquier comunidad, tenemos que entender que hay otro al pie nuestro. Tenemos que entender que hay otros que están con nosotros.
0: Y otros que van más adelante.
2: Y otros que van más adelante y que hay generaciones que hay. Entonces, digamos que empieza a incorporarse esa relación de prima media y después viene lo que es originariamente el fondo privado. Entonces, en el fondo privado usted es el responsable. Entonces, usted es el que tiene que ahorrar. En el otro me obligan a mí a cotizar en un fondo común. Y es importante porque es el sistema dual. Y de entrada, para empezar el programa o para continuarlo, es el sistema que fracasó en Colombia. El sistema dual es un sistema que fracasó. ¿Y por qué fracasó? Voy a dar un dato nada más. Cuando se discutió la ley 100 en el Congreso de la República, proyecto de ley 155, el senador Álvaro Uribe Vélez, quien era el ponente, presentó unas cifras diciendo que Colombia estaba más o menos en igualdad de condiciones frente a la cobertura que países como Haití. Lo cual no significa que, pues, que seamos mejor o peores, sino nos comparamos, a veces nos comparamos. La cobertura era del 20%, o sea que sobre 100 ciudadanos que deberían estar cubiertos, solamente el 20%. Pasan 33 años y ¿qué encontramos ahora? Que la cobertura es del 24.6%, o sea, uno de cada cuatro ciudadanos. Cuando en el sur del continente, llámese Chile, llámese Argentina, llámese Brasil, incluso Ecuador y Perú, ellos tienen coberturas muy altas, por encima del 50%. Otros tienen el 60%, otros el 70%, pero tienen coberturas altas. Nosotros nos quedamos rezagados. Y el problema es que hay una cantidad de riesgos sociales que nadie protege. Entonces esos riesgos sociales hay que protegerlos, como sociedad necesitamos protegernos, porque a veces la gente no entiende que si yo no estoy afiliado, por ejemplo, a un sistema de protección en salud, ¿qué pasa cuando me enfermo? Pues si voy a un hospital público, es público y lo pagan los otros ciudadanos, o sea, ahí hay solidaridad. Y entonces la cosa es colocar eso así. Entonces el sistema dual es un sistema que fracasó, y era un sistema que había que reemplazar con otro. Entonces, la nueva reforma de la cual estamos hablando...
0: Eso, y para que empecemos de una vez a aterrizar, eso, ¿qué es lo que va a cambiar esta nueva ley?
2: Correcto. Esta ley cambia lo siguiente. Primero, que reconoce que hay un proceso de envejecimiento muy fuerte en Colombia. Y que debemos pararle muchas más bolas al tema de la protección social de la vejez. Como les decía... De conformidad con la información del DANE, hay cerca de 7 millones y medio de colombianos que pasan los 60 años. Hay países que los colocan de 50 años, hay otros que hacen el cruce por los 65. Entonces, de esos protegidos están solamente el 24%. Primer problema. Entonces, necesitamos un sistema que proteja a todos los ciudadanos. Y este sistema que protege a todos los ciudadanos tiene un signo muy importante, y es que reconoce la ciudadanía social. Quiero decir, en Colombia la informalidad es del 55%. En la informalidad está el señor o la señora que está en la calle, el que hace el esfuerzo del emprendimiento, los campesinos, que en la informalidad es del 84%, en fin. Entonces, hay una cantidad de gente que no tiene protección. ¿Qué hizo el Estado colombiano hace unos años? Se inventó un programa, presentó un programa que se llama Colombia Mayor. Ese programa de Colombia Mayor en principio le da 82 mil pesos a los ciudadanos cada dos meses, en principio. Pero es una dádiva que el Estado da, no es un derecho, no es un derecho. Porque yo puedo decir, me pueden pasar de ahí a 200, a 500, pero no tengo el derecho. El día que el Estado no tiene, me lo quita, que es distinto a tener un derecho. Lo que hace esta ley es reconocer el derecho de los ciudadanos a tener una protección social. Y es muy importante, porque no solamente van a estar, que es a lo que regularmente hablamos, los que tienen dependencia, los que pueden cotizar, y eso está muy bien, o sea, eso hace parte del sistema actual, pero entonces genera un sistema que se llama de pilares. Entonces, el dual, que era fondos privados por un lado y por el otro lado Colpensiones o prima media, eso desaparece. ¿Por qué? Porque además de eso, no solamente fracasó en la cobertura, sino que además era un sistema competitivo. Y aquí hay una reflexión. Hay ciertos elementos, ciertos eventos en la sociedad donde el Estado y la sociedad deben protegerlos. Seguramente si estamos viendo una ley para proteger la importación de automóviles, eso le toca a uno, es poco, pero eso no es esencial. Esencial es la salud, esencial es la educación, esencial es la protección del riesgo social. Eso es esencial.
0: Bueno, doctor, entonces, para ir como aterrizando, el nuevo sistema lo que hace es que le da cobertura para la vejez a personas que incluso no hayan cotizado, no hayan trabajado formalmente, y los protege, digamos, por defecto, ¿sí? Porque es un derecho. ¿Cuáles son, digamos, las cifras que podrían esperar ese tipo de personas? Porque ya tenemos varias preguntas diciendo, yo no he cotizado nunca, yo no he trabajado formalmente, un mes gano bien, el otro mes no gano bien. Esas personas que tienen, digamos, esa inestabilidad, ¿qué pueden esperar? Porque se habla de que va a ser muy, de todas maneras, muy poca la mensada mensual cuando ya lleguen a la edad o cumplan el tiempo.
2: Claro, el tema del nuevo sistema es que tenemos un espejo atrás, que era el de los asalariados. Usted pagaba, o sea, usted compraba la pensión. Le deducían del salario y una parte ahí iba acumulando. Eso se llama desplazar el consumo hacia adelante. Lo que yo no gasto ahora lo voy a gastar después. Ese espejo está ahí. Cuando entra el sistema de pilares, que tiene que coger a toda la población, entonces se empieza a ver que hay unos ciudadanos que ni siquiera han oído hablar de seguridad social. Hay otros ciudadanos que han hecho un pequeño esfuerzo. Hay otros ciudadanos que han trabajado intermitentemente. Hay otros ciudadanos que están trabajando precariamente. O sea, hay una diversidad de formas de acercarse al trabajo. Y esa diversidad de formas de acercarse al trabajo se va a caracterizar con un modelo de pilares, por eso se llama pilares. O sea, como un edificio que tiene varios pisos. Arranca con un pilar que es lo que se llama el pilar solidario. Pilar solidario significa que usted no va a cotizar. Usted no va a cotizar en el sistema solidario. Y son personas que son ciudadanos colombianos o ciudadanas colombianas que tienen más de 65 años, que tienen hombres, que tienen mujeres más de 60 años y que de alguna manera están caracterizados por un elemento que se llama pobreza extrema y alta vulnerabilidad. Que son, eso está pues en la ley estipulado cómo qué instituciones lo hacen, cómo lo miden, cómo hace Planeación Nacional y lo hace el DANE, en fin, etc. Y obviamente que no tengan pensiones, y obviamente que acrediten residencia en Colombia. Entonces, el pilar solidario va a recepcionar a toda esta gente. Pero fíjense, lo va a recepcionar como ciudadano, ciudadanía social, o sea, dándole el derecho. El derecho se le da. No es una dádiva, no es una prebenda, es un derecho. Y si es un derecho, es exigible. Entonces yo puedo decirle a un juez, haga cumplir ese derecho. Ok, es importante, sí. Eso.
0: Aquí ya tenemos una pregunta entrando que dice, para que vayamos haciendo como también la trazabilidad. Si estoy cotizando en un fondo privado, a partir del 1 de abril del próximo año, ¿el gobierno me va a obligar a cotizar en Colpensiones? ¿Obligado una parte?
2: A ver, como el sistema dual es un sistema que se puso a competir el público con el privado, así lo diseñaron. Eso se diseñó así para que hubiera competencia. Y así lo dicen las propias leyes, un sistema competitivo. Ese sistema competitivo, decimos, es el que fracasó. ¿Qué pasa? Porque hay diferentes eventos en los cuales los ciudadanos están vinculados a un fondo privado. Esos ciudadanos vinculados a un fondo privado, sí tienen, hombre, más de 900 semanas cotizadas, y mujeres más de 750, si tienen más de eso, van a seguir con el mismo régimen, que se llama régimen de transición. O sea, ahí no hay dificultad. Usted va a seguir si usted tiene mujer eso, y que obviamente esté dentro de la franja de los 10 años listo para pensionarse. Usted puede permanecer ahí tranquilo, nadie lo va a molestar. Lo mismo lo de los hombres. Si no tiene eso, le va a tocar ajustarse a la nueva reglamentación, o sea, lo de pilares. Y lo de pilares, para simplificarlo, implica, simplemente lo voy a enunciar y pasar a la respuesta más concreta de lo que piden. Pilar solidario, que te genera no pensión, te genera una renta solidaria de por vida. Pilar semicontributivo, que te genera una renta vitalicia. Fíjense los nombres tan distintos, porque es otro modelo, es otra cosa. Tercero, régimen contributivo. El régimen contributivo lo que trata es de quitar esa competencia que había entre el fondo privado y Colpensiones, y hacer una sola estructura complementaria. Entonces, hacia adelante, lo que va a haber es unos ciudadanos que tienen que cotizar a Colpensiones necesariamente, a quienes cobija la ley, que como vemos hay un régimen de transición también que no me cobija. Entonces, quienes están ahí, que ganen entre 1 y 2.3 salarios mínimos legales, eso equivale más o menos a 4.025.000, quien esté en esa franja debe cotizar a Colpensiones.
1: Obligatoriamente.
2: Y subrayo obligatoriamente, porque es que nosotros somos miopes, dicen los economistas, somos miopes para mirar el futuro. Entonces nos obligan a cotizar. Usted se puede enfermar en adelante, ¿y quién responde por usted? Uh-huh. Usted va a tener 70 años. Cada día vamos a tener más años. Cada día la longevidad se alarga. Entonces, vamos a cotizar como una base, y eso iguala a la sociedad. Y eso obviamente rompe lo que venía. Ese es otro sistema. Cuando tú cotizas en ese primer nivel, entre 1 y 4 vas a tener la base del sistema. Ah, pero es que yo gano más de 4 millones.
0: Ay, ¿qué pasa? Esta es otra pregunta
2: claro,
0: que tenemos.
2: Claro, no, entonces yo ahí lo que se llaman los fondos privados se van a organizar a través de lo que se llaman, la ley lo llaman ACAE, administradoras del, porque el componente se llama, cada parte del sistema contributivo. El sistema contributivo tiene dos partes: Colpensiones, que se llama prima media, y el otro sistema que es del ahorro individual. Fíjese que el ahorro individual no desaparece. Dicen, desapareció el ahorro. No, sigue ahí. Lo que pasa es que se complementan. O que tú puedes tener otros recursos adicionales para mejorar tu pensión, porque eso va entre 1 y 25 salarios. Después de 25 salarios viene el cuarto nivel, que es el voluntario. El voluntario, que lo hace voluntariamente. Entonces, tú tienes aquí un primer nivel que se llama componente de prima media. Componente de prima media, que llámelo Colpensiones para simplificar. Después tienes otro componente que se llama componente complementario de ahorro individual, que es el que se organiza a través de los ACAIS. ¿Qué son los ACAIS? Administradoras del componente complementario de ahorro individual. Ese es el ACAI.
0: Entonces uno puede cotizar a los dos.
2: Debe cotizar a los dos
0: sistemas.
2: Si tú tienes un salario o un ingreso, no solamente salario, sino un ingreso por encima de 4.050.000 pesos, debes cotizar también. Tú escoges el ACAIS, tú lo escoges, pero debes cotizar.
1: Es decir, el fondo privado.
2: el fondo privado, tú lo escoges. Perfecto. Que incluso el mismo Colpensiones va a ser su propio fondo de ACAIS.
1: Sí.
2: Porque antes, ahorita, solamente hay cuatro fondos. Uh-huh. Entonces eso se amplía, todos los ACAIS se amplían. Entonces las fiduciarias, incluso las organizaciones colectivas, los colectivos de ciudadanos pueden organizarse y hacer su ACAI.
1: Profesor, nos llega una inquietud al 311-889-1631. Nos dice, profesor Torres, un cordial saludo, mucho gusto. Yo tengo 35 años, llevo varios años cotizando y no sé si la reforma al final me beneficia o me va a perjudicar. Me faltan 27 añitos para la edad de pensión. Cuando cumpla la edad, ¿qué voy a recibir si logro aportar con constancia?
2: No, va a recibir, si está en el sistema cotizando, va a recibir una pensión. Porque aquí hay que distinguir esto. El nuevo sistema solamente reconoce una pensión. Una pensión. Antes tú, si estabas en el fondo, recibías lo del fondo, una pensión allá. Y si estabas aquí en Colpensiones, otra pensión. No, aquí vas a recibir una sola. ¿Y cómo lo haces? Juntando los dos. Entonces el colega que tiene 35 años y va a seguir cotizando, recuerden, para hombres, la edad límite para recibir una pensión son los 62 años.
0: Por ahora.
2: Por ahora. Mm. Y las mujeres 57 años. Y esa es una crítica que se le hace al nuevo sistema, de que ¿por qué no movió las edades?
1: ¿Hacia arriba o
2: hacia arriba? Hacia arriba. Es decir, las mujeres son 57 años y el conjunto de las medidas que hay para proteger de una manera más significativa por el, digamos, la deuda histórica que hay con las mujeres y sobre todo el cuidado que han hecho ellas para que nosotros vivamos. Entonces la ley reconoce muchas garantías, lo cual está muy bien. Entonces ahí hay un tema que otras sociedades ya lo han arreglado, que usted puede ir moviendo, por ejemplo, la edad de acuerdo, la edad de pensión de acuerdo a la expectativa de vida. Lo puedes hacer, porque es que aquí nosotros es, no, si tiene 57, pase la 60 y pase la, no. Esas cosas, eso no lo discutió el Congreso.
0: Es una discusión

0: También se lo liquidan como renta vitalicia y se lo juntan. Okay. Pero quien entonces ellos, a través de los fondos privados, se lo pasan a Colpensiones, y Colpensiones saca una sola pensión. Una sola
1: pensión. O sea, ya no se va a pensionar con el fondo privado, decir,
0: no,
1: venga,
0: no, no,
1: yo
0: no.
1: Voy a...
0: Bueno, a no X ser o Y. Que esté en el sistema de transición. Pero no, por la edad no está en el sistema de transición.
2: Bueno, aquí hay otra pregunta que me parece clave. Porque hay personas que dicen que están en el peor de los mundos con esta nueva ley. Dice que llevan muchos años ahorrando, no va a alcanzar a cumplir ni la edad ni las semanas a partir del primero de abril del próximo año. ¿Qué pasa con esos ahorros? Porque dice que tiene unos ahorros significativos en su fondo privado. Esos ahorros, del cual podría poder pedir la devolución del ahorro, ¿qué pasa? ¿Se van a Colpensiones de una?
0: No, en absoluto. Lo que no sé es si por la edad que tenga la persona y por el número de semanas cotizadas pertenece al régimen de transición.
2: No, no pertenece al
0: régimen de transición. Hay que ver si está en la franja de los 10 años anteriores a la posible pensión.
2: Ah, ok.
0: Ok, si está entre 47 y 57 años.
2: Si es mujer.
0: Si es mujer.
2: Es un hombre, entonces tendría que estar...
0: Entre los 52 y los 62 años, ok. Y entonces, de conformidad con eso, los ahorros que tiene él, pues obviamente son decisiones ya individuales. Él, con la nueva ley, tiene que entrar a Colpensiones.
2: ¿Con esos ahorros?
0: No, él entra a cotizar. Lo que pase, lo que tenga ahorrado, lo va a pasar, eso permanece en los fondos privados.
2: Ok, perfecto.
1: Pero al final es Colpensiones quien le va a liquidar la pensión.
0: Sí, le liquida la pensión. Exacto. Pero, ¿cuál es la discusión que había sobre eso?
1: El meollo del asunto.
0: El meollo del asunto era que las pensiones en los fondos privados rentan. Hay rentabilidad, entonces, cosa que no existe en el sistema público. Uh-huh. Pero en el sistema público hay subsidios. Entonces,
2: Compensa. Listo. Ahí hay otra. Están súper
1: atendiendo
2: puntuales las
1: lo
2: preguntas.
1: Que usted inicialmente nos decía, que hay que ayudar, ser solidarios, y por ello se requiere esa base que cotice al fondo estatal para poder cumplir la misión, la función social del Estado, que es atender a sus ciudadanos.
0: Es proteger. Y algo que es importante en la ley, que se discutió mucho, muy discutido en el Congreso, el legislador lo hizo, es lo que se consigna en el artículo 24, que es un fondo, que es el fondo de pensiones del régimen de prima media que va a administrar el Banco de la República. Lo que pasa es que en este momento, como la ley estaba en discusión en la Corte Constitucional, todo eso está parado. O sea, la ley en este momento está parada, que es la que dice la disposición de la última decisión de la Corte, empezará el primero de abril del año 27, listo. Y lo demás está parado, porque incluso hay decretos reglamentarios que reglamentan algunos artículos de eso. Pero el fondo que se instaura es para la gente que empieza a entrar al nuevo sistema. Y que vayámonos familiarizando con esto, son fondos generacionales.
1: ¿Y eso es?
0: ¿Qué significa? Que nosotros, como no tenemos diálogo entre las generaciones, la generación de ahora, por ejemplo, los milenios, que tienen 20, 22 años, empiezan a cotizar. A ellos los que empiecen a cotizar, se les va a abrir generacionalmente esa cohorte. Y todos los que estén ahí van a depositar sus recursos ahí. Viene otra cohorte más antigua, la del 80, por ejemplo, que entra ahí, o la del 90. Esa es otra cohorte. Entonces se van a hacer cohortes, o hacia adelante, porque esto es hacia adelante, los que nacieron ya en el año 2010 hacia adelante. Fíjense, son generaciones, los demógrafos llaman cohortes, o sea, toda esa transversalidad de una generación hacia la otra. Uh-huh. Y una cosa importante que hay en esta reforma es que se abre un diálogo intergeneracional, porque estamos caminando hacia sociedades envejecidas, y una sociedad envejecida es la que habla con varias generaciones. En la época mía era solamente el abuelo y ahí terminaba todo el día. Hoy día es el abuelo y el bisabuelo.
1: Pero con el complemento, con profesor, que la expectativa de tener hijos en estos momentos ha bajado muchísimo.
0: Claro, correcto.
2: La pirámide ya es

0: como
1: la
0: un cuadrado.
1: La pirámide está bajando, precisamente con mayor razón. Está bajando la pirámide, pero, la expectativa de vida se alargó. Entonces,
2: ¿quién va a cotizar para?
1: Exactamente. ¿Quién va a cotizar? Y si no alcanza a cotizar, porque no todos vamos a ser asalariados, por eso se crea ese pilar solidario y el pilar semicontributivo.
2: Profesor, nos llega una inquietud de una señora, un saludo para la señora María Claudia. Tengo ya las 1.300 semanas y 56 años. Cumplo los 57 el próximo año. ¿Quedaré bajo el nuevo régimen pensional o alcanzo a quedar bajo la antigua ley?
1: No, queda bajo la antigua ley. Sí. Queda bajo la antigua ley.
2: ¿Queda poco?
1: Porque, claro.
0: Ya casi va a coronar.
1: Porque tiene más de 750 semanas.
2: No, ya está por encima.
1: Ya está sobrada.
0: Entonces, son 700 para mujeres y 900 para hombres para poder quedar dentro del régimen de transición.
1: Seguir en el régimen que estoy. Uh-huh. Porque hay gente que dice, no, a mí me gusta, listo. Me gusta tal cosa o tal otra, listo. Entonces, ella está perfectamente cubierta por este nuevo sistema.
0: Déjame hacer una pausita en este tema, doctor, porque tengo que contarles que en este momento tenemos una encuesta publicada en el canal oficial de WhatsApp de la Universidad Nacional referente al tema del uso responsable de las pantallas, que ese es el tema que tenemos mañana en La Ciencia Responde. Entonces, para avisarles que pueden entrar a participar en la encuesta ya, nos encuentran como Comunidad UNAL Oficial. La respuesta correcta a esa encuesta se las damos mañana con la experta que viene en el manejo de pantallas, y ustedes tienen que estar muy pendientes para mirar si acertaron o no acertaron en la encuesta. Una pequeña pausita en las pensiones, pero ya seguimos, doctor, otra vez con el tema. Entonces, los ahorros, la queja de muchas personas, o el temor de muchas personas, es que sus ahorros que tenían en el régimen privado se van a diferir en el tiempo y que al final su pensión va a ser de 250 mil pesos mensuales a lo largo del tiempo, y esa es una preocupación. ¿Cómo se explica usted eso? Y si hay personas que realmente van a quedar con ese tema de poquita pensión o auxilio.
1: Cuando decimos que había que reformar el régimen dual o paralelo, que no es lo mismo que mixto, por ahí he oído decir que es mixto, no, Colombia no tiene, mixto el de Uruguay, uh-huh, que tiene una base, digamos, como Colpensiones, y tiene otro arriba, eso es mixto, esto es paralelo, aquí hay un sistema entero que se llama Colpensiones, o sea, prima media, y aquí hay otro que se llama capitalización, eso es paralelo o dual. Únicamente Colombia en el mundo tenía eso, con una pintura parecida en Perú. De resto, todos los demás, eso no existe en el mundo. Que usted como sector privado, frente a un derecho fundamental como es la protección de un riesgo social, esté compitiendo conmigo, con el Estado. Eso, pues digamos, desde el punto de vista de nosotros, porque antes usted encuentra en la ley 100 permanentemente, excepto el título de ahorro individual con solidaridad, que la solidaridad desapareció de la ley 100. Empezó a funcionar el concepto de eficiencia. Entonces, ¿qué es lo que sucede ahí? Que usted va a ahorrar lo pertinente después de 2.3 salarios mínimos legales mensuales. Eso te va a rentar. Si ha trabajado en otra parte, te va a dar un bono, entonces lo vas a agregar a ese bono. Si tienes otros ahorros, los vas a poner ahí, porque el régimen de ahorro individual tiene la posibilidad de incorporar recursos voluntariamente, cosa que tú no puedes hacer en el público, porque el público tiene incorporados subsidios. O sea, el público es de ley. Entonces, independientemente de lo que yo haga cotizado, lo mínimo es un salario, una pensión mínima, ¿no? Entonces, si usted le está rindiendo, esos recursos le están rindiendo. Por eso se llama, este sistema es complementario. Complementa el de prima media con el de capitalización. Pero uno solo, un solo sistema. Que eso es lo bueno, que sea un solo sistema.
2: Profesor, ¿otra pregunta? Sí, tenemos aquí una pregunta a la red social Instagram, @radiounal. Tengo un ahorro considerable en un fondo privado, pero no alcanzo a quedar cobijado por el régimen de transición. ¿Qué pasa con ese dinero, doctor? ¿Lo tengo que pasar a Colpensiones o lo dejo en el privado? ¿Y cuando cumpla la edad podría solicitar que me devuelvan ese ahorro?
1: No, claro, lo dejan en el privado, es decir, no, ella no tiene que pasar eso a Colpensiones.
2: Pero todo depende de la edad que tenga también.
1: No, sí, depende de la edad, pero además de eso, tú vas a cotizarle a Colpensiones es a partir del momento en que empieza a funcionar la ley, no antes. Antes usted tiene sus ahorros y los va a conservar ahí, que será una pelea de los fondos, ¿no? Uh-huh. Que no dejen los fondos ahí, que me van a cooptar los fondos.
0: Sí,
1: no.
0: Se habló de expropiación, sí, de los ahorros.
1: No, eso no se expropia a nadie. Los fondos, los recursos que tú tienes permanecen. Esos permanecen y esos te van a dar rentabilidad y con eso te van a hacer una liquidación después, que esa liquidación es la que pasa después a reforzar lo que esté en la base de prima media.
0: En
1: por eso son, uh-huh, es el, la primera base, uh-huh, el primer piso, digamos.
2: Sí.
1: Yo para subir al segundo piso necesito pasar por el primero. El primero es ese, que es obligatorio para todos. Y el otro, que es obligatorio hasta 25 salarios, porque en este país hay gente que gana más de 25 salarios.
2: Claro.
1: Y entonces usted va a decir que los fondos privados si no tienen techo. Las pensiones en el sector público tienen un techo, 25 salarios. En el sector privado no tienen techo. Usted ahorra lo que quiera, uh-huh, y voluntariamente. Y además de eso, tienes el cuarto piso, el cuarto nivel, que es el sistema de ahorro voluntario.
2: Okay.
1: Protegido por el Estado, ¿no?
2: Sí, señor. Qué interesante, profesor, qué inquietudes, bueno, que nos llegan, que nos hacen ampliar el tema, uh-huh, en esa circunstancia y en esta coyuntura, además. Muy interesante.
0: Voy con esta pregunta, por ejemplo, Juan. Soy trabajador independiente, es ese señor Eduardo Beltrán. Soy trabajador independiente y mis ingresos varían todos los meses. ¿Cómo se supone que debo cotizar con el nuevo sistema? ¿Y qué pasa si no puedo aportar de manera continua lo mismo cada mes? ¿Cómo hacen ahí como la cuenta?
1: Bueno, los trabajadores independientes, sobre todo profesionales, por cuenta propia, etcétera, ellos cotizan sobre una base que es el 40% sobre eso. Como la cotización es mensual, mis ingresos pueden variar. Pero siempre, si hay mucha variación, yo estoy cotizando sobre un salario mínimo legal mensual. Sobre eso cotizo. Salario mínimo legal mensual. Entonces, sobre eso, si tengo mucha variación, yo sigo cotizando sobre salario mínimo legal mensual. Uh-huh. Si tengo más ingresos, pues entonces yo voy a referir esos ingresos, porque tengo ingresos de 5, 6 millones, en fin. Entonces yo voy a cotizar porque a mí me interesa que cuando me liquiden
2: tenga un
1: buen resorte. Uh-huh. Tanto en el sistema de Colpensiones, como en el sistema de los ACAIS, del componente complementario de ahorro individual.
2: ¿Sabe qué pasa ahí, profesor? Que mucha gente dice, ay, no, yo cotizo sobre la base, sobre el salario mínimo, porque es que esa plática después se me pierde. Pero ninguno pensamos suficientemente en la vejez, en que por el camino podemos no quedarnos, y más bien sí fortalecernos y lograr pensionarnos, como pasa con el 99% claro, de los colombianos, y necesitamos en ese momento un mayor...
1: Sí, ahí hay una traba muy grande que regularmente pasa con muchas de las leyes de este país, es que no se dan a conocer. Y entonces queda en el imaginario, o a veces incluso yo he visto los medios de comunicación tuercen las cosas.
2: Sí, desinforman.
1: No porque desinforman. Uh-huh. No porque lo hagan de buena voluntad o mala voluntad, ese no es el tema. El tema es que cuando tú coges y miras eso...
2: Es que no tienen expertos como usted, profe, no, como los tienen en la Universidad Nacional.
1: Sí, es la Universidad, para eso estamos aquí, para pensar, uh-huh, críticamente. Es decir, y uno le tiene críticas a esto también, porque... No solamente el hecho de, digamos, no haber tocado las edades, es importante eso. ¿Por qué? Porque nos estamos envejeciendo como sociedad.
2: Pero, profe, disculpe, ahí yo iba a decir algo ya que lo tocó. ¿Cómo así la edad? Es decir, actualmente estamos en 57 para mujeres, 62 para hombres. Cuando usted dice tocar la edad, ¿quiere decir que lo alarguen un poco más, claro, para los hombres? 65, 67 y 60 para mujeres.
0: Esa es una decisión
1: no, yo
0: política.
1: Yo no digo el número.
0: Complicado.
1: Es simplemente lo que hacen todas las sociedades. Uh-huh. Es ir ajustando la edad progresivamente. ¿Por qué? Porque nosotros como sociedad, las mujeres hoy en día en Colombia, tienen una expectativa cercana al 79%, o sea, viven 79 años. Si tú pensionas a una persona a los 57 años, y eso está bien, lo que está haciéndose, muy bien, pero hay que mirar un poquito hacia adelante porque entonces tú vas a tener 20 años de pensión. Entonces el problema no es ese, eso está muy bien, ojalá tuviéramos todo, sino cómo sostienes financieramente eso, cómo lo sostienes.
2: Con la situación actual de que no hay claro, quien va, no se proyecta actualmente.
1: Cuando hay menos gente que
2: vaya a cotizar.
1: Porque somos 24 millones de colombianos trabajadores, públicos, privados, informales, precarios, todo eso. Entonces el problema no es, está muy bien, bienestar para todos, eso está muy bien. Pero hay que considerar eso de las edades hacia adelante. Ya lo que está hecho, usted ya tiene las reglas de juego.
2: Sí.
1: Porque eso sí sería muy injusto. Pero hacia adelante hay que mirar un poco cómo se tratan esos problemas. O sea, eso hay que debatirlo.
0: Lo que pasa es que es una decisión, entendemos que políticamente es muy difícil, nadie se quiere tomar esa foto, ningún presidente va a decir, yo fui el que subí la edad de pensión. Entonces, pero a alguno le va a tocar, porque yo creería que de aquí a unos años va a tocar hablar en seriamente de subir la edad.
1: Sí, es decir, la edad, yo no diría tanto subirla, sino ajustar el proceso de envejecimiento a la protección social. Y hay muchísimas fórmulas, como le digo, en España eso es mínimo, es decir, cada año suben 0.3% la edad. Entonces tú, la edad, eso a mí me parece terrible aquí cuando llegan y dicen, no, es que 57 para la, pasémoslo a 60. No, eso no es así. Eso hay que ir hacia adelante, porque vamos, nosotros en temas de envejecimiento estamos viviendo 20 y 30 años más después de la jubilación. 20 y 30 años más. Y es universal el problema, no es de acá. Y de ahí surge todo eso que llaman economía plateada, etcétera, porque hay otras poblaciones. Entonces ahí hay un tema que es importante, que es muy delicado, como dices tú, nadie se va a dar la pela de sacar. No, eso hay que tomarlo con mucho cuidado, hay que mirarlo bien, pero sí hay que mirarlo como el hecho también, fíjese, antes eran 1,000 semanas, ahora tenemos 1,300. Entonces también, porque tú tienes que respetar las reglas de juego de los que están actualmente y con lo que yo jugué me lo respetan. Pero hacia adelante las nuevas generaciones pueden mirar un poco cómo se ajustan, porque el problema tampoco es de que tú recibas el mínimo.
2: Profesor, mire, una inquietud muy interesante, nos quedan apenas 4 minutos, profesor. Ya. Estoy muy lejos de lograr las semanas, nos dicen al 311-889-1631. Estoy muy lejos de lograr las semanas suficientes para pensionarme. Y ya estoy cerca de la edad. ¿Lo poco que ahorré lo perdí o qué podría recibir en unos años?
1: No, aquí no se pierde nada. Aquí no se pierde nada. Claro, en un momento determinado uno puede decir, devuélvame todo eso. Eso es una decisión muy personal, muy de familia. Pero lo que la gente tiene que mirar es hacia adelante, cómo me mantengo yo. Que además la vejez no es solamente un cheque. La vejez es salud, la vejez es hábitat, la vejez es cuidado, la vejez es reconocimiento social. La vejez es una cantidad de cosas que este país no lo tiene. Este país no tiene un plan estructurado para la vejez, no lo tiene. Entonces creen que con una reforma, digamos, de protección social, con eso salimos. No. Aquí tenemos un déficit muy grande, muy, muy grande, de protección, donde deberían
2: de atención.
1: Entonces, no hay que coger puntualmente, por ejemplo, la edad o coger las semanas cotizadas. No, súbanle a las semanas. No, usted tiene que mirar integralmente eso para ver cómo logras proteger a estas poblaciones hacia adelante. Y eso eso lo debe hacer el Estado.
2: ¿Qué le va a ofrecer?
1: Que el Estado debe articular eso. No es que el Estado se meta la mano al bolsillo y nos va a dar plata. No.
0: Es que sea solo plata.
1: Pero debe articular todo eso.
2: Que no tenga el hombre longevo que meterse la mano al drill y decir, si
1: correcto,
2: quiero bienestar, tengo que comprarlo.
1: Pero no,
2: si quiero cultura,
1: nada,
2: tengo que comprarlo.
1: El colega no va a perder esa plata, olvídase. Lo que hay que mirar es en la transición. Porque ahí hay una cosa, pues, que es un poquito técnica, pero simplemente la anuncio. La ley permanentemente habla de que si tú cotizas en el régimen contributivo, de ahorro individual, eso después para las pensiones te hacen una equivalencia, que son temas actuariales. Es decir, te convierten ese ahorro en semanas. ¿Vale? para completar tu pensión. Entonces hay que mirar cada caso concreto, colega, sí. Hay que mirar, pero no va a perder nada.
0: Cada caso
1: nada.
0: Es como cada persona, claro, es un por, mundo diferente.
1: Utilizando esa, uh-huh. pero la ley sí te da el instrumento.
0: Ok. ¿Cuál tienes ahí?
2: Tengo la de radio@unal.edu.co que nos dice, ¿qué beneficios, doctor? Nos pregunta Camila, doctor Corredor, ¿qué beneficios trae para las mujeres como yo la nueva reforma para corregir la brecha que tenemos con respecto a los hombres?
0: ¿Hay algo nuevo?
1: Claro, hay muchas cosas. Primero, que la ley sí consigna, si no estoy mal en el artículo 36, consigna una cantidad de medidas que la Corte Constitucional había establecido en una sentencia. Es decir, que si antes tenías 1.300 semanas como mujer, a partir del 25, cada año empiezan a reducirse 25 semanas, hasta llegar en el año 36 a tener 1.000 semanas como base de cotización. Hoy día, como mujer, tienes que presentar 1.250. Ni siquiera 1.300, 1.250. Eso es muy importante, porque eso es lo que llamamos una acción positiva sobre una población. Y la ley en eso es contundente. Segundo, la última cosa es que cuando yo voy como mujer a pedir la consignación, a pedir la liquidación, y estoy en la raya, y incluso hay una de las cosas que devolvió la Corte Constitucional es eso, estoy en la raya de las 1.000 semanas. Entonces yo tengo la opción de, yo he cotizado como mujer, pero tengo la opción, y eso lo da la ley, de contar, si tengo hijos, 50 semanas por hijo. Hasta 100, o sea, hasta 3 hijos son 150 semanas menos que tú tienes. Y una de las cosas que está, digamos, se devolvió al Congreso es si dejamos las 850 semanas o hay algún congresista que dijo, pásenlas a 1.000. Es una discusión del legislador hoy en día, hoy.
0: Sí, y en eso estamos porque puede haber una contrarreforma entonces y ahí vamos a mirar si se aprueba o no se aprueba.
1: Claro,
0: estamos
1: porque, digamos, la cosa es que para hacer una contrarreforma, que obviamente está en los periódicos de los fondos privados, esa contrarreforma se va a demorar un tiempo. Porque eso no es construir una norma de estas, con toda la complejidad que implica, con todas las posibles alternativas que hay para todos los ciudadanos que tienes.
2: No es de la noche a la mañana.
1: No es de la
2: y
1: noche.
2: Y con todas las problemáticas que hay que atender.
0: Y con todos los trámites en el Congreso que ya sabemos cómo son.
1: Y hay que esta ley, según la Corte Constitucional, empieza a regir el 1 de abril del año 2027.
0: Punto. Sí,
2: punto, se acabó el tema.
0: Sí.
2: Profesor, bueno, muchas gracias.
0: Lamentablemente nos quedaron dos preguntas aquí en fila. Vamos a tratar de resolverlas a través del profe y se las contestamos en privado aquí a la gente que escribió.
2: Así es.
0: Nos vamos porque ya nos
2: ya
0: llega
2: nos
0: seguir, ya nos están haciendo caritas. El tema de mañana, como ya les había anunciado, uso y abuso de pantallas digitales. ¿Qué hacer con nuestros jóvenes que viven conectados todo el santo día al teléfono o al computador?
2: Como dicen por ahí, pantalla sí.
0: Pero no así. Exactamente. Nos vamos. Gracias a todos. Feliz tarde.
2: Feliz tarde. Gracias, profesor.
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3: Comenzamos, son las 6 de la mañana y 3 minutos. ¿Qué tal? Muy buenos días. Hoy es jueves 17 de septiembre de este año 2026. Los saludamos con muchísimo gusto desde aquí, desde la Universidad Nacional de Colombia, desde Radio UNAL, en los 98.5 FM en Bogotá y en los 100.4 FM en Medellín. Hoy está haciendo como un poquito más de frío que los demás días de esta semana, no sé por qué. ¿Qué pasará, Sonia Ramírez? Muy buenos días.
4: Muy buenos días, Juan Pablo, para usted, para nuestros oyentes, para Liana, por supuesto, y nuestros compañeros en la producción. No sé, ¿sabe? Sí pareciera como si nos hubiéramos devuelto hoy particularmente como agosto. Los vientos están bastante fuertes, pero bueno, despertamos también con música después de las nominaciones de los Latin Grammy, que también fue una de las noticias el día de ayer, entonces...
3: Bastantes colombianos nominados. También escuché esta mañana.
4: Sí, también está por ahí Karol G, ahí, bueno, hay varias opciones.
3: Aria Vega,
5: creo. Que muchos artistas emergentes, sobre todo en la costa caribe colombiana. Buenos días, Juan Pablo, para usted, para todos nuestros
3: Hola,
5: oyentes.
3: Liene, ¿cómo está? Sí, la música colombiana no decepciona en los premios latinos, en la música latina, la música en el mundo sigue estando como protagonista y eso es una muy buena noticia.
5: Ahí sabe qué puedo decir, el grupo Niche también está nominado.
3: También está nominado, bueno, buenísimo también. Nuestra música del Pacífico colombiano, del suroccidente colombiano. Está haciendo mucho frío, son 10 grados centígrados ahora en Bogotá como sensación térmica. Medellín está un poco más cálida, 16, 17 grados centígrados la sensación térmica a esta hora de la mañana. Saludamos a Ronald Villa, que es nuestro coordinador de Radio UNAL en Medellín, y Álvaro Bulla, que está en la coordinación técnica aquí en la cabina de Bogotá. Noticias, muchas noticias con las que nos levantamos. Vamos a tratar el tema del día un poco más adelante sobre minería sostenible o sustentable. Vamos a ver si se puede hacer realmente minería en América Latina y en el país de manera sostenible. Y además vamos a hablar también más adelante, Sonia, del tema de drogas, porque Estados Unidos también dijo que no, definitivamente no certifica a Colombia por ahora en su lucha contra las drogas.
4: Pero fíjese que Venezuela sí obtuvo la certificación, que es otro de los temas que también queremos analizar precisamente con nuestro analista, así que para que sigan muy conectados a Análisis UNAL, porque queremos también detallar este tema, porque en paralelo pues Estados Unidos igual ha hecho un anuncio de inversión también en militar, entonces queremos también darle una perspectiva académica a estos dos temas que por supuesto han sido y han ocupado los titulares de prensa de las últimas horas.
3: Eso será en unos minutos. Los invitamos a conectarse a través de X, a nuestra cuenta Radio UNAL, @RadioUNAL, y a través de Instagram también, ahí pueden hacernos sus preguntas, sus comentarios. Hay un correo electrónico, radio@unal.edu.co, radio@unal.edu.co. También ahí nos podemos comunicar, nos podemos hablar sobre los comentarios del tema del día, y usted también puede plantearnos sus temas y sus preguntas a través de ese correo electrónico. Eliana, tenemos noticias para hoy.
5: Vamos a empezar con una actualización de Nepal, de este país del sudeste asiático que en las últimas semanas de agosto vivió una tragedia. Pues las autoridades de este país ya actualizaron el balance del desastre, que fue el 26 de agosto y elevó a 6.150 la cifra de personas desaparecidas. El registro suma casi 1.000 casos frente al balance entregado este martes, cuando se contabilizaban 5.179 personas, cuyo paradero pues aún se desconoce según las autoridades del país. La modificación se produjo después de que los equipos revisaran información procedente de diferentes distritos afectados. Los equipos de emergencia han recuperado hasta ahora 1.403 cuerpos, aunque solo 105 han sido identificados. La tragedia también alcanzó parte del Tíbet, este territorio que se disputa el gobierno de China. Según medios estatales de ese país, 43 personas murieron y otras 519 permanecen desaparecidas referente al Tíbet. Mientras avanzan las labores de búsqueda, Nepal también enfrenta el reto de reconstruir las zonas afectadas y el gobierno calcula que esta tarea tendrá un costo cercano a los 4.780 millones de dólares, equivalentes a unos 24.6 billones de reales.
4: Vamos a Oriente Medio, bastantes hechos. Uno de ellos tiene que ver con que una misión de la ONU acusa a Estados Unidos de crímenes de guerra y a Irán de crímenes de lesa humanidad. Se trata de una misión de investigación de la ONU para Irán que ha indicado que existen motivos razonables para creer que Estados Unidos cometió crímenes de guerra en dos ataques que dirigió en el inicio de este conflicto contra el territorio iraní, al que también acusó de posibles crímenes en caso de lesa humanidad por su violenta represión de las protestas previas al conflicto. En un informe que se presentará oficialmente ante el Consejo de Derechos Humanos de Naciones Unidas, publicado este jueves, la misión de tres expertos ve supuestos crímenes de guerra por parte de los dos países y, bueno, es una de las noticias más importantes en Oriente Medio, sumado a que Estados Unidos denegó por segundo año consecutivo la visa al presidente palestino Mahmoud Abbas para asistir a la próxima semana a la Asamblea General de la ONU en Nueva York. En un comunicado, el Departamento de Estado justificó la medida contra el líder de la organización de la OLP con el argumento de que no ha llevado las reformas, que este ente no ha llevado las reformas que asumió con Estados Unidos y ha persistido en actividades que, cito textualmente, han dicho comprometen las perspectivas de paz.
3: Tenemos noticias de Colombia y es porque el Servicio Geológico Colombiano mantiene un monitoreo intensivo sobre el enjambre sísmico que volvió a presentarse en el departamento del Chocó. 5 movimientos telúricos ocurrieron en menos de una hora. Más allá de la emergencia, el fenómeno representa una oportunidad científica para estudiar cómo se redistribuyen los esfuerzos entre las placas de Nazca, Sudamericana y Panamá. Es una de las zonas tectónicas más complejas del continente, aunque esto puede provocar, y lo entendemos, algo de susto en esas zonas del país, en el Chocó sobre todo. Hay geofísicos que explican que un enjambre sísmico es diferente a una réplica convencional. Esto se trata de una secuencia de numerosos sismos de magnitudes similares, muy cercanas a 5 los que se han presentado en las últimas horas, sin que exista un evento principal claramente dominante. El análisis de estas señales va a permitir mejorar los modelos sobre deformación de la corteza terrestre y comprender mejor el comportamiento de las fallas activas del Pacífico colombiano. Tiene un enorme interés este tema para la investigación nacional, para la sismología, por ejemplo, porque tiene también componentes de geodesia satelital, modelación computacional, gestión del riesgo, y los datos que están siendo recopilados ahora por el Servicio Geológico Colombiano van a tener que contribuir a fortalecer los sistemas de alerta de planificación territorial en una región donde la actividad sísmica forma parte de su dinámica geológica permanente. Sigue temblando en Colombia, sigue temblando en el mundo y ahorita vamos a hablar también de los sismos en Europa, en Italia sobre todo, que se están reacomodando ahí las placas tectónicas.
4: Seguimos con noticias de Colombia porque juez levanta suspensión a bombardeos pero exige mayores precauciones si hay menores. Resulta que el juzgado 34 de familia de Bogotá levantó la suspensión que impedía al gobierno realizar bombardeos contra objetivos donde existieran indicios razonables verificables de que había menores de edad reclutados o utilizados por grupos armados ilegales. La nueva decisión establece, sin embargo, mayores medidas de precaución. Las autoridades deberán verificar con más detalle la información de inteligencia, evaluar el riesgo para los menores y analizar si existen alternativas operacionales menos lesivas. El fallo también señala que la sola presencia de un menor en un campamento no significa automáticamente que pueda ser considerado un objetivo legítimo. Su situación debe ser evaluada de acuerdo con el derecho internacional humanitario y teniendo en cuenta su edad y condición de víctima. Esta decisión puede ser apelada. Si ninguna de las partes lo hace, el caso pasará entonces a revisión de la Corte Constitucional. Aquí es muy clave también sacar algunas de las cifras que ha entregado la Defensoría del Pueblo, cuyo reporte indica que 1.173 niños, niñas y adolescentes fueron reclutados entre el año 2024 y julio de 2026.
5: Hablamos ahora de noticias de salud en África. Ante la amenaza que supone el ébola para algunas zonas de este continente, la Federación de Ciencias del Laboratorio Médico de África Occidental inauguró su primera conferencia en Togo para debatir los retos que plantea plantean las epidemias en el territorio. A lo largo de 3 días, biólogos médicos de África Occidental abordarán el siguiente tema: salud pública en África Occidental, problemas, desafíos y perspectivas. Los expertos debatirán los desafíos que plantean las epidemias en el continente basándose en las experiencias y elaborarán recomendaciones para los gobiernos de los países africanos. Y es que ya están haciendo un llamado a los líderes para que prioricen las medidas de prevención de epidemias en este continente.
3: Y ahora nos vamos para América y Europa. El presidente estadounidense Donald Trump calificó como un acto hostil la posible asociación entre Canadá y la Unión Europea. Advirtió que respondería con fuertes aranceles comerciales. La declaración intensifica las tensiones transatlánticas y añade incertidumbre sobre las relaciones económicas entre Estados Unidos, Canadá y el bloque europeo. Economistas advierten que una escalada comercial podría afectar cadenas de suministro, exportaciones industriales y mercados financieros internacionales.
5: Noticia en desarrollo. El expresidente filipino Rodrigo Duterte compareció por primera vez en persona ante la Corte Penal Internacional de La Haya, donde se enfrenta a un juicio por presuntos crímenes contra la humanidad relacionados con su controvertida guerra contra las drogas. Duterte, de 81 años, fue detenido en Manila hace 18 meses y hasta ahora había participado por videoconferencia, faltando a algunas de ellas. Sus abogados sostienen que el deterioro de su estado de salud le incapacita para el juicio, pero la Corte ha dictaminado que debe permanecer en prisión. La primera vista está fijada para el próximo 30 de noviembre.
4: Y cerramos esta ronda de informaciones hablando de fútbol jugado por mujeres, porque como les hemos anunciado, lo que está pasando en la Copa Mundial Femenina Sub-20, hoy Colombia se enfrenta a Polonia, buscando avanzar así a los cuartos de final de la Copa. Ese encuentro se realizará hoy sobre las 11:30 de la mañana. Se podrá ver en vivo a través de diferentes transmisiones. Recordemos que Colombia ocupó el tercer lugar del grupo E con tan solo 4 puntos. Venció en el primer encuentro a Costa Rica, empató 0-0 con Portugal y cayó el fin de semana pasado, el domingo, ante Corea. Así que los octavos de final se disputarán entre el miércoles ayer 16 y hoy jueves 17. Habrá otros cruces bastante interesantes que contemplan, por ejemplo, Brasil versus Estados Unidos, Argentina versus Corea e Inglaterra versus Nigeria. Así que esperamos mañana contarles, ojalá, muy buenas noticias en lo que refiere a la participación de la selección Colombia en esta Copa Mundial Femenina Sub-20.
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0: Recomendaciones a esta hora de la mañana, son las 6 y 14 minutos en Colombia. Un artículo de un portal que se llama ARXIV, ARXIV.org. El artículo habla de la transición energética, que no depende solo de tener más renovables, depende también de cómo se conectan. Hay un estudio publicado esta semana en este portal, ARXIV, uno de los repositorios científicos abiertos más importantes de Europa, que analiza la evolución de los sistemas energéticos de 29 países europeos entre 1992 y el 2021. La investigación concluye que la transición hacia energías limpias no consiste únicamente en reemplazar combustibles fósiles, sino en reorganizar toda la red de producción, almacenamiento y consumo de energía. Los investigadores utilizaron herramientas de ciencia de redes para demostrar que durante las primeras etapas de la transición, los sistemas energéticos se vuelven más diversos y complejos. Sin embargo, a medida que aumenta la participación de las energías renovables, esa complejidad disminuye y el sistema se vuelve más estable y eficiente. El hallazgo ofrece una nueva manera de medir el progreso de la descarbonización, sobre todo en Europa. Así es que le recomendamos, para hablar del tema de transición energética, de cómo hacer que las energías renovables también se conecten, se articulen entre ellas y sea más eficiente este tipo de energías renovables, visite este portal que se llama ARXIV.org, ARXIV.org.
1: También queremos recomendarles un texto que está disponible en el portal elcohetealaluna.com. Se titula Vacunas contra la decadencia. Es un texto escrito por Ricardo Aronskind, quien analiza varios problemas que, según el autor, evidencian un proceso de deterioro en Argentina y que he querido también traer hoy porque en perspectiva podría ser muy similar a nuestro país y a otros países de América Latina. Y es que comienza hablando de los resultados de las pruebas PISA 2025 que muestran esos retrocesos educativos en buena parte de los países participantes. Para el caso de Argentina, que quedó en el puesto 72 entre 91 países, es, según este autor, sus peores resultados en los últimos años, mientras el 76% de los estudiantes no alcanzó el nivel mínimo esperado en áreas como matemáticas. También aborda la discusión sobre la reducción de la edad de punibilidad a los 14 años. Cuentan que una jueza suspendió durante 60 días la aplicación de la ley por considerar que no existen las condiciones materiales e institucionales necesarias para implementarla. A partir de este caso, cuestiona el enfoque punitivo y plantea que problemas relacionados con jóvenes requieren respuestas educativas, laborales, habitacionales y sociales. El tercer eje mejor es el desarrollo de la inteligencia artificial. El autor recoge advertencias de especialistas vinculados a empresas del sector sobre esos posibles riesgos de la inteligencia artificial avanzada y plantea la necesidad de regulación. Su argumento central es que la inteligencia artificial no avanza de manera autónoma, sino que está siendo desarrollada por grandes empresas con intereses económicos, por lo que cuestiona la falta de reacción social y política frente a posibles efectos sobre el empleo y otros ámbitos. Finalmente, el artículo aborda la política de Javier Milei frente a las Malvinas y contrapone esa discusión con un ejemplo de capacidad científica argentina, una terapia genérica desarrollada en el país para tratar la fibrosis quística. Aronskind sostiene que frente a lo que considera un escenario de decadencia nacional, también existen capacidades científicas, sociales y humanas que pueden contribuir a construir otra realidad. Si usted quiere leer este artículo, puede ingresar al portal elcohetealaluna.com. El nombre es Vacunas contra la Decadencia.
2: Y vamos con una recomendación de la industria musical en Chile. En el portal latercera.com usted puede consultar este artículo. 40 años de Pateando Piedras es el mejor disco de Los Prisioneros. Inician los autores. Ese debate aún sacude a los seguidores de la agrupación. Pero lo que sí está claro es que Pateando Piedras significó el ingreso a la modernidad de la música chilena con el uso de instrumentos como teclados, sintetizadores, cajas de ritmo y baterías electrónicas. Los Prisioneros presentaban sonidos que no se conocían de manera masiva en la música nacional, alejándose en sí del rock de sus orígenes, señalan en esta primera parte los autores del artículo, o del videoartículo mejor. Y es que el álbum fue lanzado al mercado el 15 de septiembre de 1986 en formato cassette en Chile y vinilo de 12 pulgadas en otros países de América del Sur. Se trató del primer álbum del grupo en ser editado por una compañía multinacional y vendió 5.000 copias y llegó a las 10.000 unidades vendidas en poco tiempo. El álbum fue antecedido por el exitoso sencillo Muevan las Industrias, que mostraba el grupo adquiriendo influencias del tecno europeo. Este proyecto discográfico se hizo famoso por sus letras concentradas en temas sociales, sonido bailable con componentes electrónicos y la personalidad de la banda, además de canciones de gran éxito radial como Quieren Dinero y El Baile de los que Sobran. Es un video informe de los periodistas Claudio Vergara y Rodrigo Basigalupe, que usted puede consultar entonces en el portal latercera.com, y en la sección de opinión se puede ir a buscar el artículo A 40 años de Pateando Piedras, ¿es el mejor disco de Los Prisioneros?
0: Ustedes estaban muy jóvenes cuando salió ese disco. No, ustedes no habían
2: nacido. No habíamos
0: todavía
2: nacido, Juan Pablo.
1: No, pero todavía Estreches de Corazón.
0: Sí,
1: me
0: claro,
1: encanta esa canción.
0: Pero todavía se sigue escuchando. Todavía tenemos ese disco y esas canciones muy presentes todavía y en la memoria.
2: Éxitos mundiales, icónicos.
0: Absolutamente.
1: Incluso el Baile de los que Sobran, por ejemplo. Sí. Es una canción que siempre va a estar vigente,
0: ¿no? Y hay canciones que usted no sabe cuándo se la aprendió, pero usted se la sabe, usted la canta, pero no sabe en qué momento ya tiene la letra interiorizada, ¿no? O sea, son ese tipo de agrupaciones, de bandas, de grupos musicales, de cantantes que hacen que la música sea un poco mejor. O sea, que tengamos la banda sonora de la vida.
2: Memoria
0: en algún
2: musical,
0: momento.
2: Sí.
0: Así es. Qué buena noticia esta. Son las 6 de la mañana y 21 minutos. Ya vamos a conocer qué es lo que pasa en la Universidad Nacional de Colombia y atentos también con nuestros temas de hoy, porque tenemos mucho análisis para ustedes.

0: 6:22. Atención, porque la Universidad Nacional de Colombia anunció la destinación de 6,000 millones de pesos para realizar los estudios de vulnerabilidad sísmica y los diseños de reconstrucción de los edificios afectados por el terremoto del 10 de agosto en las sedes de Manizales y Palmira. La inversión será de 3,000 millones de pesos para cada sede y permitirá llevar ambos proyectos a la fase 3 de diseño, que es el requisito exigido por las entidades financiadoras para aprobar recursos destinados a las obras. El anuncio fue hecho por el rector de la Universidad Nacional, quien explicó que esta etapa es decisiva porque, sin los estudios técnicos y los diseños completos, no es posible gestionar la financiación para la reconstrucción. Con este avance, la Universidad Nacional de Colombia quedará habilitada para presentar los proyectos y buscar los recursos necesarios para ejecutar las obras. Y, esto es importante, los estudios serán desarrollados por la propia universidad mediante un trabajo interdisciplinario que va a ser liderado por las facultades de Ingeniería y Administración de la sede Manizales, con la participación de docentes e investigadores de las sedes de Bogotá y Medellín. Además del presupuesto asignado, la institución aportará el conocimiento técnico de profesores y funcionarios como parte de este proyecto. El rector ha calificado a través de sus redes sociales esta decisión como el primer paso en firme tras 5 semanas de afectaciones para las comunidades universitarias de Palmira y Manizales afectadas por el terremoto.
1: Vamos también a hablar acerca de la Fiesta del Libro y la Cultura de Medellín. Ya pasamos un poco más de la mitad, quedan bastantes días de trabajo, de presentaciones de libro, y precisamente un profesor de la Universidad Nacional de Colombia estará participando en 2 eventos y nos ha dejado una invitación para quienes nos escuchan a través de los 100.4 FM en la ciudad de Medellín.
2: Un saludo muy especial para toda la audiencia de Radio UNAL en Medellín. Soy Iván Benavides, Iván Q, diseñador, ilustrador y docente del programa de diseño industrial de la Universidad Nacional de Colombia. Y quiero invitarlos a acompañarme esta semana en 2 encuentros en la Fiesta del Libro y la Cultura de Medellín alrededor del cómic, la historia y la narración gráfica. Este jueves 17 de septiembre a las 4 de la tarde nos encontraremos en el Auditorio Cómic en Carabobo para Del Galeras al Pacífico, un taller de creación de personajes organizado junto al Centro Cultural del Banco de la República de Medellín. Allí partiremos del universo del Cui Jacobo, una serie de cómics de mi autoría que recorre la historia, el patrimonio y las culturas del sur de Colombia para descubrir cómo las imágenes de viajeros y artistas del siglo XIX pueden convertirse en materia prima para crear nuevos personajes e historias. Y el viernes 18, también a las 4 de la tarde, los espero en el Auditorio Corea del Sur, en el Jardín Botánico, para conversar sobre Una huella en la nieve, un webcómic realizado en colaboración con la Embajada de la República de Corea del Sur en Colombia, que recupera desde la ficción gráfica la memoria de los veteranos colombianos de la Guerra de Corea y los vínculos construidos entre Colombia y Corea. Ambos encuentros son de entrada libre y si quieren conocer un poco más de mi trabajo pueden encontrarme en Instagram como @ibanquio. Un abrazo para toda la comunidad de Radio UNAL Medellín. Nos vemos en la Fiesta del Libro.
1: Reiterar además que a través del portal medellin.unal.edu.co van ustedes a encontrar toda la programación de estos días que quedan de la fiesta y que tiene preparada precisamente la Universidad Nacional de Colombia. Usted ingresa a la página, va a encontrar un banner y allí, por supuesto, va a estar toda la información referente a las actividades de cada uno de estos días. Recuerden el aula móvil desde las 10 de la mañana con talleres, actividades, presentaciones artísticas y hoy lanzamientos de libros a las 5 de la tarde en el Salón Universitario, navegar por hileros y recodos, y a las 6 de la tarde en el Auditorio Salón Iberoamericano del Libro Universitario, crisis ambiental, cumbres globales y persistencia en las afectaciones a derechos ambientales.
0: Fiesta del Libro de Medellín que va hasta el próximo domingo en el Jardín Botánico de Medellín. Hoy es el día 7 y la transmisión de Radio UNAL Medellín en los 100.4 comienza a las 4 de la tarde. Nosotros nos enlazamos a las 6 de la tarde también, de 6 a 7, para pues nosotros en Bogotá, para traerles también todas las entrevistas, las conversaciones. Ayer hubo una conversación bien interesante en el espacio de 6 a 7 desde la Fiesta del Libro de Medellín, en esta programación especial también que Radio UNAL ha hecho con cabina propia, que le dicen la pecera, allá en la Fiesta del Libro de Medellín.
3: Y que muchas personas están encantadas, sobre todo niños, adolescentes de los colegios que han tenido la oportunidad,
1: historias de ellos de allá interactuando con Radio UNAL, y creo que es muy valioso.
0: Muy curiosos, porque además la radio se ve en vivo, cómo se hace la radio, no es solamente de personas que nos sentamos a hablar, sino que detrás de eso hay una parte técnica bien importante y vital para que la radio salga al aire. Entonces la gente ve todo el proceso desde la parte técnica, las personas que se sientan a ser los interlocutores, y con ello escuchan la magia del sonido de lo que se emite desde esa cabina de Radio UNAL. Qué bueno.
3: Entrada gratuita entonces ahí en Medellín, así como en algunos eventos aquí en la sede de Bogotá de la Universidad Nacional de Colombia para este jueves 17 de septiembre. Y es que hay un evento cultural que llega desde la Facultad de Artes. Esta invitación, la actividad Diálogos para Crear, tiene la presentación de la Orquesta de Marimba Tradicional de Guatemala hoy a las 4:45 de la tarde en el Teatro del Edificio 303C del NEA, que son los nuevos espacios para las artes. Una invitación entonces que llega desde la Facultad de Artes. Y por su parte, la Facultad de Ciencias, este 17 y 18 de septiembre, se va a estar realizando el encuentro de semilleros, que es un espacio para conocer los diferentes proyectos de investigación y los grupos de estudio desde esta facultad. Son dos jornadas que inician a las 9 de la mañana en el edificio 476. Algunos de los eventos que se realizan durante este jueves y mañana viernes 18 de septiembre aquí en la sede de Bogotá de la Universidad Nacional de Colombia. Y tenemos también otra noticia importante, es un informe que nos ha hecho, o que nos ha dejado mejor, nuestro compañero Juan Carlos Blanco, porque en días anteriores se estuvo desarrollando la cuarta edición del Día de Alemania. Él tuvo la oportunidad de conversar con uno de los protagonistas de este evento. Vamos a escuchar entonces lo que tiene nuestro compañero.
4: Bienvenidos a este espacio donde les contamos lo que está pasando en la Universidad Nacional y de qué manera los estudiantes de esta alma mater de todas las sedes pueden hacerse partícipes de las ofertas de intercambio y de investigación en países como Alemania. Pues estamos en la Semana de Alemania, en esta cuarta edición, Día de Alemania, becas, oportunidades de estudio e investigación en Alemania. Un cordial saludo y bienvenido a los micrófonos de Radio UNAL, Bogotá y Medellín.
5: Buenos días, mi nombre es Reinhard Babel, director de la Oficina Regional del Servicio Alemán de Intercambio Académico de AAD aquí en Colombia. Estamos hoy aquí junto con universidades alemanas ofreciendo información acerca de las oportunidades que hay para estudiar e investigar en Alemania. Y nosotros somos la representación oficial de todas las universidades alemanas. Recibimos fondos del gobierno alemán, por ejemplo, para también financiar becas para personas que quieren estudiar en Alemania, realizar estancias de investigación. Entonces, es nuestro trabajo y somos socio hace mucho tiempo de la Universidad Nacional y hoy tenemos también la oportunidad de dar información en conjunto con algunas de las universidades alemanas presentes aquí.
4: ¿Cómo distinguen ustedes a un estudiante para que haga sus estudios y desarrollos en Alemania?
5: Bueno, los que ya están escuchando, están conectados, que están aquí, ya es una buena señal porque son personas curiosas, abiertas, tienen interés y eso es lo básico. Nosotros tenemos la tarea para apoyar la internacionalización de nuestras universidades. Eso quiere decir que nuestros estudiantes alemanes, investigadores, vayan a todo el mundo, pero al mismo tiempo significa que queremos que vayan más estudiantes internacionales a las universidades alemanas porque estamos convencidos solamente juntando esfuerzos a través de la internacionalización podemos mantener la alta calidad. Entonces, un estudiante, bueno, claro, se puede destacar por notas, por grados, por supuesto, pero no es lo único. Realmente alguien que está abierto, que es curioso, que quiere también quizás aprender otros idiomas, conocer otras culturas, al final va a ser un mejor estudiante, un mejor investigador, porque eso es nuestra convicción y por eso estamos aquí.
4: El enclave es Alemania, pero usted lo acaba de decir. A partir de ahí, ¿puede usted ampliar el panorama de culturas y de idiomas hacia qué países?
5: Exacto, o sea, Alemania queda en el corazón de Europa y si uno estudia en Alemania, por un lado, tiene la oportunidad también en muy pocas horas viajar a otros países. A veces yo digo en chiste que uno se demora menos tiempo de viajar desde Alemania a países como Bélgica, Holanda, que viajar del sur de Bogotá al norte de Bogotá. Es una realidad. Y por el otro lado, significa también es compartir aula, las prácticas o estudios con personas de todo el mundo, porque eso es el trabajo que hacemos aquí. Ya en algunas universidades hay más de 30% de estudiantes que no son alemanes, sino que vienen de otros países. Entonces, uno estudiando en Alemania tiene la gran oportunidad de no solamente obtener un título, la experiencia, sino se va a llevar redes internacionales de amigos, de colegas del futuro, y eso en el mundo profesional es a veces decisivo.
4: Bien, ¿en qué está liderando la investigación de Alemania y de sus universidades en el mundo para que nuestros estudiantes de la Universidad Nacional digan, uy, allá quiero ir?
5: Bueno, sí, hay temas que son muy conocidos, muy obvios, que es a veces la ingeniería, el sector automotriz, pero también la química, las ciencias naturales y Claro, también hay muchas empresas que trabajan con las universidades que son top en el mundo, pero en Alemania realmente no definimos áreas específicas, sino la filosofía es que es abierto a todas las áreas del conocimiento, ¿no? Entonces aquí quiero mencionar también que las ciencias sociales, humanidades, el arte, porque realmente tenemos institutos top que todos son subvencionados por el Estado alemán. La gran mayoría de las universidades son públicas, donde no se pagan matrícula, donde también cualquier estudiante internacional puede estudiar de manera gratuita o a costos muy bajos. Entonces eso es lo atractivo, porque realmente estamos convencidos que necesitamos juntar los mejores estudiantes de todo el mundo para que nuestra sociedad esté al tope del desarrollo. Y para eso no solamente invertimos en las ciencias duras, naturales, ingeniería, sino también en las ciencias sociales, que también son muy importantes.
4: Bien, en ese sentido, ¿cómo es la vinculación? ¿El estudiante de la universidad se postula? ¿Ustedes qué tipo de filtro hacen? ¿Cuánto tiempo van a permanecer allí en las universidades y cómo se van a subvencionar? ¿Cómo van a estar allí? ¿Llegan con recursos propios? ¿Qué tanto y qué tanto les da Alemania a través de sus universidades?
5: Bueno, sí, hay de todo. Uno puede empezar con una estancia corta de algunas semanas a través de un intercambio cuando uno ya está estudiando el pregrado aquí. Lo mismo ocurre cuando uno está estudiando la maestría o el doctorado, puede optar por estancias cortas. Lo otro sería ya optar después del pregrado, por ejemplo, para una maestría completa o para un doctorado completo, etcétera.
4: Un paréntesis acá, eso estancias cortas, ¿qué tiempo es?
5: Pues en algunos casos es solamente un curso compacto de un workshop, de un taller de una semana o dos semanas. A veces un curso de alemán, por ejemplo, tenemos una beca para cursos de invierno, cursos de verano, que son seis semanas. Pero lo típico para un intercambio es un semestre, a veces dos semestres, ¿no? Entonces, para que uno pueda aprovechar. Y claro, el tema de la financiación es una buena pregunta. Como uno, aunque no paga matrículas, tiene que costearse el viaje y la manutención y la estadía. Y ahí entramos nosotros como de área con nuestras becas que podemos dar de manera directa, individual, cuando la gente se postula simplemente a nuestras convocatorias, o las podemos dar a través de la cooperación institucional. Y por eso nuestra recomendación es, primero que nada, pregunten en su propia institución, a la Oficina de Relaciones Internacionales, qué convenios hay, qué oportunidades hay para el intercambio, porque muchas veces uno no sabe y es lo primero que uno debe hacer, informarse, también preguntar a los profesores si conocen, porque hay diferentes opciones ya a través de los convenios que hay. A veces también para las universidades alemanas tienen recursos que uno simplemente se postula de manera individual, eso también es una opción, pero la primera recomendación es siempre informarse en la propia institución qué oportunidades hay, pero también existen en Alemania otras instituciones que hacen lo mismo.
4: ¿Algún caso de algún estudiante de la Universidad Nacional que podamos reconocer en este momento, cuál sería?
5: Tenemos muchos ejemplos de éxito, la verdad. Aquí me gustaría mencionar también aquí Milo Cortés, que es nuestro también embajador científico del DAD, que fue a hacer su doctorado en Alemania, una parte de la investigación la hizo en Alemania y ahora está liderando la Oficina de Relaciones Exteriores de la universidad. Pero también tenemos muchos otros ejemplos, digamos, de personas que después regresaron a Colombia, fundaron, por ejemplo, conocimos estudiantes de pregrado que hicieron intercambio, después terminaron sus estudios y son emprendedores. Por ejemplo, una estudiante montó su propia empresa para crear plástico a través de materiales naturales y ya tiene su propia empresa aquí en Colombia. Esos son ejemplos muy bonitos que nos alegran también, porque eso es también lo que confirma los desafíos globales que tenemos en temas de sostenibilidad. Es una fortaleza también que apoyamos a través de la cooperación internacional.
4: ¿Qué caracteriza a la sociedad alemana que complementa y podríamos hacer interesantes cosas con la sociedad colombiana?
5: Bueno, es una pregunta muy, muy interesante, porque claro, las experiencias culturales, interculturales, también van a través de los estereotipos que salen ahí. No necesariamente son falsos, hay tendencias culturales, que en Alemania quizás la cosa es un poco más ordenada, planificada desde el principio, pero aprendimos, por ejemplo, con la cooperación con Colombia,

0: ver en Alemania su opción de vida.
1: Pues sí, hay un gran número de colombianos que ya están estudiando en Alemania. Las becas del IADE en los últimos años, los colombianos han sido los más exitosos, es el número uno en América Latina, con personas que han recibido financiación del IADE a través de las becas. Entonces, no hay excusa, a los colombianos les va muy bien cuando van a Alemania. Entonces, hay creo que ya una gran comunidad también de colombianas, colombianos, que muestran que es posible estudiar, investigar en Alemania. No hay excusas, les ha ido muy bien. No miento, no es un camino fácil, tampoco un alemán que viene a Colombia tiene que aprender muchas cosas, se va a topar con varios desafíos, pero a través de esos desafíos uno crece. Y de eso se trata al final la formación de académicos, de estudiantes, investigadores, crecer, aprender en conjunto y no asustarse de los desafíos, sino todo lo contrario, recibirlos con ganas y así uno madura y después puede apoyar mucho mejor a mejorar las sociedades en las cuales vivimos.
0: ¿Con qué otra lengua? Además del alemán.
1: El alemán tiene la fama que sea un poco más complicada, pero la verdad, como tantos colombianos viven allá, que es posible. Yo siempre digo, claro, es un desafío, pero es al final uno se imagina, uno vuelve de Alemania, ha estudiado en inglés, porque una maestría o un doctorado se hace en inglés en la gran mayoría, pero también aprendió alemán, vuelve con un título de una universidad alemana, con dos idiomas extranjeros, cuando ya es fluido, y con esa visión uno ya entiende que después se abren puertas que uno antes ni siquiera se atrevió a acercarse. Entonces hay que pensar en eso. Con cada idioma uno se abre otro mundo. Y qué mejor manera de aprender otro idioma es que vivir en la cultura y conocer de cerca esa experiencia.
0: Muchas gracias, señor Babel, por esos interesantes apuntes para motivar a nuestros estudiantes de todas las nueve sedes a que hagan parte de estos intercambios fascinantes, diría yo, con la cultura alemana y con Europa, por supuesto.
1: Sí, bienvenidas y bienvenidos todos y todos con los brazos abiertos. Los esperamos. Los que quieran informarse nos siguen en las redes, nos buscan a través de la página dad.co, donde también encuentran las sesiones informativas virtuales que tenemos todas las semanas.
0: El próximo grupo de estudiantes que va para Alemania, ¿cuándo se va?
1: Hace un mes se fue un grupo grande de estudiantes de ingeniería, de intercambio. Entonces ellos en este momento están en el curso de alemán y ya empieza octubre que se van a trasladar cada uno a sus universidades para empezar su semestre de intercambio. Ya.
0: Pues muchas gracias.
1: Bueno, muchas gracias.
0: Seguimos conociendo la universidad desde adentro hoy, desde el día de Alemania. Hasta una próxima oportunidad.
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3: Lo que está pasando a esta hora en Colombia, a las 6 de la mañana y 39 minutos. Colombia prepara una nueva emisión de deuda externa. El gobierno nacional avanza en la estructuración de emisiones de deuda internacional para financiar parte del presupuesto de 2027 en un contexto de tasa de interés elevada y mercados financieros más exigentes con las economías emergentes. La estrategia busca aprovechar la liquidez internacional, aunque analistas advierten que el costo del endeudamiento dependerá de la credibilidad del ajuste fiscal y de la evolución del riesgo del país durante los próximos meses. El debate económico se centra ahora en cómo equilibrar la sostenibilidad de las finanzas públicas con la necesidad de mantener la inversión social y la ejecución de proyectos estratégicos.
4: Noticias ambientales en nuestro país. Puerto Boyacá enfrenta una fuerte temporada seca con altas temperaturas, ausencia de lluvias y un aumento de incendios forestales. En las últimas horas, pues, se conocieron unas declaraciones del comandante del Cuerpo de Bomberos, el capitán Fernando Yepes, quien señaló que el municipio ha registrado temperaturas entre los 35 y 39 grados centígrados, mientras que la sensación térmica puede alcanzar hasta los 43 grados. Además, aseguró que desde el 22 de agosto no hay lluvias en la zona. La sequía también ha reducido de manera considerable el nivel del río Magdalena, que es otro de los temas que se ha abordado recientemente. Según han dicho los bomberos, en este sector particular de Puerto Boyacá, el cauce normalmente tiene entre 800 y 1000 metros de ancho, pero actualmente el espejo de agua alcanza tan solo 200 metros. Esto representa entonces una reducción cercana al 80% del río Magdalena, repito, allí cerca al territorio de Puerto Boyacá. También es noticia porque es una situación que estaba afectando a pescadores, a balastreros, a operadores de ferry y a empresas que realizan transporte entre Puerto Boyacá y Antioquia debido pues a la aparición de nuevos playones e islas que dificultan los desplazamientos y que están, entre otras cosas, aumentando los costos de las actividades en el río.
5: Seguimos conociendo las noticias en nuestro país. Tenemos información sobre el sector pesquero en el departamento de Chocó, puntualmente en el municipio de Nuquí, porque la pesca

0: representa una de las principales actividades económicas para la población y una fuente esencial de seguridad alimentaria y nutrición. Sin embargo, para muchos pescadores, acceder a mercados de mayor valor sigue siendo un desafío debido a su dependencia de intermediarios, quienes suelen definir las condiciones tanto de compra como de pago. De hecho, cerca del 85% de los pescadores de la región dependen de intermediarios para comercializar su captura y utilizan embarcaciones y equipos de pesca que pertenecen a estos compradores. Esta dependencia limita su capacidad de negociación y puede mantenerlos en ciclos de endeudamiento. Para hacer frente a esta situación, algunas organizaciones del país buscan apoyar a la empresa Nuki Fish con el objetivo de fortalecer un modelo de pesca sostenible liderado por integrantes de la comunidad. Y la colaboración decidida de estas organizaciones también pretende impulsar el desarrollo económico de la región, que históricamente ha enfrentado rezagos en infraestructura, conectividad y acceso a oportunidades, factores que han limitado la capacidad de las comunidades para integrarse a nuevas dinámicas productivas. Esta empresa, liderada por un pescador local, trabaja directamente con familias y busca modificar la relación tradicional entre compradores y pescadores mediante compras regulares a precios justos y estables, con el objetivo de propiciar las condiciones que fortalecen su capacidad de ahorro y les permite invertir gradualmente en la adquisición o mejora de sus propios equipos y embarcaciones.
1: Son las 6 de la mañana y 43 minutos a esta hora. 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Estaba buscando un artículo por acá porque el periódico El Tiempo publica hoy una revolución en longevidad y es una investigación que se está haciendo en el mundo y creo que nos interesa a todos. La llamada revolución de la longevidad, que está estudiando mecanismos como el deterioro celular, la acumulación de células envejecidas, los cambios también genéticos y la capacidad de regeneración de los tejidos. Se están comenzando ya a hacer estudios en humanos. La idea no es simplemente conseguir que las personas vivan más años, sino prolongar el periodo de vida saludable, que está retrasando enfermedades y deterioros asociados con la edad. Lo que dice este artículo es que algunas investigaciones ya están pasando de experimentos de laboratorio y estudios con animales a ensayos clínicos con seres humanos. Esto representa un cambio importante, aunque no significa que actualmente exista un tratamiento probado capaz de rejuvenecer o revertir la edad de una persona. La ciencia convencional sigue señalando que la longevidad depende de una combinación de genética, ambiente y estilo de vida, y que muchos de los mecanismos genéticos celulares implicados todavía no se conocen completamente. Pero esto sería una revolución absoluta en la longevidad. ¿Y cuántos años somos capaces de vivir los seres humanos actualmente?
2: Fíjese que el artículo también menciona un poco ahí la inteligencia artificial, que ha sido un tema de bastante polémica estos días, y es que según el equipo que está realizando diferentes experimentos, ha dicho que a través de la inteligencia están realizando algunos avances que podrían tomar miles de años y que ha sido posible solo a través de esa herramienta. Por ejemplo, están pensando en desarrollar sus relojes de envejecimiento biológico con una precisión del 94%, permitiendo a las personas medir su edad real a través de un smartphone, que permite entonces también predecir que una píldora, por ejemplo, pueda revertir o no la edad y podría estar disponible, según han afirmado en este mismo artículo, para el año 2035, con un costo accesible aproximadamente a los $100 mensuales. ¿La compraría?
1: No lo sé. No sé si tendría ese dinero disponible, que eso es lo primero.
0: Empezando por ahí.
1: Pero sí, además no lo sé. Mira que me estaba acordando de un documental que es muy famoso y que vi hace algunos meses sobre un hombre en Europa que hace todo lo posible por invertir su dinero en el antienvejecimiento. Entonces tiene una rutina de ejercicio, tiene rutina de mascarillas, por ejemplo, de luz ultravioleta que se pone en la cara, se inyecta suero, por ejemplo, o sea, hace una cantidad de rituales que tienen soporte médico, se acompaña además de personal médico, todo esto para retrasar el envejecimiento. Y lleva años en eso. Entonces su experimento es, aparte de que es muy costoso, porque necesita muchos recursos para hacerlo, pero su experimento es tratar de demostrar un envejecimiento más lento.
2: Sí.
1: Y que él pudiera, que su cuerpo pudiera reflejar una edad menor a la que tiene realmente. Y creo que lo ha logrado, pues lo ha logrado parcialmente, porque los médicos le dicen, sí, claro, usted tiene una edad menor, tiene unos 2 o 3 años menor de lo que es, su cuerpo tiene una edad menor, sin embargo, como esa carrera contra el envejecimiento que casi desde la existencia de la humanidad hemos visto con la medicina, con el tratamiento de enfermedades, pues finalmente llega al mismo punto.
0: Y hay algunos puntos importantes frente a lo que usted menciona también, y ese es aumento de la esperanza de vida, si hacemos la referencia con esta revolución de la longevidad, porque dice que cada vez más personas superan los 80 años de edad gracias a los avances de salud y a los avances sociales, pero también hay algo que es el impacto estructural que obliga a transformar, lo mencionaba usted referente a ese informe, los sistemas de salud pública, la economía, las pensiones y la organización tradicional del trabajo y la jubilación. Y esto creo que lo vamos a conectar un poco con mi tema que estaremos ampliando en el continente asiático, donde el número de centenarios en Japón supera las 1,000 personas por primera vez.
2: Es que lo que yo sí les puedo asegurar es que ese hombre buñuelo no come. O sea, la fruta de la temporada seguramente no la tiene contemplada.
1: Ni el buñuelo que a nosotros nos gusta bastante.
2: Podría cambiar unos añitos por un par de buñuelos.
1: Pero mira, bueno, esa es una buena negociación. Pero mira lo que dice el artículo también, para cerrar, genética, ambiente y estilo de vida. Ese es el triángulo de las tres aspectos que definen la longevidad. Genética, bueno, eso no es tan fácil cambiarlo para nosotros. El ambiente y el estilo de vida, sí. Entonces, el medio ambiente, dónde crecemos, en qué ciudad nos movemos, qué tan contaminado está el aire que estamos respirando, el estilo de vida que estamos llevando, qué tan tranquilos somos, si estamos durmiendo bien, ahorita que estábamos hablando extra micrófonos del tema, si estamos teniendo el espacio necesario de recreación, de tiempo libre, en qué estamos pensando, qué está trabajando nuestro cerebro mientras nos acostamos a dormir o mientras estamos desayunando o consumiendo alimentos. Eso también tiene que ver con la longevidad.
0: Me permite una recomendación del libro El monje que vendió su Ferrari. Creo que hace parte de eso que usted está mencionando.
1: Lo he escuchado un montón y no lo he leído. Tarea para esta semana. Por favor. 6:48. Continuamos. 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

0: Y como lo anunciamos hace ya unos minutos en Análisis Unal, vamos a estar hablando acerca de Estados Unidos porque mantiene a Colombia en la lista de países que incumplen compromisos antidrogas. Estados Unidos, por segundo año consecutivo, pues ha tomado esta decisión en la lista de países que, según Washington, han incumplido de manera demostrable sus obligaciones en la lucha contra el narcotráfico. Esta fue una decisión que fue anunciada el día de ayer por el presidente Donald Trump, quien al mismo tiempo aseguró que la asistencia estadounidense a Colombia continuará porque la considera vital para los intereses de su país. Trump señaló que espera que Colombia avance durante el próximo año en la erradicación de cultivos de coca y en el desmantelamiento de las redes del narcotráfico. Según el mandatario, esos resultados podrían entonces llevarlo a levantar la calificación que mantiene actualmente en el país. La nueva embajadora de Colombia en Estados Unidos, María Consuelo Araújo, dijo que la decisión entonces corresponde a una evaluación de los últimos 12 meses, periodo que incluye la administración del expresidente Gustavo Petro. La llamada de certificación puede restricciones o reducciones de la asistencia estadounidense, aunque el presidente de ese país pues puede mantenerla por razones de interés nacional. Vamos a conversar acerca de este tema, conocer el análisis con Cristian Arias Barona. Él es investigador doctoral del Instituto de Estudios de América Latina y el Caribe de la Universidad de Buenos Aires, magíster en Defensa Nacional. Cristian, muy buenos días y gracias por acompañarnos.
1: Muy buenos días, muchas gracias por la invitación. Un saludo a toda la audiencia.
0: Bien, Cristian, ¿cuál es esa primera lectura? Si bien pues se hace una evaluación sobre los últimos 12 meses, pues de alguna manera sí desde el nuevo gobierno había algo de optimismo para que este tipo de decisiones tuvieran un cambio, pese a que es muy nuevo o que es un gobierno que lleva tan solo 40 días.
1: Para mí se trata simplemente de una decisión que acompaña a la actitud del gobierno entrante, que es cuestionar las políticas desarrolladas durante el gobierno de Gustavo Petro. Entonces, lo que vemos aquí es una especie de sanción, más que a Abelardo de la Espriella, a la gestión anterior, y por supuesto una especie de oportunidad, ¿no? Fíjense ustedes que va acompañado de algo que ellos llaman una especie de perdón o waiver, que es, los desertificamos, pero les seguimos manteniendo las cuotas de asistencia extranjera. Entonces, aquí lo que está ocurriendo es, incluso mancomunadamente, es una revisión constante, y diría incluso ni siquiera exhaustiva, sino simplemente la idea de vamos a cuestionar todo lo que se hizo antes, porque se hizo, porque quien lo hizo lo tuvo que haber hecho mal, y a partir de ahora vamos a empezar un nuevo camino. Y esto delata que las relaciones con Estados Unidos están más atadas a la afinidad que al cumplimiento de objetivos, porque si uno revisa las estadísticas en materia de drogas, ¿no?, ilícitas durante, sobre todo, los últimos 2 años de la gestión de Gustavo Petro, pues efectivamente sí hubo un récord de incautaciones, hubo incluso respecto a gobiernos anteriores récord en extradiciones hacia los Estados Unidos de personas vinculadas a las organizaciones bien sea relacionadas con el narcotráfico o otros delitos. Y lo que viene a ocurrir a partir de ahora, pues seguramente es un mayor alineamiento, una mayor afinidad, una sintonía fina, diríamos, con el gobierno de los Estados Unidos, y pues por eso aparecen estas cuestionamientos, ¿no?, estas críticas. Pero fíjense que esto también va de la mano. Yo lo estaba viendo incluso con el caso venezolano, ¿no? Al presidente de Venezuela se lo señalaba de ser el líder de un cártel internacional muy peligroso que se llamaba el Cártel de los Soles. Inmediatamente lo secuestran. A los pocos días, el Departamento de Justicia de los Estados Unidos reconoce que no existe tal organización y aún así permanece detenido. Y hoy, ¿no?, lo que ocurre es que a Venezuela se la certifica en su lucha contra las drogas. Y esto tiene que ver, por supuesto, con negociaciones entre ambas partes, por supuesto, una negociación muy asimétrica, hay que decirlo además, pero como también un reconocimiento de, bueno, ya esta página ya la pasamos, la página que sigue es el petróleo. Entonces hay empieza a perder sentido la acusación, el señalamiento o bien sea la calificación, por darle un cierto estatus a la certificación o descertificación en la lucha contra las drogas, porque es un instrumento finalmente, yo diría, de manipulación o hasta a veces extorsivo de los mismos Estados Unidos para con sus, comillas, aliados regionales.
0: Ahí en contraste también quisiera preguntarle entonces por esas ayudas, por ese escenario militar que también Estados Unidos pues busca fortalecer con Colombia al entregarle un dinero, al disponer también unas armas para el país.
1: Bueno, esto no es nuevo tampoco, o sea, esto ha permanecido incluso después del Plan Colombia. Estados Unidos ha mantenido un vínculo aceitado en materia de asistencia en seguridad con el país. Si bien entre 2023 y 2024 hubo una variación en la cual se concentró mucho más en Ecuador, ¿no? Nunca abandonó esa asistencia con Colombia. Entonces, ahora lo que podríamos ver es que esa asistencia incremente, ¿no? Que Estados Unidos destine mayores volúmenes de dinero o incluso de transferencia directamente de equipos, ¿no? En este caso serían sobre todo helicópteros, alguna tecnología mucho más específica en esto que están pensando ahora como fumigaciones alternativas, entre comillas, pero eso por supuesto se mantiene y en mi perspectiva se sostiene en dos lógicas, una de estandarización, es decir, que los países receptores tengan equipos que compartan o que converjan con lo que usan los estadounidenses y la asistencia que ellos mismos le pueden dar, y por otra parte tienen un mecanismo de dependencia porque los países receptores pues deben adquirir repuestos, asistencia técnica, etcétera, a los mismos Estados Unidos y no a otros potenciales proveedores militares.
0: Entiendo, Cristian. Quisiera preguntarle entonces también acerca de esas consecuencias de ese primer año de desertificación y también cuál es el panorama para de lugares o para zonas de frontera como Catatumbo y como Nariño en lo que sería este segundo año de desertificación.
1: A ver, las consecuencias para el primer año fueron en materia política, más que en aspecto técnico. O sea, Colombia siguió haciendo interdicción, siguió manteniendo las cifras de récord de incautaciones, ¿no? Y creo que lo que uno observa es que Estados Unidos avanzó en la idea de sancionar internacionalmente a Gustavo Petro, de como de algún modo seguir el mismo camino que se siguió con el presidente de Venezuela, de criminalizarlo para poder acorralarlo o presionarlo políticamente o llevarlo incluso a la justicia estadounidense, ¿no? Estuvo también, o ha estado también en la baraja, la idea de que Gustavo Petro es una especie de líder de un cártel narcotraficante. Eso lo ha dicho el presidente de los Estados Unidos, y su secretario del Tesoro lo incluyó a él y a su familia, y al ministro, entonces el ministro del Interior, Armando Benedetti, a la lista OFAC, y le han bloqueado todas las operaciones financieras que pueda hacer. Y que eso tiene además otro correlato, que en dos juzgados de Nueva York está supuestamente siendo investigada esa vinculación con alguna de estas organizaciones. Entonces digo, aquí hay un aspecto más político que técnico, ¿no? Es mucho más el impacto que pueda tener esto en las relaciones binacionales, en el cumplimiento de los intereses estadounidenses, que realmente en combatir el narcotráfico, por decirlo así. Ahora, en las zonas de frontera...
0: Sí, siga, por favor.
1: No, en las zonas de frontera, como el Catatumbo, por supuesto que ahora lo que va a ocurrir es que... y lo que ha ocurrido es que Colombia siguió desplegando capacidades militares. Bueno, hay algunos que dicen que no se combatió lo suficiente. Han algunos resultados que muestran que hubo un control de la expansión de grupos en esa zona. Lo que sí es cierto es que ahí hay un problema inocultable en la nueva localización de los cultivos de uso ilícito en el país, ¿no? Es una zona de concentración que creció sobre todo desde el 2018 en adelante y que transformó parte de la geografía del narcotráfico en el país, que hoy se concentra en su mayoría entre el sur y el suroccidente, una especie del 60% de la producción se concentra ahí, y casi un 20% ya estaría en esa zona del Catatumbo. Por ende, es una zona estratégica para que incluso el nuevo gobierno tenga una política localizada, específica, y ojalá no se va no vaya de la mano de la criminalización de campesinado cultivador en ese.
0: Son bastantes factores que hay que tener en cuenta. Sin embargo, y finalmente quiero preguntarle por la erradicación manual, ¿cuál es un poco la perspectiva que tiene este nuevo mandato? Pero también revisando pues las estadísticas y las cifras, pues pasaron en el año 2023 de 20.325 hectáreas a 9.400 en el año 2024. ¿Cuál es la perspectiva también pensando en este escenario de la desertificación?
1: A ver, la erradicación manual... A ver, yo separaría un poquito de la desertificación porque pues finalmente el gobierno está desertificado, entre comillas, por esto que decía, ¿no? Porque realmente la política de Estados Unidos va a ser apoyo incondicional a las políticas que desarrolle el nuevo gobierno. En segundo lugar, pues, la erradicación manual tendría que ir de la mano de políticas compensatorias en los lugares donde se está haciendo. Cuando se despliegan cultivos de uso ilícito y quienes los mal los desarrollan, pues no son grandes terratenientes, no son tierras de grande extensión de un solo propietario. Al contrario, son familias cultivadoras que no tienen otra alternativa o su mejor alternativa más bien es desarrollar cultivos de coca porque son un poco más rentables, incluso tienen un mercado cautivo, entonces eso garantiza que haya comercialización. Si no hay una alternativa a eso, pues la erradicación manual lo que hace es que relocaliza esos cultivos, no es que termina con no es que acaba directamente ese cultivo en ninguna parte del país. Pues eso, ha habido relocalizaciones, ¿no? Eso también tiene un poco que ver con esa misma dinámica. Ahora, la política de sustitución de cultivos de uso ilícito era una vía una vía que puede realmente darle sustentación a la erradicación manual, que es un poco más demorada, pero si se hace incluso con las mismas familias, es mucho más eficaz. Porque si una familia deja de cultivar y además arranca parte de su plantación de coca y la reemplaza con otro cultivo, con la asistencia estatal, es decir, con la asistencia y el permiso, la verificación y además la posibilidad de que se abra un mercado para los nuevos cultivos por parte del Estado, pues ahí hay una perdurabilidad de esa transformación territorial. De lo contrario, ocurre lo que decía antes, hay simplemente una especie de relocalización de los cultivos y una lógica de persecución y criminalización a los cultivadores.
0: Conversábamos acerca del escenario de las drogas en nuestro país después de que Estados Unidos mantuviera y por segundo año consecutivo pues Colombia permanecerá en la lista de países que incumplen con esos compromisos antidrogas. Era el análisis de Cristian Arias Barona, investigador doctoral del Instituto de Estudios de América Latina y el Caribe de la Universidad de Buenos Aires, además magíster en Defensa Nacional. Cristian, gracias por acompañarnos.
1: Con mucho gusto, Sonia. Un saludo a todos los 10 y buena jornada.
2: Muy bien, son las 7 de la mañana y 4 minutos ahora. Estamos en Radio UNAL, en Análisis UNAL, nuestra cita informativa de todos los días desde las 6 de la mañana. Ya volvemos.
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2: Bienvenidas y bienvenidos a la segunda hora de Análisis UNAL. Son las 7 de la mañana y 6 minutos. Hablamos de Europa porque un equipo de geólogos italianos descubrió que bajo la cordillera de los Apeninos, la corteza terrestre está experimentando un proceso conocido como delaminación. La parte inferior de la corteza y el manto litosférico se desprende lentamente de la capa superior y se hunde hacia el manto terrestre. Los investigadores están comparando este fenómeno con una cremallera que se abre porque pues, el desprendimiento no ocurre una vez, sino que avanza progresivamente a lo largo de una línea de fractura. Este mecanismo explica un aparente contrasentido geológico, dice el artículo. Mientras algunas zonas de los Apeninos se comprimen y se elevan, otras se estiran y se hunden al mismo tiempo. Este estudio, que es muy complejo, además integró datos de sismología, mediciones satelitales, geología estructural para demostrar que la delaminación es hoy el principal motor de la deformación tectónica y de gran parte de la sismicidad en esta región de Italia. Pero también, hablando de la región de Italia, pues vamos a tratar de entender también qué es lo que está pasando en nuestro Pacífico colombiano, en el Chocó. Sergio Hernando Sánchez Ospina es geólogo, especialista en geotecnia, especialista también en ingeniería hidráulica y ambiental y magíster en ingeniería de recursos hidráulicos. Sergio, ¿cómo está? Muy buenos días. Bienvenido a las emisoras de la Universidad Nacional de Colombia.
3: Muy buenos días, un saludo muy especial, gracias por la invitación.
2: Muchas gracias a usted por ayudarnos a entender y conectarse con nosotros, ayudarnos a entender un poco qué es lo que está pasando debajo de nosotros, debajo de la tierra. Este es un ejemplo en Italia de lo que está pasando allí, pero pues sabemos que toda nuestra corteza terrestre, incluyendo nuestro Pacífico colombiano, hay un cinturón que no recuerdo en este momento cómo se llama, que también se está moviendo debajo de nosotros en geología, en las placas tectónicas. ¿Qué es lo que está pasando? ¿Cómo usted ha visto todos estos fenómenos?
3: Claro, tal como lo mencionas, todo esto hace parte de un sistema de tectonismo, pero globalmente muy complejo, ¿no? Entonces, lo que nos está pasando a nosotros aquí en el Pacífico, en esta costa pacífica, y haciendo énfasis en el cinturón de fuego del Pacífico, lo que es conocido como toda la cadena tectónica activa alrededor, pues, como del océano, ¿cierto? Bordeando desde el sur de Sudamérica por Chile, bueno, ascendiendo por Colombia, costa pacífica de Estados Unidos, da la vuelta, ¿cierto? Por encima, por el norte, hasta Rusia y baja hasta Australia. Todo eso hace parte del complejo volcánico y tectónico que llamamos el cinturón de fuego, conocido principalmente por una actividad volátil, ¿cierto? Entonces, es como la margen global más activa en ese sentido. ¿Qué está pasando debajo de nosotros? Pues, bueno, últimamente se han presentado diferentes fenómenos sísmicos, ¿sí? Que no necesariamente están relacionados unos con otros, ¿cierto? De hecho, aquí en Colombia tenemos en el último mes eventos sísmicos que aún entre ellos mismos, al estar tan cerca, el Servicio Geológico ha reportado que tampoco están relacionados entre sí. Entonces, bueno, sí tenemos como una idea del entendimiento tectónico geológico a nivel mundial también, ¿sí? Y los geólogos, digamos que en su sector se encargan de su investigación, pero bueno, particularmente en Italia ocurre un proceso que mencionaste que se llama la delaminación. Es un fenómeno principalmente muy particular porque las placas tectónicas, que son estas láminas que están chocando entre sí, generan este arrugamiento horizontal. La respuesta a este fenómeno, pues, son las cadenas de cordilleras, que en este caso en Italia son los Apeninos. En el caso de nosotros, pues, es la cordillera de los Andes. Entonces, bueno, por ahí puede empezar la discusión.
2: Sí, eso le estaba por preguntar. Si la cordillera de los Andes o en regiones de Colombia específicas, en nuestras tres cordilleras, pudieran ocurrir procesos similares a lo que está ocurriendo en Italia, la delaminación.
3: Es una teoría, ¿cierto? De hecho, en el artículo científico de estos geólogos italianos hacen un énfasis especial en que esto es una teoría soportada por unas mediciones indirectas. Con esto me refiero a que la investigación del subsuelo no la podemos ver o palpar directamente porque estamos hablando de kilómetros de profundidad, ¿cierto? De hecho, a más de 40 kilómetros. Pero son teorías basadas en una cantidad de análisis geofísicos. ¿Puede pasar en Colombia? Decir a rajatabla que no, digamos que requeriría todo un fundamento científico. Eso requeriría una investigación, ¿sí? Parecida a la que hicieron en Italia para negarlo. En el momento, los geólogos aquí en Colombia no han evidenciado este tipo de procesos tal cual como si está pasando en Italia, pero digamos que hace parte de toda la gran gama de estudios que pueden presentarse. Aparte, pues, como en Italia se tiene unas condiciones muy estrechas en el mar Tirreno y en el mar, creo que se me escapa el nombre. Entonces, digamos que lo que está ocurriendo en Europa es un poco más estrecho y confinado que lo que tenemos en Sudamérica, que es todo el Océano Pacífico, toda la placa del Pacífico, chocando contra una gran placa suramericana. Y esta delaminación se puede entender como que las placas tectónicas son dos hojas de papel contra, que cuando uno digamos que manualmente con la uña puede levantar la parte superior para exponer la parte de contacto, entonces se abre como en dos esa hoja, ¿cierto? La delaminación es eso, la parte inferior está perdiendo como su consistencia y su rigidez debido al hundimiento ocasionado por el calor de las profundidades, ¿cierto? Entonces, esto también que provoca que al dividirse en dos la lámina o la placa tectónica disminuye su densidad, entonces el choque de placas varía, ¿cierto? No es lo mismo cuando están chocando dos placas rígidas, cuando es una placa rígida contra una mucho menos densa.
2: Que, ¿cómo pueden los científicos, hablándole un poquito de curiosidades, ¿cómo pueden los científicos observar lo que está ocurriendo debajo de nuestros pies? O sea, decenas de kilómetros bajo la superficie sin tener que perforar la tierra necesariamente.
3: Esa es la gran incógnita de los geólogos, que todas estas mediciones que hemos hecho de las profundidades, de las placas tectónicas y de todo esto, se ha basado principalmente en estudios geofísicos, que no son más que exploración a partir de la propagación de ondas, ¿sí? ¿Qué pasa con las ondas? Que la propagación de ondas, las ondas P y las ondas S, o de hecho las ondas sísmicas, que es como el mismo principio, tienen una velocidad según el medio en el que se están transportando, ¿cierto? Entonces, cuando ocurre un sismo es porque hay una liberación abrupta de energía debido al fracturamiento de la roca en profundidad, ¿no? Entonces, ¿qué han hecho los geólogos a nivel mundial para determinar espesores a profundidades? Que la velocidad de onda a mí me da una medición, aunque no es directa, una medición muy cercana de qué tan rígido es lo que estoy golpeando a profundidad, ¿no? Entonces, hay otra cuestión, y es que cuando tengo presencia de agua, me cambia mucho la densidad del terreno, la densidad de las rocas también, o la fragilidad de estas por su fracturamiento. Entonces, todas estas mediciones son indirectas. La técnica utilizada es la tomografía, que es un método muy similar a lo que se hace en la tomografía en la medicina, ¿no? La propagación de ondas y la medición de la recepción del rebote de estas. Entonces, si yo golpeo en cierto punto y yo siento la vibración, es porque el terreno me está respondiendo, es decir, me está devolviendo la onda. Donde yo golpeo, ahí mismo tengo la recepción de esta propagación de onda.
2: Sí, tal vez el hallazgo de lo que está pasando en Italia, por ejemplo, le puede decir a uno, mire, esto de la Tierra es más cambiante de lo que uno cree. O sea, tenemos un globo, una Tierra que está cambiando y se está transformando permanentemente. Lo mismo piensan ustedes como geólogos, como especialistas, como estudiosos también de nuestra corteza terrestre, que esto no estamos sobre una Tierra estática, sino en constante transformación.
3: Totalmente, eso es una afirmación totalmente válida. La Tierra está activa, ¿cierto? En otros términos, de pronto más románticos, está viva en todo su sentido, ¿no? Entonces, toda la Tierra está cubierta por unas placas tectónicas que funcionan a partir del calentamiento que hay de los del núcleo y del manto inferior, y este calor que provoca cuando tú tienes algo en una, por ejemplo, en una olla, en una cocina que se está calentando, se calienta mucho en el fondo, en la superficie del contacto, porque está en contacto directo con la fuente, ¿cierto? Con el fuego, asciende el calor hasta la parte superficial y cuando se encuentra con el aire, pues entonces se empieza a enfriar. Y esto se llama convección. Perdón. Esta convección abre paso a los ciclos. Ciclos, ¿cierto?, de muchos elementos, a los ciclos en que las placas tectónicas se mueven en función de eso. Entonces, ¿qué pasa finalmente? Esas placas se pueden mover infinitamente, pero su respuesta no siempre es la misma porque depende mucho de la densidad. Otro ejemplo claro son la cordillera de los Himalayas, en donde colisionaron dos placas suficientemente densas, de hecho quizás de las más densas, y su respuesta geomorfológica pues fueron un rasgo estructural y tectónico que generó cordilleras las más altas del mundo, ¿no? Entonces, claro, la Tierra está totalmente activa y se mueve constantemente. De hecho, acabo de recordar un dato, y es que hoy en día se puede medir con mucha precisión cuántos centímetros al año se mueven las placas tectónicas, lo cual está alrededor de 3 a 8 centímetros por año. Ahora, la Tierra ha cambiado muchísimo en su historia desde la formación. Esto, digamos que ya estamos hablando de millones de años, lo cual hemos podido verificar a partir de registros fósiles, a partir de datación de otros elementos como el uranio, el plomo, en minerales como el circón. Entonces eso nos ha pedido hacer una correlación, nos ha permitido hacer una gran correlación cronológica del desarrollo de la Tierra.
2: Lo último para finalizar este tema, usted hablaba de que estos son procesos de millones de años. Pero eso, ¿qué nos dice sobre los eventos o sobre los riesgos sísmicos actuales en el país y en el mundo? ¿Este estudio por qué es útil para nosotros los seres humanos?
3: Los sismos, hoy en día la premisa de los sismos no se pueden predecir y eso está claro. ¿Qué tenemos? Conocimiento de los factores que están involucrados dentro de la generación de estos sismos, que son las placas tectónicas, que son los procesos de subducción, el ángulo de subducción. Bueno, todo este conocimiento científico en que nos apoya a entender la Tierra, cómo funciona en su interior. Eso en materia de sismo no me va a predecir a mí las zonas sísmicas y tener, digamos, unas ventanas temporales para reaccionar ante un sismo rápido, pero sí nos permite tener el conocimiento claro, buscar las fuentes, entender las fuentes de lo que está ocurriendo, y por supuesto que esto sí puede generar más bien unas estrategias en función de la respuesta cuando se están generando estos sismos, hacer una correlación temporal. Históricamente, y lo hablamos en millones de años, esto viene ocurriendo desde que se formó la Tierra, ¿cierto? Pero la escala en la que nosotros estamos viviendo, la escala temporal, es demasiado pequeña, con relación a toda la historia sísmica del globo, ¿cierto? Nosotros estamos en una porción muy delgada de lo que es la tectónica, entonces nos conviene más mirarlo desde la fuente temporal local, lo que está pasando desde que nosotros tenemos conocimiento y capacidad de estudiar estos fenómenos.
2: Sí. Sergio Hernando Sánchez Ospina, geólogo, especialista en geotecnia, especialista en ingeniería hidráulica y ambiental y magíster en ingeniería de recursos hidráulicos. Le agradecemos mucho por ayudarnos a entender este tema, muy ilustrativo, además de entender qué es lo que está pasando debajo de nosotros, por qué hay formaciones que se están haciendo, no solamente pues estamos hablando de nuestro contexto, de nuestro continente, sino también allí en el continente europeo hay alguna preocupación. Más que preocupación, hay estudios que están saliendo acerca de lo que se está formando, de lo que se está moviendo también debajo de los pies de nosotros los seres humanos. Y nosotros aquí también viviendo pues lo que está pasando en el Pacífico colombiano, por ejemplo, con este enjambre sísmico, como se llama técnicamente. Pues le agradecemos mucho por ayudarnos a entender esto, Sergio, muchas gracias.
3: Muchísimas gracias. Gracias por la invitación. Un abrazo.
2: Gracias por acompañarnos en Radio UNAL. Son las 7 de la mañana y 19 minutos. Continuamos con más información y con nuestro tema del día en Análisis UNAL.
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2: Vamos a hablar ahora de minería regenerativa. Este es un concepto que propone cambiar la manera tradicional de medir el impacto de la actividad minera en el país. En lugar de limitarse a reducir, compensar o neutralizar los daños ambientales producidos por la minería, el objetivo es que haya una operación minera que contribuya activamente a restaurar los ecosistemas, a recuperar suelos, por ejemplo, a proteger la biodiversidad y generar beneficios duraderos para las comunidades. Estamos hablando de minería sustentable o minería sostenible. La idea se relaciona con los enfoques regenerativos que buscan recuperar los sistemas naturales y no solamente disminuir su deterioro. Adquiere especial relevancia este concepto para países como Colombia, donde la minería convive con ecosistemas estratégicos, con fuentes de agua, con territorios indígenas, con comunidades rurales. El desafío científico consiste en determinar cómo se puede demostrar que una actividad minera realmente deja un balance ambiental positivo. ¿Qué indicadores utilizar? ¿Cómo medir la recuperación de la biodiversidad? ¿Qué ocurre con los suelos? ¿Qué ocurre con el agua? ¿Durante cuánto tiempo debe hacerse seguimiento? Más que dejar el terreno, dejar la zona intervenida por la minería como estaba o hacer un daño neutro, como se dice técnicamente también, es mirar cómo los territorios intervenidos con minería pueden resultar mejor de cómo estaban. Vamos a tratar de entender este tema porque también es bastante complejo y además pues vamos a mirar si eso es realmente posible y si hay otras experiencias en el mundo. Alejandro Fula Rojas es profesor del Departamento de Procesos y Energía de la Facultad de Minas de la Universidad Nacional de la Sede Medellín. ¿Cómo está, profesor? Muy buenos días, bienvenido a Análisis UNAL.
4: Muy buenos días a toda la audiencia. Muy bien, muchas gracias.
2: Bienvenido, gracias por estar con nosotros y ayúdenos a entender un poco si ese concepto existe en nuestro país, si también se está estudiando por parte de la Universidad Nacional de Colombia el tema de minería regenerativa o minería sustentable o sostenible.
4: Pues sí, el concepto se viene manejando de tiempo atrás, digamos muy ligado al tema de transición energética justa. La transición energética mueve la explotación de yacimientos de hidrocarburos y de carbón. Bueno, el carbón, usted sabe que en el anterior gobierno tuvo una especie de veto y hubo un freno importante a la actividad pues carbonífera, precisamente porque los daños que se consideraba que causaba no solamente la quema del combustible en términos de calentamiento global, sino las cicatrices que quedaban sobre el terreno pues han sido muy importantes y afectando cursos de agua, afectando no solamente ecosistemas, sino el modus vivendi, el desarrollo de las comunidades, principalmente en este caso de La Guajira, ¿no? Entonces, esta discusión se plantea ligada a, bueno, si la transición energética va a desplazar el peso de la explotación sobre hidrocarburos, ¿cierto? Usted tiene un yacimiento y lo que sucede kilómetros abajo, no necesariamente se ve como una destrucción del paisaje, aunque también se ve afectado por esto de los lodos, bueno, el tratamiento pues de los hidrocarburos. Y si miramos la extracción de gas, pues las fugas son importantísimas y pues sabemos que el gas metano que fuga la atmósfera es 21 veces más dañino en términos de calentamiento global que el CO2. Entonces, cuando pasamos en términos de transición energética la presión de yacimientos fósiles a yacimientos de minería y de metales, vitales para la transición energética, pues usted comienza a ver que pues no puede hacerse el trueque de un daño por otro, y entonces se plantea esta visión de una minería no solamente que permita mitigar el daño, como tú lo planteas, sino que en términos económicos y en términos de la geopolítica de la transición energética, permita que los países construyan industria, construyan una proyección basada en conocimiento, basada en alianzas de largo plazo, y que no suceda como ha venido sucediendo durante pues, los últimos siglos, en donde el mineral en bruto es retirado del país, es extraído, el país no lo transforma, el país no tiene alianzas productivas con países pues, que tienen experiencia en la transformación de este mineral, se extrae en bruto y el país realmente no desarrolla industria, no desarrolla valor agregado al interior y, por supuesto, si no hay valor agregado de talla, pues la captura de valor en términos de impuestos también es muy reducida. Entonces, esta visión de... son dos visiones, ¿no? La minería generativa y la regenerativa, que es incluso más ambiciosa, pues son planteamientos que se hacen como para tratar de justificar pues que sí se puede hacer una explotación minera, llamémosla limpia o incluso más que limpia, positiva en términos de conservación. Ahora bien, esto corresponde a una visión que es bastante costosa, ¿no? Sí. Entonces, a las empresas les toca mirar si vale o no vale la pena invertir en este tipo de alianzas en el largo plazo. ¿Por qué planteamos alianzas? Porque usualmente el yacimiento minero, que cada vez es más escaso, también tiene que ver con eso, ¿no? Frente a los límites de oferta de este tipo de yacimientos, pues las multinacionales y las empresas, los países grandes dicen, bueno, los países, digamos, industrializados dicen, podemos trabajar, pero vamos a cuidarlos, vamos a ayudarlos a proyectarse, vamos a acompañarlos en un desarrollo económico, pues que son maneras de romper como con una visión que ha sido muy denunciada, que es el extractivismo, en donde se extraen los minerales, se extrae el recurso que se busca y los daños en el territorio pues quedan. Incluso se ha acuñado un término que es el territorio de sacrificio, en donde efectivamente donde se hace minería, pues la zona queda inutilizada y hay que asumirlo como tal, es un mal necesario. Pues estas dos visiones buscan precisamente revertir esa visión.
2: Claro.
4: Del territorio de sacrificio.
2: Estaba pensando, Alejandro, ¿cuánto podrían tardarse en recuperarse los suelos que son afectados por la minería? Por supuesto, eso depende también de la actividad de extracción y cómo se haga, si se hace técnicamente y conforme a las normas y adecuadamente. Pero ¿cuánto tiempo podría tomarse que un suelo, por ejemplo, recupere su función ecológica o su función de producción?
4: Depende cómo se hizo, digamos, la afectación inicial, ¿no? Tenemos un territorio, llamémoslo virgen, pues, natural, y se acepta que se va a hacer minería en esa zona, y la empresa que empieza a hacerlo parte de esta visión de minería regenerativa o generativa, desde un principio hay estudios muy serios, hay un... banco de especímenes, hay una digamos un inventario suficientemente rico y suficiente, y yo creo que tiene mucho que ver con la academia, que la academia y las comunidades estén, digamos, acompañando todo este proceso y que no sea como una potestad que se entrega completamente a la empresa, sino que se ha dialogado y se ha concertado con comunidades. Creo yo que si parte de ese tipo de explotación, uno podría decir, bueno, estamos explotando este yacimiento, no sé, 10, 20 años, y después de 10, 20 años puede ser que tomemos 5 o 10 en recuperarlo, ¿cierto? Y en recuperarlo con las naturales o con las lógicas limitaciones que va a tener un proceso de estos, a mi manera de ver, no va a quedar como estaba al principio, pero se puede dejar que la naturaleza poco a poco vaya recuperando su zona y sus hábitats iniciales, y pues la acción humana, los planes de repoblamiento, de permitir que a veces ni siquiera es de sembrar árboles intencionalmente, sino dejar que el bosque vuelva y recupere sus condiciones, ofreciendo digamos como catalizadores, que uno diga, bueno, esta zona está vetada, pero vamos a permitir que las especies vuelvan con cría de las especies, con semillas nativas, y eso va favoreciendo. Podríamos decir que la recuperación puede estar, dependiendo la afectación y el tamaño pues de la obra, estamos hablando de centenas, a veces miles de hectáreas, puede tomar entre 5 y 10 años, ¿cierto? El asunto es, el músculo financiero va a estar ahí la capacidad institucional va a estar vigilando, va a estar atenta, las comunidades van a estar formadas y acompañando el proceso. Eso es vital. Y claro, la academia va a estar también haciendo seguimiento a manera de observatorio de recuperación de la zona y del terreno, para que, digamos, no sucedan el famoso greenwashing, ¿no? En donde las empresas muchas veces pueden sacar publicidad y sacar estrategias de comunicación en donde se plantea cumplimos, pero realmente en el territorio pues quedan detrás de la valla o detrás de la foto del titular de prensa, pues quedan los daños profundos que no se están viendo. Por eso este es un proceso que es complejo y debe ser acompañado, digamos, desde esas tres visiones, digamos, universidad, empresa, Estado.
2: Me generaba la duda, usted hablaba de costos, que una empresa de extracción minera, por ejemplo, tenía que evaluar si la regeneración del ambiente que va a intervenir era más costoso que la misma extracción. Pero tengo la duda si la regulación colombiana como tal de la extracción minera no tiene de por sí ya algunas condiciones para la protección ambiental de la zona que se va a procesar o que se va a extraer.
4: Claro, sí. Por eso yo en la anterior pregunta tenía en cuenta cómo se generó el proceso extractivo. Si desde un principio se cuadra, se logra, encarrilar el compromiso de la empresa minera y se maneja de una manera contenida, digamos, el daño que se puede causar, y está previsto y, digamos, se nace, muere y nace, crece y muere con esta vigilancia, el costo es menor y el control es enorme. Pero lo que sucede en el país es diferente. Lo que sucede en el país es que incluso grandes empresas generan grandes daños al haber hecho la extracción de manera, digamos, tradicional o de manera, pues podría uno decir, hasta irresponsable. Y entonces quedan los relaves, quedan unos socavones enormes, quedan se pierde el suelo, se contamina. Todos esos daños suceden y la minería regenerativa puede llegar a buscar recomponer este tipo de zonas como parte de un compromiso de trabajo. Ahí el desafío es mayor, porque ya el daño está hecho y no fue contenido de un principio, sino que fue, digamos, casi que dejado una externalidad social y ambiental incontenida, ¿no? Pues hasta donde llegara. Ese tipo de impactos ya son mucho más costosos y son toman mucho más tiempo en ser recompuestos. Entonces, ¿cómo partió esta historia de minería? ¿Fue encuadrada dentro de esta visión de minería regenerativa? ¿O simplemente la minería está tratando de recomponer lo que ya fue un daño que se hizo, digamos, de una manera, como les decía, irresponsable, y llega la minería a tratar de mitigar y recomponer? En el segundo caso, eso pues puede ser dos o tres veces más costoso. Las normas que existen en Colombia para minería, claro, que ellos, usted tiene que tener licencia ambiental, usted tiene una concesión, usted tiene unos compromisos, pero por eso yo también mencionaba hasta dónde llega la robustez y la solidez institucional del país para exigir y para negociar con empresas que pueden ser casi tan ricas como el país mismo. Entonces, cuando una empresa multinacional tiene una posición dominante y cuando el inspector que viene a dar el visto bueno, pues es una persona que no tiene ese respaldo institucional requerido, pues es una pelea muy desigual en la que realmente la institucionalidad y sus observaciones o sus inconformidades pueden ser vistas como de menor peso y las empresas terminan poniendo las condiciones. Es por eso que es importante que se tenga como ese equipo fuerte en el territorio, que tenga respaldo institucional, el respaldo de la comunidad y el acompañamiento de la academia. Sí, eso sobre el papel queda muy fácil planteado, pero ya sobre la práctica es bien, bien difícil.
5: Profesor Alejandro, también es importante que hablemos sobre esa integración o esa labor de la comunidad, porque hay muchos territorios en nuestro país que se ven influenciados por esta actividad minera. Entonces, si con este modelo de minería regenerativa ¿Cómo se puede recobrar la confianza de la misma comunidad que está directamente implicada en ese tipo de actividad que marca pues parte de su economía y también de ese trabajo o de esa labor diaria que tienen en el territorio?
4: Pues el pensaría yo que el punto inicial es involucrarlos desde la construcción del plan de recuperación, involucrar a los líderes naturales que tienen las comunidades y escucharlos. Y aquí voy a tocar un tema que es un poco, voy a decir, tabú. Muchas veces las comunidades, sus representaciones y sus liderazgos están capturados por grupos ilegales. Y entonces el grupo ilegal que tiene la presencia, digamos, militar en el territorio, cuando se empiezan a hacer este tipo de actividades, los líderes pueden terminar siendo eclipsados por mandos o por órdenes que dan estos grupos ilegales y dicen, si bien doña Juanita es quien debería estar allá, va a ir Pedro y José, que son nuestros representantes. Y eso lo vimos nosotros en el caso del Clan del Golfo, en las explotaciones auríferas en el Cauca. Entonces,

0: y no condicionada por estos grupos que ya están presentes en el territorio y que muchas veces son los que pues deciden quién va, quién habla, qué posición se lleva, qué se exige, y que pues no siempre y en general pues no representan el interés colectivo, sino el interés grupal de sus organizaciones. Entonces, bueno, ese es un punto de partida en un país pues que ustedes saben, es un país que tiene no solamente el monopolio de la fuerza está en manos del Estado, sino que tiene está leopardizado, digámoslo, como la piel del animal en un bloque que es controlado por un mando, por un cabecilla, por un interés y que tiene unas redes y que tiene un control tácito sobre la población. Entonces, ese punto es el punto inicial, ¿no? Cuando usted llega a un territorio, ¿quién manda ahí? Manda la institucionalidad, manda el ejército, manda la policía con reconocimiento de este, digamos, del Estado colombiano, o mandan estas otras fuerzas, porque ahí ya empezamos mal, ¿cierto? Y
1: Sí.
0: evidentemente una empresa, pues no tiene, digamos, ese rol
1: Claro.
0: de entrar a discriminar quién es quién. Por eso es complicado también. Pero el punto inicial sería eso, sería empezar con la comunidad a reconocer sus liderazgos e involucrarlos, escucharlos en sus reclamas y que efectivamente se vincule a la comunidad en mano de obra, pero no solo en eso, sino también en la visión de su territorio. Las comunidades al final necesitan tener un plan de vida de su territorio, un plan de largo plazo, un plan estratégico, y ese plan debería ir acorde con este proceso de minería, de recuperación, ¿cierto? Y ya hay otras visiones a largo plazo ligadas a la institucionalidad y esa la visión de la geopolítica, de la transición energética. Bueno, ¿qué vamos a hacer con este socio que llega, que tiene que ser un socio de largo plazo? ¿Cómo vamos a integrarnos con este socio, no solamente para la extracción del material en bruto, sino cómo vamos a transformar y a realizar alianzas que realmente catapulten la economía, no solamente de la región, sino nacional, en un ganar-ganar, ¿no? Acordémonos que esto siempre es un negocio y tiene las
1: Claro.
0: tres patitas de la sostenibilidad.
1: Se nos está acabando el tiempo, Alejandro. Hay preguntas que llegan también a través de nuestras redes sociales sobre si existe el concepto de daño neutro en minería regenerativa y si este tipo de minería también se requiere consulta previa o licencia social. Aquí le profundizo un poco y le complemento un poco la pregunta hablando del tema del papel de las comunidades también de los territorios que se van a intervenir.
0: Daño neutro, hombre, sobre el papel sí, pero sobre cada caso toca mirar cuál es el daño neutro. Yo no creo en el daño neutro, yo creo que toca ser muy realistas. El daño va a existir una enorme mitigación del daño y se van a hacer esfuerzos para que se obtengan beneficios ambientales y sociales, pero esto no va a quedar como un bosque primario, pues eso no va a pasar.
1: Sí.
0: Que usted tiene que tumbar un bosque primario que duró siglos creciendo, pues es completamente irresponsable decir vamos a dejarlo tal cual. Eso no sucede. Pero se puede recomponer el bosque y el bosque va con su propia dinámica, digamos, recuperando su naturaleza. En términos de comunidades, claro, toda minería tiene que tener licencia ambiental. Y por eso tiene que estar también vigilada y tiene que haber inspectores de parte del Estado, auditores internos. Es decir, la minería está muy desarrollada, no es como ese lejano oeste donde sálvese quien pueda y el que tiene la fuerza hace las cosas. No, eso está muy encuadrado siempre que la institucionalidad pueda estar presente y vigilarlo, ¿cierto?
1: Sí.
0: Cuando hablamos de minería ilegal, pues usted no va a mandar a un inspector a ver si vuelve con vida, eso no es posible. Entonces, todo parte del control territorial que tenga el Estado sobre la zona en cuestión, ¿no? Porque sobre el papel se firma, pero cuando usted está en la zona, si usted no tiene el control, pues eso se vuelve letra muerta. Entonces, trabajar con las comunidades, claro que existe, y yo creo que es lo esencial de la transición energética justa. Vamos a escuchar a las comunidades, vamos a capacitar a las comunidades. Las comunidades pueden llegar a ser muy intransigentes, porque en el pasado se ha abusado de ellas, se les ha tomado el pelo.

0: Entonces, en la medida en que se capacitan y se cumple lo que se plantea en los planes de mediano y largo plazo, pues las comunidades van ganando confianza, pero realmente la confianza pues está muy disminuida en un país en donde las cosas se han hecho a veces por la fuerza y a veces pues sin tener en cuenta la voz de las comunidades, que son vinculantes las voces de las comunidades. Esa fue una discusión que tuvimos en el ministerio hace unos años. Yo pienso que no pueden ser vinculantes, pero deben ser escuchadas y por eso la decisión debe ser mancomunada en este tipo como de gobernanzas compuestas, ¿no? Que se hace lo que dice la empresa. Hombre, depende, depende. Por eso es importante que se mantengan estos tipos de comités y de sitios de escucha y donde la academia debe estar siempre presente para tratar de traer evidencia y de decir, mire, la situación real es esta. Sí, porque sabemos que es una lucha de intereses y se puede perder lo esencial del trabajo, que es hacer un trabajo basado en hechos y en normas por intereses políticos que no, pues no convienen.
1: Claro. Tema que tiene mucha tela para cortar, muy interesante. Profesor Alejandro Fular Rojas, que es profesor del Departamento de Procesos y Energía de la Facultad de Minas de la Universidad Nacional de Colombia, sede Medellín. Creo que me estoy quedando corto en su perfil también, pero que nos ha ayudado a ilustrar un poco lo que está pasando con la minería sostenible, sustentable, regenerativa, este concepto que se está manejando ya, o se está con, pues se ha manejado ya desde hace algún tiempo, como nos decía, en el mundo, pero pues la aplicación, el papel de las comunidades, el papel de los costos también de las empresas extractivas, también es bien importante tenerlo en cuenta. Lo vamos a consultar en el futuro para saber más avances y para saber cuáles son las tendencias en términos de minería que se están moviendo en el país. Profesor, muchas gracias.
0: Perfecto, muchas gracias a ustedes y pues para cerrar, tener muy presente que el mundo requiere minería. Entonces, está buscando la manera de reducir impactos, de hacerla lo más sostenible, lo más compatible con una visión de prosperidad y de cuidado ambiental y social en largo plazo, pero durante un tiempo un planteamiento de cero minería o de la minería es el enemigo. Eso
1: Sí.
0: no tiene futuro, ese tipo de concepción. La minería es requerida y pues en la Facultad de Minas formamos gente con esa visión moderna para hacer minería.
1: Importantísimo ese mensaje. Profesor, muchas gracias. Una feliz mañana.
0: Lo mismo para ustedes. Muchas gracias.
1: 7 de la mañana y 44 minutos en Análisis UNAL. Continuamos porque tenemos más información y tenemos más noticias para ustedes.
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3: Conocemos las noticias del continente asiático. Vamos a hablar del número de centenarios en Japón, porque superó en este septiembre de 2026 la cifra de 100.000 personas. El dato supone un aumento por varios años consecutivos y supera por primera vez la barrera de las 100.000 personas y las mujeres representan en este caso el 87.6%. En la actualidad en Japón hay 87.51 centenarios por cada 100.000 habitantes. La centenaria que se lleva 114 años es Fuyo Kishimoto de Kioto, mientras que el hombre más grande es Hikaru Kato de 112 años de Kumamoto. Las cifras recopiladas a partir del registro básico de residentes al 1 de septiembre mostraron que el número de hombres y mujeres centenarios aumentó en 1.400 personas y 6.514 respectivamente. Otras 54.000 personas cumplirán 100 años durante el año fiscal 2026, lo que supone, según el gobierno de Japón, de 1984 el aumento con respecto al año anterior. Así que la esperanza de vida media en Japón en 2025 era de 87.36 años para las mujeres y de 81.35 años para los hombres. Vamos a analizar esta noticia con nuestro siguiente invitado, es el profesor Andrés Macías Tolosa, es doctor en estudios de paz y conflicto, es experto en estudios políticos de Japón y es coordinador del grupo de investigación Ópera de la Universidad Externado de Colombia. Profesor, bienvenido a Radio UNAL, buenos días.
4: Buenos días, ¿cómo están? Un gusto estar aquí con ustedes nuevamente.
3: Muy bien, profesor, gracias por aceptar esta invitación. Y empecemos conversando un poco sobre cómo entender este fenómeno donde más de 100 mil personas, mejor, en Japón pasan los 100 años. ¿Qué se podría resaltar de esa población en cuanto a esos modelos sociales y económicos? Y si tenemos en cuenta que, por ejemplo, para los países de nuestra región, pues esta noticia prácticamente sería como un milagro, como se dice popularmente, pero para los países de Oriente quizás sea una noticia común.
4: Pues sí, en realidad para Japón no es algo novedoso que haya tanta población por encima de los 100 años, ya más de 100 mil personas por encima de 100 años, pero no es tan extraño para la sociedad, especialmente la japonesa, porque ese proceso viene creciendo progresivamente. En 1981 ya había más de 1,000 que tenían más de 100 años, para el 1998 había más de 10,000, para 2012 había más de 50,000. Eso indica que es un proceso que es constante y que viene sostenido, que demuestra cómo Japón, sus políticas públicas, su sociedad, su economía se están cada vez adaptando más a tener una población más longeva, que es importante, que es interesante, que se puede ver también como algo muy positivo de ese desarrollo, pero yo creo que también tiene otros elementos y otras aristas, porque no es solamente que vivan más. Yo creo que hay también un componente interesante entre la longevidad, que es que las personas vivan más años, que es eso que estamos hablando, pero también que hay un envejecimiento demográfico. Viven más, pero cada vez nacen menos, y eso hace que la población cada vez se envejezca más, porque es más la población de más años que el promedio, y eso hace que sea una población más longeva, pero con un envejecimiento demográfico constante también.
3: Profesor, al ser uno de los mayores países productores y de exportación en diferentes sectores, pues uno llegaría a creer que, entre comillas, no hay tiempo para esos temas familiares. ¿Cómo se maneja quizás ese tema de cuidado para las y los adultos mayores, y también qué importancia se les da en el grupo familiar?
4: Es un concepto de familia, de relaciones familiares y relaciones personales muy diferentes a las nuestras, y eso es importante tenerlo en cuenta. Pero al mismo tiempo, por ese proceso cada vez más constante de longevidad, todo el sistema se ha venido adaptando. Y hay un dato que es bien importante, que de esa población de más de 100 años, más del 80% son mujeres, y eso marca claramente ese componente de cuidado hacia la población mayor, de más de 65 años, así es como se denominaría. Pero alrededor de eso, el gobierno japonés se ha venido adaptando para precisamente lograr tener a personas mayores, no pensando en que al cumplir 65 o más, entonces es una persona que ya entra al retiro, sino es una población que se ha vuelto una población longeva, pero activa. Es decir, hay planes como el sistema de aseguramiento de largo plazo, como el sistema integrado de cuidado basado en la comunidad, en donde la comunidad de todas las edades se vuelca a trabajar como grupo, como sociedad, para cuidar a su población mayor. Y esa lógica de que el anciano o el mayor es dependiente se ha ido cambiando enormemente hacia algo que se denomina como el adulto mayor activo, que la traducción sería como el lifetime active, está activo toda su vida, y hay actividades para realizar dependiendo de la edad que tenga y dependiendo también de la sostenibilidad económica que tenga. Un ejemplo muy, muy interesante que es viejo, de cuando yo estuve allá en un momento, en 2007-2008, en donde población de 65-70 años la contrataban para participar en una obra de construcción de una vía. Esa población era la que sostenía una política diciendo avance o no avance, un trabajo muy sencillo, que no requería mayor esfuerzo, pero que hacía que la población se sienta cada vez más involucrada en las actividades diarias y que les permite un sostenimiento económico también.
3: Profesor, pero hay diferentes informes que señalan que este envejecimiento en Japón se puede calificar como una emergencia silenciosa, si tenemos en cuenta esas bajas cifras de natalidad, sobre ese cambio general que aún no se está viendo y también sobre esa crisis demográfica que está viviendo este país. ¿Cuál es su opinión respecto a esto?
4: Claro, y por eso es que ese es el contraste. Viven más, y viven más por diferentes razones, por las que las políticas públicas están adaptadas, porque el sistema de salud está orientado hacia ese tipo de población, porque seguramente sus hábitos alimenticios y de vida les permiten vivir más. Pero en Japón también contrasta con la baja natalidad, y la baja natalidad está asociada a muchos factores, no solamente económicos, y el hecho de que la población se esté envejeciendo, no solo que sea, o sea, lo longevo es positivo, pero que la población se esté envejeciendo es lo que entra a jugar un rol muy complejo para poblaciones como la japonesa, porque que la población se vuelva longeva no permite que haya una renovación en esa población, que a nivel económico puntualmente no va a permitir que esa economía siga produciendo en el mediano y en el largo plazo como lo hace ahora, y sostener a esa población mayor, a esa población longeva en el largo plazo es cada vez más difícil. Y digamos que el gobierno japonés ha tratado de incentivar de diferentes formas que la natalidad vuelva a estar en indicadores positivos, pero ha sido muy difícil porque no es solamente incentivos económicos, hay unos temas laborales, hay unos temas culturales que no solamente aplican para Japón, sino para otros países, solo que en Japón es más agudo precisamente porque la población vive más y es más longeva. Entonces es un tema complejo que hace que esto sea muy difícil y que en algunos casos se ha tratado de sopesar con facilitar o flexibilizar la migración de población de otros países, por ejemplo latinoamericanos que tienen alguna relación de afinidad o de sangre con los japoneses, es decir, de segunda o tercera generación, para que regresen a Japón, a trabajar en Japón, a vivir en Japón. No han sido tan exitosas, pero yo creo que hacia allá se van a orientar muchas de las políticas en el medio corto y en el mediano plazo.
3: Bueno, profesor, pero también hay un cambio de gobierno y esto hay que tenerlo en cuenta, de corte más conservador, como se le califica en los diferentes medios de comunicación. En este caso, con la primera ministra Sanae Takaishi, ¿qué tanto influye el cambio de gobierno en el sistema de alimentación? Sí, quizás hay un trabajo que va de la mano con organizaciones sociales y con la comunidad puntualmente para llevar el sustento de las y los adultos mayores en el país.
4: Sí, hay un cambio de gobierno y un cambio de gobierno hacia una orientación de pronto un poco más conservadora. Sin embargo, sigue siendo el mismo partido político, sigue teniendo una línea política de manera general similar a lo que se venía dando. Y puede haber cambios, pero yo creo que los cambios que se están dando y que seguramente se seguirán dando mientras la primera ministra siga allí, no van a generar unos cambios tan contundentes para afectar el esquema que ya el Estado japonés ha venido consolidando. Entonces, sí, seguramente hay que tenerlo en el radar, pero yo creo que esos esquemas de aseguramiento del cuidado y aseguramiento de la vida activa de la población mayor es fundamental, porque ese componente, ese concepto que les dije de estar activo por toda la vida, lifetime active, es más una connotación cultural, y para los japoneses esos elementos culturales, esos arraigos culturales juegan un rol fundamental que trasciende los liderazgos políticos, como podía ser en algún momento, hace unas décadas, el empleo de por vida en una misma empresa. Por muchos cambios políticos que se dieron, eso no cambió hasta que no cambió la cultura empresarial del entorno japonés. Aquí yo creo que podemos estar hablando de algo similar, en donde los cambios políticos pueden tener algunas incidencias, pero no van a cambiar de fondo lo que ya se ha venido estructurando y consolidando a nivel cultural dentro de la sociedad japonesa.
3: El número de centenarios en Japón superó en septiembre de 2026 la cifra de 100.000 personas. Es la nota que ampliamos en el continente asiático y conversamos estos minutos con el profesor Andrés Macías Tolosa, doctor en estudios de paz y conflicto, experto en estudios políticos de Japón y coordinador del grupo de investigación Ópera de la Universidad Externado de Colombia. Gracias, profesor, por participar en Radio UNAL.
4: Muchas gracias a ustedes por la invitación. Un saludo para todos. Feliz día.
1: 7:56, muchas gracias al profesor, gracias Elena por ese tema también. Qué bueno vivir más de 100 años, qué bueno, me gustaría personalmente, yo sé que las opiniones están muy divididas, pero a mí me gustaría muchísimo vivir mucho tiempo. Nos vamos, terminamos análisis UNAL, ¿hay noticias de la UNAL?
5: Sí señor, un recordatorio mejor. Sí. Y es que hoy, desde las 8 de la mañana, ya en pocos minutos, hasta las 4 de la tarde, se realizará la elección electrónica de los decanos de las diferentes facultades en la Universidad Nacional de Colombia. El portal web donde van a poder realizar las votaciones es participa.unal.edu.com. En este caso, el llamado, por supuesto, es a profesores, profesoras, estudiantes e egresados también, para que participen en esa designación de decanos de la Universidad Nacional de Colombia para el periodo 2026-2028.
1: Perfecto. ¿De todas las facultades?
5: Sí, señor. Participa.unal.edu.co. Van a encontrar el reglamento, cómo funciona todo el escenario, todo el calendario de participación y, por supuesto, los candidatos para hacer la respectiva elección. Participa.unal.edu.co.
1: Qué buena información y, por favor, también la invitación a la participación de toda la comunidad universitaria. 7:57, gracias por acompañarnos en este análisis UNAL de hoy, jueves 17 de septiembre. Mañana nos encontramos a partir de las 6 de la mañana también en esta misma frecuencia, 98.5 Bogotá, 100.4 FM Medellín. Los invitamos para que continúen con la programación de Radio UNAL en las dos frecuencias, en Bogotá y en Medellín, y nos conectamos en la fiesta del libro esta tarde. Sonia, muchas gracias.
5: A usted, Juan Pablo, nos escuchamos mañana. Mucha información sobre Colombia que va a estar muy interesante, así que no se pueden perder esta edición de Análisis UNAL.
1: Eliana Escandón.
6: Nos despedimos por hoy. Gracias a todos los oyentes que estuvieron conectados en las redes sociales y que estuvieron en sintonía de Análisis UNAL.
1: Álvaro Ulla en la producción técnica aquí en Bogotá, Ronald Villa en la coordinación de Radio UNAL en Medellín, Juan Pablo López quien les habla, quien les desea además un muy feliz jueves y mañana nos encontramos Dios mediante.
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11: El drama poético Péléas et Mélisande, del escritor belga Maurice Maeterlinck, inspiró en su época a varios compositores de estilos y a veces nacionalidades diferentes. En el programa de hoy vamos a escuchar una selección de dos de estas obras, compuestas alrededor del mismo periodo. Pero digamos primero algunas palabras acerca del poema. Péléas et Mélisande es una variación del drama de Tristán e Isolda, que a su vez inspiró a Wagner la composición de una de sus óperas más celebradas. En la obra de Maeterlinck encontramos nuevamente un triángulo fatal, formado por dos hombres y una mujer. Se trata de Golo, el enamorado y luego cónyuge de la bella Mélisande, y naturalmente Péléas, hermano de Golo, quien se enamora también de su cuñada. La situación, por supuesto, resulta imposible y termina con la muerte de Péléas a manos del marido celoso y de la propia Mélisande, quien da a luz un hijo justo antes de morir. Un drama con suficientes elementos, pues, como para inspirar a más de un compositor. La primera versión musical de Péléas et Mélisande que vamos a escuchar enseguida es del compositor finés Jean Sibelius, nacido en 1865 y muerto en 1957. Se trata de cuatro números de su música de escena Péléas et Mélisande, compuesta en 1900. 5. Dichos números llevan los siguientes títulos: En la puerta del castillo, Mélisande, Entreacto y La muerte de Mélisande. Los escuchamos por la Orquesta Filarmónica de Rotterdam, dirigida por Paavo Järvi.

Peleas y Melisande, música de escena de Jean Sibelius, por Paavo Järvi al frente de la Orquesta Filarmónica de Rotterdam. Y antes de pasar al segundo ejemplo ilustrativo de nuestro tema de hoy, vamos a escuchar una obra juvenil de Maurice Ravel compuesta alrededor de la misma época. Me refiero a su Pavana para una infanta difunta, terminada en 1899 y orquestada en 1910. No es quizás la obra más brillante de Ravel, quien años más tarde la criticó bastante severamente, pero ni el mismo compositor pudo evitar que fuera justamente este pequeño pecado de juventud que le abriera las puertas a los salones de moda y al mundo musical en general. El título, según Ravel, es solo una especie de juego de palabras y sin relación con la muerte de una infanta. Vamos a escucharla por la Orquesta Real del Concertgebouw de Ámsterdam, bajo la batuta de Carlo María Giulini.

La pavana para una infanta difunta de Maurice Ravel por la Orquesta Real del Concertgebouw de Ámsterdam que dirigió Carlo Maria Giulini. Y volvemos ahora al drama de Maurice Maeterlinck, esta vez de la mano de Claude Debussy. A este compositor le debió Francia uno de sus mayores escándalos operísticos, provocado justamente por su Péléas et Mélisande, compuesta entre 1893 y 1902. El escándalo en realidad no se debió al tema, sino al tratamiento musical de Debussy. En esta obra no vamos a encontrar arias o solos a la manera de las óperas italianas, aunque tampoco las construcciones de tipo wagneriano. Debussy intentó crear una atmósfera sugestiva y de carácter íntimo en donde la música se subordina a la palabra, a veces de manera francamente declamatoria. Se ha dicho que esta ópera pierde totalmente su sentido si se la priva del texto, y por eso me pareció interesante correr este riesgo y dejar al público que decida si es así o no. El verdadero responsable de este experimento es el compositor y director francés Marius Constant, cuya sinfonía Péléas et Mélisande vamos a escuchar a continuación. La obra fue realizada en 1981 y es un extracto de la ópera de Debussy. Escuchemos entonces la sinfonía Péléas et Mélisande de Claude Debussy en arreglo de Marius Constant por la Orquesta Real del Concertgebouw de Ámsterdam, dirigida por Jean Fournet.

0: Jean Fournet y la Orquesta Real del Concertgebouw de Amsterdam nos ofrecieron para terminar la Sinfonía Péléas et Mélisande de Claude Debussy en la compaginación de Marius Constant. Hasta aquí nuestro Podium Neerlandés de hoy. Muchas gracias.
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4: Apagar el televisor con el control remoto no siempre significa que haya dejado de consumir energía. Muchos televisores continúan consumiendo electricidad en modo de espera, conocido como stand-by. Aunque el consumo es bajo, el equipo permanece alimentando funciones como el sensor del control remoto, el reloj interno o la conexión a Internet en los televisores inteligentes. En condiciones normales de funcionamiento, el consumo en modo de espera de un televisor moderno suele ser inferior a un vatio. 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
4: 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Son acciones sencillas que ayudan a evitar consumos innecesarios y permiten que cada kilovatio de energía se aproveche de manera más eficiente. Un pequeño hábito que también puede notarse en la factura de energía.
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0: Históricamente, las contribuciones de muchas mujeres científicas han sido silenciadas o invisibilizadas. Las condiciones de investigación suelen favorecer a los hombres, quienes también reciben mayor reconocimiento. ¿Qué se está haciendo en la Universidad Nacional de Colombia para cerrar las brechas de género en la construcción de conocimiento? A través de herramientas tecnológicas e iniciativas de cultura digital, la Universidad Nacional de Colombia ha impulsado estrategias que visibilizan y trabajan por incorporar una perspectiva de género en todas las áreas del conocimiento, especialmente en la ciencia, tecnología, ingeniería y matemáticas. 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

0: Quiero empezar con una trivia rápida. ¿Quién creen que descubrió y explicó la fisión nuclear? A. J. Robert Oppenheimer, conocido como el padre de la bomba atómica. B. Lise Meitner, una reconocida científica austriaca. C. Otto Hahn, un químico alemán que ganó el Premio Nobel de Química en 1944. La respuesta correcta es B, Lise Meitner. Fue pionera en la física nuclear y formó parte del equipo que descubrió la fisión nuclear junto a Otto Hahn, quien luego publicó los resultados sin incluirla como coautora. A pesar de ser nominada 48 veces al Nobel, Lise nunca fue reconocida con este premio, mientras que Hahn ganó el Nobel de Química por este descubrimiento. Esta historia refleja cómo históricamente las contribuciones de muchas mujeres científicas han sido silenciadas o invisibilizadas. Las condiciones de investigación suelen favorecer a los hombres, quienes también reciben mayor reconocimiento. Entonces, ¿qué se está haciendo para cambiar esto en la actualidad? Por ejemplo, en las universidades y centros de investigación. ¿Y qué más se puede hacer? ¿O acaso esto es una práctica del pasado? Así comienza otra historia digital UNAL. Hola, les doy la bienvenida a Historias Digitales UNAL, un podcast en el que contamos estas historias y experiencias innovadoras que construyen un horizonte digital más equitativo y accesible para toda la comunidad de la Universidad Nacional de Colombia. Soy Paula Uribe. Pertenezco a la División Universidad Laboratorio de la Dirección Nacional de Estrategia Digital, DENET. En el episodio de hoy contaremos la historia de algunas de las muchas iniciativas que trabajan por introducir la perspectiva de género, especialmente en la construcción del conocimiento científico en la Universidad Nacional de Colombia. Un poco de contexto. En la Universidad Nacional de Colombia, cada vez más iniciativas son lideradas por mujeres científicas, estudiantes, egresadas y personal administrativo, quienes han alzado su voz para exigir reconocimiento por su trabajo, así como paridad salarial, la eliminación de sesgos de género y acceso equitativo a oportunidades comparables a las de sus colegas masculinos. Los Objetivos de Desarrollo Sostenible de la ONU para 2030 promueven la igualdad de género en todas las esferas. En las instituciones educativas se busca aumentar la participación de mujeres en carreras científicas mediante proyectos que incorporan la perspectiva de género en los currículos, así como cursos, entrenamientos y mentorías que eliminan sesgos de género profundamente arraigados. ¿Pero qué es la perspectiva de género? Bueno, según la UNICEF, es una categoría analítica que toma los estudios que surgen desde las diferentes variantes académicas de los feminismos para, desde esa plataforma teórica, cuestionar los estereotipos y elaborar nuevos contenidos que permitan incidir en el imaginario colectivo de una sociedad al servicio de la igualdad y la equidad. Bueno, para conocer más de estas iniciativas, hoy nos va a hablar una mujer profesional que ha trabajado en proyectos de la Universidad Nacional como estrategias de visibilidad y cierre de brechas para la equidad de género en STEM, del Centro de Pensamiento de Fortalecimiento de la Mujer Colombiana en STEM, y el curso virtual Caja de Herramientas, Integración de la Perspectiva de Género en Proyectos de Ingeniería de la División Universidad Laboratorio, así como otros proyectos. Como verán, esta es una persona que ha trabajado muchísimo en estas iniciativas dentro de la Universidad Nacional de Colombia y hoy nos va a contar un poco de todo eso que ha hecho y también de algunas de las iniciativas y también de los procesos que son fundamentales para eliminar estos sesgos e introducir a la conversación académica la perspectiva de género. Karen Ortiz Cuchivague es experta en proyectos e iniciativas que abordan la equidad de géneros. Es trabajadora social y magíster en educación de la Universidad Nacional de Colombia.
1: Paula, muchas gracias por la invitación. Sí, hay momentos que yo identifico muy particulares en donde tuve como revelaciones. Uno de esos momentos fue cuando leí un libro que se llama La Mujer Invisible, cómo los datos configuran un mundo hecho para los hombres, de Caroline Criado Pérez. Cuando leí ese libro, me empecé a dar cuenta que algo muy problemático estaba ocurriendo con la realidad de las mujeres en muchos aspectos de la vida cotidiana, en el aspecto médico, de salud, en las arquitecturas de los lugares, en los espacios públicos, en el transporte público, porque esta autora revela cómo el diseño de las ciudades, la infraestructura, los sistemas de salud y muchos aspectos como de la vida cotidiana tienen fuerza fuertes sesgos de género y están diseñados desde una lógica masculina. Entonces, cuando yo iba leyendo cada capítulo del libro, me iba dando cuenta que, aunque son, ella relataba contextos de Europa y de otras ciudades del mundo, se podían extrapolar a la realidad colombiana y latinoamericana. Y me empecé a dar cuenta que efectivamente es una sociedad muy desigual, son sociedades muy desiguales en donde las inequidades tienen lugar. Entonces, ese fue un momento revelador cuando hice la lectura de este texto. Luego también otro momento en donde me di cuenta cuán importante era identificar esos sesgos fue cuando encontré unos materiales de la Universidad de Stanford en donde también hacían un ejercicio interesantísimo de identificar cómo el COVID-19 en la nanotecnología, por ejemplo, o toda la industria de, no sé, medicinas y demás, tenían fuertes sesgos de género. No se estudiaban los cuerpos ni las anatomías de las mujeres, por ejemplo, para una producción de un fármaco o de algún medicamento. Entonces empecé a consultar mucho más, a profundizar, y me daba cuenta que era muy importante hablar del tema, socializar ese tipo de documentos, de lecturas y de investigaciones que, como te digo, desde la Universidad de Stanford llevan ya bastante tiempo en un portal que tienen ellos que se llama Gender Innovations, y en donde puedes acercarte como a la lectura de esas realidades sobre la inequidad. Entonces esos fueron como los momentos más significativos, creo yo, encontrarme con ese tipo de documentos de lecturas hechas precisamente por mujeres investigadoras, revelando un poco el sesgo y las inequidades que no son cosas del pasado, que siguen muy vigentes y que, como te digo, si uno empieza a abrir los ojos y a revisar o a investigar en sus espacios como de pertenencia y en sus grupos de referencia, va a encontrar inequidades similares.
0: Bueno, Karen, con lo que nos cuenta, es algo muy importante que ese descubrimiento y esas inquietudes profundamente políticas también de las desigualdades ha llevado a que ella haga parte de iniciativas y proyectos que han tenido un impacto muy importante para la universidad. Karen tiene experiencia en el diseño de planes institucionales y programas de equidad de género y diversidades en instituciones de educación superior y en el análisis sobre la participación de las mujeres y las niñas en áreas STEM. Además, fue profesional en equidad de géneros y diversidades de la Facultad de Minas de la sede de Medellín durante 4 años y ha sido autora de varios cursos virtuales sobre cierre de brechas de género y prevención de la discriminación y las violencias basadas en género en universidades. La perspectiva que Karen nos da desde su formación profesional y como mujer feminista es que justamente dentro de las universidades es fundamental abrir espacios de debate, así como de enseñanza y aprendizaje que incorporen la perspectiva de género.
1: Bueno, hay un consejo que me parece clave y es empezar a hacerse preguntas incómodas, preguntas que antes uno no se hacía, que tienen que ver con las diversidades, con los géneros, la diversidad de géneros y también la diversidad étnica y de clase social inicialmente. Podemos empezar por esas 3 variables de identidad para hacerse nuevas preguntas. Entonces, si yo estoy adelantando un proyecto de investigación o un plan de trabajo que tenga que ver con comunidades o con algún espacio o con algún territorio, hacer la pregunta sobre, bueno, ¿quiénes van a ser los beneficiarios? ¿Hay grupos beneficiarios o no? ¿Esta tecnología o este estudio que estoy haciendo va a impactar a una comunidad o no? ¿Y esa comunidad, quién la conforma? ¿Hombres, mujeres? ¿De qué grupos de edad? ¿De qué poblaciones? ¿De qué etnias? Hacerse nuevas preguntas que quizá de entrada uno no hace para desagregar precisamente por género. Hay investigaciones que son más susceptibles de incorporar la mirada y la perspectiva de género y diferencial que otras, por supuesto que sí. Hay investigaciones científicas muy técnicas que necesariamente no se hace esa desagregación, por ejemplo, con la variable de género. Pero hay otras que sí son muy susceptibles y tú te puedes hacer nuevas preguntas antes de empezar, precisamente para identificar cómo puedes estar sesgando hacia un lado o dejando por fuera del estudio a una población importante, pues que hace parte y que conforma a veces más del 50% de la población total. Entonces, la invitación, el consejo que yo doy es siempre hacerse como esa pregunta sobre también los impactos diferenciales. Muchas veces yo he visto investigaciones en ingeniería, y en ciencias o en medicina que desconocen esa desagregación inicial por género, o sea, no la tienen en cuenta, lo que te decía hace un momento, investigaciones sobre, por ejemplo, el uso de fármacos, de medicinas, el uso del transporte público, la percepción de seguridad de los espacios públicos y privados es muy distinta entre hombres y mujeres. Y si voy a hacer una investigación, un proyecto sobre, no sé, movilidad en la ciudad, debería tener sí o sí en cuenta mínimamente la variable de género. Ya luego las variables etarias, de clase social y demás también son importantísimas. ¿Puede enriquecer y hacer más costosa una investigación? Por supuesto que sí, pero es necesario porque enriquece fortalece también precisamente el punto de vista del proyecto. Entonces mi consejo es un poco eso, hagámonos preguntas incómodas que quizá antes no habíamos pensado y pongámonos las gafas violetas, ¿sí? Para ver las realidades de las mujeres y cómo el proyecto puede afectar diferente a las mujeres y a qué mujeres, porque no todas las mujeres pertenecemos a un mismo ciclo vital, por ejemplo. Entonces hacernos esas preguntas, ojalá ponernos también las gafas de la interseccionalidad para ver esas otras diversidades, esos otros ejes de la identidad que muchas veces también se desconocen en investigación.
0: La interseccionalidad, ¿podemos definir en un ejemplo cómo podemos entender esa interseccionalidad?
1: Es entrecruce entre varias variables identitarias. Tú no eres solo una mujer y ya con esa categoría de identidad. Tú eres una mujer que perteneces a una etnia específica, tienes una edad, estás atravesando por un ciclo vital específico, perteneces a un lugar geográfico, tienes una procedencia geográfica que te ubica, te da un lugar en el mundo, tienes una clase social que puede cambiar, que puede mutar a medida que vas tu trasegar educativo y profesional, perteneces a grupos de referencia, ¿sí? De pronto tienes alguna discapacidad, capacidad o no, si manifiestas alguna orientación sexual diversa, ¿sí? Entonces todos estos ejes de identidad te van conformando como persona y pueden ir cambiando a lo largo de la vida algunos, ¿sí? Otros se pueden reafirmar. Y todo esto confluye para que tú seas precisamente una persona distinta con un posicionamiento en el mundo. Reconocer esos ejes de identidad, reconocer esos entrecruces entre unos y otros, te permite reconocer la diversidad y saber dónde se instala la opresión. Porque a veces el entrecruzamiento, por ejemplo, entre una clase social baja y una etnia afrodescendiente genera opresiones. No es lo mismo una mujer afrodescendiente de una clase social desfavorecida o pobre, lesbiana, que una mujer mestiza de una clase social alta, heterosexual. Entonces, ver esos entrecruces entre unos ejes y otros es lo que llamaría Kimberly Crenshaw, palabras más, palabras menos, la interseccionalidad.

0: Datos para que los tengas en cuenta. Minimizar los avances de las científicas, ignorar sus aportes y subestimar su rol en sus áreas de trabajo es parte de un fenómeno social conocido como efecto Matilda. Este término fue acuñado por la historiadora de la ciencia Margaret Rossiter para describir la supresión sistemática de información sobre mujeres en la historia de la ciencia y la negación de sus contribuciones, que a menudo se atribuyen a sus colegas masculinos. El nombre Matilda es un honor a Matilda Joslyn Gage, una sufragista estadounidense que luchó por los derechos de las mujeres y cuyas contribuciones fueron ignoradas durante mucho tiempo.
1: Mi generación en muchos casos, hasta las niñas mucho más jóvenes, cuando hablamos de piensa en un astronauta, piensa en un director de vuelo, lo que se te viene a la cabeza es la figura de un hombre y no una figura de una mujer. Y esa idea de que no nos vemos inmediatamente transportadas en el rol que queremos hacer.
0: Desafortunadamente, este efecto sigue vigente. A pesar de los avances, las brechas persisten. Por ejemplo, según la UNESCO, en un estudio de 2022, menos del 30% de las personas dedicadas a la investigación en áreas como ciencias, matemáticas, tecnologías e ingeniería son mujeres, con variaciones significativas según el país y la disciplina. En Colombia, entre 2019 y 2022, solo el 16% de las mujeres que se graduaron de maestrías lo hicieron en áreas STEM, según un informe del Laboratorio de Economía de la Educación de la Universidad Javeriana. En la Universidad Nacional, por ejemplo, en 2023, aproximadamente el 25% de las estudiantes de la Facultad de Ingeniería son mujeres. Estas conversaciones y estos temas que nos pone Karen en la mesa de debate son temas que se han conversado y se han alimentado un montón dentro de la academia, especialmente en las ciencias humanas y sociales. Pero ¿qué pasa en esas otras áreas del conocimiento que mal llamamos y han mal llamado ciencias duras, que es un término que debemos eliminar definitivamente de nuestro lenguaje, porque no debe haber una jerarquización dentro de la producción de conocimiento, esa reproducción de conocimiento que tenemos dentro de las academias y también dentro de la sociedad? Así que hablar de temas de género, además de no solamente hacer check a un punto de la agenda de las Naciones Unidas o de unas consignas que pueden parecer a ojos o a pensamiento un poco retrógrado, diríamos, de personas que van en contra de los derechos fundamentales de las personas y desde sus diversidades y diferencias, y es que no solamente es hablar para incorporar y para cumplir, sino que realmente hay que cuestionarse. En ese sentido, se ha hecho un montón por incorporar estos debates, áreas del conocimiento como las ciencias, las ingenierías, también las matemáticas, las tecnologías, que no suelen estar tan arraigadas o no suelen estar tan presentes en este tipo de debates. Así que Karen ha hecho parte de unas iniciativas muy importantes que se han desarrollado dentro de la Universidad Nacional, en la que se han creado estrategias justamente para visibilizar y cerrar esas brechas y que le apuestan a la equidad de géneros en áreas como STEM, es decir, ciencia, tecnología, ingenierías y matemáticas, y también si le agregamos la A de artes y la más, que obviamente incorpora estas otras áreas del conocimiento, así como cursos virtuales que están hoy activos en el Moodle de la Universidad Nacional de Colombia, donde los estudiantes, personal administrativo, contratistas, egresados y egresadas pueden entrar a hacer esos cursos. Un ejemplo es la caja de herramientas, integración de la perspectiva de género en proyectos de ingeniería. Eso es un proyecto a cargo de la División Universidad Laboratorio y en la que Karen ha estado trabajando y liderando esta iniciativa. Otro proyecto es Mujeres Digitales UNAL, que es un programa de mentorías para mujeres de la comunidad universitaria que van a ser mentoradas por mujeres también de la comunidad y expertas en tecnologías de la universidad, así como el curso virtual Competencias Digitales para toda la comunidad universitaria.
2: Pues mira, es muy positivo. Puedo decir con gran beneplácito que ha sido muy positivo porque los grupos de estudiantes ya reconocen que es importante integrar esta perspectiva en sus proyectos. Y tuve la experiencia de trabajar este curso de caja de herramientas y otros talleres muy similares con estudiantes de la Facultad de Minas de la sede de Medellín. Entonces, luego de hacer un ejercicio de estudios de caso, de reflexión sobre los diferentes proyectos y cómo se podía integrar el tema de género y diferencial, muchos estudiantes me decían que era muy necesario seguir haciendo este tipo de talleres y de formaciones, porque si no se instala la pregunta inicial, no podían llegar luego a plantear un proyecto con un enfoque diferencial ni de género. Entonces me decían, profesora, ¿por qué no nos han hecho esta pregunta antes? ¿Por qué no se puede seguir repitiendo esto? Esto es buenísimo, porque así vamos integrando el tema en nuestros proyectos en ingeniería particularmente. Pero también nos han escrito profesores de otras universidades interesados en cursar y observar todo el contenido de la caja de herramientas, interesados en acercarse también a estos temas, pero sobre todo creo que el éxito ha sido en estudiantes, que demandan ese tipo de contenidos y los consumen también y los incorporan en su formación y en sus proyectos. Ha sido un poco más complejo que los docentes, los grupos de profesores se involucren en el estudio de estos cursos virtuales, y yo siento que tiene que ver mucho también con esa tradición occidental europea heredada de la academia, que como tú decías, pone las disciplinas en campos distintos, como en compartimentos diferentes que no se pueden articular. Entonces una cosa son las ciencias humanas y sus enfoques diferenciales y de género, muy lejos de las ingenierías y las ciencias, cuestión que es muy problemática, porque sabemos que es una tradición heredada, pero que hay que integrar precisamente las disciplinas y resolver problemas complejos que requieren de una transdisciplinariedad, interdisciplinariedad. Entonces es bien interesante porque el impacto ha sido muy positivo con estudiantes, pero esperamos también tener un impacto mucho mayor con profesores y profesoras que necesitan también formarse en estos temas para obviamente en clase poner la pregunta, problematizar y generar pues todo un ejercicio de debate también sobre la importancia de hablar de estas situaciones, ¿no? Y de ver, como te digo, los problemas sociales, los problemas también, todos los avances en ciencia y tecnología desde esa perspectiva de género y diferencia.
0: Estas iniciativas que Karen nos cuenta no solamente impactan a estudiantes, hay que tener en cuenta que estas iniciativas justamente se crean para abarcar a la comunidad universitaria. La comunidad universitaria acoge no solo a estudiantes, sino a docentes, profesores, profesoras, personal administrativo, egresados y egresadas, contratistas. Entonces es importante decirle a esas personas que nos escuchan, si usted estudió en algún momento en la universidad, Universidad Nacional de Colombia, trabajó, hace parte activa de la comunidad, puede realizar estos cursos y puede también adquirir conocimientos, habilidades, herramientas que le permitan justamente entrar en una conversación que es fundamental y es en la equidad de géneros. Y así también poder generar un cambio, no solamente desde la perspectiva académica, sino también un cambio personal, cultural, de cara a la sociedad. Por eso es importante preguntarse qué impactos ha tenido esta perspectiva, estos debates en la vida de cada persona.
2: Fue en el proceso de formación en trabajo social. Creo que lo ubico desde allí, sobre todo. Ya en la vida profesional, otros momentos también interesantes, pero en la formación, cuando yo estaba estudiando trabajo social, empecé a ver como electivas, a escoger electivas de la Escuela de Estudios de Género. Y definitivamente acercarme a los feminismos, al estudio de las corrientes feministas, fue fundamental para desarrollar una postura crítica que antes no veía y no tenía. Hay mujeres que no necesitan de la academia para hacerse preguntas de corte feminista, ni sobre su vida personal, ni su lugar en el mundo, que yo admiro mucho, ¿sí? Desde otros feminismos y otros encuentros con otras mujeres populares. Yo sí necesité de la academia y de una escuela de estudios de géneros que me hiciera preguntas, que me interpelara, que me preguntara sobre mi ser y mi postura, mi manera de ver el mundo y de entenderlo. Y viendo estas asignaturas cuando estaba recién en el pregrado fue que logré abrir un poco los ojos y hacer otras lecturas que antes no tenía. No había hecho sobre lo familiar, sobre lo personal, sobre los vínculos, sobre mi profesión, sobre también lo que estaba pasando en la problemática del país y sigue pasando con la situación de los derechos humanos de las mujeres. Entonces creo que ese fue un momento importante, ver asignaturas de la Escuela de Estudios de Género, fue significativo. Luego leer otro texto también que fue muy importante para mí, que se llama Por las Buenas o por las Malas, Las Mujeres en la Globalización, de Jules Falquet, que también me hizo como ver una perspectiva crítica del tema de género, de la equidad de género, porque dejamos de hablar de feminismos, ¿sí?, para luego hablar de género. Entonces ella hace todo un análisis muy interesante, muy documentado, de cómo ciertos lenguajes cambiaron para dar paso al tema de género. Yo, sin embargo, trabajo por la equidad de género, por la igualdad de oportunidades, por supuesto que sí, pero sí noto también, y desde una mirada muy autocrítica, que neutralizamos muchas veces los lenguajes. Entonces ya no hablamos de feminismos. hablamos de perspectiva de género. Pero creo que desde que se hagan apuestas por las mujeres y las diversidades está muy bien. Y desde que sea un trabajo comprometido y con convicción ética, política, creo que vale la pena, ¿sí? Claro, quisiéramos a veces instalar otro tipo de lenguajes, pero es mucho más complicado cuando hablamos de cambios, de transformaciones de políticas, de llevar estos debates a otras áreas de conocimiento. Entonces creo que a veces sí esa neutralización del lenguaje puede no jugarnos a nuestro favor o puede que sí. Pero en mi caso yo sí le apuesto a la equidad, por supuesto que sí. Si le apuesto a esa igualdad de oportunidades y a la formación y pedagogía, creo que son los procesos más necesarios en todo, como decías, para todos los actores de la comunidad universitaria, no solo estudiantes, también para cualquier persona que se quiera acercar al tema. A veces en humanidades volvemos muy complejos algunos términos, pero creo que los asuntos de género son muy interesantes porque tienen que ver con la vida personal y atraviesan el cuerpo. No, entonces es como una invitación que también quisiera enfatizar, que tú ya estabas haciendo, para que cualquier persona se acerque a los temas, los lea desde de pronto la literatura, desde no necesariamente investigaciones académicas, porque todos tenemos mucho para decir frente a este tema, frente a esos asuntos.
0: Esta fue la Historia Digital UNAL de hoy. Gracias, Karen, por compartirnos tu experiencia y consejos. Y bueno, por último, no podemos irnos sin que nos cuentes dónde podemos encontrar estos cursos que son para toda la comunidad universitaria y quizás redes o información que pueda ampliar de todas estas iniciativas en las que has trabajado y que puedan acceder las personas que nos escuchan.
2: Claro que sí, pueden entrar al Mi Campus UNAL, precisamente allí están alojados todos los cursos, estos que estás mencionando en la caja de herramientas, también otro para la estrategia para el cierre de brechas. Hay otro curso muy interesante del Observatorio de Asuntos de Género que es sobre precisamente temas, asuntos de género y de prevención de violencias en grupos de investigación, que también es muy interesante. Está en micampusunal.edu.co, ahí están todos los cursos, son de automatriculación, son completamente virtuales, no necesitan que estés conectado, tú lo manejas a tu tiempo, entonces es muy fácil cursarlos, tienen una constancia de participación que se emite una vez lo terminas, tienen unos exámenes como unos por módulos que también te permiten revisar tu comprensión de la temática, entonces son muy didácticos y muy interactivos, entonces también ahí pueden encontrar toda la información y por supuesto en el Instagram de la División Universidad Laboratorio. Allí están alojados todos los contenidos, hay menciones, está toda la campaña de expectativa también que montamos para estos cursos y ahí pueden acceder también.
0: Toda la información que nos cuenta Karen también la pueden encontrar en la descripción de este episodio.
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1: Aquí empieza Autores de Historias, el programa del Departamento de Historia de la Universidad Nacional de Colombia. Un espacio en el que los protagonistas no son ni los acontecimientos, ni los personajes, ni los procesos históricos. En primer plano están las personas, las y los autores de estas narraciones que han ido configurando la memoria histórica del país.
2: Sean bienvenidos a la segunda parte de la entrevista con la apreciada historiadora Erika Morales.
3: También es que tuviste la ventaja de que, digamos, muchas organizaciones de estudiantes, valga la redundancia, se organizaron, como que se formalizaron. Porque digamos que fue algo que se fue como perdiendo con el tiempo. Digamos, ¿cuáles de esos congresos como que recuerdas como que te habían marcado más?
4: Sí, yo creo que la pandemia fue un gran desmovilizador, porque cuando uno está en la universidad todo el tiempo, uno quiere estar haciendo muchísimas cosas, porque hay demasiadas cosas por hacer y es como, no sé, hablando como con alguien, por ejemplo, el festival de Esto No Es Historia Fest, fue hablando como con alguien y con la secretaria de Historia, Natalie, que ella es rapera, y como fue como que chimba todas las cosas que hay en el departamento, todos los talentos fuera de la academia, pues es muy bueno que podamos difundirlo. Entonces como que todas las ideas surgían, es como tantas cosas que hay y quien las hace, pues hagámoslas nosotros. Entonces igual éramos como pelados muy inquietos, peladas muy inquietas, en donde teníamos un grupo que era como, ay, qué chévere hacer esto, listo, hagámoslo. Ahí, hagamos un mural, bueno, hagámoslo. Ahí, hagamos una olla, bueno, hagámosla. Ahí, hagamos un grupo de género donde nos sentemos a ñoñear o a recibir denuncias. Ahí, hagámoslo con las chicas. Entonces, como que había muchísimo entusiasmo y como ganas de siempre estar haciendo cosas. Yo creo que ahora también, ¿no? Solo que creo que sí hubo un lapso en donde se cayeron como esos grupos porque era muy difícil sostenerlos desde la virtualidad también.
3: No, y también es que fue una época en la que el departamento estaba más, como más organizado, o sea, más cohesionado, mejor dicho, como por lo menos la gente se encontraba con la gente. Y digamos que no es una problemática como exclusiva del departamento de historia, como que también se ve en otros departamentos, pero también les permitía no solamente como crear cosas como Esto No Es Historia Fest, sino también como movilizarse políticamente. Porque también te tocaron como varios paros y fueron épocas en las que el gobierno fue en las que el departamento fue bastante activo.
4: Sí, también se me olvidó decir que estuve en Autores de Historia, ¿no? Entonces yo sí. También estuve ahí como entrevistando, editando y todo. Y sí, digamos que nos tocó un momento en donde cuando yo ingreso a la universidad en 2016, llevaban como un año de no hacer paro. Entonces, en realidad, cuando yo llego, hay una baja del movimiento estudiantil, porque la MAN estaba siendo cuestionada, etcétera. Pero en 2017 entra como un primer paro chiquitico. Luego en 2018, perdón, otro paro como medio chiquitico. Y pues ya en 2019 es cuando se viene este paro gigantísimo. Entonces, eso, claro, eso también nos unía mucho. Y como yo les comentaba, en ese momento estaban los de maestría en historia que recién se habían graduado de historia, entonces tenían como todo ese legado de la movilización estudiantil, la organización estudiantil, que nosotros pues como que decidimos cómo acoger. Entonces por eso también estábamos muy unidos en ese momento.
3: No, claro, y es que también digamos que la situación se les fue dando, como que eventualmente les fueron como confluyendo problemáticas a las que se fue haciendo eventualmente necesario contestar. Y esa unidad del departamento también les favorecía, digamos que ese carácter de contestación, ¿no?
4: Sí, y creo que también tenía que ver como la dirección de ese momento. Fue directora Gisela Kramer, que Gisela es un amor, entonces también es muy dada como a este tipo de cosas. Fue director Paolo, que igual también. Después no me acuerdo de Paolo quién vino, pero creo que también era alguien que era muy dado, entonces como que siempre pudimos estar también en contacto con los profesores. Digamos que cuando habían paros, muy pocos profesores seguían haciendo clase, como que no respetaban de pronto esos acuerdos, pero incluso los que hacían clases siempre dejaban un espacio para que los que estábamos en el movimiento estudiantil contáramos no solamente lo que había pasado, sino como las responsabilidades que también le estábamos asignando a las personas. Entonces, como que los profes estaban ahí como comprometidos también. Yo creo que ellos veían la organización de los estudiantes y sabían que no podían como que simplemente pasar por encima de muchas cosas.
3: Otra cosa es que fuiste de las primeras estudiantes auxiliares que tuvo Autores. Yo creo que tú alcanzaste, cuando tú entraste a Autores, ¿ya existía o lo viste como nacer y crecer?
4: Cuando yo entré a Autores, yo creo que había nacido hacía unos años. Andrés Ramírez, que fue alguien muy cercano al profesor Ayala, es como el que mantenía a flote Autores. Y en el laboratorio, pues como uno estaba ahí, además yo vi métodos históricos con Ayala, y era como sobre intelectuales, biografías, entonces como que era algo muy relacionado. Entonces como que ahí nos interesamos, como con mi amiga Nayeli, fue como que nos metemos ahí de lleno. Entonces yo primero era estudiante auxiliar del departamento en general, cuando Paolo era coordinador de pregrado. Y luego se acaba eso, no me acuerdo por qué no se puede volver esa contratación, y dicen como pues Autores necesita también alguien que esté editando, llevando los programas hasta UN Radio, etcétera. Entonces como que ahí se crea como este, porque creo que antes no existía como estudiante auxiliar para Autores, no existía. Ahí sí se crea como conmigo, pero ya Autores ya existía.
3: Nos contabas que durante un año en el que el profe ya lo estuvo de sabático, hicieron un proyecto muy, muy hermoso que se llama Autoras de Historias. ¿Cómo nació? ¿De dónde salió la idea? ¿Cuál fue como ese impacto que tú pudiste ver al realizar este proyecto?
4: Ah, fue muy lindo. Porque yo estaba viendo una materia de género y una de las tareas o trabajos era analizar los programas académicos de las materias e identificar como cuántas autoras una leía, en qué momento se hablaba como de historia de las mujeres o de historia de género, cuántas profesoras había en proporción como a profesores, y en ese momento era directora Gisela. Entonces como que Gisela es muy sensible como a todas esas temáticas. Entonces me acuerdo que yo hago el trabajo y no me acuerdo por qué. Porque yo estaba solicitando información de cuántos estudiantes habían, entonces como que me tocó pedir permiso a la dirección. Entonces como que Gisela estaba al tanto de esa investigación y me dijo, yo quiero saber los resultados. Entonces yo me reúno con ella y le cuento como, mira profe, hay esto, hay una desproporción grandísima entre mujeres y hombres, no nos ponen a leer autoras. Entonces ella como, no, eso es gravísimo. Y ahí yo ya estaba en Autores y ella me dijo como, ¿y por qué no se hace algo como Autoras de Historia? Y se cuenta la historia de las mujeres y también como con un enfoque de género. Y fue como, bueno, está interesante. Y como que ahí lo hablo con Naye y con Laura Grisales, creo que eso fue como el primer proyectico pre-género historia. Entonces ahí nos juntamos con ellas, porque a pesar de que Laura no hacía parte de Autores, pues igual ella fue como, no, de una. Y entrevistamos, me acuerdo que fue un formato diferente porque no era una entrevista como de cuéntanos tu vida, sino como

0: recibido, pero en el momento fue bien recibido y la verdad nos sentimos muy felices por haber hecho como ese primer programa así.
1: Bueno, además que Autoras de Historias terminó siendo como ese primer esbozo, lo que terminó siendo pues Género de Historia, que hoy es la colectiva de género del departamento, ahora se llama Históricas, Históricas con K. ¿Cómo deciden organizarse? Porque también es como un encuentro entre el mundo académico y el querer conocer más del feminismo, de las mujeres en la historia, pero también entra la movilización y el activismo un poco más tarde, pero también como que eventualmente entra. ¿Cómo deciden organizarse?
0: Sí, digamos que ya con Laura y con Nayeli hablábamos todo el tiempo como, no, el departamento es súper masculinizado, no, no vemos, no tenemos casi profes, no, no leemos a casi mujeres, y luego se da lo de Autoras de Historia y ahí como que empezamos a decir, bueno, es que ya y a investigar, y nos dimos cuenta que pues ya había un grupo que se llamaba Género de Historia, en la oficina de estudiantes había un cajón lleno de lecturas de ese colectivo, entonces fue como, no, pues retomémoslo y sentémonos a estudiar como de estas cosas, y obviamente el feminismo, los feminismos, no pueden ser simplemente como académicos, como vamos a leer sobre esto y ya, sino que también uno empieza a decir como, pucha, pues es que esto que estamos leyendo pues lo estamos viviendo, hay un montón de injusticias, hay un montón de violencias, o sea, no vamos a decir que el departamento pueda ser el más violento, pero como todos es un departamento pues patriarcal, entonces como que empezamos a decir pues también tenemos que organizarnos para apoyar como estos procesos, ya que no hay. Entonces, en ese momento Naye también se lanza la representación del CORCAT, que es como este órgano de resolución de conflictos, entre comillas, no sé si funciona o no, probablemente no, pero como que igual ella también ahí adquiere una sensibilidad, y empezamos como a entender un poco cómo funciona lo de las denuncias, y empiezan a darse como procesos, no de precisamente acoso, sino como comentarios, como chismes, como violencias simbólicas también, entonces como que ahí empezamos a actuar como colectiva, scratches, empapelamos, bueno, diferentes cosas, y sin perder de lado como ese enfoque también como académico que teníamos ahí en la colectiva.
1: ¿Hubo este como Género de Historia antes de ustedes, que estuvo conformado por unas historiadoras increíbles, bueno, que hoy son historiadoras increíbles? ¿Cómo fue ese contacto con ellas? ¿Recibieron apoyo? ¿Cómo que les contaron su experiencia?
0: Sí, como que en un principio buscamos en internet, en el departamento, y aparecen unas charlas como entre 2013 que ellas hacen sobre las mujeres en la historia, y ahí como que las empezamos a fichar. Una de ellas, no estoy segura si sí es o no, pero creo que era Rosario, que ella trabaja con Paolo, entonces como que Nayeli también estaba muy de la mano como con las clases de Paolo, entonces ahí logra ella acercarse a ella, y como que ahí nos dan como unas orientaciones o nos dicen más o menos cómo que era el grupo. También Natalie Julio, que pues no era del colectivo precisamente, pero ella fue representante estudiantil y una líder impresionante como en el departamento, y era un referente como para nosotras. Entonces también como que estábamos como, no era como que tuviéramos reuniones con ellas, pero como que ellas siempre fueron un referente, y cuando empezaron a conocer nuestro trabajo también era como, qué chimba que estén haciendo esto, porque nosotros no tuvimos como esa fuerza que ahora ustedes sí están teniendo, entonces como que igual era lindo porque era una constante retroalimentación con las egresadas también.
1: Bueno, y frente a ese primer grupo, ustedes como, ¿qué actividades desarrollaban? ¿Bajo qué pilares se organizaban? ¿Qué valores? ¿Cómo consideraban como que eran prioridad para Género de Historia el segundo, versión 2.0?
0: Pues como que cuando nosotras empezamos a identificar también que habían tantas violencias, me acuerdo que nos unimos con otro colectivo que se llamaba Género y Seguridad, que también era de una egresada del departamento que se llama María Pablo Orozco, que les recomiendo que entrevisten. Tiene un libro hace poco que sacó también con la Escuela de Estudios de Género, es una mujer increíblemente tesa, entonces ella también estaba haciendo la maestría en estudios de género y estaba como con este colectivo, para explicar por qué el escrache sí era como, pues, legal, cómo podíamos protegernos. Entonces me acuerdo que una de las actividades que hicimos fue...

0: como un taller sobre violencias basadas en género, con género e historia. Entonces ahí estuvo como María Paula dictando ese taller. También teníamos como diferentes espacios como con las chicas del departamento. Teníamos ella en inducción, Laura Grisales además también queda de representante. Entonces ahí el enfoque de género queda, pues porque ella hacía parte del grupo y porque también hacía parte de sus intereses. Entonces en las inducciones teníamos espacio para poder hablar y hacer actividades. Teníamos una cajita donde a veces se dejaban mensajes. Entonces como que era más que todo eso en términos del activismo. Y en términos de lo académico, era más como seguir hablando, seguir compartiéndonos lecturas. Y creo que lo del académico se intensivó, intensificó más en pandemia, cuando ya no podíamos como vernos, pero todas estábamos haciendo el trabajo de grado. Entonces como que fue, bueno, vamos a pasarnos fuentes, a reunirnos, a discutir nuestros proyectos de grado, etcétera. Entonces fue como más o menos ahí.
1: ¿Cómo recibió el departamento y ver que ahora como que sus estudiantes estaban organizando, como exigiéndole, ay, deberíamos leer más mujeres, exigimos más enfoque de género en las clases? ¿Cómo, cuál fue esa reacción? ¿Fue hostil? ¿Fue bueno? Sí,
0: pues yo creo que no es que lo recibieran de manera hostil, pero tampoco que lo recibieran de una manera alegre. Entonces muchos, por ejemplo, no era como yo no voy a meter eso en mi clase, simplemente lo dejaban pasar y nunca lo metían. Habían cosas que nosotros estábamos como exigiendo, y era que en todos los programas se pusiera como el apartado donde habla sobre violencias basadas en género del código como estudiantil y universitario. Entonces unos lo hacían, otros no lo hacían, y como que nunca fue un ataque directo como tal, pero sí como comentarios de pasillo, como eso torpedea las clases, pero nunca fue como directos, no. Pero digamos que igual hubo profesores y profesoras que lo recibieron muy bien. Las profesoras todas nos apoyaron. Todas.
1: Bueno, ¿qué victorias crees que tuvo como género y historia en el departamento?
0: No sé, yo creo que primero sensibilizar a las y los estudiantes de como de las problemáticas que se vivían, que nos atraviesan también como mujeres o personas disidentes del género, o los mismos hombres también, ¿no? Y creo que eso fue como una primer victoria, entre comillas. Otra también fue que los profesores y las profesoras empezaran a cuestionarse como este tipo de cosas, como que yo siento que pues el patriarcado y en general como el sistema, pues uno está en él y uno no se da cuenta pues qué reproduce, qué hace. Entonces como que los profesores hacían sus programas y ni siquiera se les pasaba por la cabeza como, oye, acá solo hay hombres, simplemente lo hacían. Y yo siento que ya sabiendo que existía un grupo que podía estar revisando eso, se ponían más a la tarea de revisar, no todos, pero sería bien unos que sí hacían como el trabajo, unos y unas también. Siento que empezamos a posicionar también el género como académico, como en la academia, porque hasta antes de esto yo no conocía ninguna investigación antes de nosotras como con enfoque de género o sobre mujeres netamente. O sea, eran muy, muy, muy poquitas que ni siquiera se llegaban a conocer. Entonces como que aquí fue como, bueno, esto también a la gente le interesa. Y es importante, porque es que nosotros nunca nos hablaron de, o sea, como ahorita que hablan de una de las corrientes como historia de género, nunca, o sea, eso ni siquiera se mencionaba en lo absoluto. Entonces como que siento que eso se logra posicionar también con respecto como a las violencias. También los compas, pues porque la mayoría pues son hombres, pues yo creo que pensaban mucho más como a la hora de hacer algo. Entonces, por ejemplo, en los paros, que casi siempre pasan muchas cosas por exceso, que muchas veces se justifica por exceso de sustancias, etcétera, como que yo siento que ya los compas, no es como que no fuera a pasar, pero como que todo el mundo estaba mucho más alerta. Nosotros en los paros teníamos también el comité de género muy activo, lo mismo en los congresos, porque en los congresos también pasa mucho que uno se va a farrear y pueden pasar muchas cosas. Entonces como que nosotros teníamos como unas pañoletas donde en las farras como que podían dirigirse a nosotras. Entonces como que tratamos de que el departamento se volviera un lugar seguro, no solamente como para parchar, sino como que en las clases pudiéramos hablar tranquilamente, tratar de que se... De desjerarquizara un poco, que eso no pasó, pero como que al menos estaba en la idea, como ese cuestionamiento de no debería ser así siempre las cosas. Pues creo que eso fue como cuando yo estuve como eso, y luego ya cuando pasa el tiempo después de pandemia fue como la insistencia en una clase sobre género, que pues nos dijeron pues no hay nadie que dicte la clase y nosotras fuimos como pues nosotras la hacemos entonces ahí nos organizamos con el grupo que ya empieza a crecer, llega Ana, llega Nata, llega Karen, llega un montón de chicas que ya no estábamos nosotras solas, sino también como con este ánimo de los primeros semestres de ¿qué vamos a hacer? Entonces como que logramos pasar la propuesta y nos dicen listo, pero las tiene que acompañar una profesora o un profesor, y fue como pues Lucía. Escogimos a Lucía, no necesariamente porque tratara los temas, sino porque creemos que Lucía tiene una sensibilidad como muy hacia estos temas y que no nos importaba si no era la experta, sino pues queríamos ser alguien que nos apoyara y que tuviera como una apertura, y Lucía creímos que la tenía y confirmamos que la tenía. Entonces fue una experiencia muy bonita, como luego ya en 2021, a ver... dictado el seminario historiográfico de mujeres, género e historia.
1: Además que fue muy curioso porque inicialmente el departamento nos dice listo, creen el programa, pero el profesor es tal persona. Uh-huh. Y yo me acuerdo de ese primer programa de nosotras, era una cosa, o sea, uno mira al final y uno dice evidentemente pasaron muchas cosas, pero nuestro primer programa era conspiranoico. Era como esta persona no nos gusta, no es el enfoque que necesitamos, porque no, eso no es historia de género, y fue como vamos a limitar su presencia lo más posible. Uh-huh. Al sí. Máximo posible.
0: Sí, yo siento que además algo que eso me acuerda, que como fue la construcción fue muy linda, porque entonces también había otras experiencias de otras estudiantes, porque eran mujeres, que habían dictado una clase también, y nosotras como bueno, ¿eso cómo fue? Y ahí nos contactamos con unas mujeres que ahí sí, Rosario Arias Fijo, yo sé que ahí ella hacía parte de ese proceso, Fernanda Espinosa, que también es una historiadora muy muy tesa, Gabriela Ardila, que también, entonces como que ahí nos contactamos con ellas y les presentamos como estos primeros programas, ellas nos retroalimentan, también nosotras estábamos en conexión con la colectiva de los Andes, entonces también hacíamos como estos intercambios, y claro, cuando nos dicen tiene que ser esta persona, pues nosotras éramos como pucha, pues es muy triste que nosotras pues tratemos de hacer esto muy colectivo, hablándolo con un montón de gente, y nos quieran venir a imponer a una persona pues que no ha estado en el proceso en lo absoluto, y pues que sabemos que no, pues puede que le interese el tema, pero pues no tiene como esa sensibilidad que nosotras buscamos, más allá de la experticia. Entonces como que igual eso también es un logro, porque logramos darnos la pela hasta que pues hacemos que Lucía sea la que nos acompañe.
1: Sí, además que ese proceso de crear el curso, más que proceso, fue lucha. Digamos que el departamento era como sí, tienen toda la razón, pero ahora no. ¿Tú cómo describirías como esa reacción del departamento a las diferentes como versiones del programa que tuvimos?
0: También, bueno, ya me estoy acordando de muchas cosas. En los paros, nosotros creamos la mesa de género del paro y del departamento. Entonces, después de que se acaban los paros, nosotros dejamos esa mesa de género en donde hay egresadas, estudiantes y profesores, es triestamentaria. Entonces, ahí hablábamos de las violencias, ahí hablábamos de diferentes cosas, y es ahí donde surge la necesidad de hacer un curso, que además hay que verlo también de manera más global. Más o menos por esa misma época nace la mesa de género de la Facultad de Ciencias Humanas, que en un inicio yo hice parte, pero luego como que no, y Nayeli todavía sigue siendo parte de eso. Entonces el seminario historiográfico de mujeres, género e historia sale al mismo tiempo o muy al tiempo con la cátedra de género de la facultad. Entonces todas estas dos fueron hermanitas y fueron logros de la organización. Entonces yo siento que ahí Páramo, creo que ya era decano, nosotros teníamos también todo el respaldo de Páramo, entonces como que a pesar de que pudieran haber como retos, personas que no estuvieran tan a favor,
1: como roces, infantilización.
0: Había mucha infantilización, como que sentían que no, de pronto no estábamos en la capacidad no solamente de dictar clases, sino como de elegir las lecturas, etcétera, pero yo siento que en medio de todo, pues ahí hubo apoyo y teníamos como este respaldo también del movimiento estudiantil en general, entonces como que logra salir como la clase, que era como nuestro bebé, lo llamamos.
1: Sí, yo me acuerdo que al primer programa le decíamos el bebé, era hermoso. Y digamos que la llegada, ¿cómo crees que se manejó la llegada de la profe Lucía? Digamos que era una mirada que no venía de la organización estudiantil, porque pues ella ya era docente. ¿Cómo crees que se conciliaron esas dos miradas? ¿Como la mirada de las estudiantes y la mirada como de la profe, ya como profe?
0: Pues la profe siempre entró con un respeto muy grande al proyecto. Y eso es algo muy fundamental y que siento que otra persona no hubiera hecho eso, sino que pues pensaría, yo soy la profesora, además era la cara del programa de la clase, entonces pues como simplemente voy a decir cómo se debe hacer. Y Lucía entró como una participante más en nuestro mismo rango, entre comillas, y en una horizontalidad que yo creo que nunca hubiéramos podido conseguirla con otra persona. Entonces eso fue muy lindo porque Lucía era como... También Lucía era demasiado modesta, era como, no, yo no sé nada, y nosotros, profe, claro que sabes, por favor, compártenos cosas. Entonces, en realidad era muy bonita porque Lucía no tenía ningún problema en decir, yo no sé de este tema, eso lo saben ellas, ustedes háganle. O cuando teníamos, y también Lucía era muy respetuosa porque no era como, cuando ella pronto no estaba a favor de algo, no era como, no, yo no estoy de acuerdo y eso no se hace, sino pongámoslo a discusión. Hablemoslo entre todas, lleguemos a un acuerdo. Entonces, la verdad, fue muy bonito porque obviamente Lucía no hacía parte de la organización feminista, etcétera, pues porque su rol era el ser profesora, pero siempre reconoció totalmente nuestro trabajo con mucho amor y con mucho respeto. Entonces, eso fue muy lindo.
2: Hasta aquí la segunda parte de este programa con la apreciada historiadora Erika Morales. Agradecemos como entrevistadora a Ana María Vides, a todo el equipo de Autores de Historias y a Radional. Recuerden seguirnos en Facebook como Autores de Historias, en Instagram como Autores/Historias, en Twitter como Autores/UN Radio y en YouTube como Departamento de Historia de la Universidad Nacional de Colombia. Los invitamos a seguir con la programación de Radional. Hasta aquí Autores de Historias, el programa del Departamento de Historia de la Universidad Nacional de Colombia.
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5: ¿Sabías que encender la lavadora varias veces a la semana con pocas prendas puede aumentar considerablemente el consumo de energía en tu hogar? El consumo de la lavadora depende principalmente de dos factores, la temperatura del agua y el tamaño de la carga. Entre el 80 y el 90% de la electricidad se destina únicamente a calentar el agua. En cambio, el motor consume una cantidad similar de energía, sin importar si el tambor está medio vacío o completamente lleno. Por eso, realizar una carga completa en lugar de dos medias cargas puede reducir entre un 30 y un 50% el consumo de agua y energía para lavar la misma cantidad de ropa. Además, utilizar el programa ECO puede disminuir el consumo eléctrico entre un 20 y un 40%, mientras que lavar con agua fría puede ahorrar hasta un 90% de la energía.
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5: Espere a completar una carga. Elija programas ECO y lave con agua fría siempre que el tipo de ropa lo permita. También procure centrifugar a la velocidad recomendada y realice un mantenimiento periódico, como limpiar el filtro y evitar sobrecargar la máquina. Son hábitos simples que optimizan el consumo, prolongan la vida útil de la lavadora y ayudan a reducir el valor de la factura de energía.
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2: Llega una vez más a la emisora de la Universidad Nacional de Colombia, Repertorio Musical. Este es un espacio para la música, sus momentos y compositores. Mi nombre es María Isabel Galvis y con el apoyo técnico de Ricardo Velázquez Restrepo, los estaré acompañando en este recorrido por obras e intérpretes de todos los tiempos. Bienvenidos. Hijo de un profesor de la Universidad de Copenhague, Asger Hamerik se relacionó desde muy joven con la mayoría de los principales músicos de la Dinamarca de su tiempo. Nació en 1843 y escribió sus primeras piezas musicales cuando aún era adolescente. Más adelante, en 1862, se desplazó a Berlín para estudiar con Hans von Bülow y luego a París, donde fue discípulo de Héctor Berlioz, quien es, para algunos, su más evidente influencia. Escuchemos la Sinfonía número 3 en Mi Mayor, Opus 33, Sinfonía Lírica de Asger Hamerik. Interpreta la Orquesta Sinfónica de Helsingborg con Thomas Dausgaard en la batuta. Los movimientos de esta sinfonía son Largo Allegro Molto Vivace, Allegro Grazioso, Andante Sostenuto y Allegro con Espíritu.

Escuchamos la Sinfonía número 3 en Mi mayor, opus 33, Sinfonía lírica de Asger Hamerick. Interpretaba la Orquesta Sinfónica de Helsingborg con Thomas Dausgaard en la batuta. De Camille Saint-Saëns se dice que durante un periodo de experimentación musical extrema se mantuvo obstinadamente tradicional y para su fallecimiento el 16 de diciembre de 1921 su estilo compositivo se consideraba deliberadamente anticuado. La sonata para clarinete de Saint-Saëns se dice que es la más importante de las tres sonatas para viento. Es descrita como una obra maestra llena de picardía, elegancia y de un lirismo discreto que resume las últimas obras de este compositor para viento. Es una obra hermosa y apacible, llena de nostalgia, melancolía y un brillo otoñal. Aunque compuesta en el primer cuarto del siglo XX, pertenece claramente a una época ya pasada. Escuchemos la Sonata para clarinete, opus 167, de Camille Saint-Saëns. La interpretación va por cuenta de Ulf Rodenhauser al clarinete, con Leonard Hockenson al piano. Los movimientos de esta sonata son Allegretto, Allegro animato, Lento y Molto Allegro.

0: Escuchamos a Ulf Rothenhauser al clarinete con Leonard Håkansson al piano en su interpretación de la sonata para clarinete opus 167 de Camille César. Esta pieza de 1921 es la encargada hoy de despedir nuestro repertorio musical. Los acompañó en este recorrido por la música de todos los tiempos en el control técnico Ricardo Velázquez Restrepo y en la realización y conducción María Isabel Galvis. Continúen en la sintonía de Radio UNAL. Esta es la emisora de la Universidad Nacional de Colombia. Hasta pronto.
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3: Igor Stravinsky compuso la Sinfonía de los Salmos en Niza y Echarbin, al sureste de Francia, en 1930, por encargo del director de orquesta Sergei Kusevitsky, para celebrar los 50 años de la Orquesta Sinfónica de Boston. Los tres movimientos de la obra se interpretan sin interrupción y los textos cantados por el coro en latín provienen del libro de los Salmos de la Vulgata, la traducción latina de la Biblia. Stravinsky dijo acerca de la obra lo siguiente: "No es una sinfonía en la que incluyo salmos para ser cantados. Por el contrario, es el canto de los salmos lo que convierto en sinfonía". Cada uno de los tres movimientos de la Sinfonía de los Salmos está dedicado a una de las virtudes teologales. El primero representa la caridad, el segundo la esperanza y el tercero representa la fe. Curiosamente, la obra invierte el orden de las virtudes teologales que hace Pablo en la primera carta a los Corintios: fe, esperanza y caridad. Stravinsky retrató el carácter religioso del texto a través de sus técnicas de composición. Escribió partes sustanciales de la pieza en contrapunto fuga, que era ampliamente utilizado en la iglesia del Renacimiento y del Barroco. El coro de la Sinfonía de los Salmos incluye voces masculinas y de niños, que era lo habitual para todos los coros de iglesia durante el periodo barroco, ya que a las mujeres no se les permitía cantar en la iglesia y en su defecto se reemplazaban por voces infantiles. La Sinfonía de los Salmos está instrumentada para 5 flautas, la quinta doblando al flautín, 4 oboes, corno inglés, 3 fagotes y contrafagot, 4 trompas, 1 trompeta piccolo, 4 trompetas, 3 trombones y tuba, timbales, bombo, 2 pianos y arpa, violonchelos y contrabajos y un coro para soprano, contralto, tenor y bajo. Stravinsky indicó su preferencia de que las voces agudas fueran interpretadas por niños. La partitura omite el uso de clarinetes, violines y violas. Por otra parte, Stravinsky se negó a que el texto en latín fuera traducido, al igual que ocurrió con otras de sus composiciones. Al emplear los textos del Antiguo Testamento, muchos pensaron que Stravinsky se había vuelto projudío, a lo que el propio compositor contestó que los textos en latín de la Vulgata habían sido utilizados desde 2000 años atrás en la liturgia de las iglesias cristianas. Los textos que eligió fueron el Salmo 38 para el primer movimiento, el Salmo 39 para el segundo y el Salmo 150 para el movimiento final. Así, la obra se abre con un exaudi orationem meam Domine, escucha mi oración, Señor. Sigue con el expectans expectavi Domine, espera, espera, Señor, y finaliza con el Aleluya laudati Dominum, Aleluya, alabado sea el Señor. Aunque la obra fue escrita para la Orquesta Sinfónica de Boston, la Sinfonía de los Salmos fue estrenada por la Sociedad Filarmónica de Bruselas el 13 de diciembre de 1930 bajo la dirección de Ernest Ansermet. El estreno en Estados Unidos lo hizo Sergei Kusevitsky el 19 de diciembre de ese mismo año con la Orquesta Sinfónica de Boston y el coro de la Sociedad Cecilia dirigido por Arthur Fiedler. Escuchemos entonces de Igor Stravinsky la Sinfonía de los Salmos en interpretación de cantantes del Festival de Toronto y la Orquesta Sinfónica de la Corporación Canadiense de Radiodifusión, CBC, bajo la dirección del compositor. una grabación del 30 de marzo de 1963.

Escuchábamos de Igor Stravinsky la Sinfonía de los Salmos en interpretación de cantantes del Festival de Toronto y la Orquesta Sinfónica de la Corporación Canadiense de Radiodifusión, CBC, bajo la dirección del compositor. Una grabación del 30 de marzo de 1963. En el verano de 1931, Stravinsky finalizó la partitura del Concierto para violín en re mayor. Fue un encargo de Blair Fairchild, compositor, diplomático estadounidense y mecenas del joven violinista polaco Samuel Donskin. A principios del año, Willy Streka, jefe de la editorial alemana Schützane y también amigo de Donskin, le pidió a Stravinsky que compusiera un concierto para Donskin. La respuesta inicial de Stravinsky, aparentemente alarmada, fue: "Pero yo no soy violinista". Stravinsky era de hecho pianista, cuyos dos conciertos anteriores habían sido escritos para su propia interpretación. Pero esto no resultó ser un rechazo a la idea de escribir para el violín. Fue un sí calificado. Aunque Stravinsky se mostró reacio, Willy Streka le aseguró que Donskin estaba dispuesto a consultarle sobre cuestiones técnicas. Stravinsky señaló en su autobiografía que la disponibilidad de Donskin para tales consejos fue un importante factor en la composición del concierto para violín. Stravinsky buscó también la opinión de su amigo, el compositor y violista Paul Hindemith, quien disipó los temores de Stravinsky, sugiriendo que su falta de familiaridad con el instrumento podría ayudarlo a encontrar nuevas posibilidades. Stravinsky, que rara vez o nunca carecía de confianza en sí mismo, se tranquilizó con esas palabras y empezó la composición del concierto para violín. Al principio del proceso, Stravinsky ideó un acorde que debía estar presente al inicio de cada uno de los cuatro movimientos que iba a tener la obra. Un día, mientras él y Donskin almorzaban en un restaurante de París, Stravinsky dibujó un acorde en una servilleta de papel. Al verlo, Donskin le dijo a Stravinsky que el acorde era imposible de tocar. Sin embargo, cuando regresó a su casa, Donskin lo probó con su violín y se sorprendió al descubrir que en realidad era bastante fácil de interpretar. Telefoneó inmediatamente a Stravinsky para decirle que después de todo sí se podía tocar. Más tarde, Stravinsky se refirió a este acorde como su pasaporte para el concierto. Stravinsky comenzó a esbozar el concierto para violín en París a principios de 1931 y continuó en Niza, donde se completaron los dos primeros movimientos y el inicio del tercero. En el verano, Stravinsky se mudó al Château de la Béronnière en Borep, al sureste de Francia, donde completó el tercer movimiento y escribió todo el cuarto. Los manuscritos están fechados el 20 de mayo de 1931 para los dos primeros movimientos y el 10 de junio para el tercero, todos en Niza y sin fecha para el cuarto. La partitura orquestal completa está firmada y fechada por Stravinsky así: Borep, septiembre 13 al 25 de 1931. El concierto para violín se estrenó en una transmisión por radio el 23 de octubre de 1931 en Berlín, con Donskin al violín y la Orquesta Sinfónica de la Radio de Berlín, dirigida por el propio Stravinsky. Donskin estrenó la obra en Estados Unidos en enero de 1932 con Sergei Kusevitsky, dirigiendo la Orquesta Sinfónica de Boston. También hizo la primera grabación de la obra en 1935 con Stravinsky dirigiendo la orquesta Lamoureux. Más tarde, con su característico estilo impulsivo, Stravinsky observaría: "El concierto para violín no fue inspirado o modelado sobre ningún ejemplo anterior. No me gustan los conciertos para violín comunes, ni los de Mozart, ni los de Beethoven, ni los de Brahms. En mi opinión, la única obra maestra en este campo es la de Schoenberg, que fue escrita varios años después que la mía. Los títulos de mis movimientos, tocata, aria, capriccio, sugieren a Bach, y también, hasta cierto punto, lo hace la sustancia musical.
Mi concierto favorito de Bach es el de los dos violines, que muestra el dúo de un violín con la orquesta en el último movimiento, pero mi concierto para violín contiene también otras combinaciones de dúo y la textura de la música es más de música de cámara que de música orquestal. Escuchemos entonces el concierto para violín en re mayor de Igor Stravinsky en interpretación de Isaac Stern y la Orquesta Sinfónica Columbia bajo la dirección del compositor. Una grabación realizada en junio de 1960.

Escuchábamos de Igor Stravinsky el concierto para violín en re mayor en interpretación de Isaac Stern y la Orquesta Sinfónica Columbia bajo la dirección del compositor, una grabación realizada en junio de 1960. La pieza Svezdoliki, compuesta en 1912, es una cantata que, según Roman Blatt, es la obra más problemática de Stravinsky y una de las que alcanza el más alto grado de complejidad armónica. Dedicada a Claude Debussy, Svezdoliki, literalmente rostro de estrella, aunque en Occidente se denomina el rey de las estrellas, está basada en un texto del poeta ruso Konstantin Balmont. Debussy percibió el carácter cósmico de esta breve pieza que interpretó con el autor en una reducción pianística a cuatro manos. La cantata requiere un dispositivo coral masculino y orquestal excesivo para su escasa duración. Tal vez por eso y por su carácter de obra poco típica del periodo ruso de Stravinsky, sin complejidades rítmicas, Svezdoliki tuvo que esperar hasta 1939 para ser estrenada. Escuchemos entonces Svezdoliki, el rey de las estrellas, en interpretación de los cantantes del Festival de Toronto y la Orquesta Sinfónica CBC, bajo la dirección de Igor Stravinsky, una grabación del 29 de diciembre de 1962.

0: Escuchábamos de Igor Stravinsky, Svezdoliki, el rey de las estrellas, en interpretación de los cantantes del Festival de Toronto y la Orquesta Sinfónica CBC, bajo la dirección del compositor. Una grabación del 29 de diciembre de 1962. Y hasta aquí el 35º programa dedicado a la música orquestal. Hoy con el tercero sobre la música orquestal del siglo XX. Los textos que aparecen en esta edición pertenecen a la obra Stravinsky de Eric Walter White y Santiago Martín Bermúdez. La música está publicada en la colección Works of Igor Stravinsky por el sello Sony Classical en el año 2007. Estuvimos en la asistencia técnica Luciana Avendaño, en la presentación Sonia Ramírez y en la realización Pedro Salazar Díaz. Continúen en sintonía de Radio UNAL.
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8: Hola a todos y todas, llegó la hora de La Ciencia Responde acá en los 98.5 FM Radio UNAL. Estamos listos con nuestras expertas de hoy para hablar de algo que comenzó como una ayuda muy importante para nuestro desarrollo y nuestra educación y que, infortunadamente, con el tiempo se nos está convirtiendo en un problema, y es cuánto tiempo estamos pasando frente a las pantallas, celulares, computadores, televisor, videojuegos. Y eso nos está consumiendo gran parte de nuestro tiempo, de nuestra atención y de nuestra salud. Y esta conversación es especialmente importante entre niños, niñas y adolescentes y adultos jóvenes, porque el entorno digital pues ya hace parte de nuestra vida, como ya decía, y nos intervino la educación y el crecimiento. La tecnología puede abrir oportunidades, por supuesto, para un mayor desarrollo social en el trabajo, pero también nos está, como decía antes, consumiendo. Y para hablar de este tema, y si ustedes tienen alguna duda sobre el comportamiento de sus hijos o sus familiares en casa con el tema de las pantallas y el abuso de las pantallas, pues pueden escribirnos ya al WhatsApp 311-889-1631, al correo electrónico radio@unal.edu.co y a nuestras redes sociales, donde nos encuentran como @radiounal en X e Instagram. Juan, ¿usted es consumidor de celular así empedernido o no mucho?
9: Hola Giselle, buenas tardes a usted, a nuestras audiencias y a nuestras invitadas en cabina. Pues uno quisiera decir que no, pero lamentablemente tengo que reconocer que hay momentos del día en los que sí.
8: Toca.
9: Sí, lamentablemente, y esto pues trae consecuencias de salud. A mí por lo menos el hecho de estar ahora con gafas, viendo de cerca cuando apenas hace 2 años no lo tenía que hacer, y es porque ha coincidido que me he vuelto un poco más adicto. Bueno, por cuestiones de trabajo, por cuestiones de trabajo tanto móvil como trabajo estático. Es una situación muy interesante que al parecer pareciera que está saliendo de nuestras manos, pero que como adultos responsables y dándonos cuenta y tomando conciencia en espacios como estos, pues hay que decir, espera un momentico, apaguemos, saquemos un momento el móvil de nuestra vida. La pantalla sí es necesaria a través de pues los usos tecnológicos, a través de nuestros trabajos que nos lo requieren, pero ¿hasta qué punto? Y una pregunta que deberíamos hacernos ahí es, venga, ¿qué están encontrando? ¿Qué estamos encontrando nosotros como adultos? Porque esto no es un problema solo de niños, de infancias y de juventud, sino también de adultos, ¿no? Uh-huh. Hemos visto que a algunos se les ha entregado al adulto mayor los teléfonos y ya ahora lo perdimos. Sí. Abuelito, tío, no sé qué. Bueno, en fin. Para ayudarnos a comprender este tema, oyentes, pues están con nosotros dos invitadas. Una de ellas es Andrea Amaya, egresada fisioterapeuta de esta Casa de Estudios Universidad Nacional de Colombia, quien también es magíster en neuropsicología y educación en la Universidad Internacional de La Rioja en España, con certificado de atención y estimulación adecuada en niños de 0 a 6 años. Es docente de la Universidad Nacional y de la Universidad Iberoamericana. Es autora y editora de los libros, atención oyentes, Fisioterapia para Niños y Niñas, una propuesta desde el sur, y Fisioterapia y Kinesiología, volumen 1, publicados por la Universidad Nacional. Además, es autora del e-book Despantallizando, la infancia. Andrea, un cordial saludo, bienvenida a este espacio y, por supuesto, para entendernos, ayudarnos a entender a los oyentes y, por supuesto, a nosotros, en primera medida, esta situación que estamos viviendo, que es muy importante atenderla.
10: Bueno, muchísimas gracias nuevamente a ti, Giselle, Juan Carlos y nuestra invitada por permitirnos estos espacios. Efectivamente, pues la intención es eso, poder conocer un poquito más de las múltiples y diversidades formas de entender el tema de pantallas. Entonces es muy agradable compartir aquí con ustedes y con la audiencia de Reunal y los que están aquí presentes.
8: Bueno, y también nos acompaña Paola Manrique. Ella es fisioterapeuta de la Universidad Nacional de Colombia, recién graduada. Está muy joven, pero tiene una experiencia muy bonita en el tema de este tema de las pantallas y de analizar qué está pasando con los jóvenes frente a la conectividad. Ella realizó un proyecto que se llama Pantallas Sí, Pero No Así, Creciendo Más Allá de las Pantallas. Es una experiencia de campo realizada en uno de los barrios de Bogotá con niños entre 7 y 9 años para promover el uso más equilibrado de la tecnología. Así que estuvo en campo, estuvo con los niños, estuvo con los papás, y hoy nos va a contar Paula cómo le fue y qué conclusiones sacaron de ese estudio promovido y desde aquí de la Universidad Nacional. Paula, buenas tardes.
11: Buenas tardes, muchas gracias por la invitación y sí, pues efectivamente desde la experiencia que tuve y el conocimiento que he adquirido aquí en la universidad, lo que pueda ayudar en este tema, con mucho gusto.
8: Bueno, estamos ya listos para empezar con sus preguntas y con todas las dudas que tenemos aquí en La Ciencia Responde frente al tema de las pantallas. Comenzamos.
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8: Bueno, siempre empezamos con algunos datos, nos gusta dar contexto de los temas a nivel nacional y tengo aquí este dato como para que ubiquemos de qué estamos hablando. Según cifras del Ministerio de las Tecnologías de la Información y las Comunicaciones de Colombia, en nuestro país hay 12 millones de niños y niñas y adolescentes en general. 3 de 4 niños usa internet. Entre los adolescentes de 12 a 18 años, el 69% usa internet todos los días y quienes lo hacen diariamente pasan alrededor de 5 horas conectados a su teléfono o a su pantalla. Y desde la ciencia, pues ya se está hablando de un tema que se llama la nomofobia, que es el miedo irracional y desproporcionado a estar sin el teléfono móvil o incomunicado digitalmente. El término viene de la expresión en inglés no mobile phone phobia. Y entonces, bueno, aquí ya empezamos a hablar de problemas.
9: Un dato adicional antes de iniciar ahí, Giselle, y es que en Colombia tenemos, datos recientes, más de 80 millones de teléfonos, artefactos, dispositivos móviles, electrónicos, teléfonos, y apenas somos 52 millones de habitantes.
8: Más teléfonos que personas. Así que bueno, estamos rodeados. Literal. Y hay que hacer algo. Doctora Maya, ¿dónde está el límite entre una conectividad útil y una adicción para estar sentados aquí hablando de esto, porque en algún momento esto se volvió un problema?
10: Wow, es una pregunta grande y maravillosa al mismo tiempo. Sí, hay unas, llamémoslo, limitantes. Algo que debemos tener claro es con qué pasó o qué fluyó mucho fue con el tema de pandemia. Después de que pasó pandemia, creo que fue justamente esa gran exploración en temas de la tecnología, los temas de las virtualidades, y eso cambió mucho las dinámicas. Ahora bien, ¿cuál podría ser el tema de frente al límite y la adicción? La adicción tiene un contraste, y que lo dice mucho, lo remarca la ciencia, y es algo que se llama un sistema de recompensa. Es cuando tú estás utilizando algo y está liberando tu cerebro cierta grama de felicidad, dopamina, ciertos neurotransmisores, y que siempre te permiten volver a esa misma pauta, ¿no? Entonces vas creando ese sistema de recompensa. Ahora bien, ¿cómo hay que utilizarla? Esa sería como la gran pregunta, y es donde vendría ese límite. Y es de qué forma o desde qué contexto lo estoy utilizando. Si ya es un tema un poquito más educativo, o es un tema un poco más consciente frente a algo que nosotros hacemos en, pues, la mayoría de los adultos, ¿no? En temas de labores, de trabajo, que sabemos que lo utilizamos dentro de unos instantes y pues después lo dejamos para hacer otras vertientes, cosa que a veces no pasa mucho con nuestros adolescentes o personas mayores que utilizan estos aspectos y que sin querer pues van generando este uso o sobreuso, y eso pues nuestro cerebro lo va aprendiendo, entonces va generando ese sentido placentero. Ahí es donde tenemos que marcar como esa gran diferencia dentro de los límites y dentro del uso de las pantallas.
9: Pero Andrea, ¿realmente eso es placer? El estar pasando momentáneamente cada 3 segundos de un lugar a otro, de un escenario a otro, de un contexto a otro en la pantalla, lo que le llamamos scrollear, uh-huh. O es que nos inducen a pensar que dizque somos nativos digitales y entonces eso nos está dando placer. ¿A quién le convienen estos conceptos?
10: Eso es un gran debate, pero sí, efectivamente sí es, se han dado estudios con resonancias magnéticas donde se han mostrado, se ha visto que sí es una adicción. Y que el tema del scroll, precisamente, que ha sido también tan polémico, es de estar pasando en cada minutico, cada instante, diferentes formas de ver lo que se está viendo en múltiples cosas, ¿no? Sí genera que tu sistema de recompensa se liberen diferentes tipos de neurotransmisores que te vuelvan ahí a como atrapar, ¿no? Ahora bien, no sé si a ustedes les ha pasado, a ustedes y a la audiencia y aquí nuestra compañera también, y es el tema de que a veces uno puede pasar, scrollear, y sientes que igual ya, o sea, como que estás cansado, pero igual tú sigues. Uh-huh. Es como que si algo te batallara allí. Justamente es ese sistema, y es un sistema que está muy diversificado y está en control central.
9: Dirían las abuelitas, un demonio allá, sí, en ese aparato que lo atrapa a uno.
8: Paula, ¿tú crees que los desarrolladores de tecnología, de apps y todo, trabajan justamente en volvernos adictos a su producto?
11: Sí, por supuesto. Ellos están aún más enterados de la neuropsicología que todos nosotros, y ellos usan precisamente estas descargas de dopamina porque recibimos muchos estímulos. En la pantalla está el sonido, la luz, el movimiento rápido, el poder cambiar de un contenido a otro en un momento. Y es precisamente, por ejemplo, en los niños nosotros hablábamos mucho de también saber aburrirse. Hay que saber aburrirnos. Y ni los adultos ni los niños hoy en día sabemos aburrirnos. Todo el tiempo queremos estar recibiendo estímulos, uh-huh, emociones. ¿Y qué permite el celular? ¿Qué permite estos dispositivos? El que si esto no me gustó, ya no me está generando la dopamina suficiente, cambio, cambio, cambio, cambio. Y estoy en esa búsqueda constante. Y además, por ejemplo, las redes sociales tienen las notificaciones. Y no sé a cuántos de los oyentes les ha pasado que están con el celular guardado eso y sienten la notificación. Y sienten la notificación y tienes esa descarga en el cerebro como de que puede ser algo que me emociona. Entonces necesitas como coger el celular, mirar qué es lo que está pasando, y puede que no sea nada, puede que sea incluso un mensaje de texto de la telefonía. Uh-huh. Pero tenemos ese subconsciente. Entonces, digamos, ahí, por ejemplo, empiezan cosas sobre lo que hablábamos del uso correcto, y es, por ejemplo, apagar esas notificaciones también, porque es algo que nos estimula todo el tiempo.
9: Nos llega al 311-889-1631 una primera interrogante. Primero, ¿existe una cantidad de horas que por sí sola, doctora Maya, permita decir que un adolescente está usando demasiado el celular o el computador?
10: Bueno, se definen, a veces ya no tanto, digamos, guías actuales nos dicen que ya no está tan actualizado con temas solamente de horarios o de horas, pero sí han dado una métrica y un adolescente estaríamos hablando de que permanece más de 4 horas en pantalla o utilizando, pues obviamente, los dispositivos móviles, redes sociales o inclusive, pues obviamente, computadores o televisión. Eso es lo que nos, digamos, es lo que se ha ido manejando desde, por ejemplo, temas desde pediatría y toda esta parte. Ahora bien, ¿qué es lo más importante también? Es ver cómo esos temas de contenido y la calidad de ese contenido, que eso también difiere mucho. Y bueno, ahí ya nos iríamos por diferentes vertientes en otros, digamos, daños que no solamente tienen que ver con el cerebro, sino que, pues acá como buenas labores de la fisioterapia, pues hemos visto en daños estructurales, ¿no? Como niños que empiezan a sufrir más rápido de algo que es desviaciones de la columna vertebral, temas de las escoliosis, y ni hablar de nosotros también en temas de esa cervical o cuando miramos el celular siempre con la cabeza hacia abajo, ¿no? Entonces eso también, pues, ha generado o se ve, está empezando a ver más personas que están sufriendo de muchas cositas añadidas al tema de pantallas. Los adolescentes son uno de ellos también que trabajan allí.
9: Hay preguntas transversales, además que ya llegó una segunda pregunta de Giselle, uh-huh. Y es que repensarnos a nosotros mismos, es decir, tomar conciencia como adultos, como niñas, niños, infantes, adultos mayores, venga, ¿qué es lo que hay en ese aparatico que me llama tanto la atención? ¿Por qué tengo que centrar tanto mi atención y lo que me hace ser libre, estar contento, feliz, dentro de un artefacto que finalmente lo que me está trayendo es problemas a mi salud? Pero hay otra pregunta, Giselle.
8: Sí, y creo que esta ya es la pregunta general, y creo que esto es un problema que deben estar sufriendo muchos hogares que tienen niños adolescentes o hijos adolescentes. Dice que mi hijo tiene 16 años, se lleva el celular a la cama, dice que se va a dormir y termina conectándose hasta la madrugada. No quiero ser drástica y quitarle el teléfono. ¿Cómo abordo ese tema sin generar un conflicto familiar? Aquí ya entramos en el tema de un poquito la terapia que deberíamos implementar. ¿Qué hacemos con esos chicos que les amanece mirando TikTok?
9: Y es que el tiempo se pasa rápido y uno no se da cuenta.
10: Sí, literal. Se involucra bastante. Bueno, para toda nuestra audiencia también que nos escucha, el tema es debatible porque justamente trabaja con muchos aspectos, ¿no? Desde la parte social, desde la parte emocional de la persona, desde todo este tema de expresividad. ¿Qué es importante? Es si dejar hacer entender que tenemos que ser una guía. Nosotros como adultos, y creo que muchos de nosotros también lo hemos escuchado, visto en diferentes lugares, ¿no? Pero sí tenemos que ser parte también de la solución. Entonces, ¿qué es la intención? Lo más recomendable es saber hablar con el niño de por qué, digamos, o qué contenido se está viendo, qué es lo que más lo engancha a estar con el celular conectado. Sí hay que aplicar reglas, porque igual como somos los adultos, entonces sí tenemos que tener ese control con nuestros niños y adolescentes, y sí es establecer como temas de horarios, si ya te vas a ir a acostar, que eso también es súper importante porque se ven muchos cambios a nivel del sueño, ¿no? Esto sí es, digamos que es vital, es importante. Entonces sí colocar una limitante de, bueno, vamos a anticipar. Yo creo que acá la mejor estrategia, y más para nuestros adolescentes que cursan con temas hormonales, con temas de frustración, con temas a veces de estos estados de ira que a veces puedan tener con los adultos, ¿no? Sí es importante anticiparlos. Y anticiparlos quiere decir, bueno, vamos, si vas a estar en pantalla, vas a estar hasta tal tiempo, y de aquí a allá lo vamos a dejar todos, son toda la familia.
8: Parqueada. Reglas de juego.
10: Reglas de juego, sí, uh-huh. Es importante, pero jugando con la anticipación.
9: Y es interesante esta palabra, permítanme hacer énfasis, oyentes y invitadas y Giselle, eso de que decimos sin generar conflicto. sin entrar en problemas. No, porque es que el conflicto es necesario. O sea, ¿cómo no vamos a generar conflicto con algo que nos está afectando? Y como dice nuestra invitada también, Paula, pues es necesario el aburrimiento en nuestra vida. El aburrimiento es sinónimo de creación, de innovación, ¿sí? Es sinónimo de generación de nuevo conocimiento, es sinónimo de imaginación. El conflicto es necesario, lo necesitamos. Entonces, decir que voy a hacer tal acción con el mínimo efecto de conflicto, creo que hasta ya tampoco se puede, ¿cierto?
11: Sí, pues de hecho, o sea, niños, niñas y adolescentes también hablamos de que ellos están aprendiendo a regular sus emociones y esa regulación de emociones no se puede hacer si evitamos las emociones. Entonces, ¿qué hablamos? De que precisamente ante, no sé, un berrinche, un enojo o algo, uno termina cediendo a dejar la pantalla, cediendo a dejar el televisor, pero nosotros somos los adultos y tenemos que ser esa guía. Pero, como decía Andrea, también está el ejemplo, y es que no podemos pedirle a los niños, niñas y adolescentes que no estén en las pantallas si nosotros estamos en las pantallas. Entonces, sí es precisamente jugar con eso y efectivamente también dejar a los niños sentir ese enojo, esa tristeza, pero aprender también a manejarlo ofreciendo otras alternativas, porque no podemos simplemente quitar las pantallas, pero entonces sí, es bueno que el niño se aburra, pero entonces todo el tiempo va a estar aburrido, no tiene nada que hacer. No, tenemos que ofrecer otras alternativas, y dentro de estas alternativas tiene que estar el acompañamiento, porque cuando hablamos pues de desarrollar habilidades, la mejor manera que tenemos en la infancia para eso es por medio del ejemplo, de la interacción con otros humanos. Entonces, efectivamente, si el niño está solo, si el niño está sin compañía, sin quien también haga algunas veces actividades con ellos, que vamos a ver que también es necesario los momentos donde él solo con su propia imaginación pueda hacer actividades, pues sí es necesario siempre estar como adultos como esa guía y ese ejemplo a seguir.
8: Claro, porque se apaga el celular, pero tampoco tú le hablas al niño, entonces...
10: Sí, no, le das alternativas,
9: uh-huh. ¿No? Eso, bueno, aquí una segunda pregunta, bueno, otra pregunta que nos llega al 311-889-1631 a propósito de lo que acaban de hablar. Okay. Dice, una de las cosas, ya que usted es fisioterapeuta, doctora Andrea, una de las cosas que más preocupa a los especialistas, y se conocen datos, pero también nos debe preocupar como familia, es que pasar mucho tiempo sentados frente a una pantalla significa pasar menos tiempo moviéndonos. Desde la perspectiva de la fisioterapia, ¿qué consecuencias puede tener mantener durante horas una misma postura, especialmente en adolescentes y en adultos mayores? Dolor de cuello, espalda, problemas de postura.
10: Total.
9: Ahí queda la pregunta.
8: ¿Qué hacemos?
10: Todas las anteriores. Yo creo que es uno de los elementos y la fisioterapia del movimiento corporal humano, pues bueno, es indudablemente, nosotros estamos diseñados para movernos evolutivamente, estamos diseñados para justamente utilizar nuestro cuerpo. ¿Qué ha pasado? Y acá viene un tema también muy interesante que después veremos, pero el tema de quedarnos quietos, de no movernos, pues obviamente genera unos cambios importantísimos en el cuerpo, como ya lo dijo también nuestra audiencia allí, en temas corporales, dolores, fatigas, inclusive se ha aumentado, se ha visto muchos aumentos en temas de el dolores de cabeza, ¿no? Temas como migrañas, famosas migrañas tensionales, pero también se ha visto otros efectos a nivel cognitivo. Una persona que está sentada mucho tiempo durante un computador, aunque esté, digamos, desarrollando más esas habilidades mentales, también genera unos cambios en una función ejecutiva, como es el tema de la flexibilidad cognitiva, esa capacidad de poder saltar de un lugar a otro con la mayor temas de atencionalidad. Entonces, a nivel físico, pues efectivamente sí requerimos sí o sí el movimiento, además porque también se ha visto unos picos importantes en temas de uso de diabetes, el tema también de fibromialgias. Obviamente no es lo único, no podemos echar la culpa solamente a una cosa, hay muchas aristas a ver allí, pero sí se han documentado más estos procesos.
8: Bueno, Paula, queremos que nos cuente ahora sí de su trabajo en campo, en qué consistió el proyecto que desarrollaron en Bogotá con estos niños en el barrio Palermo Sur, en un colegio. Entonces, ustedes, ¿qué pretendían buscar y qué encontraron y qué conclusiones sacaron? Así rápidamente.
11: Bueno, pues digamos que nuestro trabajo no solo era como ir a intervenir, porque precisamente como lo estamos viendo ahora, este es un tema mucho también de concientizar y de orientar a los padres. Entonces, ¿qué buscamos en nuestro proyecto? Primero, esa cercanía con los padres, ofrecerle alternativas, precisamente hablar de esto, qué actividades pueden hacer y entender verdaderamente que, por ejemplo, las afectaciones no son solo musculares o de estarse quietos, sino también en el desarrollo neuronal de nuestros niños y adolescentes. Y lo segundo fue ya una intervención directamente con estos niños. Entonces, ¿qué pasa? Como hablábamos, con el COVID hubo pues aún un mayor boom de usar las tecnologías y precisamente nosotros quisimos explorar esto con los niños que seguramente estuvieron más tiempo precisamente frente a pantallas y aparte de eso con una restricción de movimiento y de interacción social, que eran niños en ese momento del proyecto entre 7 y 9 años que estaban en el grado segundo en este colegio. ¿Qué encontramos? Pues efectivamente hicimos evaluaciones para las funciones ejecutivas, que es como hablaba antes Andrade, de la flexibilidad cognitiva, de la atención, de la memoria de trabajo, que son estas actividades que nos van a permitir planear y realizar en general nuestras actividades incluso del día a día. Efectivamente, estos niños tenían estas capacidades reducidas, digamos que esta escala que nosotros usamos va del 1 al 10 y la mayoría de nuestros niños se encontraban entre 1, 3, 4 y muy poquitos niños, un 10-15% llegaba a un 6-7 en esta escala. Entonces, lo que nosotros hicimos fue, aparte de la intervención con padres, que claro, nosotros no podíamos controlar que realmente los padres pues quitaran pantallas o hicieran este tipo de actividades, pero nosotros incluíamos movimiento. Pero entonces aquí no solo entramos a hablar de movimiento, de que el niño se la pase corriendo, jugando fútbol o esto, sino también de actividades intencionadas que le enfrenten retos con los que pueda aprender a regular emociones, a prestar mejor atención. Y pues nosotros, digamos, tuvimos la oportunidad de trabajar con cada curso 8 sesiones que eran de media hora, hacer estas interacciones, también hablar con los docentes. Y pues al final, cuando logramos hacer la evaluación final, sí vimos que la mayoría de niños pasaron a un rango 6-7 cuando la mayoría estaba en máximo un 3 e incluso algunos pequeños alcanzaron un rango 8-9 en esta escala. Y pues adicional está pues el reporte claramente de los docentes, mejor atención, un poco mejor también las habilidades, porque digamos entramos a ver que eran niños de segundo que todavía no sabían escribir y empezamos a hablar de cómo, por ejemplo, el movernos y poder realizar actividades que nos desarrollen la lateralidad va a ser muy importante para poder desarrollar esa habilidad de escribir o de leer.
9: Yo creo que esa película de Wall-E, muy disidente de estos momentos actuales, y creo que se va a quedar en pañales.
8: Bueno, pero entonces la conclusión es que sí, interviniendo a través del movimiento, los niños mejoran su capacidad intelectual, y ese, digamos, es el trabajo de la Universidad Nacional en ese momento con los niños criados en la pandemia, pues digamos.
10: Sí,
8: estudiando en pandemia.
9: No, y los adultos, miren lo que nos tocó. Pregunta un oyente a nuestro espacio de Instagram, @radiounal. ¿Qué pasa en nuestro cerebro cuando recibimos constantemente notificaciones, mensajes, videos, llamadas, en fin? Yo siento que a veces no me puedo concentrar en todo.
10: Muy cierto, total. Creo que a todos nos pasa eso. Eso se llama una sobrecarga de estimulación sensorial. Eso tiene su nombre científico allí. Y es justamente cuando hay tanta exposición a tanta información, porque además, pues nosotros aprendemos con los sentidos. Todo nos llega interna y externamente. Entonces, toda esa parte de las luces, del sonido, del movimiento, pues están muy asociados con ello. Y eso afecta, algo que nuestro oyente dijo bastante bien y que ya pues todos creo que hemos tenido un poquito más claro, y es el tema de atención, ¿no? Cómo esto también hace que nuestros niveles de atención pues ya no sean los mismos que de pronto le preguntábamos a nuestros abuelos, ¿no? O a nuestros padres, donde su sistema de atención, hasta su sistema de memoria era mucho más, digamos, capaz, ¿no? Que los que tenemos ahorita. Nuestros sistemas atencionales han cambiado mucho y claramente pues lo que está pasando en ese momento, lo que está sintiendo mi querido oyente, es eso, una sobrecarga de estimulación, una crisis ahí.
9: Pero que además activa otro tipo de significados que hay en los contextos diarios. Es decir, sonó una notificación, una llamada, no pudo contestar y entonces se angustió, le dio inseguridad,
10: conecta la emoción,
9: tuvo miedo.
10: Muchísimo. tema de ansiedad.
9: Sudo, tengo que tenerlo sí. aquí al lado.
8: Esa sensación de que nos estamos perdiendo de algo.
9: Sí.
10: Es muy curioso, es muy curioso porque claro. además nosotros lo hablamos y bueno, acá lo hablo muy a mi vivencia, ¿no? Y yo lo he documentado, escrito, evaluado y demás. Y ustedes ahorita colocan el primer ejemplo de, bueno, ¿no? De esta parte que pasa de si tú dejas el celular, cómo te alteras, ¿no? Cómo te pones, porque es casi como que tú no tuvieras todo en un aparatico.
9: Si se queda sin batería, si se queda sí, sin datos, no, terrible, se altera el estado de ánimo
10: literalmente,
9: total.
10: Literalmente, uno es como, me devuelvo. O sea, que sí, llego
8: se
10: tarde.
8: Se me quedó el cargador, pues, me devuelvo.
9: Se encrespa. No se le puede decir nada porque...
10: Sí, emocionalmente.
8: Bueno, aquí entró una pregunta, Juan, al 311-889-1631, es Edgar, y nos pregunta, ¿mirar la pantalla del celular antes que la luz natural puede afectar mi ciclo circadiano y mis ojos?
10: Sí. Sí, efectivamente sí. No sé si quieres complementar.
9: Doctora Andrea, doctora Paula, cuéntenos.
11: No, pues efectivamente, pues lo que nos dicen los estudios que han hecho es que esta luz artificial precisamente nos deja más activo el sistema neuronal. Entonces, aparte de, por ejemplo, lo que comentábamos hace un rato del desgaste visual, digamos en la noche, por eso recomendamos que una hora, dos horas antes de irnos a dormir no usemos el celular, exacto, porque efectivamente lo que hace esa luz artificial es que nos deja totalmente activados, entonces es más difícil volver a ese estado de calma y aún más, por ejemplo, quedarnos dormidos si estamos con esa luz artificial.
8: Solución, entonces, no es ni siquiera bajarle el brillo a la pantalla, sino... Sí, celular no, fuera del cuarto.
10: Cero.
9: No, yo pues creo también, que ser. Hay que bajarle a brillo.
10: Uy, sí, pues, lo de los dos lo pagan allí, pero yo creo que de entre todas las cosas que tenemos, uy, yo cuidaría más que toda esa parte de sueños. Yo creo que es una de las cosas que, además porque el sueño tiene unas cantidades de beneficios, pero el ritmo circadiano se pierde muy constante, mucho con el tema de la pantalla. Y el sistema visual es uno de los lugares o los principales receptores que te van a ayudar justamente a volver a esos estados, como le decía mi compañera también, a esos estados de calma, ¿no? Y eso también puede pasar mucho, que no solamente afecta ese compendio visual, sino también ese estado emocional. Entonces a veces uno se acuesta, sino más así uno con algún tema de labor se acuesta y uno va pensando... ¿Cómo va resolviendo lo del día? ¿Qué voy a hacer el día de mañana? Claro. Imagínate.
9: Y se distrae, pues todo se le va a acumular.
10: Literal.
9: Como bueno, dicen por ahí, bájele a la intensidad.
8: No sea intenso.
9: Del brillo, ¿no? Sí. Del brillo.
10: No sea intenso.
8: Sí. Llegó otra pregunta aquí. No, no tiene nombre. Mi hija tiene 15 años y se pone muy de mal genio cuando le quitamos el teléfono.
9: Ah, mire, vea.
8: Demasiado.
9: Para, muestra un botón.
8: Ahí ya hay un problema, ¿cierto, doctor?
10: Sí, ahí ya hay que mirarlo con más lupa.
9: Pero mira lo que dice Giselle, perdóname. Dice, y continúa la oyente, dice, y dice mi hija que es que todos sus amigos están conectados. ¿Ese mal genio es normal o puede ser una señal de que existe ya un problema?
10: Ay, sí, es un tema también interesante porque estamos en adolescencia y los adolescentes justamente están entrando a esa dinámica de pertenecer, de la pertenencia a una tribu, una persona, a un grupo, ¿no? Entonces, claro, ella seguramente, y esto va a pasar con todos, pues va a querer esa comparación de por qué ellos sí y yo no, ¿no? Entonces acá volvemos a lo mismo, sí hay que ver con mucha cautela y también derivar a lo que sea necesario. Nosotros algo que conjugamos mucho y es una de las cosas que también por lo menos tú comentaba aquí, era el tema de poder justamente empezar a ejemplificar temas de deportes. Yo creo que algo que nosotros también dejamos mucho como estrategia es, ok, si ya hay tema de pantalla, pues no quites eso, sino que también dejes también ese lado deportivo o ese lado donde ustedes puedan ir a... Pasamos a pantalla, pasamos a la vida real. Vamos al parque, salimos juntos, trotamos. O sea, que también puedan ver esa disciplina desde otra variante, pero sí desde el movimiento. Y si esto se sigue presentando, si es bueno ver... si de pronto sientes que no puedes tener uno las herramientas, pues sí derivarlo con algo de psicología o mirar cómo va ese proceso. Porque esto es solamente la punta del iceberg. Nosotros siempre vemos la punta, pero tenemos que ver cuál es el trasfondo de la situación.
9: Hay que tomar control y eso quiere decir hay que tomar, enfrentar los conflictos que se presentan.
10: Así ¿verdad? Es, así es.
11: Sí.
10: Pero bueno, una forma amorosa.
8: Sí, yo no, quería no, preguntarle, supuesto. Claro, quería preguntarle a Paula. Claro, ustedes trabajaron con niños pequeños. ¿Pero qué de eso se puede aplicar a los adolescentes ya, a los que van saliendo o a los que están en la vida universitaria? Porque, bueno, los niños un poquito más moldeables tal vez, pero ya un adolescente está más difícil. ¿Qué podemos decir?
11: Sí, Pues, de hecho, digamos que la base de lo que podemos ofrecer es lo mismo en el sentido de lo que hablábamos de opciones. Opciones de movimiento, opciones de interacción, porque como estábamos comentando, efectivamente las redes sociales se han vuelto el modo de interacción de nosotros y dejamos aparte otros espacios. Entonces es precisamente buscar como esa conexión de nuevo, no solo en la familia, sino que también el joven tenga oportunidades de crear lazos en otros espacios. Digamos, cuando nosotros lo trabajamos con los padres, pudimos tener una sesión presencial en la que los pusimos a ellos mismos a experimentar el movimiento, a jugar en equipo, a hacer trabajos, a prestar atención, a hacer unas cosas. Y los mismos padres de familias nos decían, si me hace falta este espacio, o sea, estoy en la casa o estoy en el trabajo y estoy todo el día sentado, la verdad ni interacciono con nadie, no hago como una actividad que me requiera otra exigencia. Entonces realmente es más ese tipo de cosas. Y efectivamente, con los jóvenes pues hay que tener esta comprensión de que ellos están pasando por toda esta cosa hormonal, pero precisamente de eso también hablamos, de que el tener limitaciones nos va a hacer que esas redes neuronales puedan tener ciertos conflictos, se pierden capacidades, y precisamente ellos en esa etapa hormonal pues van a necesitar aún más fortalecer movimiento, fortalecer actividades, fortalecer esa interacción con otros.
9: Démosle un espacio musical para pensar también en otras cosas en este diálogo y ya volvemos.
10: Maravilloso.

0: perfectas.
1: Bueno, estábamos escuchando una canción que se llama Niñas de Instagram, interpretada por Joaquina, una cantante venezolana que habla y critica justamente el mundo irreal al que nos llevan las redes sociales y todo lo lindo que se ve en Instagram, que realmente en la vida real no es tan lindo. Y bueno, queríamos tener esta pausa musical para también un poquito reflexionar que la juventud también está inquieta con el tema y con el tema de estar tan metidos en las redes sociales. Bueno, doctora, ayer realizamos una encuesta en nuestro canal de WhatsApp de la Universidad Nacional, que a propósito, si no lo siguen todavía, pueden unirse ahora mismo buscándolo como Comunidad UNAL Oficial. La encuesta hacía la siguiente pregunta: ¿cuál de las siguientes prácticas se considera una estrategia de autocuidado frente al abuso de las pantallas? Las opciones son: A, incorporar pausas breves y actividades físicas durante la jornada académica; B, ajustar la iluminación de la pantalla y el entorno para reducir la fatiga visual; C, mantener los dispositivos encendidos toda la noche para no perder mensajes importantes; y D, establecer horarios definidos para desconectarse de redes sociales y aplicaciones. ¿Cuál, según su experiencia, es la más correcta, la más adecuada?
2: Bueno, acá tocamos algo muy lindo y yo me quedaría con dos. O sea, las complementaría. La primera, de hacer esas pausas, esos juegos, esas actividades que estén allí muy bien condicionadas, es muy importante porque justamente estamos hablando del movimiento. Y la segunda es, claramente tenemos que establecer, porque nuestro cerebro también tiene que aprender un hábito. Esto quiere decir que sí tenemos que, en su gran mayoría, establecer un hábito o una, en este caso, una instrucción de un límite del tiempo sobre qué horarios vamos a estar trabajando. Con eso, pues nuestro cerebro también va a entender y va a poder anticipar estos procesos, y qué mejor también establecerlos con el movimiento y obviamente las pausas, que son muy importantes. Esos famosos recreos o gimnasias cerebrales son fundamentales, y para nuestro cuerpo aún más.
1: Bueno, nuestros usuarios del canal de la Universidad Comunidad UNAL Oficial dijeron que
3: respondieron
1: que la A, 163 personas dijeron que la A, que es bien, incorporar pausas breves y actividad física durante la jornada. Bien. Y la segunda, que tuvo más votación, 194 personas, establecer horarios definidos para desconcentrarse de las redes sociales.
3: Pero mire que estamos, lo sabemos.
2: Estamos mejor.
3: Lo sabemos. Ahora, exacto, ¿qué tanto de ellos los están aplicando? Yo creo que sí, son muy juiciosos nuestros oyentes y por supuesto respondieron de esa manera. Miren ustedes lo que pasa a continuación. Doctoras, nos preguntan al 311-889-1631 y nos preguntan, el oyente dice: doctora, ¿qué opinan de lo que va a implementar la alcaldía de Bogotá de limitar al máximo los celulares en los colegios a las niñas y niños pequeños y controlar su uso en los grados de bachillerato a partir del octavo grado? Buenísimo, ¿cierto?
4: Sí, en lo personal, pues me parece una muy buena medida. Como hablábamos también antes, los adultos y en este sentido también el Estado es nuestra guía. Y establecer límites es primordial, porque lo que hablábamos, precisamente ellos son niños, adolescentes, todavía están aprendiendo a regular, a establecer límites, a establecer horarios. Entonces, ¿quiénes tenemos que empezar a hacer esas cosas? Los adultos. Y pues, como hablábamos con los niños, de hecho, sí, en lo posible, digamos que en esas recomendaciones pediátricas que hablábamos, sí hablamos de que en niños más pequeños realmente no deberían verse expuestos a estas pantallas. Debería ser prácticamente nada o muy mínima la exposición que ellos tengan. Y en los adolescentes, pues efectivamente, ya cuando incluimos ese sentido también social y otras vertientes que vamos a tener en cuenta, pues hablamos más también es de precisamente establecer límites y alternativas.
1: Bueno, tenemos otra pregunta aquí. Se me perdió, perdón un segundo que se me fue la página ya. ¿Hay alguna forma de hacer una especie de detox para dejar el celular de lado? ¿Qué técnicas podríamos aplicar? No sé, pausas activas, cerrar

0: Digamos, si es un fin de semana, entonces vamos a dejarlo por lo menos, toca de a poquitos. Entonces, no, hoy es un día, entonces todo el día vamos a estar sin pantallas y vamos a cambiar este tema de pantalla, lo dejamos parqueado y lo vamos a ir al parque, vamos a ir a jugar pues lo que más les gusta, es su hobby favorito, y eso va generando esos detox. Algo interesante que nos ha dicho la ciencia también es, por ejemplo, el tema de la respiración, ¿no? El tema de la música. Entonces, poder involucrar, por ejemplo, ritmos de tambores, utilizar algo que nosotros hacemos, y es el tema de los metrónomos, por ejemplo, que son como unos soniditos, unos vibes que uno va haciendo. Eso permite estimular mucho más al cuerpo y distrae un poco más a la mente. Entonces eso también genera que de a poquitos también vayamos dejando un poquito esa asimilación de estar tanto en pantalla. Entonces respiración, movimiento, ¿no? Y de vez en cuando obviamente salir a la naturaleza, que yo creo que lo más conveniente y lo hemos escuchado bastante, es uno de los pilares fundamentales que podemos hacer.
1: Bueno, nos preguntan al 311-889-1631, una joven estudiante universitaria. Cuando estoy estudiando me digo que solo voy a mirar una notificación y termino 40 minutos viendo videos y un poquito más. Después me cuesta volver a la tarea. ¿Qué puedo hacer para trabajar ese problema?
2: Retomar el estudio, es que el abandono de las responsabilidades es mucho.
1: Claramente se trata de tomar las riendas de nuestra propia vida. Es decir, no podemos esperar, claro, como tú lo decías, Paula, el Estado está empezando a actuar y muchos padres pues nos sentimos respaldados por el actuar del Estado, porque como ahora no se le puede decir nada al niño, y cuidado, le quito el teléfono porque es que si no entra en un berrinche y entonces ya hay problemas, hasta me demanda, dicen por ahí. No, o sea, esto requiere es que seamos conscientes de que nos sentemos a hablar, a dialogar. Venga, no, ¿sabes qué? Deja el teléfono a un lado porque vamos a hablar primero. Vamos a cenar, vamos a desayunar, vamos a almorzar, vamos a salir a dar una vuelta. Y a toda hora usted con el teléfono, y personalmente les pregunto, ¿ustedes qué piensan de las personas que están con ustedes en algún momento y que a toda hora es, en vez de mirarles a los ojos y acompañarles, porque también podemos estar caminando con ellos, es mirando el teléfono? Sí, hola, ¿qué tal? No, sí, es uno de cinta hablando ahí. Bueno, dejemos así, hasta luego.
0: Yo creo que hay varios puntos, perdón, cogí rápido, pero no debe ser ajeno. ¿Qué quiere decir esto? A pesar de que claramente las leyes ya están apoyando muchos de estos procesos y demás, yo creo que aquí lo que queda como medio patiflojo, diría yo, es el tema de que no puede quedar ajeno con nuestros niños, niñas, infantes, adolescentes y personas. Es decir, darles también esa explicación, aunque no les guste, aunque no nos guste, pero sí explicarles por qué se está haciendo, qué es lo que pasa detrás de qué nos dice la ciencia. Yo creo que cuando uno le imponen, uno es como en contravía, pero cuando a ti te explican, oiga, miren, es que pasa por esto, estas condiciones, no te va a gustar, pero sin embargo yo te acompaño y sigo en ese proceso, es mucho más fácil llevar el proceso. Eso por un lado. Y dos, efectivamente, pues yo creo que a todos nos pasa esa desconexión visual, eso lo han dicho también otros científicos, ¿no? Se siente uno que si no te miran es como, bueno, no me estás prestando atención, y uno se siente frustrado, flojo, como, bueno, ¿y aquí qué pasa? Que muchos nos tenemos en esas situaciones, ¿no? Hasta nuestros padres a veces le dicen, oiga, pero está, o le dicen, ¿uno está comiendo? ¿O está chateando?
1: No,
0: ¿qué está
1: o
0: haciendo?
1: Parejas, ¿no? Incluso que uno ve en los restaurantes.
0: Sí, que, o sea, yo creo que se hablan entre ellos, hola, ¿te gustó la comida?
2: Sí, gustó. Ya nos vamos. Fuerte,
0: sí, por chat. Por chat, literal. Sí.
1: Sal tú primero, yo salgo después.
3: Y digamos que va precisamente ese reconocimiento, y pues, regresando a la pregunta, pues es una parte, primero, de verdad reconocer la adicción que uno puede tener, porque a veces como que le decimos, sí, todo el mundo usa el celular, ta, ta, ta, pero no reconocemos, sí, no reconocemos realmente hasta dónde estamos perdiendo el tiempo en la pantalla, o estamos usando, decimos, no, pero yo no, otras personas tal vez, pero yo no. Entonces, primero va, una adicción siempre va a ser reconocer primero esa adicción, y segundo, efectivamente, como decíamos, son costumbres, son hábitos que se adquieren, entonces requiere tomar medidas, por ejemplo, bloquear las notificaciones. Hoy en día también existen aplicaciones, esto que te permite que te bloquean las redes sociales o ciertas aplicaciones por un tiempo en el celular. Entonces, digamos que de parte de esos, de esas estrategias, pues también las podemos usar mientras volvemos a adquirir habilidades y hábitos que nos permitan usar más correctamente las pantallas.
2: Aquí hay una madre de familia que nos escribe. Dice, es un caso chévere. Fui mamá cuando ya era mayor, a los 42, y no estoy al día de lo que ven los jóvenes en el internet. Quisiera estar más enterada. ¿Existen algunos juegos o actividades que se puedan convertir en un buen vehículo para unir a una familia?

0: estar conectados en las redes, pero en familia, como todos metidos ahí, puede ser menos peor, digo yo, no sé.
1: Sí, efectivamente, cuando hay un acompañamiento y es familiar, pues ellos lo pueden integrar, o todo lo podemos integrar de una mejor manera. Qué bonito esto que nos presentas, porque sí puede haber, digamos, hay unas apps, o más bien uno busca que los contextos sean un poquito más educativos. ¿Qué es lo más interesante? Dos cosas. Uno, el tema como el contenido que se presenta, entonces que el contenido pues sea un contenido que sea bien para la persona, para la familia, que sea amoroso, y que después de ello, si están en familia, pues puedan hacer una reflexión juntos, ¿no? Entonces, esta película que te dejó, que te enseñanza, o que justamente que accedan a algo que muchos de nosotros hemos o estamos perdiendo, es el tema de, ¿no?, esa parte de pensamiento crítico, ¿no? Que puedan también tomar esas decisiones, y como bien nos los dices tú, Juan, ¿no?, que no tomen decisiones por nosotros. Y lo segundo allí es también que ese contenido que se dé, pues obviamente sea pues muy propio para las edades y para lo que tenemos. Hay una app que me gusta recomendarles mucho, se llama Common Sense, es C-O-M-M-O-N-S-E-N-S-E.
2: Doctora, otra vez, aquí lo vamos, y con nuestros oyentes lo vamos haciendo,
1: C-O-M-M-O-N, Common Sense, es como sensor, S
0: C.
1: Sí, o no sé si lo tienen escrito.
2: Common, con doble M, y aparte Sense. Sí, Common Sense Media, Age-Based Media Reviews for Families.
1: Ese es una app que ellos pueden utilizar, y ahí te dicen según la edad, según qué contenido quieres ver, te notifica o te dice esto es lo más propio para tu niño, este juego es lo más adaptable para tu niño, y que tiene algo bonito, y es que la luz, el sonido, el movimiento se presentan de forma más lenta, que cuida tu cerebro, bueno, digamos que está muy científico. Y además también hay para los adultos, ¿no?, para ver películas, para todos estos grados, entonces es una muy buena página que les puede ayudar a filtrar.
2: Y mire aquí como dice uno de sus enunciados, valoraciones y reseñas en las que los padres confían. O sea, ya está llamando a los padres a decir, mira.
1: Y ayuda a eso, que los padres también se involucren en esa acción.
2: Qué interesante, qué interesante. Bueno, yo sí iría y adicionaría a lo que Paula quería decir algo ahí. Y es que cuando usted vaya a una fiesta, entonces vaya a bailar. Porque es que van a la fiesta y ni siquiera a veces comen, porque y uno esperando a que lo saquen a bailar.
3: Una.
2: Bueno, otra pregunta por acá. Cuando al 311-889-1631 pregunta un joven de 21 años, estar todo el día frente al computador puede afectar mi visión, por supuesto, y empeorar mi condición de miopía. ¿Hay ejercicios para descansar la mirada?
1: Uy, sí, es importantísimo. El básico que nosotros hacemos es siempre, porque el tema de, digamos, de estos daños que se pueden presentar ocularmente es porque siempre estamos muy pegados, muy de frente, y porque mantenemos estar, no tenemos tanto espacio.
2: Fija la mirada.
1: Entonces está muy fija la mirada. Entonces lo que tenemos que hacer es precisamente mirar cosas muy lejos, muy más lejanas, mantenerlo durante 10 segundos. Además, porque los ejercicios de los ojos cansan un montón. Son de los que más literalmente físicamente cansan. Luego vuelves y regresas, miras a la derecha otros 10 segunditos, vuelves al centro, vuelves a la izquierda.
2: Yo que estoy haciendo ejercicios, no le estoy picando
1: lo que pasó, Y volvemos otra vez al centro y retomas. Importante que fijes la mirada, luego que alejes la mirada y vuelvas y la centres. Ahí durante todo en total, que compras unos 2 o 3 minuticos, y ya con eso tienes 2 veces o 3 al día. Eso sí, te vas a cansar. Pero
2: aquí estamos mirando a lo lejos de fuera de nuestra cabina, que se cansa de parte de la ciudad, sí.
0: Sí, eso mejor eso que nada. O sea, sí, total. Hacer algo de pausa.
1: Pero ya empezó con algo maravilloso, que eso es algo que no todos tenemos, ¿no? La conciencia. Importante conocernos. A veces nosotros ni siquiera nos conocemos corporalmente, ¿no? Cómo nos sentimos, qué nos hace bien, qué no nos gusta. Eso es importante. Primer paso.
0: Bueno, aquí me escribe. Voy a confesar que este es amigo mío.
2: Ah, sí.
0: Me está contactando.
2: Le pasó a un amigo.
0: Sí, le pasó a un amigo. No, está contactándome al celular y dice que. Está largo el mensaje, pero lo resumo. Se acuesta viendo los videos de TikTok y chistosos y riéndose. Y después, cuando se duerme, empieza a soñar con ese video. Claro. Y empieza a involucrarse dentro de la historia que vio. ¿Eso ya es un nivel preocupante?
2: O avanzado de sueño.
1: Si logra descansar y dormir, maravilloso. No pasa nada, pero no debería ser lo común. Porque la idea es que el cerebro haga eso de que filtre lo que pasó en todo tu día. Uh-huh. No lo último con lo que te quedaste. Entonces, si lo puedes evitar, mucho mejor. Si sientes que descansaste, pues maravilloso. Calidad y cantidad, bien. pero sí que puedas filtrar otras cosas, porque para eso está diseñado y hay un sistema que se llama así.
0: Dentro de los estudios que ustedes hicieron, los niños manifestaban alguna clase de trastorno del sueño cuando miraban el cosas de terror o cosas que, del celular.
3: Sí, ahí hablamos también de los contenidos que los niños están viendo y es incluso de lo que uno oye a los niños hablar, y ahí es donde vemos cómo hasta en eso se limita el movimiento, porque en este colegio precisamente que trabajábamos ya tenían la medida de que estos niños chiquitos no podían tener celulares, entonces uno los veía en los descansos, pero incluso ahí a veces era sentados hablando de qué pasó en tal programa de televisión, o pues hoy en día los niños juegan mucho Roblox, entonces están hablando de videojuegos, de lo que están jugando, del video que vieron, pero no están haciendo otras actividades, entonces efectivamente es como que el cerebro, esa es la información que está recibiendo y eso es con lo que trabaja tanto precisamente en los sueños, en las actividades diarias que hacen. Entonces sí, efectivamente veíamos que los niños tenían patrones de sueño más complicados.
0: Bueno, nos quedan 3 minuticos. Juan, la última preguntita.
2: Yo pienso que ir capitalizando esto tan interesante que hemos aprendido hoy y que seguiremos aprendiendo, que además es un grano de arena en este inmenso mar de desarrollo tecnológico. Y pues, por supuesto, pues ir llenando expectativas a través de lo tecnológico parece que pues no es necesariamente lo suficiente. Diría yo que hay que dar un paso atrás en lo tecnológico y avanzar 3 pasos en lo humano para conectarnos realmente. Entender que lo real siempre es fuera de las pantallas, aunque algunos se quieran mundos imaginarios, o nos queramos mundos imaginarios y queramos vivir en él, pues tenemos una corporalidad que hay que atender, no podemos desatender esto porque nos vamos a convertir en esos Wall-E de la película, entonces pues hasta allá tampoco queremos llegar ninguno.
0: Tengo una última pregunta chiquitica para una respuesta de 30 segundos, doctora. Si los niños de los colegios públicos van a estar desconectados del teléfono con la medida de la alcaldía, ¿corre el riesgo de que tengan rezagos tecnológicos y pierdan habilidades en lo digital con respecto a niños de colegios privados que puedan tener el celular todo el día?
1: No, la respuesta es clara. No debe haber rezagos. Afortunadamente tenemos esa capacidad neuroplástica y pues como realmente no se está solamente utilizando, si fuera por, no sé, vamos a perfeccionar la matemática y se pudiera hacer, pues uno diría, uy, que ya hay un rezago, pero como sabemos que realmente no es para ello, no habría ningún inconveniente.
0: Bueno, háblenos un poquito del libro que tiene ahí encima, que es Despantallizando a la Infancia, su
1: Así
0: libro.
1: Es. Muchas gracias, sí, es un libro que se diseñó con una psicóloga, especialmente justamente viendo la necesidad después de pandemia, como todo este uso de pantallas, y de uso de pantallas no dirigidos. Entonces nace, es un libro donde se hace una explicación pues desde la parte neurocientífica y luego se trasciende a estrategias prácticas para padres, madres, cuidadores y educadores donde están en compañía con nuestros niños, porque a veces los padres quieren hacerlo pero los cuidadores pues por temas rápidos pues también les prestan las pantallas. Entonces son estrategias que se puedan hacer de momento rápido, presente, fácil, útil. Y bueno, ahí se crea ese libro de Despantallizando.
2: Sí, porque antes el niño hacía rabieta y corrían rápido a darle el pan, el dulce, el tetero.
1: Sí,
2: no,
1: más o menos así mismo.
2: Y ahorita, no, tome la pantalla. Ay, mío, tome.
1: Sí, literal. Y ya los niños lo saben, sí.
2: Tremendo. Sí.
0: Bueno, felicitaciones a las dos por el trabajo que han realizado, por interesarse en este tema y por darnos estos espacios, esta horita de educación y orientación para nuestros niños, nuestros padres y nosotros también, que ya viejitos también tenemos un poquito esa adicción al celular. Así por es. Nuestro trabajo, por lo que sea.
2: Yo creo que no somos nativos digitales. El concepto de que nos han vendido que nativos digitales. Primero, ninguno nace en lo digital. Nacemos en un mundo real, aquí como estamos, en la corporeidad. No somos nativos digitales, somos adictos y además analfabetas digitales.
1: Totalmente. Entonces, bueno. Muchas gracias.
0: Entonces, gracias a las dos, gracias por ese trabajo. Y les cuento que mañana, un poco este tema se va a complementar con el tema de mañana, que se llama analfabetismo corporal. La falta de conciencia de movimiento para el desarrollo neurológico, motricidad, coordinación, porque precisamente estamos todo el día sentados, puede que no haciendo pantallas, pero sí sin movimiento. Entonces mañana vamos a hablar de ese tema aquí en La Ciencia Responde, los esperamos a esta misma hora con todas sus preguntas, gracias a todos los oyentes que participaron y nos vemos En La Ciencia Responde, Juan tiene la última.
2: Así es, al 311-889-1631. Desde ya nos llega, por favor, sus audios, sus mensajes de voz y sus escritos, sus preguntas. También a nuestras redes, arroba Radio UNAL.
0: Gracias a todos y feliz tarde.
1: Muchas gracias.
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Hola, bienvenidas y bienvenidos a una nueva edición del programa Jazz La Hora por Radio UNAL. Estamos hoy con ustedes, Luciana Avendaño en la Ingeniería de Sonido, Juan Carlos Valencia haciendo comentarios, escogiendo la música. Y vamos a centrar nuestra atención en el pianista español Chano Domínguez, quien se presenta esta semana en Bogotá en el Festival de Jazz de Colsubsidio.

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el pianista Chano Domínguez en el programa Jazz La Hora. Sebastián Domínguez Lozano, más conocido como Chano Domínguez, nació en la ciudad de Cádiz, en el sur de España, en marzo de 1960. En su temprana juventud tocó rock con un grupo llamado CAI, muy influido por bandas como Genesis, pero el sonido de la música andaluza fue imponiéndose cada vez más en su estilo. También la música de grandes bandas de fusión como Mahavishnu Orchestra y Weather Report lo fueron marcando, pero a comienzos de los años 80, Chano dejó a un lado los sintetizadores y los teclados eléctricos para dedicarse del todo al piano acústico. Tocó samba, bossa nova, baladas españolas, hasta que en 1986 se decidió por el jazz. Se ganó un concurso para jóvenes intérpretes en Palma de Mallorca, exploró luego la obra de Bill Evans y Thelonious Monk y fue construyendo su propio estilo, convirtiéndose en una gran figura del jazz europeo. El flamenco, modernizado, mezclado con música electrónica o jazz, viene sonando con fuerza alrededor del mundo desde hace algunas décadas y Chano Domínguez se convirtió en uno de sus grandes renovadores. En una entrevista, Chano explicó: "He aunado el mundo del jazz con el mundo del flamenco a través de los ritmos y a través de toda una impronta musical que pongo en el piano que se ve diferente. Y por eso creo que he tenido una relevancia que he tenido y es lo que me ha permitido estar en el punto de mi carrera en el que hoy estoy hoy". Escuchemos al pianista español Chano Domínguez en su versión de Bemsha Swing de Thelonious Monk.

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la cantante Martirio junto al pianista Chano Domínguez en el programa Jazz La Hora. Estos son los 98.5 del FM en Bogotá o los 100.4 del FM en Medellín. O tal vez nos escuchan por nuestra señal en streaming en internet o tal vez en formato podcast. A esta hora suenan las notas azules del jazz y si quieren comunicarse con nosotros con sus preguntas, comentarios, sugerencias, nos pueden enviar un correo electrónico a la dirección jazzlahora@unal.edu.co. Hoy nos dedicamos a recordar al gran pianista español Chano Domínguez, quien se presenta esta semana en Bogotá en el Festival de Jazz de Consubsidio. Una de sus colaboraciones más exitosas ha sido con la cantante española Martirio. Sobre su encuentro y su trabajo frecuente de los últimos 30 años, Martirio comentó: "Nos hicimos amigos del tirón, yo de Huelva y él de Cádiz. Ahí había una complicidad, un sentido del humor, unas costumbres. Juntos han tocado coplas, canciones del cubano Bola de Nieve y obviamente jazz". Sobre sus opciones musicales, Chano Domínguez comentó: "Si yo me diferencio en algo es porque toco mi música y toco la música de mi cultura en la que yo me he criado. Conozco 1000 pianistas que tienen muchísima más técnica que yo y no me avergüenzo de decirlo, pero cada uno ofrece lo que tiene y me parece muy importante no olvidar de dónde eres". Escuchemos al pianista español Chano Domínguez junto a la cantante Martirio en un tema titulado Te lo juro yo.

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el pianista español Chano Domínguez en el programa Jazz La Hora. Se nos está casi acabando el tiempo en nuestro programa de hoy, el cual contó con el sonido de Luciana Avendaño. En los comentarios, la selección musical estuvo Juan Carlos Valencia.

Decía Alberti que Bola era un Lorca negro. Salvando las distancias, a mí también me lo parecen, porque aparte de ser contemporáneos, compartieron su tiempo en la tierra. No llegaron a conocerse, creo, pero me encantaría que se hubieran conocido y que Lorca le hubiera puesto los sonetos del amor oscuro y Bola le hubiera cantado Hay amor. Hay tantas concomitancias de canciones populares que se hubieran intercambiado, de canciones con mucha entraña. Eran los dos cosmopolitas, vanguardistas, crearon lenguaje, hicieron un montón de cosas para siempre, crearon una escuela que está viva para siempre. Los dos fueron marginales, uno por ser negro en una época muy, muy racista, y Lorca por ser de colores en una España en blanco y negro, y los dos por no permitírsele sacar la sensibilidad femenina en un tiempo muy, muy prohibida para los hombres. Alberti. Ese orgullo, mucho orgullo. Y Alberti escribió esta canción, este poema, que ha tenido muchas versiones, porque como es una poesía muy buena, tiene la polisemia de tener el sentido romántico, el sentido social, pero nosotros le hemos dado, creo, el sentido político. España se había equivocado la paz, con esta ilusión de que no se vuelva a equivocar la paz en España. Cantamos.

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oyentes de Radio UNAL, reciban una cordial bienvenida a Travesías por las Músicas Colombianas, que llega a ustedes en las emisoras de la Universidad Nacional de Colombia. En esta emisión los estaremos acompañando el equipo de producción de Radio UNAL y Sofía Elena Sánchez Messier en la realización y presentación. Escuchamos Paradigma, composición para arpa del bogotano Juan Pablo Rodríguez, en interpretación del mismo compositor. Los Llanos Orientales hacen parte de la cuenca del río Orinoco, una de las cuencas hidrográficas más grandes del mundo, con una extensión de casi 1 millón de kilómetros cuadrados que van entre Venezuela y Colombia. En el territorio colombiano se encuentra cerca del 35% y el 65% restante hace parte de Venezuela. Los Llanos Orientales representan la mayor extensión del bioma de sabanas del norte del continente suramericano, y a las músicas de esa región geográfica que compartimos, Colombia y Venezuela, está dedicado nuestro programa de hoy.

Aries Bigot, conocido como el Romántico del Llano, es un cantautor nacido en la vereda San Nicolás, jurisdicción del municipio de Hato Corozal, en Casanare, el 29 de agosto de 1957. En el Llano, Aries Bigot es reconocido como un gran jinete, enlazador, vaquiano, caballicero y coleador. Con el conocimiento del llano que le da el desempeño de las faenas, Aries Bigot hace de cada interpretación un relato de su amada tierra llanera. Así lo apreciaremos en las composiciones A mi novia y El llano que les cuento, que presentaremos enseguida en la voz de Aries Bigot.

Estamos en Travesías por las Músicas Colombianas en Radio UNAL, emisoras de la Universidad Nacional de Colombia, presentando músicas de los llanos orientales colombo-venezolanos. Continuamos con Santiago Caicedo, quien nos ofrece un entreverado de pasajes tradicionales del municipio de Maní, ubicado en el departamento del Casanare. Este tema hace parte del álbum Proyecto Turpial 3, La Música de Pedro Flores.

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La pesca blanco lo tiene prohibido. Durmió en las ramas de un ceibo, arrullado por el frío. Cazó una garza paleta en un esterón bravío. Cuando llegó a San Fernando, descansó en la orilla del río y por la mañanitica siguió su rumbo tendido. Se oía un grito en la llanura, gritando en el desvarío, en donde el indio decía: yo solamente reclamo que me devuelvan lo mío. Preguntó la carretera que conduce hacia Caracas. En Camaguán miró arepa, en Calabozo cachapa.

0: fama se llevaría aquella casa y las torres del silencio mostraba por ignorancia. En la avenida Baral se durmió sobre una banca, pero llegó un policía y lo despertó a culata. Yo quiero, le dijo el indio, yo quiero que usted me lleve donde está la jefe blanca. Y entonces dijo el agente, póngame mucha atención, caminas 14 cuadras sin cambiar de dirección y como a 40 más encuentras un callejón y llegas exactamente, miras la guardia de honor y el indio se fue en silencio sin comprender la cuestión, pero la malicia indígena le decía la humillación. Cuando llegó a Miraflores entró sin pedir perdón, aunque el Senado se hallaba en una plena reunión. Se dirigió al presidente sin dar más explicación. Usted, señor presupuesto, capitán de Venezuela, yo soy capitán Piapoco. Ahora pregunto pa' mí, ¿no conoce el Orinoco? No, no conoce el Orinoco porque vive en Pueblo Grande comiendo bueno y bien gordo. Vuelvo y pregunto pa' mí, ¿tú no has comido mañoco? No, no has comido mañoco, señor presupuesto. Yo tampoco quiero más mañoco. Chigüire, ajibe, no hay. Iguana, menos tampoco. Solamente mucha plaga que pica y da paludismo y remedio no hay pa' nosotros. Petujanica, ni care sotamucho, mañoso. ¿Qué es lo que quieres de mí?, le preguntó el presidente. Yo no le pido la wiki, tampoco quiero aguardiente, yo le pido la tojíbare grandota, esa que tiene por dentro bastante gente, la Benevisión, ahí está. Ahora recuerdo, tú debes a mí, porque la otra, la doctora, la comisario, me dijo, tú tienes cédula. Sí, yo también tengo cédula y voto para tu política. Por eso vengo cobrando mi plata, la permatamos. ¿No hay? No, no hay. Pasi, basicuani, japipica, sororoca, perereca, jamo. Blanco no me jove a mí. Yo tampoco lo molesto. Eso está mucho más caro. Eso está mucho más puerco. Bueno, capitán indígena, le respondió el presidente. Devuélvase hasta su tierra y me le dice a esa gente que de aquí vamos a enviarles dos médicos y asistentes. Hubieras venido ayer, hombre, todo sería diferente. Ahorita solo tenemos una partida pendiente y el Consejo de Petare ha resuelto lo siguiente. Dale un crédito a los indios de un hacha y cuatro machetes, pero tienen que pagarlo antes de los 12 meses. Gastos representativos que incluyen los intereses. Y el indio se fue llorando, lo mismo como viniese, llevando sobre su espalda un cargamento de muerte.
1: Rafael Martínez, conocido con el nombre artístico de El Cazador Novato, es el autor del poema llanero titulado La Verdad Desnuda, que escuchamos declamado por el mismo autor. Continuamos con los cantos de trabajo que fueron inscritos el 5 de diciembre de 2017 en la lista de Patrimonio Cultural Inmaterial, que requiere medidas de salvaguardia urgente de la UNESCO. Los cantos de trabajo son un conjunto de expresiones inmateriales de la Orinoquía colombo-venezolana que están directamente asociados a las actividades tradicionales de la ganadería en los llanos y representan un patrón de subsistencia que se basa en la relación hombre-territorio-ganado, a partir del cual las comunidades de los llanos orientales construyeron sus estructuras sociales, económicas, culturales y espaciales. Esta tradición de más de 200 años tiene como principal acción cuatro variantes: los cantos de ordeño, cantos de cabrestero, cantos de vela y cantos de domesticación, interpretados a capela en las faenas con el ganado, en las sabanas, corrales y en los espacios de trabajo específicos de las fincas y los hatos. Los cantos de trabajo del llano se practican y se escuchan en Colombia, en la región de los Llanos Orientales, que comprende los departamentos de Arauca, Casanare, Meta y Vichada, y en Venezuela, en los Llanos Centro-Occidentales, en los estados de Portuguesa, Cojedes, Barinas, Guárico y Apure. Simón Díaz, el tío Don Simón, fue uno de los principales cultores de estos géneros, consignándolos discográficamente para que el mundo los conociera.

Escuchamos un golpe de 6 por derecho concebido para guitarra solista por Samuel Bedoya e interpretado por Juan Miguel Sosa. Seguimos en esta muestra de música de los llanos orientales colombianos y occidentales venezolanos con Milena Benítez, cantante nacida en la ciudad de Villavicencio, quien heredó el amor por la tierra llanera de su padre, el maestro de la bandola llanera Yesid Benítez. Milena nos ofrece el tema titulado Se parece a él, una composición de Luis Rojas.

Guafatrío asume obras instrumentales de la región central y oriental de Colombia, reinventándolas desde un formato musical no tradicional, pero desarrollando un lenguaje donde el ancestro tradicional colombiano se conserva y dialoga con corrientes musicales de diversos orígenes. Así lo escuchamos en Guafatrío, agrupación conformada por Ignacio Ramos en la flauta traversa, Armando González en el cuatro llanero y Leonardo Gómez en el contrabajo. Guafatrío interpretó un entreverado de golpes llaneros. Continuamos en Travesías por las Músicas Colombianas, programa que se emite en Radio UNAL con el cantante John Onofre, quien nos ofrece Muchacha Flor de Sabana, composición de Alberto Santos Enciso.

Hernán Gamboa es el creador de la técnica rasga punteo y uno de los principales cuatristas venezolanos. Hernán Gamboa interpretará Cumaná en estribillo, tema que hace parte de la producción discográfica Tributo. Con Cuatro Llanero despedimos este recorrido sonoro por la extensa llanura oriental, región geográfica que compartimos Colombia y Venezuela.

Llegamos al final de Travesías por las Músicas Colombianas, que se origina desde la Ciudad Blanca, la Universidad Nacional de Colombia en Bogotá. Recuerden que esperamos sus comentarios en el correo electrónico tramusicol@unal.edu.co. Hoy los acompañamos el equipo de producción de Radio UNAL y Sofía Elena Sánchez Messier en la realización y presentación.

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La cantata Alles nur nach Gottes Willen, Todo según la voluntad de Dios, BWV 72, fue compuesta por Johann Sebastian Bach para el tercer domingo después de la fiesta de Epifanía de 1726. El Evangelio del día narra la curación del leproso y la del criado de un centurión. La cantata fue estrenada en Leipzig el 27 de enero. Bach usó el coro de apertura en el Gloria de su misa en sol menor BWV 235. El texto de la cantata fue escrito por Salomó Franck, que era el libretista de Bach cuando ambos trabajaron para la corte ducal de la ciudad de Weimar.

1726-2026, 300 años de la cantata Alles nur nach Gottes Willen, Todo según la voluntad de Dios, BWV 72, de Johann Sebastian Bach.

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3: Fukuoka, música y cultura japonesa en Radio UNAL. Bienvenidas y bienvenidos a Fukuoka, música y cultura japonesa en Radio UNAL. Yo soy Alejandra Carvajal y hoy conoceremos algunos ejemplos de amistad en el anime. Aunque el concepto de el poder de la amistad genera opiniones encontradas entre la comunidad de fanáticos del anime, no hay nada como una amistad genuina para enamorarse de una serie. Los mejores amigos en el anime pueden resaltar toda una historia. Comenzamos con Jinpachi Todou y Yusuke Makishima de Yowamushi Pedal, serie de manga escrita e ilustrada por Wataru Watanabe, publicada en 2008. Esta amistad es entre dos personajes que ni siquiera están en el mismo equipo. Yusuke Makishima y Jinpachi Todou son diferentes, con personalidades fuertes y de escuelas distintas, pero aún así son los mejores amigos. Al principio son rivales, claro, pero después de que Todou agrega su número al teléfono de Makishima, se hacen amigos. Ambos comparten la pasión por el ciclismo y quieren que otros también lo disfruten. Así que se preocupan no solo por sus compañeros de equipo, sino también por sus rivales. El primer opening de la segunda temporada se titula Determination, interpretado por Last Gaps, una banda de rock alternativo y punk formada en 2006.

Seguimos con Yuji Itadori y Aoi Todo de Jujutsu Kaisen, serie de manga escrita e ilustrada por Gege Akutami. A pesar de ser una serie relativamente nueva, fue publicada en 2018, Jujutsu Kaisen ya nos ha brindado una de las dinámicas de amistad más entrañables de su género. Yuji y Todo forjaron un vínculo gracias a las mujeres, especialmente por Jennifer Lawrence, y de inmediato se convirtieron en una pareja inseparable, casi como hermanos. Al comienzo se enfrentaron en una batalla en el intercambio entre las escuelas de Jujutsu de Tokio y la de Kyoto, donde Yuji era estudiante de primer año de Tokyo Jujutsu y Todo estudiante de tercero de la escuela de Kyoto. Todo cambia cuando Todo le hace una pregunta que para él es importante. ¿Qué tipo de mujer es tu ideal? Para él revela todo sobre el alma de una persona. Yuji respondió con total honestidad y es ahí cuando de repente Todo crea de la nada un recuerdo falso en su mente donde es el mejor amigo y hermano, además de ir con Yuji Itadori a la misma escuela. Y esto cambia por completo su actitud hacia él de enemistad a un fanatismo protector. La canción que escucharemos hoy no es un opening o un ending, es un tema de inserción que suena en la segunda temporada durante el incidente de Shibuya cuando se enfrenta Mahito contra Todo y en una fracción de segundo él se imagina toda una secuencia de introducción de anime donde él y su idol favorita Takada-chan son un dúo que combate el mal. El tema se titula Climax Jumping, interpretada ficticiamente por esa idol.

Seguimos con Susaku Kururugi y Lelouch Lamperouge de Code Geass, Hangya Kuno Lelouch, serie anime realizada por estudios Sunrise, dirigida por Goro Taniguchi y escrita por Ichiro Okouchi. El diseño de personajes estuvo a cargo del grupo Clamp. El Japón de la actualidad es muy diferente al Japón de Code Geass, Hangya Kuno Lelouch. Allí se ha convertido en un territorio más del poderoso Imperio de Britania y su pueblo sufre bajo su yugo. Pero una nación oprimida es el caldo de cultivo perfecto para la resistencia y surge siguiendo a un misterioso hombre enmascarado llamado Zero. Usando sus propios trajes mecánicos para combatir a los mechas de Britania, trabajan para derrocar al malvado imperio y restaurar la independencia de su nación. Pero, ¿seguirán a Zero si descubren que en realidad es Lelouch, un integrante de la familia imperial? Susaku es hijo del último primer ministro de Japón y conoció a Lelouch cuando ambos eran niños. Lelouch fue enviado a vivir a casa de Susaku como parte de un tratado de paz. Los dos se hicieron mejores amigos durante su infancia, pero cuando Britania invadió Japón, se separaron durante mucho tiempo, reuniéndose finalmente en la preparatoria. Con Susaku como oficial honorario del ejército de Britania y Lelouch liderando la rebelión, los dos mejores amigos se encuentran en bandos opuestos de la guerra, enfrentándose constantemente. A pesar de su determinación de matarse durante gran parte de la serie, al final, solo gracias a su amistad, logran alcanzar la paz y salvar el país, aunque de la manera más trágica. El segundo opening de la segunda temporada se titula World End, interpretado por Flow, banda de J-Rock procedente de Saitama, que se estuvo presentando en Bogotá en la pasada edición de la Comic Con.

Seguimos con Usagi Tsukino y Rei Hino de Bishoujo Senshi Sailor Moon, serie de manga escrita e ilustrada por Naoko Takeuchi en 1990. Sailor Moon es sin duda uno de los animes más conocidos y vistos de todos los tiempos. Narra la historia de Usagi, una estudiante de secundaria que, con sus torpezas y situaciones incómodas, sería poco probable que sea una heroína. Pero todo cambia cuando se convierte en una chica mágica con la misión de salvar el mundo. Resulta que Usagi es mucho más de lo que jamás imaginó y está lejos de ser una estudiante de secundaria común y corriente. Su identidad y destino afectan al mundo entero. Así, junto a sus amigas Sailor Scouts, cada una con el nombre de un planeta, Sailor Moon lucha para proteger a la gente y hacer justicia a los malhechores. Todas las chicas de Sailor Moon son amigas, y la importancia de la amistad se enfatiza a lo largo del anime, siendo más difícil elegir solo una pareja de amigas. En este caso hablaremos de Usagi y Rei, más conocida como Sailor Mars. Rei es la segunda Sailor Scout que Usagi descubre y a lo largo de la serie forman una amistad muy fuerte. A pesar de que Rei a menudo le hace la vida imposible a Usagi o muestra celos hacia ella y su posición, es en Rei quien Usagi confía sus problemas serios. Cuando nadie más puede descubrir qué le pasa a Usagi, es Rei quien está ahí para ella, apoyándola. Así que, aunque todas las Sailor Scouts tienen una amistad fuerte, la de Usagi y Rei realmente destaca. Sailor Star Song es el opening de la quinta y última temporada de Sailor Moon, interpretado por la actriz de voz y cantante Kae Hanazawa y escrita por la misma Naoko Takeuchi.

Seguimos con Ken Kaneki y Hideyoshi Nagashika de Tokyo Ghoul, serie de manga escrita e ilustrada por Sui Ishida. Combina elementos de anime distópico y de zombies, creando un mundo donde los humanos conviven con ghouls, criaturas que se parecen a los humanos, pero que se alimentan de carne humana para sobrevivir. Cualquier otro alimento les provoca malestar, excepto el café. Ken Kaneki es un estudiante universitario más cuando es atacado por un ghoul renegado y sufre un terrible accidente. Para salvarle la vida, le trasplantan algunos órganos y lo convierten en un híbrido ghoul humano. Debe comprender las consecuencias. Es demasiado humano para ser aceptado por muchos ghouls, pero es demasiado ghoul para vivir como un humano normal. Podrá encontrar el equilibrio en un mundo que se hunde lentamente en una guerra entre ambos bandos. Antes de que Kaneki se convirtiera parcialmente en ghoul, ya tenía un mejor amigo llamado Hide Nagashika. Cuando Kaneki sufre el accidente e intenta desaparecer de la sociedad, Hide no lo permite y hace todo lo posible por encontrarlo. Mientras Kaneki intenta ocultar su verdadera identidad, Hide, con su increíble capacidad de observación, comienza a atar cabos. En lugar de abandonarlo, permanece a su lado, uniéndose finalmente a la CCG, probablemente para utilizarla en la búsqueda de Kaneki cuando éste vuelva a desaparecer. Hide no se detendrá para ayudar a su amigo y no se dejará influir por la transformación de Kaneki, quien jamás pierde su amistad con él. Su único deseo es protegerse mutuamente y nada puede romper esa amistad. Asfixia es el opening de Tokyo Ghoul Re, la tercera temporada interpretada por la banda de rock alternativo Kozunie.

es el turno de Spike Spiegel y Jet Black de Cowboy Bebop, serie desarrollada por el estudio Sunrise y la productora Bandai Visual en 1998, dirigida por el reconocido director Shinichiro Watanabe. La historia sigue a la peculiar tripulación de cazarrecompensas del Swordfish en sus diversas aventuras por el espacio, aceptando trabajos para intentar ganarse la vida y divertirse en el camino. Es un anime con un toque de western único, lo que contribuyó a su popularidad, tanto entre los fans del anime como entre quienes no lo son. Su ambientación de ciencia ficción cruda y su humor negro distinguen a Cowboy Bebop entre muchos otros animes. Y por supuesto, a medida que avanza la historia, se revelan más detalles. El espectador se engancha cada vez más. Si bien la tripulación crece a lo largo de la serie, al principio Spike y Jet son los principales. Tienen una amistad maravillosa que parece muy natural. Nunca necesitan declararse su amistad y no les gustan las frases cursis. Son leales uno al otro e incluso cuando discuten y pelean, están ahí para ayudarse y defenderse. La tripulación atraviesa muchas dificultades, como la llegada de nuevos integrantes, la escasez de comida y dinero y, por supuesto, situaciones peligrosas. Pero a pesar de todo, la relación de Jet y Spike parece inquebrantable. Toda amistad tiene sus momentos difíciles y discusiones, pero cuando las diferencias se olvidan rápidamente ante las adversidades, sabes que es una amistad para toda la vida. Spike y Jet no necesitan decirlo para saber que siempre se apoyan mutuamente. Tank, canción compuesta por la reconocida compositora y teclista Yoko Kanno, interpretada por la banda de blues y jazz The Seat Belts, es el tema de apertura.

Vamos con Monkey D. Luffy y Usopp de One Piece. Manga escrito e ilustrado por Eiichiro Oda, publicado en 1999. Cuando Gold D. Roger, el famoso rey de los piratas, fue finalmente capturado y asesinado, sus últimas palabras dieron inicio a una nueva era de piratería en One Piece. Un gran tesoro que otorgaría riquezas y gloria ilimitadas a quien lo encontrara. Sin mencionar el título del nuevo rey de los piratas, Monkey D. Luffy y su tripulación de los piratas del sombrero de paja se embarcaron en una aventura para encontrar este tesoro, navegando por la Grand Line y haciendo muchos amigos nuevos en el camino. Que se encuentren o no el tesoro de este anime de larga duración es mucho menos importante que las historias de amistad y diversión que viven en su viaje. Entre los muchos amigos que hace y su tripulación, Usopp es sin duda el mejor amigo de Luffy en la serie. Los dos se divierten mucho en el barco, a menudo gastando bromas a los demás tripulantes y en general pasándolo en grande juntos. Conectaron rápidamente desde que se conocieron y comparten el mismo objetivo: encontrar algún día a la tripulación de los piratas pelirrojos. A pesar de ser un poco cobarde, Usopp se inspiró para convertirse en pirata gracias a que Luffy reconoció su valentía y determinación. Usopp defenderá el sueño de Luffy de convertirse en el rey de los piratas ante cualquiera que se atreva a desafiarlo. Incluso cuando Usopp dejó a los piratas del sombrero de paja por un tiempo tras una gran discusión, Luffy estuvo encantado de que se uniera a la tripulación de nuevo más tarde, a pesar de los deseos de otros tripulantes, y su amistad se mantuvo intacta. Usopp y Luffy se comportan como hermanos, demostrando una gran amistad. Kase no Yukue es un tema interpretado por la cantante Ado como la voz de Yuta para la película One Piece Film Red y para el episodio especial número 1029.

Seguimos con Madoka Kaname y Saya Kamiki de Puella Magi Madoka Magica, serie de anime del subgénero de Mahou Shoujo, producida por los estudios Shaft, dirigida por Akiyuki Shimbo y escrita por Gen Urobuchi. Mahou Shoujo Madoka Magica trata sobre chicas mágicas con un giro inesperado. Aunque comienza de forma alegre y optimista, pronto da un giro trágico y la historia no se detiene ahí. A las chicas se les da la oportunidad de pedir un deseo a cambio de un precio. Deben luchar contra las brujas que aparecen en su mundo, transformándose en chicas mágicas. Además, venden su alma por esta habilidad. Con la noche de Walpurgis, la noche en que las brujas alcanzan su máximo poder acercándose rápidamente, ¿podrá este pequeño grupo de chicas superar sus diferencias para salvar el mundo juntas? Tendrán que aprender a trabajar en equipo si quieren sobrevivir y cambiar su destino. En esencia, Madoka Magica es una historia sobre la amistad con numerosos monólogos y escenas emotivas al respecto. La amistad más fuerte de la serie es la de Madoka y Sayaka. Sadaka apoya a su amiga de la infancia a lo largo de toda la serie y no duda en hacer un

Seguimos con una de las amistades más icónicas del anime, Ash Ketchum y Pikachu de Pokémon, franquicia de medios que originalmente comenzó como un videojuego RPG, pero debido a su popularidad ha logrado expandirse a otros medios como serie de anime, películas, juegos de carta, ropa y muchísimas

muchísimo más. Es una historia verdaderamente atemporal. Con cada lanzamiento del juego, llega una nueva temporada del anime. Niños y adultos de todas las generaciones han visto estas historias. El anime siempre sigue a Ash, un joven entrenador Pokémon que busca convertirse en maestro y coleccionarlos a todos. Una tarea titánica considerando la cantidad de regiones que existen, cada una con sus propios tipos únicos de Pokémon. Ash viaja de región en región, haciendo muchos amigos nuevos, capturando y entrenando Pokémon y ganando medalla tras medalla en su aventura. ¿Logrará atraparlos todos? ¿Se convertirá en el maestro Pokémon definitivo? ¿Envejecerá alguna vez? El mundo quizás nunca lo sepa, ya que Pokémon parece no tener fin. Lleva 29 temporadas desde 1997. A lo largo de cada temporada, en cada región y en cada batalla, Ash ha hecho muchos amigos nuevos y ha capturado muchísimos Pokémon. Sus compañeros humanos cambian casi cada temporada, pero hay alguien que siempre está ahí, que salva a Ash incontables veces, tanto dentro como fuera de las batallas, y que nunca se separa de él. Y ese alguien ni siquiera es humano, es Pikachu, el primer Pokémon que Ash recibió cuando comenzó su aventura hace tanto tiempo. Pikachu siempre está con Ash, e incluso cuando Ash era un entrenador incompetente, Pikachu le ha hecho ganar muchísimas batallas, y mientras que la mayoría de los entrenadores guardan a sus Pokémon en Pokébolas cuando no los usan, Pikachu siempre está afuera, con Ash. Son iguales y mejores amigos, no son solo un Pokémon y su entrenador. Y su amistad es una de las más largas y fuertes del anime. Mamoru Bekimono, de la cantante de pop R&B, Sowelu, es el tema principal de la película de Pokémon de 2006, Pokémon Ranger y el Templo del Mar.

0: Casi todos tenemos al menos un mejor amigo o amiga. ¿Tu amistad se parece a alguna de estas amistades del anime que mencionamos? Ya sea una amistad que ha superado pruebas inimaginables, que ha durado años y muchos años, que ha implicado sacrificios o simplemente que ha sido muy divertida. La amistad es una parte fundamental de la vida. Las historias de los mejores amigos existen en todos los géneros del anime y desarrollan personajes y relaciones que incluso impulsan la trama. Y por supuesto, nos brindan historias increíbles a los espectadores. Así llegamos al final de este programa. ¿Cuál es la amistad en el anime que les gusta a ustedes? En redes sociales nos encuentran en Instagram como @nekoko_fukuoka. El correo institucional de este programa es fukuoka_unal@unal.edu.co. La información para este programa fue tomada principalmente de honeyanime.com y BuzzFeed. Como siempre, un saludo a todas las personas que sintonizan, apoyan y hacen que este programa siga adelante. A Daniel aquí en Bogotá, a Paula del Club Frikis de Remate y su comunidad, a Penses Nocturnes, a Cristian que siempre se comunica a través del correo, a Carlos Neoperiodista, a mis amigos latinos Brian de Ecuador y Percy de México y a todas las personas que sintonizan a través de los 98.5 FM en Bogotá o en radio.unal.edu.co. Un agradecimiento para el equipo de Radio UNAL. 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
3: La tarjeta de crédito y el bienestar financiero. La tarjeta de crédito puede ser una gran aliada
4: o una fuente silenciosa de estrés financiero.
3: Todo depende de cómo se use, porque el problema no es tener tarjeta de crédito. El problema es usarla sin planeación. En Colombia, la tarjeta de crédito ya hace parte de la vida financiera de muchos hogares. En 2024, 23% de los adultos tenía al menos una tarjeta de crédito. Y entre quienes entraron por primera vez al crédito formal en 2023, 36% lo hizo por este medio. Es decir, para muchas personas, la tarjeta es la puerta de entrada al sistema crediticio. Pero ahí está la clave. Entrar al crédito no garantiza bienestar financiero. El bienestar financiero aparece cuando la tarjeta de crédito se usa con control, sin que se convierta en una carga que quite tranquilidad. La tarjeta de crédito puede aportar bienestar cuando ayuda a organizar compras, responder a una emergencia real o construir historial crediticio. Pero puede afectar ese bienestar cuando se usa para cubrir gastos cotidianos que no caben en el presupuesto, cuando se acumulan varias cuotas al mismo tiempo o cuando se pierde de vista cuánto se debe realmente. Además, entre los consumidores colombianos con crédito activo, el promedio es de 2 tarjetas de crédito por persona. Eso significa más flexibilidad, pero también más riesgo de desorden si no se lleva un control claro de fechas, cupos y saldos. Hoy hay señales mixtas. Por un lado, el mercado muestra dinamismo. En 2025, la emisión de tarjetas de crédito volvió a crecer y la morosidad a más de 60 días mejoró frente al año anterior.
4: Pero la tarjeta de crédito es un producto que exige disciplina financiera,
3: porque un mal manejo puede afectar la capacidad de pago y la tranquilidad del hogar. Por eso, el vínculo entre tarjeta de crédito y bienestar financiero es muy directo. Cuando usted usa la tarjeta de crédito con disciplina, gana flexibilidad. Cuando lo usa para improvisar, muchas veces gana ansiedad. Recomendaciones prácticas. Tres reglas simples pueden ayudar mucho. Primera, use la tarjeta solo para compras que también podría pagar con su ingreso normal.
4: No para tapar huecos permanentes.
3: Segunda, procure no diferir a demasiadas cuotas gastos de consumo cotidiano. Y tercera, revise cada semana cuánto ha gastado y cuánto deberá pagar para que la deuda no lo sorprenda al final del mes. La tarjeta de crédito no debería comprar tranquilidad hoy a costa de preocupación mañana. Bien usada puede ser una herramienta, mal usada se vuelve una carga. Y en bienestar financiero, la diferencia casi siempre está en el control.
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6: ¿Sabías que encender la lavadora varias veces a la semana con pocas prendas puede aumentar considerablemente el consumo de energía en tu hogar? El consumo de la lavadora depende principalmente de dos factores, la temperatura del agua y el tamaño de la carga. Entre el 80 y el 90% de la electricidad se destina únicamente a calentar el agua. En cambio, el motor consume una cantidad similar de energía, sin importar si el tambor está medio vacío o completamente lleno. Por eso, realizar una carga completa en lugar de dos medias cargas puede reducir entre un 30 y un 50% el consumo de agua y energía para lavar la misma cantidad de ropa. Además, utilizar el programa ECO puede disminuir el consumo eléctrico entre un 20 y un 40%, mientras que lavar con agua fría puede ahorrar hasta un 90% de la energía.
5: La clave del ahorro.
6: Espere a completar una carga. Elija programas ECO y lave con agua fría siempre que el tipo de ropa lo permita. También procure centrifugar a la velocidad recomendada y realice un mantenimiento periódico, como limpiar el filtro y evitar sobrecargar la máquina. Son hábitos simples que optimizan el consumo, prolongan la vida útil de la lavadora y ayudan a reducir el valor de la factura de energía.
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Muy buenas tardes, queridos oyentes de Radio UNAL 98.5 FM. Bienvenidos a este su programa Ríos de Babilonia, que está haciendo un programa muy especial en la tarde de hoy. Un programa de carácter informativo para todos los que llegan a la sintonía de Radio UNAL y encuentran un programa Ríos de Babilonia. Por lo general nosotros estamos una hora adelante, entonces hemos venido del futuro para decirles que ahora estamos a las 4 de la tarde aquí en vivo y en directo. Ríos de Babilonia es una coproducción para Radio UNAL que cuenta en la tarde de hoy con la asistencia técnica de Eliana Roja. Les habla Marco Pinto y a continuación pues trataremos el programa con unos bloques temáticos. El primero, sencillamente, es para hacer un poco de memoria y contarles primero que este programa es un programa que lleva 28 años al aire. Nosotros en el año 1998 recibimos de Diana Uribe este espacio cuando ella realizaba el programa Imaginarios del Rock. Era un programa muy interesante ya que abordaba el rock a través de las líricas y pues el enfoque se podría entender como desde la lírica o desde la semántica o de la poética de la música, pero realmente es lo que consolidó lo que ha sido el legado de Diana Uribe, la historia. Aquí escuchamos muchas veces en su voz un lema que nosotros también hemos adoptado, y es que la historia de la humanidad realmente está más cantada que contada. Y este bloque que viene a continuación es como un homenaje a ese legado que nosotros recibimos en el año 1998, cuando los programas de la franja de rock, del cual hacía parte Imaginarios del Rock y que posteriormente Ríos de Babilonia hizo parte, franja de rock, estaba a las 6 de la tarde. Ese fue nuestro horario inicial, 6 de la tarde. Allí estuvimos un buen tiempo para después irnos a las 11 de la noche, pero eso es una historia posterior que trataremos en los siguientes bloques. Por ahora vamos a escuchar, en primera instancia, pues vamos a escuchar a un grupo favorito de Diana, inclusive tan favorito que lo escogió para hacer el cabezote de su programa. Vamos a escuchar a la agrupación Jethro Tull, de su álbum Thick is a Brick, o sea, duro como un ladrillo. El primer corte que abre este álbum, que lleva por título Really Don't Mind. Esto es un álbum del año 1972 en respuesta a una prensa crítica que llamó a su álbum del 1971, Aqualung, un álbum conceptual. En la voz de su líder, Ian Anderson, él sencillamente dijo que era una selección de canciones, pero la crítica lo calificó de álbum conceptual, entonces él respondió con este Tickets a Brick como este sí es el álbum conceptual, y realmente crearon un álbum totalmente ficticio. ¿Ficticio en qué sentido? En que crearon la idea de que ese álbum retomaba unos poemas de un niño que no existió. Una historia muy interesante detrás de todo esto y de todas las historias que vienen junto a esta canción, como son Respect de Aretha Franklin, Ayo de Crosby, Stills and Nash y otras más canciones aquí en este programa especial de Ríos de Babilonia, contando nuestra historia y nuestro cambio de horario aquí por la Radio UNAL 98.5 FM.

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1: Usted está en sintonía de Radio UNAL 98.5 FM y este es su programa Ríos de Babilonia, que se encuentra ahora en el horario de las 4 de la tarde. Ustedes acaban de escuchar una voz muy conocida. Él es Rubén Albarrán, pero no está con Café Tacuba, está con un proyecto que él también lidera que se llama Jopo, y esta excelente versión de la canción de los estudiantes, la famosa canción compuesta por la cantautora Violeta Parra, chilena ella, en homenaje al estudiantado, a este grupo de jóvenes que siempre ha estado presente desde aquellas épocas en que compuso esta canción, año 62, presente en todas las transformaciones y las reivindicaciones sociales de Latinoamérica. Este es como un homenaje a este bloque que ustedes acaban de escuchar, recordando nuestro legado que hemos recibido de la historiadora y filósofa Diana Uribe. Este bloque lo acompañaba esta versión de la composición de Otis Redding del año 1965, Respect, que tomó y modificó en sus letras Aretha Franklin, porque la cambió desde esta posición de Otis Redding, que era una canción que reivindicaba su rol de proveedor del hogar. Y le decía a su mujer que necesitaba algo de respeto porque cuando él llegaba a la casa no le ponía atención. Entonces, miren, 2 años después, esto lo dijo Otis Redding en el 65, y en el 67 llega Aretha Franklin y dice: un momentico, yo voy a cantarlo de otra manera. Y ahí es donde hace este llamado al respeto, pero un respeto para reivindicar la posición de la mujer en las transformaciones que se fueron dando hacia finales de los 60, como fueron la reivindicación de sus derechos, su apoderamiento en la sociedad, y sobre todo siendo piezas claves de todo lo que fue la lucha por los derechos civiles de la raza afroamericana en Estados Unidos. Y para cerrar, pues antes teníamos a Richie Heaven, un exponente muy importante, sobre todo recientemente que recordamos el Festival de Woodstock, este festival que inició el 15 de agosto, del cual acaban ustedes de escuchar esta interpretación de él, un himno que se volvió la causa de aquellos años y que curiosamente es una improvisación. Él fue la persona que abrió el festival el 15 de agosto y, siendo la persona encargada de hacerlo, pues no tenía suficiente repertorio e improvisó y creó esta canción, Freedom, una canción que se convirtió con el tiempo en el canto de la generación del 60 y pues de todas las causas, vuelvo a decirlo, de la reivindicación de los derechos y de las libertades. Antes estaba una canción que yo siempre me confundo, yo digo Idaho y no, esto les voy a decir exactamente cómo es que se llama esta canción, se llama Ohio, de Crosby, Stills, Nash and Young, el supergrupo de country, una composición de Young, que fue como un miembro que participó ocasionalmente con Crosby, Stills y Nash. Y esta composición es de mayo del 70, una canción que él compuso en caliente como respuesta a los actos indignantes de la masacre que se dio a cabo en la Universidad Estatal de Kent, por las protestas en los tiempos de la guerra del Vietnam y sobre todo de la invasión de Camboya que hicieron los estudiantes el 4 de mayo, donde fueron asesinados varios de ellos. Y ellos respondieron con esto. Esto es un bloque en legado o en homenaje al legado que hemos recibido de Diana Uribe, en el sentido de analizar las letras y las líricas, pero sobre todo los hechos históricos y la presencia de los cantantes y del rock en la historia de nuestros tiempos. Pero bueno, nosotros recibimos este legado de Diana Uribe en 98. Estuvimos aquí con el joven Alejandro Hernández, recibiendo ese legado. Alejandro me acompañó unos meses, pero estuvimos 2-3 meses sin nombre, sencillamente programando nuestra música. Y en una tarde, pues yo dije, bueno, ya es hora de ponerle un nombre a esto. Y el nombre escogido, porque me gusta y me encanta, es el nombre de la canción con la que abrimos el programa en la tarde de hoy, Ríos de Babilonia. Esa canción yo la escogí sencillamente por la situación geográfica. Recordemos que Babilonia es como el territorio que se considera como el origen de las civilizaciones, y los ríos como los ríos que alimentaron esa sociedad y esa cultura. Y nosotros nos consideramos de cierta manera como los ríos de donde bebe la cultura y la sociedad de nuestros tiempos. Eso es lo que hemos querido venir a hacer acá. Pero obviamente, pues esta canción tiene un origen en pasajes de la Biblia. Por lo tanto, a veces se nos confunden con un programa de carácter religioso, por ahí sucede eso en las redes. Y por otro lado, pues debido al éxito que tuvo en el año 78 la versión a cargo de la agrupación Bonien, también se confundió en un principio con un programa de música disco. Ustedes escucharon originalmente la composición del año 1970 del grupo The Rocksteady, de Melodians, que habla de eso, que habla sobre una persona que está a la orilla de un río llorando por su tierra, por añorar su tierra, en cierto sentido como eso que fue como el blues en su momento cuando se trajeron los esclavos del África, y esos cantos eran de anhelo, de añoranza por esas tierras de donde los sacaron, ¿no? Eso es lo que canta esta canción de los ríos de Babilonia, y es de cierta manera también como un sentido de lo que también consideramos nosotros que es la música, que es algo que se da o se dio gracias a la migración o los viajes a través de las fronteras. Las primeras épocas de Ríos de Babilonia, nosotros continuamos como un poco ese legado que también nos dio Diana de explorar las culturas del mundo y de lo que ella en ese momento está considerando como contenidos de sus podcasts, que es viajar y visitar esas culturas. Y nosotros en un principio éramos muy amantes del world music, la música del mundo, y de la música híbrida en cuanto a géneros y en cuanto a culturas. Y entonces este bloque que viene a continuación es una muestra de ello. Vamos a tener a Radio Tarifa, vamos a tener a Ray Cuder y Manuel Galván, vamos a tener a Silvio Rodríguez y vamos a tener una agrupación norteamericana como es Austri, que dicen esto. Lo que en ese momento, en esa primera etapa, considerábamos que era conocer al mundo a lo largo y lo ancho a través de sus diferentes sonidos y de sus diferentes epicentros. Estamos aquí en Ríos de Babilonia, una coproducción para Radio UNAL, en la tarde de hoy con la asistencia técnica de Eliana Roa.
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2: Hay hombres que luchan un día y son buenos. Hay otros que luchan un año y son mejores. Hay quienes luchan muchos años y son muy buenos. Pero hay los que luchan toda la vida. Esos son los imprescindibles. Bertolt Brecht.

0: A ver, la parte que me gusta ahora es Creyer.
1: ¿Sí? ¿La va a cantar?
2: Pero no, porque ya no, no, no.
1: Bueno, arranque pues.
0: Ese acorde empieza
1: a tocar ese tema musical.
3: ¿Qué será el caribo? Yo no soy la virgen o el bobula.
1: Listo, ahí va Fer. Omar.
0: Ay, ¿cuál que es aguda?
1: Ahí va.
4: O Kim Jong-il.
0: Ahí va, ya estamos grabando.
4: Kim Jong-il.
1: 1, 2, 3, 4. Es que me corre. Es que me resbalé. La silla se corrió. Eso me... Ay, no,
3: se le corrió el bombo.
0: Se le corrió el bombo. Se le corrió el cassette.

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2: Bienvenidos a la frecuencia de la distorsión. El peso y la memoria del género más potente del planeta están en sintonía de la 98.5 FM, Radio Universidad Nacional de Colombia. Pueden sintonizarnos desde cualquier lugar del planeta Tierra en radio.unal.edu.co. A partir de este momento abrimos los archivos del acero, las efemérides, los grandes clásicos, las novedades del circuito internacional y la historia cronológica del pesado legado musical. Esto es Metal Forever, bajo la dirección y conducción de Winmar Roa Cediel. Bienvenidos. A continuación retomamos a la agrupación Budgie con su quinto trabajo discográfico, Bandolier, publicado el 5 de septiembre de 1975 a través de MCA Records. Alcanzó el puesto número 36 en el Reino Unido. El disco se lanzó en Estados Unidos bajo el sello AMM Records a finales de 1975. La portada fue obra del artista Patrick Woodruff. Este fue el primer LP en contar con la participación del baterista Steve Williams, quien a partir de entonces tocaría en todos los lanzamientos de Budgie junto a Burke Shelley. La canción I Can See My Feeling fue versionada por Iron Maiden en la cara B de su sencillo de 1992, From Here to Eternity. Donnie Burke en la guitarra, Burke Shelley en el bajo, voces y melotron, y Steve Williams en la batería y percusión. Escucharemos tres temas a continuación y esto es Who Do You Want For Your Love, Breaking All the House Rules y I Can See My Feelings.
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2: Y recuerden que cada vez estamos más cerca del concierto de Iron Maiden aquí en la ciudad de Bogotá con su gira Run for Your Lives World Tour 2026. El Vive Claro será en esta ocasión el escenario para la quinta visita de la Doncella de Hierro a nuestro país. Recordemos que en su anterior venida la banda agotó las 45,000 entradas disponibles en pocas horas y aún están a tiempo de conseguir boletas antes de que se agoten. Esto lo pueden hacer a través del sistema Ticketmaster.

0: 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Las leyendas alemanas del heavy metal ACEPT celebran 50 años de carrera musical, reuniendo a músicos de élite de la escena para un lanzamiento histórico. Teutonic Titans 1976-2026 es una declaración definitiva del legado de la banda. El álbum se publicó el pasado 4 de septiembre de este año a través de Napalm Records. Ofrece algunas de las canciones más icónicas del heavy metal. Al frente del proyecto está el guitarrista Wolf Hoffmann, arquitecto del sonido de ACEPT. Cuenta con la colaboración de 50 invitados en 19 versiones reimaginadas de los temas más importantes de la banda. Con este trabajo, ACEPT presenta uno de los lanzamientos más ambiciosos y repletos de estrellas hasta la fecha. Al reclutar a lo más granado del metal, no hay dos canciones iguales en Teutonic Titans. Cada tema presenta una combinación diferente de voces, guitarras, bajo y batería, aportando un aire renovado a cada clásico. Por ejemplo, Tobias Forge ofrece una interpretación imponente en Save Us del álbum I'm a Rebel de 1980, acompañado por Ray Luther en la batería. Por otro lado, Phil Anselmo junto a Kirk Hammett y Mickey D arrasan con el clásico Fast as a Shark del álbum Wrestles and Wild de 1982. Balls to the Wall cobra fuerza con el poderoso registro del dios del metal Rob Halford junto al trabajo del guitarrista Matthias Japs. La versión reimaginada de Love Child se eleva gracias a Billy Corgan y Dave Elfson. Ambas canciones pertenecen al álbum Balls to the Wall del 83. Escuchemos tres temas a continuación. Esto es Fast as a Shark con Phil Anselmo, Kirk Hammett y Mickey D. Luego escucharemos Aiming High con Chuck Billy, Gary Hall, David Elfson y Christopher Williams. Y cerraremos esta tanda con Run If You Can con Todd LaTorre, Ola Englund, Chuck Garrick y Roy Mayorga.
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0: Otras estrellas invitadas en este extraordinario lanzamiento de ASAP incluyen a KK Downing, Bobby Blitz, Hansi Kirsch, Chris Jericho, Rob Shepherds, Billy Sheehan y Jeff Loomis. Como broche de oro se incluye una regrabación de Hellhammer del álbum Eat the Heat de 1989, interpretada por la formación actual de ASAP: Walt Hoffman, el bajista Martin Motnik, el guitarrista Philip Shoes y el baterista Christopher Williams, a la que se suma Jason McMaster a la voz. Teutonic Titans 1976-2026 trasciende las fronteras del país de origen de ASAP, con la participación de los nombres más grandes del heavy metal, rindiendo homenaje a estos íconos alemanes. El disco consolida la posición de la banda en la escena mundial. Es más que un álbum, es un manifiesto del metal. Escuchemos dos temas más y esto es Metal Heart, con Dino Jelusic, Joel Hoekstra, Ava, Rebecca Radman y Jason Bolt. Y cerraremos con Save Offs en la voz de Tobias Forge.
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Desde Noruega, Mortis ha construido durante más de 3 décadas un universo propio, pasando de sus raíces en el black metal, incluyendo su etapa como bajista de Emperor, a convertirse en una figura fundamental del Dungeon Synth y posteriormente explorar el Dark Wave, la electrónica y el industrial. Su estética inconfundible, su icónica máscara y ese universo de fantasía oscura hicieron de Mortis un personaje imposible de confundir. Así que Mortis presenta su Latin American Tour 2026 el próximo 14 de octubre en el Ace of Spades Club, Avenida Boyacá número 5125. Entradas disponibles en minitickets.com.co. Escuchemos algo de Mortis, esto es The Smell of Rain del año 2001.

Así llegamos al final de una hora dedicada al mejor metal mundial en la 98.5 FM Radio UNAL. Los acompañó en esta oportunidad Wimar Roacediel en la producción, presentación y comentarios. No olviden escuchar todos los viernes a las 7 de la noche el Laboratorio del Rock. Hasta pronto.

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1: La juega. Entre Letras se llama la editorial. Señor Najib, contemos un poco del contexto. Hablábamos ahora muy brevemente como de toda la atmósfera que mencionaba Caterine en torno al tango y cómo esa atmósfera va permeando la historia de este libro, que además está como en un no lugar. Cuéntenos un poco de eso, cómo se va construyendo esa historia a partir de las canciones y las emociones que le suscitan.
2: Sí. No es una referencia directa a Montevideo ni a Buenos Aires o a Medellín, ciudades por excelencia tangueras, sino a partir de esos nombres se construye un imaginario de ciudad, una atmósfera que es la que interesa, digamos, resaltar, en la cual se desenvuelve la historia de Horacio Gordo Rivera, personaje, y sus amigos, el barrio, la amistad, bueno, en fin, pero es una mirada, digamos, de una atmósfera, de un lugar que cualquiera podría identificar aparentemente con Medellín o con Montevideo, pero que no existe, sino que solamente tiene una realidad de atmósfera acá en la novela.
1: Hay un no lugar ahí, sin lugar a dudas. ¿Y cómo, digamos, usted va describiendo ese personaje a partir de las canciones que lo han atravesado en la vida también a usted? Porque entiendo, pues, como hablaba usted, de esas atmósferas, de esas sensaciones, de esas emociones que le han acompañado a partir del tango, que son más del corazón que del cerebro, y cómo esto va a convertirse en un libro.
2: Sí, el personaje principal, Horacio el Gordo Rivera, es un imaginario y es un hombre arraigado en la tradición tanguera, en el amor por la música del sur, y bueno, tiene unas interesantes digamos controversias, si es que se puede llamar así, pero del orden psicológico, con alguien que lo está atendiendo desde el punto de vista de su alborotado Majín. Uh-huh. Ahí aparece otro personaje que es muy interesante, que es Marco Testa, un psicoanalista, y bueno, ahí viene una serie, pero realmente es la historia del barrio, de café, de lo que habíamos hablado ahora, y por supuesto está presente, digamos, el relato de canciones célebres e incluso de trascender los distintos momentos por los cuales ha pasado el tango, sus orígenes, su época clásica, incluso en su declive formal por allá en los años 60, sí.
3: Yo quisiera preguntarle también, aprovechando que está aquí el director de Entre Letras, un poco esa labor editorial, también como de poder escribir este texto y revisar este texto que en parte no es de nuestra cultura, pero sí está muy arraigada también en muchas partes de Colombia.
4: Sí, precisamente eso corresponde también al espíritu de Entre Letras. Porque realmente, claro, cuando dice uno que es una editorial del llano, entonces piensan que es los poemas folclóricos y sobre la tierra. También hemos publicado, obviamente, tenemos publicado el Diccionario Llanero, etcétera, y algunos escritores de la región. Bueno, en su mayoría son de la región, pero no necesariamente con temas sobre lo de allá, digamos, como el paisaje, como la cultura necesariamente llanera. Creemos firmemente en que hay algo más allá y más profundo, que es el ser humano, que son sus sentimientos, que es sus atmósferas universales, que igual puede sufrir un japonés o un llanero o un bogotano o un paisa. Entonces nos hemos apostado, como dijo su merced al principio, a ese tipo de literatura. Para que, digamos, tengamos un nivel ya pensando hacia afuera, ¿no? No necesariamente, o sea, un tipo de trabajo que nos lleve a ser en la práctica universales, ¿no? Entonces, por eso construcción de personajes, de ambientes, de espacios, Y de historias que no necesariamente tienen un terreno específico. Uh-huh. Este es el caso de la novela de Nayí, pero uno se siente identificado y mucha gente se siente identificada. Entonces, es un territorio que abarca al ser humano. Entonces, eso es lo más importante.
1: Usted trabaja, señor Najib, como tallerista también y está formando a escritores. ¿Cómo ese trabajo de ida y vuelta nutre su propia escritura?
2: El taller de Entre Letras es un taller que lleva más de casi 45 años de actividad en Villavicencio. Es uno de los talleres más antiguos en América Latina, uno de los tres talleres más.
1: Y hace, ¿siempre ha estado bajo su...?
2: No, hace 15 años está bajo mi dirección.
3: Pero igual es un buen tiempo.
2: Y lo que hemos procurado es desarrollar un proceso formativo, digamos, de escritores, por supuesto de lectores. Y gracias a la labor de Jaime, pues que hemos encontrado distintos grupos. Entonces es como formar, en el caso niños, o que se ocupa otras personas, jóvenes y personas adultas que no necesariamente están vinculados al mundo académico ni al mundo de la profesión como profesores de lengua o artistas creadores, sino personas, ciudadanos. Y eso nos ha permitido, digamos, alentar el espíritu de la escritura en la ciudad de Villavicencio y tener un catálogo, como en el caso de Entre Letras, de más de 320 títulos a nivel nacional, de los cuales las personas que han pasado por el taller han logrado construir una obra individual y publicarla con algún mérito y mucha resonancia nacional.
3: Bueno, yo quisiera entonces, para terminar, que pues, estamos hablando de un libro que nos evoca un género musical. Entonces, quisiera preguntarle al autor de ese libro, a Najib, una canción, un tango que nos haga transportar un poco a esa atmósfera de la que hablábamos, y antes, pues, o mientras nos va recomendando esa canción, también recordarles a aquellos que nos están escuchando que hoy a las 7 de la noche en el Salón Orquideorama estarán conversando precisamente Najib, autor del libro Chela Misma Lluvia, con Jaime Fernández Molano, el director de esta editorial Entre Letras, y estarán conversando con Francisco Javier Betancourt, una conversación mucho más extensa, amena, sobre este libro. Así que, ¿cuál sería la canción?
2: Originalmente este título del libro era El profesor de tango. Con el tiempo varió y se llama Che la misma lluvia, por aquello de el mismo sol, la misma lluvia, el mismo loco afán. ¿Te acuerdas? Hace justo un año nos separamos sin llanto.
1: Pero eso es un bolero, ¿no?
2: Ninguna escena, ningún llanto, simplemente fue un adiós inteligente.
1: Tango. Es un tango. Sí. Ok. ¿Y cómo se llama el nombre?
4: ¿Cómo se llama el tango?
2: Por la vuelta.
1: Cierto, por la vuelta. Sí, entonces vamos a escuchar Por la Vuelta, un tango para despedir.
2: ¿Y
1: este
2: es el que da
3: el nombre?
4: El tango se llama Por la Vuelta. ¿Sí?
3: ¿De quién es el tango?
2: Hay varias versiones.
4: ¿Pero cuál sería?
3: ¿Cuál quisiera usted escuchar?
2: No.
1: Cualquier versión.
3: La que encuentres.
2: Esos son tan... Sí.

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1: Nos encanta el encuentro, decimos desde hace 7 días en estas transmisiones especiales de Radio UNAL. Nos encanta cuando vemos a la gente que se encuentra, cuando nos encontramos con los amigos y cuando nos encontramos con los escritores. Pero esto ya, más que encuentro, es asamblea.
2: Creo que nunca había estado tan concurrida este espacio, nunca habíamos estado tan rodeados de escritores. Quiero decir, porque vino una multitud y esta multitud hace parte de la tercera entrega de Puñalada Trapera, quizá una de las antologías más interesantes que ha tenido y ha propuesto desde Rey Naranjo Editores la cuentería colombiana, y que ha posicionado a varios de los escritores que probablemente ustedes de ahora buscan como superestrellas. Están con nosotros varios de los que están presentes en esta tercera entrega de Puñalada Trapera. Belia Vidal, se me perdieron los nombres. Belia Vidal, está Juanita Hincapié, Javier Zamudio, Daniel Ángel y Jacobo Cardona.
1: Así es, eso. Yo le iba a ayudar. Yo dije, aquí, hablando de encuentros, me encuentro con Belia, que hace rato no la veía, pero nos conversamos virtualmente.
3: Siempre por las redes sociales, Henry Horacio y yo estamos conectados.
1: Sí, siempre estamos conectados, pero hace rato que no nos veíamos y no así podía abrazarla. Lo tengo para que conversen.
2: Vale. Bueno, yo quisiera que comenzáramos hablando sobre lo que significa estar presente en esta Puñalada Trapera. No sé por dónde empezar, esto está bastante complejo, pero bueno, vamos a darle flujo a esta conversación. ¿Cómo llegan ustedes a Puñalada Trapera? Belia.
3: Bueno, es muy importante decir que Puñalada Trapera es, a ojos de muchos, la antología de cuento más importante en ese momento del país. Que no es una invitación directa, es una invitación a presentar una propuesta, ¿cierto? Entonces se invitan a un número muy amplio de autores y autoras con mucha trayectoria, y el editor, digamos, el equipo editorial liderado en este caso por Santiago Gallego, hace una selección. Entonces sí que nos ganamos un lugar, ¿no? Y eso es bien importante y eso lo hace sentir a uno muy orgulloso. Y pues es una antología que se reconoce por su capacidad, como por su rigor sobre todo, ¿no? Por un proceso de selección muy riguroso. A mí ya una vez no me habían seleccionado, para que ustedes sepan.
2: Entonces esto es una convocatoria.
3: Yo qué sé, en otra, no sé, no, en la primera, creo,
2: esto
3: en la primera.
2: Una convocatoria, ajá, que se hace, ustedes presentan cuentos y ya de ahí se.
3: No es una convocatoria abierta, son invitaciones, sí, pero mucho más amplia. Todos presentamos y de ahí se hace la selección.
2: Ok.
3: Sí, y eso es bien importante porque de ahí empieza el rigor, ¿no? Como no lo que envíes porque lo envíes porque es un cuento va a quedar. Y yeah, eso lo hace sentir a uno muy orgulloso. A mí, por ejemplo, me hace sentir muy orgulloso. Entonces me invitaron, yo no tenía un texto inédito, pero lo escribí y lo mandé y bueno, y me seleccionaron.
2: Qué bien. Javier, ¿han estado juntos ustedes aquí en otros escenarios o es la primera vez que se reúnen todos?
4: Bueno, no, aquí pues con Daniel sí venimos juntos desde Bogotá, sí, y hemos estado en otros escenarios, en la Filbo o en otras ferias del país.
2: Es la primera vez que se reúnen.
4: No, con Daniel no, pero sí es la primera vez con Jacobo, con Belia, con Juanita.
2: Lo digo porque esto es un diálogo intercultural también, claro. Es un diálogo de país. ¿Cómo, digamos, qué lugar encuentras tú en ese diálogo de país y también en este espacio?
4: Bueno, es súper interesante a través, digamos, de la literatura, cómo ver las diferentes percepciones del país, ¿no? En los cuentos, lo que, digamos, una de las cosas más interesantes de la antología es que nos muestra todas esas perspectivas. Sí, podemos ver, digamos, el país violento a través de Daniel Ángel, o podemos ver pues toda esta intimidad alrededor de lo que te sucedió con tu padre a través de Belia, o bueno, el conejo, un conejo asesino, sí, a través de Jacobo, poseído, sí. o esa exploración del cuerpo a través de Juanita, y que nos muestra no solamente las diferentes perspectivas de país, sino diferentes perspectivas de la literatura y de la manera en que entendemos esa literatura dentro del país.
2: Hablando de país, Daniel, Jacobo, ¿cómo lo percibe usted a partir de estas literaturas? Él hablaba como de terror, de un conejo asesino, hablaba también de la intimidad de un duelo, hablaba de lo femenino y el cuerpo. ¿Cómo usted logra como construir una amalgama de país a partir no solamente de esta, específicamente de esta antología, pero sí como de la lectura y del movimiento más contemporáneo literario en este país?
5: Pues como que hay una diversidad muy rica, hay una diversidad muy, muy enriquecedora, como muy estimulante. O sea, un país lleno de capas, lleno de matices, un país que de alguna manera se despierta y se está abriendo al mundo y está lleno de elementos muy vanguardistas. O sea, yo siento que los cuentistas colombianos están muy avezados, o sea, son muy valientes temáticamente, son muy valientes formalmente, y de alguna manera eso le da un papel, una riqueza muy particular a la selección.
2: Jacobo, en el caso suyo, usted se adentra como en lo sangriento.
5: Daniel.
2: Ay, no, yo me equivoco,
5: Jacobo,
2: perdón.
5: Daniel.
2: Sí, es que son muchos. Nunca me hagan.
6: Jacobo. Daniel.
4: Aquí tienes un cuento, aquí tienes un cuento.
2: ¿Tú eres Jacobo o Daniel?
6: Daniel.
2: Daniel. Usted se ha como internado por los terrenos del terror y de lo quizá sangriento, ¿cierto? En un país que ha derramado mucha sangre. ¿Por qué hacer esa elección en un contexto además tan importante como el que estamos viviendo en términos de violencia?
7: Bueno, yo creo que es en efecto, como Jacobo lo dijo ahorita en la presentación, ese exceso de realismo, de visceralidad en la literatura. Yo siento que aún se trabaja mucho en determinadas novelas, pero también estoy de acuerdo en que el cuento colombiano, a pesar de que toma estos temas que son temas como tan actuales de las violencias, del conflicto armado en Colombia, el cuento colombiano tiene una particularidad, y es que es demasiado fantástico, tiene unos giros que son sorprendentes, y entonces logra, por ejemplo, crear intimismo o acciones extraordinarias, se desarrolla extraordinariamente con mucha extrañeza frente a esa realidad. Y por eso es tan rico el cuento colombiano, porque no nos quedamos como en ese discurso que se ha vendido desde los medios, en el de la literatura decimonónica colombiana, la canónica de los hombres que van a la guerra, sino que sí hay unos giros en los que sorpresivamente aparecen los sueños, aparecen muchas cosas, incluso del mundo onírico en efecto, y transforma el efecto del cuento en el lector.
2: Claro.
7: Entonces yo siento que la mirada que hay desde el cuento de la literatura colombiana es demasiado enriquecedora, porque hay una multiplicidad que realmente yo creo que no podríamos calcularla de lo enriquecida que está.
2: Pienso que en esos giros que usted menciona, lo femenino tiene un lugar importante, y Juanita es otra de las escritoras femeninas que hacen parte de esta entrega de Puñalada Trapera. Usted desde la intimidad, me llama la atención porque los dos cuentos femeninos, por lo menos que están presentes aquí, las dos mujeres, son historias supremamente íntimas, personales. Hablabas de tu relación con el cuerpo, algo así nos mencionaba Javier al principio. Cuéntanos un poco de esa voz de lo femenino en el caso tuyo, lo que significa también la presencia de lo femenino en un espacio literario como este.
8: Pues bueno, a mí me parece muy importante la representación, y que en este caso hay paridad, ¿cierto? Somos 10 autoras mujeres y 10 autores hombres, y no porque sea una cuestión como de balanza, o sea, estamos ahí porque hicieron una elección rigurosa, porque también lo merecemos, porque somos voces diversas que estamos haciendo propuestas y saliéndonos también un poco como de las zonas, de los lugares comunes. Yo trabajo el cuerpo, y en este cuento en particular, desde los cuerpos no normativos, y cómo son vistos y cómo reciben esas miradas, pero también hablando un poco de los giros de Daniel, hay un punto en el cuento en que hay como un viraje hacia lo extraño. Yo he coqueteado un poco con la literatura extraña, con el neo-weird, y me interesaba también un poco ese cambio. Hay una cosa que cambia, algo que se subvierte, y es como una tensión desde lo raro, pero no se sabe explicar qué es, como algo brumoso que flota en el cuento. Sí. y que no
2: se ubica en Colombia.
8: Sí, es en Colombia. Okay. Pues digamos en el cuento específicamente no se habla, no se menciona pues un territorio, pero sí lo estaba pensando en Colombia. Pues de hecho en Manizales, que es de donde yo soy, sucede en un café y tengo en mi cabeza el café, pues es la Suiza de toda la vida, el café que siempre vamos en Manizales.
2: Bueno, entonces, quedan antojados. Sí. Puñalada Trapera, en su tercera entrega, antología de cuento colombiano, congrega a 20 escritores, entiendo, y hoy estuvieron aquí con nosotros Javier Zamudio, Juanita Encapié, Daniel Ángel, Jacobo Cardona y Belia Vidal. Muchas gracias por acercarse.
3: Reinarango Editores, en el Orquidiorama del Jardín Botánico.
2: Muy vecinitos nuestros, Reinarango, para que se acerquen y puedan encontrar esta diversidad de voces en una sola edición. Muchísimas gracias.
4: Gracias.
8: Gracias.
9: Perdón la brevedad. No, no, no, no, no, no, no, no.

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1: Y regresamos en este cubrimiento especial de Fiesta del Libro y Cultura de Medellín. Nos acompaña una nueva invitada. Quiero darle la bienvenida a Andrea Chapela y ya nos va a contar sobre qué viene a hacer aquí en esta Fiesta del Libro. Primero, ¿cómo estás, Andrea?
2: Bien, muy bien. Gracias por la invitación.
1: No, gracias a ti por haber aceptado. Y bueno, ella, además de estar en diversas charlas, porque sé que vas a estar en charlas, estás presentando un libro, Ansibles, Perfiladores y Otras Máquinas de Ingenio, ¿cierto?
2: Cierto, es un libro de cuentos de ciencia ficción.
1: Eso es muy... Es que no sé cómo decir la palabra. Eso es muy poquito para lo que tras bambalinas estamos hablando. Así que ahondemos en esto de ciencia ficción, de cómo la tecnología además está mediando otro de los temas que yo creo que es el más principal, las relaciones humanas.
2: Sí, la idea detrás de este libro era ver cómo una tecnología ponía en problemas distintas relaciones interpersonales. A veces es la pareja, otras veces puede ser la relación madre-hija o de amistad, incluso ya relaciones rotas, ¿no? Como cómo influye la tecnología a veces en las rupturas. Y son sobre todo tecnologías que tienen que ver con la memoria, no sé, como poder subir tu memoria a una nube y compartirla con otras personas, o ponerte un chip para compartir tus pensamientos, o tener una aplicación que puede hacer cálculos casi perfectos de las posibilidades de qué va a suceder en esa relación que estás comenzando de aquí a los siguientes años.
1: Perfecto para ansiosos, no más.
3: En la contraportada del libro hay una frase que me llama mucho la atención y que creo que sería un buen motivo para conversar. Nada nos dice tanto del presente como el ejercicio de especular sobre el futuro. ¿Piensa usted en el presente mientras está escribiendo sobre el futuro?
2: Sí, siempre. O sea, de alguna manera la ciencia ficción es una reacción al presente, pero yo lo que hago es un poco hecho hacia adelante. El libro tiene un epígrafe al comienzo de un escritor de ciencia ficción, Frederick Pohl, que dice: cualquiera puede pronosticar el automóvil, pero una buena historia de ciencia ficción pronostica el tráfico, el trancón, ¿no? Y es esa cosa, no es necesariamente estar tratando de inventar una tecnología y atinarle, sino pensar qué hace esta tecnología en nuestras vidas, cómo la va a complicar, cómo va a meternos en problemas.
3: Claro.
1: Es que yo creo que, bueno, no sé ustedes, pero yo cuando Andrea me dijo eso de compartir un chip, que por ejemplo pudiéramos ponerlos y pasarle a alguien lo que estoy pensando, creo que yo he pensado eso porque la comunicación, las palabras son tan difíciles a veces y tan cortas para expresarnos que, pues, obvio, ¿quién no se va a inventar un chip de esos? Pues digo yo, ¿cierto?
2: Claro, y parecería que eso solucionaría, ¿no? Es como si yo te pudiera lanzar mis pensamientos, ya nos entenderíamos. Pero no lo sé, porque yo estoy dentro de mi propia cabeza y yo no sé si me entiendo a mí misma todo el tiempo. Entonces también siento que el libro trata de rescatar esta idea de que todo el tiempo, desde con las tecnologías de la comunicación, a lo mejor desde la carta o desde el telégrafo, nos han dicho: ah, con esta tecnología sí nos vamos a entender, sí nos vamos a creer, sí va a estar... Y no sé si eso es así, ¿no? No sé si realmente la tecnología es la solución a la condición humana o si queremos que lo sea. No sé si es algo que tenemos que resolver, ¿no? Sino que creo... O sea, lo que a mí me interesaba era ver cómo esa condición humana quedaba al descubierto al usar la tecnología.
3: Sin lugar a dudas, pensar en la distopía no es descabellado cuando pensamos en la ciencia ficción y en los ejercicios como de imaginación que usted nos ha planteado en este libro. ¿Cómo percibe usted ese futuro?
2: Pues,
3: distópico.
2: Algunos son un poco distópicos, pero la verdad es que a mí me interesa mucho la esperanza en la ciencia ficción y hay varios cuentos en este volumen, sobre todo uno que se llama Cuando como quien oye llover, que imagina una Ciudad de México que ya donde ha vuelto el lago, está toda inundada, la portada por eso muestra el Ángel de la Independencia cubierta de agua. Pero en realidad el cuento no trata sobre esta tragedia climática, sino trata sobre muchísimas generaciones después, dos adolescentes, chicas adolescentes que van a tener una cita en el lago, ¿no? Entonces, como esta idea de sí hay muchos finales, sí hay, puede ser que las cosas terminen, pero la idea de que hay mundos después de eso y cómo construiríamos esos mundos que vienen después. Para mí eso es donde encuentro la manera de pensar desde la ciencia ficción algo más esperanzador.
3: Hay un rasgo más optimista, diría
2: sí,
3: yo, que de lo que uno pensaría posible,
2: claro,
3: en estos contextos.
1: Hay muchas cosas en las que quisiera preguntar, por ejemplo, el no tanto el uso de la tecnología, ¿cierto? Porque eso ya lo vamos entendiendo, pero sí porque el enfoque en las relaciones, en esa otra mitad, si se quiere, y si también de pronto entre estos, este compendio de cuentos, está incluido también esa relación con uno mismo.
2: Sí, o sea, de alguna manera para mí, lo que sucede es que las relaciones humanas me parecen la cosa más importante, la que se nos va literalmente la vida, pero a lo mejor una de las más complejas que tenemos que hacer, vivir unos con los otros. Y entonces yo siento que la ciencia ficción también se trata de eso, de tratar de ver, de a lo mejor desde otros lugares, un poco diagonales, a lo mejor no tan de frente, los mismos problemas. Y claro, está la relación con uno mismo. El último cuento se llama En proceso, y es un cuento que habla acerca de la reencarnación, como una reencarnación asistida, y la personaje principal se llama Andrea Chapela, que también es mi nombre, que soy la autora. Y entonces, de alguna manera, es esta idea, también fue pensar, ¿no? Bueno, imagínate que Andrea Chapela se muriera y estuviera reencarnando y pensando sobre la vida de Andrea Chapela, y se hace
1: un bucle.
2: No, un poco un bucle, pero también una de las cosas que a mí me gusta de la ciencia ficción es poder escribir oraciones que no se pueden escribir, ¿no?, de ninguna otra manera, como de, hay una Andrea Chapela muriéndose y otra Andrea Chapela que está decidiendo. Sí, hay cierto tipo de cosas que uno puede escribir e imaginar, y problemáticas en las que uno puede existir y pensar cuando está usando la ciencia ficción.
3: ¿Cómo llega la ciencia ficción a su vida? Y cómo, no sé si es una decisión deliberada la de escribir en ese género.
2: Sí lo fue. Yo comencé a publicar en México bastante joven, publiqué mi primer libro a los 18 años, y en realidad escribía fantasía, como fantasía juvenil, pero luego a mí me gusta, como que yo sabía que quería escribir géneros especulativos, géneros de la imaginación, géneros que no estuvieran tan cerca del realismo. El realismo me hace sentir como que me ahogo mucho.
1: Esa rayita.
2: Y entonces un día yo quería aprender a escribir como adulta, así cuando tenía 24 años, y no estaba muy segura cómo hacerlo dentro de la fantasía, y de alguna manera me parecía que la ciencia ficción, además yo estudié química, la ciencia ficción me acercaba y me ayudaba, o sea, como que me ayudaba a dar ese salto hacia una cosa que era más adulta. Y bueno, ahora he ido y venido, pero sí estoy muy comprometida con estos géneros como especulativos.
3: Y habiendo escrito tan joven, con éxito además, ¿cómo es que toma el camino de la química?
2: Pues porque mucha gente en la que yo confiaba mucho, mi profesora de literatura de la prepa y así, me dijeron que no estudiara literatura porque me iban a enseñar a leer y no a escribir. Y no sé, mi padre me dijo, mira, una carrera se elige para entretenerse 4 años, elige algo que te vaya a entretener 4 años, y después de 4 años ya decides otra cosa. Y a lo mejor en el camino, si te vas entreteniendo de 4 años en 4 años, encuentras algo que te entretenga toda tu vida, y si no, por lo menos no te vas aburrido nunca.
3: Qué bueno. Pues tenía razón su papá.
2: Sí, la verdad es que he seguido su consejo de cierta forma.
1: ¿La química te gusta?
2: Sí, me gustó muchísimo estudiarla, pero en realidad nunca ejercí. Después de eso ya volví a dar otro giro hacia otro lugar.
1: Y estás en algo que te entretiene, esperemos, para el resto de tu vida.
2: Sí.
3: Que la entretiene a ella y a nosotros, sí, de paso.
1: Sí, o sea, también quisiera preguntarte un poco por esa forma o estructura, porque me parece interesante el hecho que hayas dicho de que como que escribir sobre la realidad te hacía sentir un poco enredada, pues como encerrada, y la química es como también una cosa muy rígida, y para alguien que estudia la química o un área de la ciencia es como que, de hecho se están burlando por aquí a mí, como muy estructurada, o sea, como la forma de pensar se estructura tanto. ¿Crees que también el hecho de poder escribir es la manera que encontraste y profundizaste en esos 4 años de estudio para liberarte, para sentirte?
2: Uno pensaría que sí, pero luego uno no se libera de las cosas que uno trae en la cabeza. Mis padres son científicos, o sea, no sé, yo creo que yo tengo una cabeza muy estructurada y me acerco a los libros de esa manera, como con muchos planes y muchos esquemas. Y sí, de hecho mis amigos escritores siempre piensan que mi relación es como la escritura es como un poco distinta, pero creo que lo que sí, o sea, lo que yo me di cuenta que era distinto es que en la literatura lo que me tocaba hacer era encontrar la pregunta ideal. O sea, no se trata de responder preguntas, como en la ciencia, que hay que buscar la respuesta, sino de tratar de colocar la pregunta lo mejor posible, de la manera más concreta y detallada. Y entonces a lo mejor es más de hacer preguntas, y luego esas preguntas se resuelven en la interacción de quien lee con el libro, ¿no? Y eso, creo que ahí para mí estuvo esa como liberación, en el hecho de que no había que cerrar y responder, sino todo lo contrario, abrir.
1: Me siento como tan identificada, como encontré a un almita ahí gemela.
3: Yo quisiera ahondar en esos esquemas, porque me llama mucho la atención en las estructuras en las que va dibujando sus libros, también porque la vida cotidiana nunca deja de existir en ese esquema, ¿cierto? O sea, digamos que sus narrativas transcurren en una cotidianidad imaginada en ocasiones, otras no tanto. Entonces cuénteme un poco de cómo va construyendo esos esquemas.
2: Bueno, para comenzar supongo que es importante decir que aunque todos estos son cuentos de ciencia ficción, todos suceden en la Ciudad de México, son cuentos latinoamericanos de ciencia ficción. Y entonces, pues los esquemas tratan de capturar, bueno, por un lado el cuento y la historia y de hacer y de crear una experiencia de lectura, pero por otro lado también creo que este libro ahonda mucho en tratar de pensar, bueno, cómo es una gran ciudad latinoamericana, cuáles son sus futuros posibles, qué le puede pasar para bien, para mal, ¿no? Y esta idea también de cómo, o una cosa que a mí me ayudara mucho era pensar cómo toda la tecnología no funciona del todo como debería, ¿no? Y sí, supongo que aquí en Colombia pasa igual que en México, claro. Es como la tecnología no está hecha para nosotros y está como un poco adaptada y siempre hay cosas que no embonan del todo, ¿no? Y buscar esos lugares entre lo que no embona y lo que es de aquí y cómo sobre todo la adaptabilidad de esa tecnología a nuestras realidades, como que esos lugares me interesan, ¿no? Por ejemplo, hay una escena en uno de los cuentos que se llama La persona que busca no está disponible, que la chica pues llega en avión a la Ciudad de México y toma un coche que se maneja solo y comienza a llover y la ciudad se detiene porque todo se inunda, claro, y hay trancón, claro. Y ya está, ¿no? Y dice, no importa qué tanto avanza la tecnología, esta ciudad se muere si llueve, ¿no? Y ese tipo de
3: también cosas. Medellín, debo decirle.
2: Pues sí, yo creo que nos pasa un poco a todos.
3: Sí, sí.
1: Yo, para terminar, tengo dos preguntas. La primera es, ¿qué pregunta te persigue actualmente? Sí, pues yo sé que el fin no es una respuesta, y menos cuando se escribe ficción o cuando se escribe literatura. ¿Qué pregunta sería esa que estás dándole forma para un próximo desahogo, una próxima escritura que te libere? Y la segunda es como, ¿qué canción crees que quisieras recomendarnos para cerrar esta entrevista?
2: Pues mira, además de traer este libro con Alma Día, que es la editorial invitada, han sido los perfiladores de otras máquinas de ingenio, otro libro mío está aquí con Penguin, que se llama Todos los fines del mundo, que es el que presento hoy, y ese es un poco de ficción climática, que es de las preguntas que me hago actualmente, como cómo, no solo cómo vamos a enfrentar el cambio climático, sino cómo pensarlo, cómo escribirlo. Y en ese libro, la protagonista, hay un momento en que escucha una canción muchas veces, y esa canción es Hasta la raíz, de Natalia Lafourcade.
3: Qué linda canción.
2: Que me encanta, y pues es la que les recomiendo.
1: Perfecto. Entonces, muchas gracias. Les recordamos que estamos hablando con Andrea Chapela y que efectivamente aquí van a encontrar varias de sus obras, pero ¿tienes fecha para presentación de este libro?
2: Ese no. De hecho, ese solo está aquí con Almadía, que como es la editorial invitada, pues ellos son las que me trajeron. Pero voy a estar presentando eso, todos los fines del mundo, hoy con Lina Parra, al ratito a las 8, y luego también el sábado, creo que a las 4 o 5.
1: Igual lo pueden buscar, lo podemos, en la programación.
3: Y
1: ¿seguro?
3: También les daremos la agenda respectiva para que se programe.
2: Muchas gracias.
1: A usted.

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1: Una fiesta que suena, por supuesto, a conversación, una fiesta que suena a música, una fiesta que suena a tantísimas reflexiones y a tantas cosas que nos van llevando por estas travesías de la lectura en la versión número 20 de la Fiesta del Libro y la Cultura en Medellín, y que nosotros en Radio UNAL hemos disfrutado como una fiesta, pero de cabo a rabo, como se dice.
2: Sí, una verdadera fiesta, una celebración. Y bueno, aquí hemos bailado al son de las letras.
1: ¡Ah, qué bonito eso! ¡Qué bonito eso! Carolina Sanín, con nosotros.
2: Ojo, no se vayan a confundir nuestros oyentes, porque no traemos a la ya muy reconocida escritora. Creo que ella es bogotana.
1: Sí, bogotana.
2: Está otra Carolina Sanín aquí con nosotros, no menos importante, hay que decir.
1: Claro. Carolina tiene una responsabilidad en el Parque Explora, ¿no? Que es uno de esos lugares emblemáticos de Medellín, de esta Medellín de este siglo, de esta Medellín transformada, que hace que, por ejemplo, el Jardín Botánico sea el escenario de una Fiesta del Libro, y que el Explora sea una especie de extensión del Jardín Botánico para la fiesta. Carolina, bienvenida.
3: Buenas noches a todos, muchas gracias por la invitación, por esta conversación que vamos a tener.
1: No digo mal cuando digo que el Explora es la antesala, si se quiere, de la Fiesta del Libro, ¿no?
3: Somos aliados, estamos aquí al lado, somos vecinos, compartimos programación y somos felices de compartir esta programación con la fiesta.
1: ¿En la Fiesta del Libro o cotidianamente, digamos, hay actividad permanente, Jardín Botánico y
3: Somos vecinos, tratamos de encontrarnos en ciertos eventos, tenemos eso sí muy buenas relaciones entre muchos de los equipos. Sí, somos vecinos constantes y buenos amigos vecinos.
1: Claro, es que ocurre que a veces uno como quien menos se ve es con los vecinos, ¿no?
2: Sí, pasa mucho, sobre todo en los edificios.
1: No, ustedes este no sabe que vive allí, salen a distintas horas.
2: Se vienen a conocer en los temblores.
1: No es el caso, eso está muy bien. Nosotros con Explora, digo nosotros, la Universidad Nacional, tenemos también una de muchas alianzas que tiene que ver con Somos Naturaleza, ¿no? Con la cátedra del Instituto de Estudios Ambientales, con el profe Clara y demás. Y el próximo 8 de

0: administrando desde arriba, digamos, toda la, la logística y otro montón de asuntos ligados a la administración de esta fiesta. Y no sé si alcanza a disfrutarla, a vivirla, a animarse a compartir con los escritores.
1: Sí, claro. O sea,
0: es que tiene como un lugar de privilegio desde donde puede observar donde como puede todas verla, las dinámicas de esta,
2: y
0: de
2: por
0: esta fiesta.
2: Tendrá que gestionar la parte de, los libros de la programación que le corresponde. Pero ¿cómo la vive? ¿Cómo vive usted la fiesta?
1: La fiesta es un momento del año muy esperado, es un momento de felicidad, es un momento de encuentro, es un momento también de explorar todo lo nuevo que hay en la literatura mundial. Entonces es una puerta, es una puerta. Nosotros desde Explora siempre estamos desde antes anticipándonos a cómo participar, cómo colaborar, cómo prestarnos y sumarnos a toda la programación de la fiesta.
2: Y en esta conmemoración de los 20 años, ¿cómo fue esa vinculación de Explora específicamente?
1: No fue muy diferente a los otros años, o sea, nos hemos, digamos, puesto al servicio de los escritores, de toda la programación de los escritores, y digamos, también poniendo en conversación con diferentes profesionales, sirviendo de ventana a esos escritores que vienen de todas partes.
0: ¿Ustedes no tienen poder de decisión, digamos, sobre las conferencias que se van a presentar en sus espacios? ¿Tienen algún tipo de sugerencia? Ustedes que además tienen también una franja de conferencias usualmente muy interesantes en su espacio, no sé si se cruzan algunos comentarios, sugerencias, autores, etcétera.
1: Sí, sí tenemos injerencia, hay una mesa de conversación, digamos, nos sumamos a este poder de decisión, a esa búsqueda también de escritores y de literatura previa que hay a la fiesta, y por supuesto sumarnos también desde, desde lo que nos convoca, que es la ciencia y, la, y el arte.
2: Ajá, que como lo menciona María Isabel, han desarrollado, si se quiere, un formato propio, pues novedoso para acercar ese tema que no siempre es tan asible para la gente del común y volverlo entretenido, juguetón. Eso no es tan sencillo.
1: Eso es algo que nosotros nos gusta hablar, que lo estamos constantemente explorando, expandiendo, poniendo a prueba. O sea, no nos gusta sentirnos que estamos quietos o nos sentimos ya, digamos, expertos en el arte y en el oficio, digamos, de hacer divulgación científica o de contar historias. Cada vez nos metemos, nos hacemos más preguntas sobre cómo hacerlo mejor, cuestionamos incluso lo que hacemos, lo que hemos hecho. Nos ponemos mucho a prueba nosotros mismos para hacer divulgación científica. Y yo quería también conversarles de algo muy nuevo que tiene el parque, que es la que se inaugura la próxima semana dentro de la temporada cultural de la promotora 2026, que es la exposición Perros y Gatos.
2: La exposición Perros, Perros y Gatos. A uno en mi época, que es muy anterior a la de ustedes, le decían que cuando peleaba con los hermanos, es que parecen perros y gatos.
0: Sí, es verdad, a mí también me tocó. Sí. Pero creo que esto tiene, le va a llegar al corazón a mucha gente, no va a generar muchas peleas como lo está intuyendo Henry. Cuéntenos.
1: La exposición tiene un gran anhelo, y es resaltar un vínculo recíproco que tenemos con perros y gatos. Hacerlo desde el punto de vista histórico de la relación, hacerlo también desde el punto de vista fisiológico, etológico. Queremos que sea un lugar de mucho juego, queremos que sea un lugar también de mucha contemplación, poético, donde veamos de otra forma que ese vínculo no ha sido solamente desde las personas hacia las, desde los seres humanos hacia ellos, sino que ellos también nos transforman. Ellos también son seres únicos, con agencia, con pensamiento, con sentimiento, con poder, con personalidad. Entonces, la exposición hace mucho énfasis hacia ese volver a verlos, ¿sabes? Y como que las personas que pueden tener perros hace mucho y estar enamorados, como poderle poner palabras a ese vínculo. Y hablarlo de otra manera, ¿cierto? Ponerle palabras a esa relación, a otra, ¿cierto? Verlos también como especies compañeras, es decir, de pronto ya les, el concepto mascotas no nos cuadraba tanto.
2: Exacto. Va haciendo tránsito ese concepto, ¿no?
0: Y la idea es que esté permanente esa exposición de la misma manera que está, digamos, el acuario, qué sé yo, el espacio para radio, etcétera. ¿O sí va a estar solamente por un tiempo?
1: La exposición planea estar con mucha programación de la, de,

0: de la temporada cultural de la promotora. Y por como exposición esperamos que esté al menos un año.
1: Es un tiempo suficiente para que no haya excusa para perderse, ¿no?
0: Exacto, para que se programen también, porque va a haber un eco muy grande de conversaciones y de eventos alrededor de Perros y Gatos. Entonces queremos no solamente hacer como la exposición, sino un eco y una programación muy nutrida. Tenemos también a un patrocinador, tenemos un patrocinador del grupo Bios, Intris, y la promotora, por supuesto, también en esta temporada cultural 2026.
1: ¿Y cómo transcurre, digamos, la exposición, el montaje mismo? Ella me mira porque dice, si es que la gente se va a sorprender. Claro, ¿qué podemos contar de la aplicación propiamente de la exposición?
0: Es una caja roja entera.
1: Es grande,
0: es una exposición que estamos ahorita terminando sus últimos detalles. Estamos haciendo una reinterpretación, qué bueno que me preguntas esto, porque es una reinterpretación que hacemos de la exposición de la Cité de París, de la Cité de Sainz de París. Entonces nosotros traemos esa exposición que ha sido muy famosa en el mundo, ha estado en China, ha estado en otros países con mucha afluencia de público, y hacemos una interpretación, la criollizamos, traemos al perro criollo en escena, hablamos de esos perritos y de esos gatos que vemos en las calles, en los barrios. Entonces es una puesta en escena juguetona, poética, con múltiples formatos también, para que toda la familia, digamos, se sienta a gusto allí.
2: Sin perder un trasfondo científico.
0: Claro, ahí está la etología, o sea, todos los temas de comportamiento, la fisiología, la diversidad genética dentro de una misma especie. Toda la ciencia está ahí también, porque comprenderlos mejor nos hace vincularnos y cuidarnos mutuamente también mejor.
1: Y mencionabas también ahora un tema, digamos, de relación histórica. Y hay, digamos, una trazabilidad de eso. O sea, uno puede hacer una historia de esa relación.
2: De la domesticación, del encuentro con los perros y los gatos.
0: Eso es una relación. No es falta de información, o sea, información. Lo que queríamos era cómo contamos esta historia de la manera nos sorprenda, ¿cierto? ¿Qué pedazos de esta historia nos traemos? Porque está altamente documentada, ¿cierto? Desde que se acercan como un lobo, ¿cierto? Participando de la caza, y viendo también que si a ellos les servía la comida, a nosotros nos servía la protección también. Los gatos cuando se empezaron a acercar. Entonces, sí está muy bien documentada y tratamos de contar una historia, pero lo que armamos es un relato muy contemporáneo de esta relación, mirando también atrás y proponiendo también nuevas formas de ese vínculo.
2: Recordemos fechas de esta exposición, porque yo sé que hay muchos oyentes interesados.
1: Deben estar haciendo fila.
0: Sí. Inauguramos el 24.
1: 24 es jueves, de hoy en ocho.
0: De hoy en ocho, sí.
2: De hoy en ocho, así que estén, vayan a hacer fila, madruguen.
1: ¿A qué hora abre la
0: caja? Ya el otro día, el 25. No, ya está abierta al público a partir de mañana. Sí. Ya si van a Explora pueden entrar a la exposición, pero la gran inauguración es el jueves 24.
1: El evento de apertura.
0: Pero a partir de mañana ya pueden visitar la exposición. Los espero por allá.
1: Carolina, yo no puedo dejarte preguntarle si en su casa hay perros y gatos.
0: Obvio. Sí, yo he sido muy, muy perrera desde chiquita. Desde chiquita mi mamá ha sido la adoptadora de perros del barrio. Y sí, es algo que, por eso te digo que a pesar de que es una relación que yo he tenido muy presente, conceptualizando esta exposición le puse palabras nuevas a ese vínculo.
1: ¿Y descubriste cosas también?
0: Sí. No, yo ya no veo a mi perra como la veía antes de hacer esta exposición.
2: Y seguramente a muchos de los visitantes de esa exposición les irá a pasar lo mismo.
1: Que uno pueda tener, digamos, como ese tránsito con los animales, ese asunto, digamos, que ya no es, lo mencionabas, como la idea de la mascota.
2: De entender el vínculo de ida y vuelta, además.
1: Exactamente. Nosotros le pedimos a nuestros invitados siempre una canción, pero yo estoy que pido una yo. Estoy que pido una porque hay una canción de Alberto Cortés.
2: Sí, me acuerdo.
1: Que se llama Callejero. Que es la historia de un perro
2: callejero
1: que es de todo el mundo, porque nunca tuvo dueño, ¿cierto? Pero dígame usted, ¿cuál es la suya?
0: Roberto Carlos, el gato
2: en la oscuridad.
1: Ahí está. Yo creo que nos da para poner Juanes un poquito de las dos,
2: Mientras, y nos despedimos.
1: Exacto, exacto. Mientras nos despedimos, le agradecemos a Carolina. Invitamos, por supuesto, a la ciudadanía de Medellín. Nosotros somos muy de buenas. Tenemos 10 días de fiesta del libro y vamos a empatar con una exposición maravillosa en Explora en el mismo escenario. Muchas gracias.
2: Muchas gracias a ustedes.
1: Primero, se decidió primero por Roberto Carlos. Está bien, Juan.

0: Muy bien. Ahí estaba. Estaba primero el gato y aquí viene el perro. Con esta música de Alberto Cortés, el cantautor argentino, y esta canción tan bella, esta historia tan bonita también, les decimos gracias, muchísimas gracias por esta compañía de hoy y de esta semana. Mañana nuevamente, y mañana arrancamos desde las 3 de la tarde, ¿cierto?
1: Mañana arrancamos y todo el fin de semana.
0: Y todo el fin de semana. Viernes, sábado y domingo arrancamos a las 3 de la tarde, porque hay muchas historias para contar y para empezar a escribir las historias de la versión 21.
2: Mañana tenemos a la carta.
0: Carta desde las 3 de la tarde.
2: Así que creo que está bien que les pidamos a nuestros oyentes que nos sigan en el @radiounalmed y nos manden ahí en mensajito interno qué canción les gustaría escuchar, alguna anécdota. Entonces, bueno, no, ¿sobre qué tema vamos a hablar? Libre, yo creo que es libre.
0: Fiesta del libro y la cultura.
1: Sí, fiesta del libro y la cultura, la literatura por supuesto va a estar muy presente. Y bueno, seguramente tendremos invitados de todo el agrado de nuestros oyentes. Obvio. Y por supuesto de nosotros también, que claro, han sido conversaciones
0: nosotros,
1: maravillosas.
0: Exactamente, nosotros lo disfrutamos y confiamos en que ustedes, nuestros oyentes también. Don Ronald Villa por allí, como siempre, con la batuta. Muchísimas gracias a Ronald, a Juan Esteban, a Ricardo Velázquez, a Néstor López, Lady Restrepo, Isabel Caramillo, doña Caterina Caramillo,
1: Asdrúbal, que es el señor de la vigilancia,
0: a las señoras del aseo que nos colaboran tanto, que son tan queridas, y María Isabel, por supuesto, muchísimas gracias por la compañía.
1: A usted, Henry, y bueno, mañana nos volvemos a escuchar si todo va bien.

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0: divina. Apreciados oyentes, bienvenidos a una nueva emisión de La Mirada Opulenta, la número 738, dedicada a lo mejor del cine y la imagen en movimiento, en su nuevo horario de los jueves a las 7 de la noche.
1: Nos complace informarles que el pasado Festival Internacional de Cine de Venecia 2026, edición número 83, clausurado el pasado 12 de septiembre, el documental británico israelí NASA se alzó con el premio especial del jurado.
0: Programado a último momento, el documental NASA, producido por el diario británico The Guardian y dirigido por Yuval Abraham y Rachel Sohr, es un relato demoledor que denuncia los sistemas de asesinato masivos en Gaza.
1: Según Elsa Fernández Santos, corresponsal desde Venecia para El País de España, los militares israelíes de NASA estremecieron al público en el Festival de Venecia 2026.
0: NASA es un documental elaborado por los mismos realizadores de la otrora famosa cinta No Otherland. Los directores Yuval Abraham y Rachel Sohr, quienes ahora filmaron de noche sobre los tejados de los edificios de Tel Aviv.
1: En NASA, sus directores entrevistaron a 24 agentes de inteligencia y soldados, quienes permanecen en penumbra mientras de forma anónima explican su papel tras los brutales acontecimientos de Hamas del 7 de octubre del 2023.
0: Ese día, los atentados de Hamas acabaron con la vida de 1.200 personas, lo que desató una operación bélica sin precedentes contra los palestinos de Gaza, una masacre que arrastra con más de 73.000 muertos.
1: Masacre realizada por control remoto y con tecnología de videojuego, que los entrevistados de este demoledor documento, basado en una investigación del diario británico The Guardian, no dudan en llamar genocidio. Libre y socialista.
0: Un documental que, según la periodista acreditada en Venecia, no duda en calificar como frío y escrupuloso, atravesado por las imágenes y el sonido de fondo de una ciudad que se descubre a través de sus ventanas y edificios.
1: NASA, nombre con el que los militares israelíes se refieren al daño humano colateral de sus operaciones, encadena un testimonio con otro en una escalada